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4: 7:02, bienvenidos. Aquí están las noticias en Hora 20 y en segundos viene Diana Calderón con los panelistas. Mucha atención porque un tribunal de Miami absolvió al coronel retirado Luis Alfonso Plazas Vega, quien era señalado de tortura y asesinato del magistrado auxiliar Carlos Horacio Urán Duarte durante la retoma del Palacio de Justicia en 1985. En otras noticias, en el Congreso Anual de Acolgen, el expresidente Iván Duque le advirtió al gobierno que debía anticiparse y decretar una emergencia económica para enfrentar las consecuencias del fenómeno del Niño y un posible apagón en el país. Señaló también que deberían realizar modificaciones a la ley energética.
5: Una emergencia anticipada ante los estragos que va a traer el fenómeno del Niño, que no van a ser solamente energéticos, también van a ser económicos y van a ser en los sectores productivos, porque va a afectar la capacidad de producción de muchos sectores agroindustriales, y creo que si esto se hace a tiempo podemos tener las herramientas a disposición.
4: Siguiendo en el Congreso de Acolgen, el vicepresidente José Manuel Restrepo aseguró que el gobierno se está preparando para encontrar los recursos necesarios para cumplir con los pensionados. Esto tras la advertencia de un déficit presupuestal para pagar las pensiones en noviembre y diciembre.
6: Pero no podemos dejar de decir que el gobierno anterior no dejó en ciernes un apagón eléctrico. Nuestra tarea es evitar que eso suceda. ¿Y cómo lo estamos haciendo? Con decisiones de política pública desde el primer día, acelerando proyectos desde el primer día, avanzando los proyectos de regasificación, acelerando las licencias ambientales, para que con más oferta no exista ese riesgo.
4: La presidenta de Acolgen, Natalia Gutiérrez, aseguró que en caso de presentarse un racionamiento de energía, las pérdidas para la economía colombiana por día de corte serían superiores a los 220 mil millones de pesos.
7: Panorama retador y apretado que nos dejaron de herencia del gobierno anterior, y lo cierto es que hoy estamos en déficit de energía en firme, y eso lo veníamos advirtiendo desde hace 4 años.
4: El presidente Abelardo de la Espriella le advirtió a las comunidades indígenas que identificaron posibles irregularidades en la Dirección de Asuntos Indígenas del Ministerio del Interior. Esto cuando operaba bajo el liderazgo del entonces ministro del Interior, Armando Benedetti.
8: Los recursos destinados a los pueblos indígenas tienen que llegar a los pueblos indígenas. Parece una obviedad, pero ustedes saben que no siempre ocurre eso. La mayoría de las veces los recursos no llegan a los pueblos indígenas.
4: El Ministerio de Salud prepara un decreto que aliviará a los pacientes en zonas afectadas por el terremoto. El anuncio lo hizo la viceministra Marcela Brun.
9: Un alivio que tiene que ver con el no pago, cuotas moderadoras y copagos para quienes están en esa lista de damnificados. No queremos, como le digo, que su situación de salud justamente se traduzca en mayores barreras de acceso por no tener con qué pagar una cuota moderadora o un copago para acceder al servicio de salud.
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10: Bienvenidos a Hora 20, soy Diana Calderón. Vamos a abordar hoy las propuestas de organizaciones y expertos para el sector energético del país. Vamos a hablar de los riesgos de la escasez de gas y energía eléctrica, esto en el marco del Proyecto Colombia. En Hora 20, las tensiones en los proyectos de minería, extracción de hidrocarburos, el escenario que vivirá el país con el fenómeno del Niño, la resiliencia climática y la necesidad de modernizar la infraestructura. Saludo a Frank Perl, presidente de la Asociación Colombiana de Petróleos, exministro de Ambiente. Gracias, doctor Perl, por estar con nosotros.
11: Muchas gracias a ustedes por la invitación, Diana, y un saludo a mis colegas panelistas.
10: Alejandro Castañeda, presidente ejecutivo de la Asociación Nacional de Empresas Generadoras de ANDEC. Gracias por acompañarnos también.
12: Diana, muchas gracias por la invitación. Un saludo para ti, los compañeros de panel y todas las personas que nos escuchan.
10: También con nosotros Sandra Fonseca, exdirectora de ASU Energía y de la Comisión de Regulación de Energía y Gas de la CREG. Gracias, Sandra, también por estar aquí.
13: Un gusto saludarlos a ustedes, a su audiencia y trabajar este tema que es tan importante para el país.
10: Y Camilo Prieto, doctor en Ingeniería con énfasis en Energía, investigador y profesor universitario. Muy buenas noches.
14: Ya un saludo para ti, para mis compañeros de panel y para toda la audiencia.
10: Muy bien, pues un poco de contexto para nuestros oyentes, porque según el IDEAM hay una probabilidad del 75% de que el fenómeno del Niño que enfrenta Colombia sea más fuerte del que se tiene registro. A estas difíciles condiciones climáticas se suma una compleja coyuntura minero-energética y el riesgo de que el país enfrente escasez de gas y de energía. De acuerdo con Promigas, las reservas de gas natural cayeron 3.2 gigapies cúbicos a 1.7 gigapies en los últimos 4 años. Esto aumenta los temores de un apagón, pues el gas es clave para las termoeléctricas, que podrían ser una alternativa en épocas de sequía. El gobierno también tiene otros dolores de cabeza, como la difícil situación de Aire, la intervenida empresa distribuidora de energía que opera en la costa Caribe. Ayer en la Comisión Quinta del Senado, el agente interventor Ramiro Castilla aseguró que tienen cuentas por pagar cercanas a los 5.7 billones de pesos. Para mitigar el riesgo de apagón, el gobierno desplegó el Plan Energía Ya, que contempla incentivos a la reducción del consumo de electricidad e inyecciones de recursos. El ministro de Hacienda, Miguel Gómez Martínez, confirmó el giro de 300 mil millones al Fondo Empresarial de la Superintendencia de Servicios Públicos, con lo cual busca aliviar las presiones del sector. En total, esperan destinar 1.5 billones de pesos a este fin. Otra de las grandes apuestas es reactivar la exploración de hidrocarburos, promover el fracking sostenible, evaluar yacimientos no convencionales y eliminar obstáculos normativos para fomentar el crecimiento del sector. En las últimas semanas, la ministra de Minas y Energía, María Noemí Arboleda, suspendió la delimitación de los distritos mineros especiales que habían sido establecidos por el gobierno pasado. Y adicionalmente, durante la visita del secretario Marco Rubio, el gobierno del presidente Abelardo de la Espriella firmó 2 memorandos de entendimiento. Uno de ellos sobre exploración de minerales energéticos y tierras raras, y el otro sobre cooperación estratégica civil en energía nuclear. Quiero empezar por preguntarles cómo leer las primeras medidas que ha tomado la ministra en esta materia. ¿Qué tan difícil será reactivar la exploración y la explotación de hidrocarburos? Frank.
11: Gracias, Diana, y un saludo a todos los oyentes. Nosotros hemos tenido reuniones de trabajo con las diferentes entidades del gobierno, incluyendo el Ministerio de Minas y Energía, y nosotros compartimos la visión de que este sector hay que recuperarlo. Voy a dar unas cifras gruesas. Este es un sector que llegó a representar cerca del 7% del Producto Interno Bruto, y representa únicamente el 2,5%. En los últimos 2 años y medio se perdieron más de 21 billones de ingresos fiscales para la nación. En los últimos 3 años se perdieron más de 25 mil empleos en la cadena de valor. Colombia, ha dejado de generar valor para la nación y para la región. Las inversiones en exploración y el capital que requiere el mantenimiento de los proyectos permanecen estables, pero la inversión en exploración, que es lo que mantiene vivas las posibilidades de que seamos autosuficientes, han decrecido un 54% en los últimos años. Entonces, un país que no explora es un país que no encuentra, un país que no encuentra es un país que no tiene. Y nosotros hoy tenemos únicamente 7 años de reserva de gas, 7 años de reserva de petróleo y menos de 6 años de reserva de gas. Entonces, aquí hay que volver a explorar para encontrar y para garantizar la autosuficiencia. Estamos importando el 30% del gas, el 43% de la gasolina, y cierro diciendo lo siguiente: con los contratos que hay hoy, si no hay nada nuevo, la actividad exploratoria en Colombia se para en el año 2030. Y nosotros entonces compartimos la visión del Ministerio de Minas y Energía que Colombia debería llegar otra vez a producir 1 millón de barriles diarios. Más adelante hablamos de qué se necesita para lograr eso, pero si hacemos un esfuerzo conjunto, podemos poner las cosas en orden. ¿Qué significa poner las cosas en orden? Darle, privilegiar la situación de la ciudadanía. Tenemos un país con unos niveles de pobreza y de miseria que son inaceptables, y aquí desde este sector pueden venir los recursos y las capacidades para armar unas agendas para crecer a partir de del sector hidrocarburos y beneficiar también a otros sectores de la economía, por supuesto.
10: Los escucho, Sandra.
13: Gracias, Diana. Quisiera dar un contexto específico, y es que toda la audiencia entienda que la escasez energética es realmente estructural. Eso quiere decir que no se resuelve en el corto plazo, ni en energía eléctrica, ni en gas natural. El problema en el corto plazo, que es lo que se está tratando de manejar, solo tiene dos soluciones: una solución operativa y una solución de gestión de la demanda. Quisiera decir que en ambas, afortunadamente, con este nuevo gobierno se han venido tomando decisiones regulatorias que esperan manejarlas, tanto en el programa de ahorro de los usuarios como en el estatuto de abastecimiento que fue modificado recientemente. Esto ha hecho que el impacto económico se redistribuya en el mercado y se puedan tomar decisiones mucho más lógicas en el uso del agua y en la asignación de riesgos entre electricidad y gas por la falta de gas específicamente. Sin embargo, yo creo que hay que advertir que realmente es prácticamente inevitable una escasez en el corto plazo de electricidad y de gas. Y esto en el contexto de un niño que está por fuera, digamos, de los valores estadísticos históricos. Estamos preparados desde el punto de vista del cargo por confiabilidad, desde el punto de vista del estatuto de abastecimiento, para enfrentar un niño que hoy en día está demostrando que está por encima de la estadística con el cual se calcularon estas medidas. Por lo tanto, estamos navegando a ciegas de qué es lo que puede venir en intensidad y en longitud en los efectos del niño. Esto implica que hay que tomar decisiones valientes, que hay que prepararse, y que lo que en este momento ya implementó la CREC requiere un seguimiento estricto al gobierno para que tenga efectos para que el ahorro de la demanda sea diario y controlado, y para que operativamente se logre mantener un balance que está realmente al límite de la operación, porque estamos al límite de la disponibilidad de la infraestructura en electricidad, en generación, transmisión y distribución, y también en transporte y oferta de gas.
10: Muy bien, Alejandro.
12: Digamos, Diana, que comparto en parte lo que han dicho Frank y lo que ha dicho Sandra. Yo, digamos que yo veo el riesgo desde el punto de vista eléctrico de racionamiento, y lo he venido diciendo, no este año, es decir, este año no va a haber problema en que nos vayamos a pagar. El riesgo va a ser qué tan largo es el niño, y eso es donde está la incógnita. Si uno mira, digamos, lo que están diciendo las agencias internacionales es que con una probabilidad muy alta el niño se mantenga en la ventana de 3 meses de marzo a abril y mayo. Y esto sí preocupa porque, claro, cuando tú estás guardando el agua y que la meta es llegar al 80%, hoy en día estamos al 79% de tener agua embalsada para producir energía eléctrica y obviamente acompañar con la térmica ese embalsamiento, lo que preocupa es hasta dónde te va a aguantar el agua, hasta dónde nos va a alcanzar, porque pues obviamente el país después del mes de diciembre se va a secar, y se va a secar muy fuerte. Hoy en día digamos que ya estamos comenzando a ver efectos importantes. En agosto llovió más o menos el 76-77% del total de lo que llueve, digamos, históricamente en agosto. Septiembre vamos como al 68-69%, entonces ya comienza a verse ese efecto de fenómeno del niño de no tener lluvia, de no tener agua llegando a los embalses. Y obviamente cuando se junta con el verano normal en Colombia desde diciembre hasta marzo, pues ahí es donde vamos a comenzar a sufrir después de marzo. ¿Qué es sufrir? Pues obviamente, si los embalses no nos alcanzan en abril, y obviamente si el niño continúa abril-mayo, ahí es donde yo veo que de pronto no nos va a alcanzar la energía. Para eso, digamos, hay que tomar una cantidad de medidas. Como lo decía Sandra, pues ya salió el tema del programa de ahorro, que ha tenido muchas críticas desde la región Caribe. Pero hay algo, digamos, que uno puede hacer para que esto funcione de una mejor manera, y es... Digamos que la gente se queja porque, pues, cuando tú tienes un promedio muy largo contra el cual te van a comparar, porque básicamente te están diciendo, yo miro los últimos 12 meses de consumo tuyo, y sobre eso, si tú te desvías 10% hacia arriba, te castigo, o hacia abajo 10%, pues dice la gente en la región Caribe, es que si usted coge el último año, pues cogió la temporada fresca, que es la de comienzo de año y finales del año pasado. Entonces, pues ahí no me refleja todo el consumo. Entonces, bueno, hay que hacerle ajustes a ese plan, digamos, de ahorro, su programa de ahorro, porque al final del día la demanda está creciendo a un ritmo muy grande. Digamos que agosto creció a un ritmo del 6.68, lo cual es muy grande, está generando presión desde el punto de vista de utilización de energía eléctrica en un momento en el cual deberíamos estar comenzando a ver ya resultados de ahorro, o por lo menos un cambio en la tendencia, y eso preocupa porque las cuentas del ministerio es que ese plan de ahorro nos esté dando más o menos entre 4 y 5% de disminución de la demanda, es decir, no crecer al 6.6, sino crecer al 1.5, lo cual es un esfuerzo bastante grande, como te digo, no se está viendo reflejado. Entonces yo creo que hay que hacer ajustes en ese programa de ahorro. Por el lado de gas, pues obviamente Frank ya lo decía, gas no tenemos, petróleo pues tenemos reservas, muy pocas reservas también, y obviamente pues las térmicas funcionamos con gas. Entonces digamos, ¿qué tenemos asegurado nosotros de gas? Tenemos asegurado 400 millones de pies cúbicos, que eso es pues el consumo básicamente de tres plantas térmicas, las más grandes del país, que te suman 2.200 megas de un total del parque térmico de 6.000. A eso quítale más o menos unos otros 1.800 que son de carbón, y te quedan unos 2.000 que pues toca mirar de qué van a hacer esas plantas, si prenden con líquidos, que ya están comenzando a generar con líquidos, o si aparece algo de gas en el mercado, que eso es lo que se está viendo muy apretado. En 2023-2024 se conseguía todavía excedentes de gas para poder prender esas plantas térmicas. Entonces, pues aquí nos va a tocar usar todo lo que hay, usar todos los combustibles, incluso, como te digo, diésel, fuel oil, todos esos combustibles de combustibles líquidos, que son los que al final del día pues terminan sumando en esta generación térmica que se necesita. Ese ha sido como la condición en la que estamos, y bueno, pues lo que esperamos todos es que esto salga de la mejor manera, y como he dicho yo, pasemos raspando ojalá este fenómeno del Niño.
10: ¿Qué tan cerca estamos de un apagón? Esa creo que es una pregunta ahora que usted hablaba de agua. ¿Cuáles serán los meses más críticos para el país, Alejandro?
12: Pues Diana, lo que te decía, yo lo que espero, y teniendo unas reservas de agua ahí cercanas al 80%, es que comencemos a utilizarlas, como te digo, en compañía de la generación térmica a partir de diciembre, que es cuando nos vamos a secar y se junta el verano con el Niño, y ahí comenzar a utilizar gradualmente ese embalse. ¿Hasta dónde nos alcanza ese embalse? Esa es la gran pregunta. ¿Hasta dónde nos va a dar ese embalse? Es lo que no sabemos. Lo que pasa es lo que te decía, yo no veo, pues obviamente, racionamientos, ni mucho menos antes de marzo, abril del próximo año. Ahí es donde vamos a saber con qué llegamos, con qué contamos, y si efectivamente las lluvias van a regresar en abril o si van a regresar en mayo. Ahí es donde yo veo que podemos estar perdiendo el año, como se dice coloquialmente. No es ahora, sino es a partir del segundo trimestre del próximo año.
10: Muy bien, sigo con Camilo.
15: Diana, yo creo que lo que estamos experimentando ahora nos recuerda la gestión del riesgo tan floja que tenemos en Colombia. El fenómeno del Niño no es un asunto nuevo para la geografía colombiana, ni un fenómeno de variabilidad climática que sea una novedad para el mundo. Sabemos que acontece con cierta periodicidad, y la gestión del riesgo tiene dos componentes claves. Uno, Diana, que es la amenaza, y la otra es la vulnerabilidad. La amenaza no la podemos quitar. El fenómeno del Niño viene y no hay nada que hacer. No hay una tecnología que impida evitar esa amenaza, como ocurre cuando viene un huracán. Pero la vulnerabilidad sí. Y la vulnerabilidad se reduce planeando adaptación. Y no es algo que se tenga que hacer corriendo en el último minuto, cómo ajustamos las cuentas. Y claro, esto nos coge con unos retrasos en tomas de decisiones que vienen ahora a centrarse en unos asuntos paliativos que no anulan el riesgo de restricciones en la prestación del servicio de energía. Eso es súper claro, número uno. Número dos,
16: que inevitablemente llevarán un incremento del costo de la energía. Número tres, que hará, como podemos de pronto hablarlo más adelante, que Colombia genere muchas más emisiones de gas de efecto invernadero por la generación de energía eléctrica a como tradicionalmente lo hace. Entonces, ¿qué ocurre? Que hay cosas, Diana, aparte de las gestiones que puede hacer el mercado eléctrico, que puede hacer y que ha podido hacer también el gobierno anterior y que necesariamente este gobierno debería ya empezar a ejecutar, y es involucrar a los ciudadanos de una manera decidida dentro de una campaña de ahorro de agua y energía. Porque si a los ciudadanos simplemente se les da instrucciones, dice, mire, si usted ahorra, usted se va a ahorrar una plata, pero no se les explica el qué, porque el ciudadano no está obligado a saber qué es lo que está pasando, hay que explicarle. Por ejemplo, en el caso de los aires acondicionados, por algo muy puntual, podría darles muchos ejemplos, pero quiero poner ese, ya que Alejandro citaba el caso de la Costa Caribe. Si a los ciudadanos se les explica, mire, si usted utiliza el aire acondicionado a 22 grados, hay una diferencia muy importante en la eficiencia energética del dispositivo de aire acondicionado, usted va a consumir menos energía, sí, no va a poder usar el aire acondicionado tan bajito, que le permita ahorrar dinero, porque si lo pone a 16 grados, le va a costar más la generación de energía eléctrica, pero eso también lo va a llevar a contribuir a un ahorro de energía y a no deteriorar su calidad de vida. ¿Y por qué es tan importante explicarle a los ciudadanos, Diana? Mira, a veces generan dudas, la gente dice, pero ¿cómo vamos a estar en pleno fenómeno del Niño si en Bogotá llueve? Si en tal zona está lloviendo, es mentira la información que nos están dando, pero cuando se le clarifica al ciudadano que el fenómeno del Niño se va expresando gradualmente, que no se expresa de todas las mismas maneras en las diferentes regiones geográficas, seguramente podemos encontrar un muy buen apalancamiento en la ciudadanía. Y quiero cerrar mi respuesta con tres datos claves en el diagnóstico de lo que tenemos ahorita, Diana. Primero, Colombia tiene un déficit de energía en firme, que le aclaro a la audiencia, es un tipo de energía que se necesita sí o sí en los momentos de estrés climático, y tenemos un déficit muy relevante, 7.7%. Eso es crítico ante el fenómeno del Niño. Lo otro es que de los proyectos de generación que se creía que deberían entrar este año, escasamente un 23% está entrando. O sea, ya vamos con un déficit de energía en general. Y lo otro es que al menos un 60% de los proyectos de transmisión en el país están presentando retrasos. Entonces, fíjense que a todo esto se le suman estos problemas diagnósticos adicionales.
10: ¿Qué tan suficientes son los recursos que se están girando para mejorar en este momento la liquidez del sector? ¿Qué efectos está teniendo la crisis de aire en el mercado, Alejandro, Sandra?
12: Diana, mira, por el lado nuestro, para que la gente tenga como el orden de magnitud de la deuda acumulada, porque fíjate que el agente interventor allá en el Congreso habló de que aire le está debiendo 5.7 billones de pesos a todo el mundo. Cuando uno rompe eso, de ellos, de esos 5.7, más o menos unos 3.6, 3.7, es decir, 3.7 billones son deuda con el sector eléctrico. Y de esos 3.7, 2.2 son deuda con el sector termoeléctrico. Entonces fíjate que al sector eléctrico es sus mayores acreencias. La otra parte que dice él, creo yo que son proveedores de equipos, de tecnología, consultoría, etcétera, que son firmas que están reventadas también y que no, pues, no han recibido recursos de parte de aire. Por el lado nuestro, que es lo grave, Diana, y es que comprar los combustibles para prender todo el parque térmico durante un mes nos está costando más o menos 1.6, 1.7 billones de pesos. El gran problema que estamos viendo nosotros hoy es que el costo de los combustibles está alto, y tú lo sabes por el tema del estrecho de Hormuz, de la guerra Estados Unidos-Irán, pues obviamente hay unas presiones muy grandes. Nosotros hace 10 meses estábamos importando gas más o menos entre los 10 y los 15 dólares por millón de BTU, hoy estamos comprando gas casi a 28, entre la franja entre 25 y 30 dólares por millón de BTU, lo cual es casi el doble o el doble de lo que estábamos viendo hace apenas 8 meses, entonces eso también preocupa. Entonces, el anuncio de los 300 mil millones es muy importante, hay que barolarlo muchísimo porque pues el gobierno pasado dejó crecer la bola de nieve, nunca pagó un peso, nunca capitalizó el fondo empresarial para poder pagar y asumir esas deudas. Lo importante acá es que, como te digo, está la voluntad, está la disposición, se anunciaron los 1.5 billones, se giran estos 300 mil al fondo empresarial para hacer los pagos de las facturas que hace apenas 8 meses, entonces eso también preocupa. Entonces, el anuncio de los 300 mil millones es muy importante, hay que barolarlo muchísimo porque pues el gobierno pasado dejó crecer la bola de nieve, nunca pagó un peso, nunca capitalizó el fondo empresarial para poder pagar y asumir esas deudas.

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1: Gastamos el agua y nos apagamos en 3-2-1, como dice el dicho. Entonces, no es, digamos que es un esfuerzo grande, pero hay que continuar haciéndolo. En el próximo mes les va a tocar otra vez girar 300, 350 mil, 400 mil millones para seguir cubriendo la factura mientras se hacen las soluciones de largo plazo que la empresa necesita. ¿Qué es? Pues la empresa tiene que contratarse, porque es el de sangre es porque la gestión fue tan mala de parte del gobierno pasado que pues nunca pagaron la factura, no les importaba porque no podía cortársele el suministro de energía eléctrica a esa compañía, y eso siguió creciendo con esa bola de nieve que estábamos hablando. Entonces, un solo dato para cierre ahí, Diana, es que fue tan mala la gestión que en el libro blanco La Verdad del presidente de la Espella aparece el caso de Aire. Y la destrucción del valor de esa compañía, tenía un valor más o menos de unos 2.6 billones de pesos, pasó a ser negativo en 300 mil millones. Es decir, la empresa la destrozaron totalmente, la acabaron y la saquearon. Eso fue lo que sucedió con esa compañía.
2: ¿Hasta qué punto, Frank, el fracking y la exploración de yacimientos no convencionales pueden realmente mejorar la soberanía energética? ¿Qué obstáculos normativos existen hoy en el país?
3: El fracking y los yacimientos no convencionales son una gran oportunidad que tiene Colombia, y es un tema que obviamente genera debate. Pero hay que tener en cuenta varias cosas. En primer lugar, los países tenemos la responsabilidad de tener soberanía energética en un mundo en el que los conflictos geopolíticos, los grandes conflictos, están alrededor de la soberanía energética. Nosotros no podemos renunciar a ser independientes en el tema energético. No podemos entregar las posibilidades de suplir la demanda de energía a terceros países. En segundo lugar, las tecnologías del fracking han avanzado muchísimo en los últimos años, y todas las actividades económicas tienen impactos, pero ya está demostrado que con las tecnologías actuales esos impactos son razonables y son mitigables. Eso no quiere decir que todos los proyectos de todos los sectores se puedan hacer en cualquier parte y en cualquier ecosistema. Hay que evaluar eso. Pero Colombia tiene un marco jurídico muy robusto. Es decir, si nosotros hiciéramos yacimientos no convencionales, tendríamos la tranquilidad de que podríamos contar con el gas suficiente no solamente para abastecer el mercado nacional, sino también para ser exportadores. Y el impacto en las finanzas públicas es monumental. Voy a dar solamente dos datos. Hoy, con el marco fiscal de mediano plazo, los niveles mínimos históricos que tenemos de producción de petróleo y gas, tenemos un déficit fiscal adicional de 50 billones de pesos entre el año entrante y el 2035. Si tomamos todas las medidas necesarias y atraemos inversiones, Colombia puede generar 695 billones de pesos adicionales para la nación hasta el año 2050. Y en términos de regulación tenemos una historia que no es corta. Esto comenzó en el año 2008 con el COMPES 3517, donde se dieron unos lineamientos. En el 2010, en el Plan Nacional de Desarrollo, está explícita la necesidad de aprovechar los yacimientos no convencionales. En el 2012 se nombró una primera comisión interinstitucional, se hizo una ronda de bloques y el Ministerio de Minas y Energía expidió una resolución sobre los procedimientos. En el 2013 se expidió el decreto 3004 con los criterios y procedimientos para la producción de no convencionales, y no me voy a extender. Pero en el 2022 hubo un pronunciamiento muy importante del Consejo de Estado que desestimó una demanda de nulidad de este decreto y confirmó y sustentó que técnicamente esos yacimientos se pueden explotar de manera responsable. Entonces, es algo que tenemos que hacer como país, y tenemos que hacerlo bien, con los estándares ambientales y sociales más altos. Pero como me decía alguien el otro día, tenemos la nevera llena y nos estamos muriendo de hambre. ¿Queremos seguir así? Obviamente no.
2: Tengo que hacer una pausa, pero ya regreso con ustedes.

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7: Estamos hoy en el proyecto Colombia en Hora 20. Y estamos con Alejandro Castañeda, con Sandra Fonseca, con Frank Pearl, con Camilo Prieto. Y quiero retomar preguntando cuál es la trascendencia del memorando de entendimiento sobre energía nuclear que firmó el gobierno con Estados Unidos. ¿Podría esta realmente convertirse en la alternativa viable para las coyunturas climáticas en el futuro? Yo recuerdo perfectamente hace un tiempo en una gran entrevista con Brigitte Batiste que decía que ahí estaba realmente el futuro. Camilo.
8: Bueno, acá hay algo muy importante para destacar, Diana, y es que si bien un memorando de entendimiento no es un acuerdo, un tratado vinculante, sí es un muy buen comienzo de buenas voluntades con dos objetivos. Uno es transferencia de conocimiento y el segundo, abastecimiento de las cadenas de suministros. ¿Y por qué esto es tan relevante? Porque se conecta con algo que se viene construyendo desde finales del gobierno de Iván Duque, que continúa el gobierno de Gustavo Petro y que ahora enfatiza el actual gobierno, y es plantear el ingreso de la energía nuclear al país entre el año 2035 y 2038. Pero conseguir ese objetivo no pasa de la noche a la mañana y tiene que superar las diferentes tendencias de los partidos políticos, porque son proyectos a largo plazo. Normalmente una central nuclear, su ciclo de vida está pensado para al menos 40, 60 años, incluso ya hay unos diseños hasta 80 años, entonces por eso tienen que ser proyectos a largo plazo. ¿Por qué sería relevante, Diana, contar con la energía nuclear para ese momento, 2035-2038? La energía nuclear nos puede aportar, primero, bajas emisiones. Es la fuente de energía que menos intensidad de emisiones presenta. Para la audiencia, ¿esto qué quiere decir? Cuando la intensidad de emisiones son los gramos de gas efecto invernadero por kilovatio hora. Mientras la nuclear está de 5 a 6, por ejemplo, gramos de CO2 equivalente por kilovatio hora, el carbón está en 950. Entonces nos ayudaría a reducir emisiones. Lo segundo es que nos ayuda a hacer un aporte de energía en firme, de esto que les estaba hablando al comienzo del programa. Es decir, en los mayores momentos de estrés climático, ahí tendríamos energía nuclear disponible. Y hay otra variable clave que va a ser fundamental ya en la seguridad energética, y es que cada vez Colombia cuente con mayores aportes de algo que se llama inercia en los sistemas. ¿Eso qué es? Es un complemento muy importante de seguridad que le generan las térmicas, como por ejemplo el gas, el carbón, y también las turbinas de la hidro a los sistemas para mantenerse estables y que no terminemos en una complicación como ocurrió ya en el apagón de España. Entonces, este primer paso, ¿qué va a permitir? Que Colombia se dirija a un punto de la geopolítica ya mucho más sólido, que además es vinculante, que es lo que nosotros esperamos que se firme, que es el acuerdo 1-2-3. Ese acuerdo 1-2-3 ya es un paso serio, sólido, para empezar a construir esa hoja de ruta, hay un cumplimiento de misión por hitos que debe seguir Colombia para que se pueda cumplir ese ingreso 2035-2038 de un tipo de reactores muy particular que se llaman pequeños reactores modulares. Esto sin que termine la energía nuclear desafiando o combatiendo otras fuentes de energía, sino complementando la matriz energética del país. En resumen, entre más diversa sea nuestra matriz energética y contando con una tecnología como la nuclear, más seguridad energética vamos a tener en momentos de estrés como el fenómeno del Niño.
7: Sandra, quería escucharla un poco volviendo al tema de los recursos y si se quiere pronunciar sobre este último tema que me parece importantísimo antes de pasar al proyecto Colombia en sí.
9: Sí, yo entiendo y estoy de acuerdo que hay que hacer soluciones de largo plazo en términos de la exploración y la producción de gas. Entiendo que los generadores quieran, digamos, ser positivos, pero pues yo sí quiero traer un poco como la realidad actual, y es que para poder decir que no va a haber, digamos, una escasez y que vamos a poder tener una solución energética en este año y en el próximo, pues tenemos que aceptar que tenemos una dependencia altísima de mantener el equilibrio vulnerable e inestable que en este momento tenemos. Y, por ejemplo, si la regasificadora del Pacífico no entra en noviembre, ya tendríamos problemas para abastecer el gas y, por lo tanto, la energía eléctrica. Si la regasificadora de Puerto Bahía no entra en marzo, ya tendríamos problemas para poder, digamos, resolver el tema igualmente energético. Y digo energético porque pues yo estoy convencida que ante un racionamiento de gas, pues habrá un racionamiento de electricidad inmediatamente. Entonces, estamos siendo muy vulnerables a que entren esas, digamos, soluciones de corto plazo en el tiempo en que se necesitan. Estamos siendo muy vulnerables en pensar que la demanda se va a disminuir en el porcentaje que necesitamos para mantener el equilibrio. Y sobre todo, estamos siendo muy optimistas en pensar que el sistema operando al límite no va a tener ningún evento, no va a tener ninguna contingencia que no podemos manejar. Entonces, lo que sí quiero reconocer, y en este proyecto Colombia, es que la CREC está, digamos, dando señales en el sentido correcto. Entonces, en la reforma que hizo al mecanismo de sostenimiento de la confiabilidad, pues, ¿qué decidió? Decidió que se hace una operación hídrica al mínimo técnico. ¿Para qué? Para guardar agua. Eso está perfecto. Vamos a ver hasta cuándo se puede hacer, porque eso depende de que las generadoras térmicas cumplan con la meta de generación diaria, que tiene que cumplirse por el resto de los próximos meses a rajatabla. Y por lo menos en estas dos primeras semanas se ha cumplido alrededor de un 90% de esa meta térmica, lo que ha permitido, digamos, tener una estabilidad en los embalses, cosa que es una buena noticia. Pero acordémonos que los embalses, aún al 100% y usados al máximo, solo nos dan una cobertura de máximo 2 meses de la demanda del país. Entonces, mi llamado un poco y lo que creo que debemos todos responsablemente es hacer un seguimiento, digamos, absolutamente cercano a cómo evoluciona el sector, tanto eléctrico como gas, y también un poco mantener esa estabilidad financiera a la cual hablaba Alejandro, en el sentido en que, claro, por supuesto, y muy bueno que el gobierno en principio está tratando de cubrir, digamos, el desbalance financiero de la costa, por lo menos el corriente en el corto plazo, pero creo que ha tomado medidas muy interesantes, por ejemplo, al ponerle un límite al precio de bolsa, al establecer que la generación térmica es la que ahora está desarrollando el marginal. ¿Y eso qué quiere decir? Que los que están expuestos a bolsa, que solamente es más o menos el 30% de la demanda, pues van a tener controlado su impacto en el tema financiero y no se van a agrandar más las deudas. Eso tiene una implicación claramente, y es que el resto del país tiene que pagar las restricciones, el 100% de la demanda, que han subido 8 veces. Ahora, el balance al final neto es positivo y está controlando ese impacto económico, pero quiero llamar la atención específicamente a que eso requiere un compromiso institucional muy grande, no solamente de la regulación. Quiero llamar la atención de la Superintendencia de Servicios Públicos Domiciliarios a que se cumplan estas medidas, una intervención directa del Ministerio y de la UME para que todo este desarrollo de las nuevas plantas de regasificación y toda la infraestructura que se está empezando a destrabar se logre en el menor tiempo posible, y también un seguimiento, yo diría que desde presidencia, para que el ahorro de energía sea una meta absolutamente cumplible.

0: pausa. Ya estamos de vuelta. Información importantísima que tiene que ver con la programación de Caracol Estéreo.
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los mejores tríos de la música en la historia, de tantas canciones, de Police, para muchos una banda inspiración. Luego llegó el momento solista de Sting y los otros dos integrantes, bueno, por ahí me imagino que habrán tenido muchos problemas, siempre estos grupos, o por lo menos la desaparición de muchas de nuestras bandas favoritas, estaban relacionadas con maneras de hacer la música, temas económicos, ganas de brillar como solista, en fin. Every Breath You Take de The Police. Esta es Caracol Estéreo y con esta canción arrancamos una nueva hora de música. Sarai está al comando junto a Freddy La Verde. Yo soy Montoya, su disc jockey, voz oficial del tour musical desde las 7 hasta las 10. Aquí está Wiz Khalifa y Charlie Puth. Nunca me acuerdo de qué Rápidos y Furiosos es esta canción. Esta es la despedida de Paul Walker. Esto debe ser con que las 7. 7 tal vez, ay, no se puede estar diciendo una brutalidad, así que si la estoy diciendo, corríjame de forma respetuosa en @monto40. See you again. It's

Save Your Love, Bad Boys Blue. Gran canción, animada de jueves. Esta es Caracol Estéreo, la antena del mundo musical, si era de las 7, así que no tuvieron que corregirme ni respetuosamente ni nada. Hey, qué felicidad por encontrarme mensajes de ustedes en Instagram en @monto40, desde cualquier lugar, no solo en Bogotá, sino a través de mi cuenta pueden llegar desde otros lugares en el país, otras ciudades. Por ejemplo, veo algunos mensajes de Cúcuta, veo mensajes de Armenia. Qué bien, muy bien que estén allí conectados, disfrutando de una buena programación musical. En Medellín también hay un par de oyentes que están pidiendo canciones. Entre esas, una que estoy seguro, con esa canción los voy a sorprender. Una banda llamada Creed viene más adelante. Por ahora, aquí está John Waite. Una de las mejores voces del pop británico. Luego, junto a algunos miembros de Journey, armaron Bad English. Pero de su carrera como solista, esto se llama Missing You. Me encanta esa canción. Se las dedico.

She Drives Me Crazy de Fanyon Cannibals. Un clásico de los 80 para recordar a esta hora aquí en Caracol Estéreo, la antena del mundo musical. Yo soy Montoya, Saray Segura y Freddy Laverde me acompañan como cada noche. Y aquí estamos hasta las 10, justo antes del unicornio en la noche. Un oyente hace unos minutos me pidió una canción de una banda que me acuerdo que me gustaba muchísimo en la, bueno, recién arrancando el nuevo milenio. La banda es Creed y esta canción llamada One Last Breath fue escrita por los integrantes, sobre todo uno que tuvo mucho que ver era Mark Tremonti, el guitarrista de la banda Creed, porque en ese momento lo que él cuenta en algunas entrevistas es que la banda se estaba desmoronando. Entraron en un momento creativo muy difícil, cada uno quería como dejar todo, botarlo a un lado, y Creed estaba pasando por el mejor momento para nosotros los fans, pero adentro todo estaba mal. Scott Stapp, su vocalista, una voz increíble. Oigamos esta canción juntos para recordar aquí en Caracol Estéreo.

0: Ella van a ser las 9 de la noche. Este turno musical se está pasando rapidísimo. Saray está listando la música, Freddy está organizando otras cosas y yo preparado para lo que haya que presentarles. Creería yo que arrancamos con Soul Asylum. Así que prepárense. Es la música de distintas décadas las que suenan aquí en Caracol Estéreo.
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Runaway Train, de comienzos de la década de los 90, del álbum llamado Great Dancers Union, el álbum que detonó la historia musical de Soul Asylum. Esta es Caracol Estéreo, es jueves, en la noche, ¿dónde anda? Salude en Instagram, @monto40, esa es mi cuenta, póngame títulos de canciones, algunas historias, dígame en qué anda, cuál es el plan, me encanta saber de ustedes, porque yo sé que ustedes lo saben todo de Caracol Estéreo. Aquí está, una de las bandas de finales de la década de los 80, ¿por qué se llama Slaughter? Por el apellido del cantante, él formó su banda, es un fenómeno muy parecido al fenómeno de Bon Jovi. Entonces, aquí está, Slaughter, y esta canción es Fly.

Mientras sonaba In the Navy de Village People, nosotros aquí adentro en la cabina jugábamos a bailarlas. Me pedí ser el indio, Sarai era el operario de cable, y bueno, sí, Freddy, es que de policía se ve muy bien. Village People, In the Navy. Esta es Caracol Estéreo, la antena del mundo musical, que ahora sigue con Supertramp.

Una de las superbandas de la década de los 90, armada con músicos muy virtuosos, todos muy talentosos, que venían de distintos grupos musicales. Mr. Big y To Be With You. En Caracol Estéreo vamos llegando al final de este programa musical que arrancó a las 7, que llega hasta las 10. Faltan algunos minutos ya. Veo por ahí a Eduardo venir con sus baladas. Él trae siempre como un cangurito con su música. El unicornio en la noche a las 10, a las 12, Cristian Rojas, con la música para acompañar las primeras horas del día. Y a las 5 de la mañana regresamos con las noticias en Caracol Estéreo 99.9 MHz en la radio y a través de la app, la antigua app de W Radio, que ahora es la app de Caracol Estéreo, para oír a Julio Sánchez Cristo en 6 AM W. Nos vamos con Elton John, I'm Still Standing. Esta canción, Sarai, ¿no era la película Sing? Sí, era una, creo que era la que cantaba el gorila. Creo que era la del gorila, sí, la presentación del gorila. Bueno, puedo estar diciendo alguna brutalidad, pero no me digan nada. Y si me lo dicen de manera respetuosa en Instagram, por favor. Hey, nos vamos. Si era el gorila. Chao, feliz resto de jueves, que la pasen bien. Elton John, el artista que suena aquí en Caracol Estéreo. En camino, Tears for Fears.

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1: 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Hemos pasado ya las 10 de la noche, las 22 horas de este jueves, y Eduardo Peña les saluda aquí en Caracol Estéreo 99.9. El unicornio en la noche se inicia una reunión de amigos para disfrutar música muy relajada, muy tranquila al final del día. Así que espero que estén preparados y listos, porque iniciamos con esta canción que ganó premio Oscar. La incluyeron en 1986, hace 40 años, en la película Top Gun. Berlín, Take My Breath.

Esa canción pertenece a la película Sexo, Pudor y Lágrimas. Sí, tiene el mismo título. Alex Sint, que fue el encargado de realizar la música para esa película, por allá en el año de 1999. Y ahí estaba precisamente el mismo Alex Sintek con el tema principal de la película, Sexo, Pudor y Lágrimas. Y ahí el unicornio de la noche está aquí, desde las 8 y hasta las 12, 4 horas con esta música, sí, muy suave, muy relajada para concluir este día.

El jueves va concluyendo, pero concluye de una forma más amable, más tranquila aquí en Caracol Estéreo 99.9. El unicornio en la noche está al aire hasta las 12, así que seguimos. Les traigo ahora música de Richard Marx, también algo de Tina Turner, pero antes les tengo a Billy Joel con este clásico, An Innocent Man.

En las noches de domingo a jueves, aquí en Caracol Estéreo 99.9, nos reunimos para disfrutar esta música. Es el unicornio en la noche. Me pueden contactar en mi cuenta de X, arroba Edumérides. Y también recuerden que a través de la aplicación W Radio Colombia, que todavía continúa funcionando, bueno, pues pueden tener esta señal de Caracol Estéreo en cualquier parte del mundo. Yo sigo con música, Leo Sayer, con este clásico.

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0: Hemos tenido varias canciones de película y esa de YouTube también pertenece a una película que dirigió el alemán Wim Wenders en 1993. Stay Far Away So Close. Bueno, la película se titula así en inglés, Far Away So Close, la película de ángeles. Es Caracol Estéreo 99.9 en un jueves que termina y que continúa con música, bueno, con esto. Hemos tenido varias canciones de película y esa de YouTube también pertenece a una película que dirigió el alemán Wim Wenders en 1993. Stay Far Away So Close. Bueno, la película se titula así en inglés, Far Away So Close, la película de ángeles. Es Caracol Estéreo 99.9 en un jueves que termina y que continúa con música, bueno, con interesante. Es el unicornio de la noche aquí en Caracol Estéreo 99.9.
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Así suena el unicornio en la noche, se nos va terminando el jueves y nosotros aprovechamos para disfrutar toda esta música. Eduardo Peña está con ustedes 4 horas desde las 8 de la noche y hasta las 12 con esta música suave, relajada. Without You, Harry Nilsson.

la última edición de esta semana del Unicornio en la Noche. El fin de semana aquí en Caracol Estéreo tenemos una programación musical estupenda, así que desde ya se los estoy recomendando. Continúa la música en el Unicornio con Eric Clapton, Wonderful Tonight.

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hasta este momento Eduardo Peña les acompañó aquí en Caracol Estéreo 99.9 con El Unicornio en la Noche, que regresa el próximo domingo. Pero recuerden que mañana estoy a mediodía con la música aquí en Caracol Estéreo. El sábado estamos a la 1 de la tarde con Tardes Caracol Estéreo. Vamos a estar ahí en las tardes de Caracol Estéreo el sábado a la 1 de la tarde. El domingo yo estoy a las 8 de la mañana y por supuesto a las 10 de la noche con El Unicornio en la Noche. Así que no se vayan, sigan aquí en Caracol Estéreo 99.9.

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Sonido del 84, ahí estábamos escuchando Material Girl de Madonna, con quien abrimos una hora de música más y un inicio de día. Este viernes 18 de septiembre, pues me da mucho gusto estarlos acompañando a todos ustedes. Un viaje que irá hasta las 5 de la mañana antes de que llegue Julio Sánchez Cristo con todo su equipo de información a 6 AM W. Espero que ustedes disfruten de las canciones más famosas del mundo aquí en Caracol Estéreo 99.9 FM. Yo soy Cristian Rojas. Llega algo de, bueno, esta tanda está chévere, ¿verdad? Algo de Tears for Fears, Erasure, e iniciamos con Boston, More Than I'm Feeling, pasando por la antena del mundo musical.

Todos quieren dominar el mundo. Everybody wants to rule the world. The Tears for Fears. Pasando por estas madrugadas de Caracol Estéreo 99.9 FM. En este inicio de día, en este viernes, ustedes que están haciendo, les voy a presentar, bueno, les voy a cambiar un poco el ritmo. Y también el idioma. Robbie Draco Rosa, que estuvo visitándonos de hecho hace poco en la capital, en el Festival Cordillera, que hizo un gran show. Qué maravilla, definitivamente una gran voz la de Robbie Draco Rosa. Esto se llama Cruzando Puertas y después esperen algo de Men at Work desde Australia, sonando en la antena del mundo musical.

Qué grande este de la música, James Brown, pasando en este inicio de día 16 de septiembre, no 16, no, 18 de septiembre en Caracol Estéreo 99.9 FM. Yo soy Cristian Rojas, los llevo en este viaje musical. Ustedes, ¿desde dónde me escuchan? ¿Desde dónde están conectados con Caracol Estéreo? Pueden conectarse, recuerden que la aplicación de W Radio Colombia es la aplicación de Caracol Estéreo y nos pueden llevar a cualquier lugar del mundo. Les voy a cambiar de nuevo el idioma, ¿les parece? Y también una gran canción, un poquito más abajo, pero no deja de ser una gran canción. Y qué mejor que desde la cuna del rock en español, el Flaco Spinetta, que llega con esto que se llama Seguir Viviendo Sin Tu Amor. Adelante.

y con The Less I Know The Better en Caracol Estéreo. Yo soy Cristian Rojas, los llevo en este viaje musical, momento para despedir una hora de música, pero volveré después de la una de la mañana. Los dejo con The Beach Boys, esto se llama Kokomo, y volveré después de una corta pausa. No se desconecten.

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que pronto estará acompañándonos en la capital colombiana, Robbie Williams, que nos ayuda a iniciar con Rock DJ, una hora de música más en las madrugadas de Caracol Estéreo. Yo soy Cristian Rojas, los llevo en este viaje musical. Vamos a tener por ahí algo de New Order, algo de Kylie Minogue, algo de Harry Styles. Me pidieron algo en español, así que les voy a traer una banda que nos visitó en el Festival Cordillera. Y, por supuesto, por ahí algo de Rick James, Darby Hall and Joe Nuts, entre otros artistas. Iniciamos con este dúo que me parece muy bueno. Ellos son los Capital Cities y esto se llama Kangaroo Court. Pasando

Con Foster the People vamos despidiendo una hora de música más en Caracol Estéreo 99.9 FM. Yo soy Cristian Rojas. Los dejo con The Verb y volveré después de una corta pausa. No se desconecte de la señal de la antena.

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gran leyenda de la música, el señor Bob Marley, con las historias de esos soldados Búfalo, que tuvieron ese nombre precisamente porque por allá en los 60, 66, mediados de los 60, sí, estos soldados afroamericanos les decían que eran unos búfalos por su fuerza y por su carácter. Bueno, historias que pasan en Caracol Estéreo y con la que abrimos una hora de música más. Vamos a tener por ahí algo de Soft Cell, algo de Four Non Blondes, Britney Spears, New Radicals, entre otros artistas. E iniciamos con esto de Starship. Porque si usted está enamorado, puede dedicar esta canción, Nothing Gonna Stop Us Now, en la antena del mundo musical.

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¿Quién fuera la princesa del pop? La señorita Britney Spears, por allá en inicios del milenio. Ahí estábamos escuchando Oops, I Did It Again. Y llega esto de Four Non Blondes, se llama WhatsApp, pasando por la antena del mundo musical.

Así suenan las madrugadas de Caracol Estéreo 99.9 FM, New Radicals, pasando en la programación de la antena del mundo musical. Yo soy Cristian Rojas, ustedes me pueden escribir a través de mi cuenta de Instagram, Cgabo Rojas. Llega esto, un grande de la música, el señor Gustavo Santaolalla, así que nos ha dejado grandes artistas, ¿no? Ha producido por ahí algo de Los Aterciopelados, Café Tacuba, Molotov, La Maldita Vecindad, bueno, muchos, muchos artistas internacionales, o sea, de talla internacional, que son latinoamericanos. Y Gustavo Cerati en algún momento se unió a su banda, que se llama Bajo Fondo, y nos dejaron esta gran canción, se llama El Mareo, en Caracol Estéreo 99.9 FM.

Momento de despedir una hora de música. Volveré después de las 3 de la mañana. No se desconecte de la señal de 99.9 FM. Se quedan del lado de Six Pin on the Richard. Esto se llama Kiss Me.

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De la mano del rey del pop, estamos abriendo una hora de música más en Caracol Estéreo 99.9 FM. Yo soy Cristian Rojas, los llevo en este viaje musical. Vamos a tener por ahí música de Samantha Fox, Black Box, Josier, Shawn Mendes, Coldplay. Uy, tenemos harto artista del milenio. Y también por ahí algo de Radiohead, que levanta la mano a esta hora. Vendrá Billy Joel antes de Yasu e iniciamos con esto de Gotye que se llama Somebody That I Used to Know en la antena del mundo musical.

Así suena Caracol Estéreo en las madrugadas, en el inicio de día, este 18 de septiembre, viernes, inicio de viernes, qué maravilla, así empieza el fin de semana. Ustedes qué van a hacer este fin de semana, déjenme saber a través de mi cuenta de Instagram, cGaboRojas, ahí me pueden dejar su mensaje, sus saludos, si tienen alguna petición musical, pues la atenderé con mucho gusto. Llega esto de Josier, se llama Take Me to Church, el 99.

Así es, veimos una hora de música más en Caracol Estéreo. A las 4 de la mañana volveré con la última hora de este inicio de día 18 de septiembre. No se desconecte de la señal de 99.9 FM. Esto lo hace The Lumineers. Se llama How Hey en la antena del mundo.

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Es Ricky Martin quien nos ayuda a abrir una hora de música más en Caracol Estéreo 99.9 FM en este inicio de día, en este inicio de viernes, fin de semana, 18 de septiembre. Soy Cristian Rojas, los voy a llevar en este viaje musical que inició a la medianoche y que irá hasta las 5 de la mañana, antes de que llegue Julio Sánchez Cristo con todo su equipo de información a 6 AMW. Vamos a aprender lecciones del amor, esto se llama Lesson in Love de Level 42, en la antena del mundo musical.

Son los sonidos del 95, Fool's Garden, con esta canción. ¿Ustedes les ha pasado que de pronto se quedan esperando ahí como aburridos, como frustrados a alguien? Pues más o menos de algo así nos habla Lemon Tree. ¿Qué pasa en estas madrugadas de Caracol Estéreo 99.9 FM? Yo soy Cristian Rojas, los llevo en este viaje musical. Recuerden que al mediodía estarán escuchando a Eduardo Peña y a las 4 de la tarde, La Luciérnaga. Iremos a escuchar algo de Patrick Hernández, uno de los precursores de la famosa carrera de la reina del pop, Madonna. Ella inició bailando para Patrick Hernández en algunos shows. Y pues vea, esa carrera se impulsó definitivamente. Llega esto de Van Joy del 2013, Riptide, pasando por la antena del mundo musical.

una de las canciones más famosas de la banda Queen, que por supuesto está aquí en 99.9 FM. Soy Cristian Rojas y me pidieron esta canción Leandro Molina, que ya está súper conectado a través de 99.9 FM. También les recuerdo a ustedes que nos pueden llevar a cualquier lado con la aplicación de W Radio Colombia. Pueden escucharnos en cualquier lugar del mundo. Llega esto entonces que me pidió Leandro Molina ahí, que le gusta mucho los Rolling Stones. Esto se llama Painting Black, en la antena del mundo musical.

Es mal, así tienen que ustedes sonreírles a ese inicio de fin de semana. Ahí estábamos escuchando a Lily Allen, que nos ayuda a ir cerrando la puerta de este inicio de día 18 de septiembre, viernes, y pues que yo me tengo que despedir, lamentablemente. Pero volveré el día de mañana en la madrugada, así que no se vaya a desconectar de la señal de 99.9 FM. Recuerde que a las 5 de la mañana llega 6 AMW con Julio Sánchez Cristo y todo su equipo de información. Eduardo Peña lo podrán escuchar al mediodía, a las 4 de la tarde tendrán en sus oídos y en sus radios a la Luciérnaga, y a las 7 de la noche Montoya con su música, y como es viernes finalizamos el día con Boogie Nights. Y ustedes y yo tenemos una cita en las madrugadas, así que no se desconecten de la señal de la antena del mundo musical. Llega esto que se llama Tom Zinner. Chao, chao.

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0: viernes, 5 de la mañana, un minuto espectacular. Aria Vega, la gran sensación. El público en Madrid la espera con Shakira. También ya se confirma la presentación de Maluma con Shakira. Y arranca la semana de Shakira oficialmente hoy. Bueno, Marcela, temas del día con Juan Pablo. Realmente tenemos... hay uno
1: muy
0: que...
1: Muy buenas ideas.
0: Sí, no, hay una idea que piensan sus oyentes de una decisión que tomó el gobierno. La Cancillería mandó una carta al Reino de España, donde nos salimos como de una... de unos acuerdos de la comunidad internacional
1: LGBTI. Sí, señor.
0: Exactamente. Exactamente. Sí, no sé por qué a España, Juan Pablo. Es que es como si España liderara ese colectivo.
2: Sí, en realidad se trata como de una forma de dar a conocer a justamente a la presidencia de este organismo, o de esta, ¿cómo decirlo? Sí, de esta organización, que Colombia entonces no va a estar más alineada, o ya no va a estar siguiendo esas propuestas o esas iniciativas que buscaban garantizarle una cierta visibilidad a los miembros de la comunidad LGTBIQ.
0: Perfecto. Entonces, esa es una propuesta. La otra propuesta,
1: bueno, ¿qué
0: es
1: más hay?
0: La exoneración del coronel Plazas, ¿no?
1: En los Estados Unidos.
0: Sí, ya sí, Ana sí. Nos va a contar qué pasó ayer. Por unanimidad, un jurado en Estados Unidos encontró, o mejor, no encontró nada contra el coronel. Recuerde usted que el presidente había dado la orden de acompañar al coronel en este proceso en Estados Unidos. Ya Ana nos va a actualizar, porque creo que ya terminó ayer. De resto, ¿qué más le cuento? Tengo los barrios.
1: Yo pensé que usted me iba a hablar
0: más
1: de amor
0: cool
1: y amistad
0: del mundo
1: o algo así. No, pero.
2: ¿Chapinero o quedamos?
0: A ver, de amor y amistad. Pues no sé, ya, por ejemplo, ya descubrí por qué está usted tan inspirada. Un estudio de Harvard tiene que ver con Desiderata. Desiderata es de 1927. Se llama Desiderata, en latín, cosas deseadas. Sí. ¿Qué más le cuento? Los líderes, los más influyentes en el arte, que es la revista Time. Cuando un hermano le da por contar los secretos de familia. ¿Usted no le ha pasado eso? Que hay alguien de la familia que decide sacar una escopeta de regadera y dispararle a todo el mundo. Acaba de pasar con la realeza inglesa.
1: En una reunión o algo.
0: Sí,
1: y
0: pero aquí es el hermano de la princesa Diana, que le casca durísimo al rey de Inglaterra. No. Juan Pablo, ayúdeme. Espinosa, ¿qué se le ocurre?
1: Los noto muy enredados hoy
2: No, porque usted bien lo menciona, Marcela, pues están dos.
0: La Dirección Nacional de Inteligencia.
1: Ay, es que yo estoy tan contenta por Shakira hoy en Madrid que solo quisiera hablar de cosas buenas, de temas buenos. De temas que generen optimismo.
2: Le tengo uno.
1: Y también está el amor y la amistad, ¿no? A ver, Juan Pablo.
2: Le tengo uno. Marcela, ¿hasta dónde? O no, más bien. Tanto que se está hablando de la Patria Milagro, ¿por qué no preguntarle a los oyentes esta mañana qué milagro debería ejecutar el gobierno para que de verdad se pueda hablar de un milagro?
3: Me gusta.
2: Algo que los colombianos creamos completamente imposible y casi sobrenatural si llegara a pasar en Colombia.
1: Ay, nos pone a soñar un poco también con un mejor país. Me gusta.
2: ¿Qué milagro le pedimos a San Abelardo, pues, o al gobierno de San Abelardo?
0: Yo voto por este tema. Tema del día. Esta canción, escúchela.

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0: qué cuando me miras se hace agua la boca? ¿Qué se le ocurrió, Marcela?
1: A mí no mucho, pues es que la canción está un poquito complicada, ¿no? Para que los oyentes
2: pero si uno puede,
1: que digan que
2: pues, que hace que se nos que la boca se nos haga agua.
3: Uy, claro, no, me hace agua la boca. No, pues yo sé que es buenísimo.
2: A mí se me hace agua la boca cuando pienso una mateada de fresa.
3: O cuando piensa en alguien que le gusta, Marce, se me hace agua la boca.
4: Sí, buena pregunta, esa se podría ser. ¿A usted qué le hace agua la boca?
2: Se me hace agua la boca cuando
0: pienso en una corrupción. Se le hace agua a la boca con la nueva junta directiva de Ecopetrol.
3: ¡Qué horror! De verdad.
0: Ay, se le hace agua a la boca con la presidencia de la Cámara de Comercio.
4: Claro, que le pegamos el señor Orrego.
0: A mí se me hace agua a la boca contarles lo que está pasando en la Dirección Nacional de Inteligencia.
4: Sí.
0: Claro. Por ejemplo,
1: bueno,
0: se me hace agua a la boca.
1: Con eso. Pues me parece que nos podemos meter en terrenos un poquito difíciles, pero bueno, está bien, es viernes. Bueno, y si Espinosa está de acuerdo, que me llama mucho la atención.
4: No, me parece un buen tema, pero es que hay muchas cosas que generan una buena pasta carbonara. Cacho y Pepe, por ejemplo.
0: No, pues es que se aplica todo.
4: Todo, claro.
0: Sí, sí, ¿a quién se le hace agua a la boca con la decisión de Colombia de salirse de un colectivo LGTBI?
4: La coalición, por ejemplo.
0: Exactamente.
4: Sí, claro.
1: Bueno, pero hay que prepararse.
3: ¿A usted, no le ha pasado, Marce, que literalmente se le hace agua a la boca? Pues que esto no es solamente un decir, es que a mí me ha pasado que uno se le hace agua a la boca. Hay cosas que generan eso. Y es como chévere.

0: Dios.
1: Bueno, pues entonces ya nos toca irnos con este tema. No sé, yo sigo estando un poquito preocupada, Ana, pero bueno, las mayorías ganan, ¿no? Nos toca respetarlo. Espinosa.
2: No, Marce. Deje que se le haga agua a la boca.
0: Ceda la tentación.
1: Bueno, pues entonces hablemos de ese tema hoy. De eso incluye muchos aspectos, como han mencionado aquí varios integrantes de la mesa de trabajo, así que vamos a estar escuchando las opiniones de los oyentes, vamos a estar leyéndolos también en X, en arroba Caracol Radio. Ya vamos a revisar algunas opciones también para que se puedan inspirar con esta, la canción de Shakira y Maluma. Shakira, que inicia hoy en Madrid esta histórica residencia de 12 conciertos con los cuales cierra su exitosa gira mundial Las Mujeres Ya No Lloran. Y vamos ahora a revisar algunos titulares de Colombia y del mundo. Tenemos que empezar hablando justamente del presidente Abelardo de la Estrella, que ha descartado un canje de rehenes con el ELN, como el que se ha planteado para la liberación de 3 policías y una mujer que fueron secuestrados por esta guerrilla hace un mes en norte de Santander mientras se movilizaban por la carretera que comunica a Cúcuta y Ocaña. Vamos a revisar otros titulares en Colombia. Espinosa.
3: Un titular, Marcela, de la alocución del presidente, bueno, o de la réplica a la alocución que hizo el líder de la oposición, Gustavo Petro, al presidente de la Espriella. Esto ya fue hace un par de días, pero ha generado toda una ola de críticas dentro del pacto histórico, principalmente, Marcela, porque consideran algunos cercanos al presidente Petro, al expresidente Petro, como Gustavo Bolívar, que hubo una enorme improvisación. Reconocieron que el discurso de 24 minutos grabado con un celular, sin micrófonos, sin las gráficas que el expresidente Petro mencionaba, pero que finalmente nunca se vieron en la imagen, y sin ningún tipo de preparación, pues no resultaron en un video que se pueda considerar poderoso en términos del mensaje que está dando. El otro que hizo críticas fue Carlos Carrillo. Dicen muchos de ellos que se debió preparar mejor esa réplica, que no era el sitio para hacerlo, que las condiciones técnicas no estaban dadas y que tienen que empezar a organizarse si quieren hacer una oposición seria, porque por ahora eso no está ocurriendo.
1: Pues son las peleas políticas que hay por todas partes, Espinosa, en el pacto histórico, pero si usted ve la coalición de gobierno, también no, hay varias diferencias que cada día se hacen más evidentes.
3: La relación
1: entre
3: con el
1: Salvación
3: Democrático
1: Nacional, Centro Democrático, sí.
3: Sí.
1: Hay muchos problemas de eso. Vamos a estar hablando también durante esta mañana, 5:12 a.m. Ahora sí, Ana, revisemos qué fue lo que pasó puntualmente en los Estados Unidos con el caso del coronel en retiro Luis Alfonso Plazas Vega. Esto tiene que ver con una solicitud que había hecho la familia del magistrado auxiliar del Consejo de Estado, Carlos Horacio Urán, para que se revisara la presunta responsabilidad que habría tenido el ejército, y en este caso el coronel en retiro Plazas Vega, con los hechos que sucedieron durante la retoma del Palacio de Justicia. Él se había defendido, por supuesto, tenía el respaldo del gobierno de Colombia, del presidente Abelardo de la Espriella, pero cuéntenos puntualmente qué fue lo que pasó en las últimas horas.
2: Pues, Marcela, para primero destacarle que no era un juicio penal, era un juicio de responsabilidad civil. La demanda buscaba establecer responsabilidad civil por presuntas violaciones de derechos humanos, específicamente tortura y ejecución extrajudicial. El coronel retirado, el señor Plazas Vega, fue declarado inocente en Estados Unidos en esta demanda que tenía que ver con la retoma del Palacio de Justicia de 1985. El veredicto fue unánime. Fueron 2 semanas de juicio. El juicio había empezado el 8 de septiembre y ayer finalizó. Finalmente terminó después de más de 3 horas de deliberación. Un jurado lo declaró pues inocente, no culpable es la palabra. La demanda fue presentada por las 3 hijas del magistrado Carlos Horacio Urán. Pues según tengo entendido, él fue visto saliendo vivo del Palacio de Justicia en aquel momento y posteriormente apareció muerto con un disparo en la cabeza. La acusación sostenía que Plazas Vega había tenido responsabilidad en la custodia y posterior muerte de Urán. Durante el juicio declararon varias personas, sobrevivientes, periodistas, familiares, ex integrantes de organismos de seguridad y el propio Plazas Vega. La defensa sostuvo que no había pruebas directas que lo vincularan a él en la tortura o muerte del magistrado y el jurado rechazó la reclamación civil. El caso se pudo presentar en Estados Unidos, usted dirá por qué, pero se hizo bajo un tratado Torture Victim Protection Act.
0: Bueno, pues muchas gracias, Ana. Nos vamos inmediatamente con las noticias que nos llegan desde Irán, el conflicto que avanza avanza localmente con impactos en el precio del petróleo y con impactos en el futuro inmediato de la economía, como nos va a contar Ana. Pero antes vamos a Teherán. Catalina.
4: Julio, muy buenos días para ustedes. Aquí ya es la 1:48 de la tarde, un viernes soleado. Recordemos que los viernes son el domingo en Irán, un día tranquilo en la mayor parte del país y en la ciudad, pero no en la llamada plazoleta de la revolución o Meidán en Gelab, allí ese lugar mítico donde se hacen esas grandes demostraciones del sistema de la República Islámica. Hoy movilizaron decenas de miles de personas en una movilización que se llama Yamfada. ¿Y qué significa eso, Julio? Son gente cercana al sistema de la República Islámica, algunos incluso no, pero que han decidido apuntarse y prepararse para la defensa de Irán. Los números no son claros, pero hablan de 400,000-500,000 personas que se han apuntado y que han recibido el primer entrenamiento con armas para defender a Irán en el un caso eventual de una guerra civil, de una intervención norteamericana o de que este conflicto es una demostración más del Estado iraní de demostrar fuerza frente al mundo, a Estados Unidos e Israel, pero también dentro de otro sector de la población que no los apoya. Esto cuando también la Guardia Revolucionaria, que es la que ha liderado estos entrenamientos, asegura que atacó un petrolero que lleva por nombre Trent, con bandera de Togo. Esto en el estrecho de Hormuz, esto lo alcanzaron con un misil, se incendió y quedó detenido, y dicen que esto sucede por intentar cruzar acusados o engañados por los norteamericanos que les dicen que pasen por ahí. Siguen pasando muy pocos barcos, creo que ayer, según las informaciones que llegan, pasaron solamente 4 navíos por el estrecho de Hormuz y con autorización de este país. Así que esta es la realidad en Irán en el día de hoy.
5: 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Rosemary González, hermana de la menor de 9 años, hallada muerta en una alcantarilla en Bogotá, habló de las sospechas que tenía sobre su expareja como el presunto asesino.
6: Yo tenía sospecha de él y ahora lo aclaro que sí fue él, porque él fue la última persona con quien fue vista la niña.
5: Polémica por la priorización de temas en el Congreso, luego de que la cúpula militar y el ministro de Defensa atendieran otras proposiciones mientras se registraba un ataque contra un radar en el occidente del país. Los representantes, María Fernanda Carrascal, del Pacto Histórico.
7: Frente a todos los partidos de gobierno, es decir, somos una minoría pidiendo garantías.
5: Juan David Zuluaga, del Centro Democrático.
8: Un debate ya no se podía hacer, pero es que las necesidades de Colombia siguen. El orden del día continuaba.
5: Radar de la Aeronáutica Civil fue atacado con drones en Candelaria Valle. Jorge de León, director ejecutivo de Next Level Technologies, empresa española de defensa y seguridad.
9: Deberían cambiar a sistemas más económicos, que puedas desplegar muy rápido y que sean como consumibles. Que si pierdes uno, no pasa nada, porque tienes 100 más esperando.
5: Kenneth Burbano, decano de Derecho de la Universidad Libre, abre la discusión por el choque de las tutelas sobre quién tiene la última palabra frente a los bombardeos militares.
10: Los jueces no están para autorizar bombardeos, pero sí los podrían prohibir.
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1: A las 5:18 a.m, vamos a hacer un recorrido por los hechos con los que despertamos en distintas ciudades de Colombia, pero antes hay noticia de última hora en los Estados Unidos, en el sur de la Florida, Ana.
2: Pues noticia económica muy importante por la persona que es Warren Buffett. Dejaría la presidencia del consejo de Berkshire Hathaway. El señor Buffett tiene 96 años y por más de 60 años ha dirigido esa compañía. Ya a inicio del año había dicho que dejaba de ser el presidente y ahora pues ya anuncia que finalmente se retira del todo porque deja el consejo.
1: Ana, gracias, y nos vamos ahora a las ciudades de Colombia. Empecemos en la capital, en Bogotá. Titular de hoy, Juan David Gutiérrez.
12: Buenos días, Marcela. Ronda País, claro, desde Bogotá, con más detalles sobre el caso de Ana Lucía González, debido a que, de acuerdo con un informe preliminar de medicina legal entregado a la Fiscalía, Ana Lucía González, de 9 años, habría fallecido por asfixia mecánica. Anoche la Fiscalía le imputó cargos al ciudadano venezolano José Rojas, de 29 años, por los delitos de feminicidio agravado y actos sexuales agravados. Sin embargo, el hombre se declaró inocente y no aceptó los cargos. La Fiscalía solicitará que se le imponga una medida de aseguramiento intramural al considerar que representa un grave riesgo para los niños, niñas y adolescentes, así como para la comunidad en general.
1: Gracias, Juan David. Nos vamos ahora para Cali. Ronda País, Darío.
13: Marcela, buenos días. Ronda País, claro. Tarde de ayer, madrugada de hoy, con sismos sentidos en Cali, con epicentros en Chocó y Buenaventura. Además del susto, algunas evacuaciones preventivas, no hay reportes de emergencias. Son cerca de 20 sismos desde el comienzo de la tarde de ayer hasta el más reciente, 3:45 de la madrugada de hoy, con 4.4 grados y reporte de ser superficial. En Buenaventura se sintió el sismo hacia el comienzo de la madrugada de hoy con 3.3 grados. Muchos desvelados con lo ocurrido en la madrugada de hoy, pero a Dios gracias, reporte de normalidad según los cuerpos de socorro.
1: Por supuesto, debe haber mucho nerviosismo ante este temblor. Y vámonos justamente para Pereira, Sebastián, porque allá también sintieron ustedes este sacudón, este movimiento. Cuéntenos qué información hay.
14: Marcela, Ronda País, claro, efectivamente, creo que muy pocos en la capital de Risaralda conciliaron bien el sueño luego de estos sismos, como ya decía Darío, que se sintieron en Cali, también en la capital de Risaralda. Hubo algunas evacuaciones, sobre todo de edificaciones altas, que todavía permanecen con ciudadanos aquí en Pereira y en el área metropolitana. Hay que indicar que ya hicimos un barrido preliminar con los organismos de socorro en la madrugada del día de hoy, luego de las 3-4 de la mañana. Nos han confirmado que no se han presentado daños estructurales, por lo menos nuevos, y que las edificaciones que hoy están en riesgo de demolición, pues están justamente a la espera de conocer y saber si hubo o no algún daño. Así que las autoridades están justamente a la espera de esta situación. Por ahora el reporte es de normalidad, eso sí, con mucho susto por estos sismos que se están sintiendo en la capital de Risaralda y su área metropolitana.
1: Gracias, Sebastián Grajales. Estaremos pendientes a cualquier novedad. Nos vamos ahora para el Chocó porque hay problemas para sacar los cuerpos de los ocupantes fallecidos en una avioneta que se accidentó entre Risaralda y ese departamento. Yair.
15: Marcela, Ronda País, claro. Le cuento que el martes pasado salió un grupo de indígenas del Alto Tarena para hacer contacto con el lugar en el Cerro Tatamá, donde supuestamente estarían los cuerpos y la avioneta. Ellos hicieron una travesía muy larga y perdieron contacto. Después salió otro grupo de 25 indígenas que ayer sobre las 3 de la mañana lograron hacer contacto, pero también han pedido que un helicóptero le lleve provisiones porque el lugar es muy lejos. El Cerro de Tatamá tiene jurisdicción en Risaralda, en el Valle y gran parte en el departamento de Chocó con el municipio de Tadó, donde se consiguen unos vientos que no permiten llegar helicópteros. Además, solo dos indígenas alguna vez estuvieron por allá, que fue en las labores de cacería, y han dicho que el lugar es muy lejos. Y además también cruzan por una quebrada que se llama Quebrada Azul, de donde en este momento los indígenas están tomando las provisiones, el agua que es pura y limpia en ese lugar. También hay muchos animales, así que se espera que más o menos en el día de hoy este grupo de indígenas logren llegar hasta el lugar donde aparentemente están los cuerpos y hacer también contacto con las autoridades para realizar la extracción.
1: Y en esta Ronda País, claro, llegamos a Cartagena, donde están anunciando medidas de seguridad por cuenta de la visita del presidente Abelardo de la Espriella. ¿Qué sabemos de la agenda, Erix?
16: Marcela, buen día. Ronda País, claro. Inicialmente, el presidente de la República, Abelardo de la Espriella, tendrá en la base naval de Cartagena un consejo de seguridad con las principales autoridades de la región. Luego participará en un encuentro denominado El Milagro de las Regiones, Gobierno en el Territorio, en el Palacio de la Proclamación, en el Centro Histórico. El jefe de Estado se reunirá con el gobernador de Bolívar, Yamil Arana, el alcalde de Cartagena, Dubec Turbay, y mandatarios municipales para revisar proyectos considerados prioritarios para el departamento. Por la visita del presidente Abelardo de la Espriella a Cartagena, el distrito estableció medidas especiales de seguridad, movilidad y orden público. Está prohibido el sobrevuelo de drones en un radio de 2 kilómetros alrededor del Palacio de la Proclamación desde las 6 de la mañana hasta finalizar el evento. Se restringirá la movilización de vehículos y ley seca en un radio de 1 kilómetro alrededor del Palacio en el mismo horario, además de varios cierres viales en las calles aledañas. En la tarde, el presidente de la Espriella se desplazará al Carmen de Bolívar, donde dará inicio a las obras de la Universidad Milagro de los Montes de María, y finalizará la agenda en el municipio de Turbana con la inauguración de la vía hacia el corregimiento de Ballestas.
1: Mientras tanto, en Cúcuta vamos a conocer algunas reacciones, porque ya que usted habla, Erix, del presidente Abelardo de la Espriella, en las últimas horas ha cerrado la puerta a cualquier posibilidad de canje de secuestrados en manos de la guerrilla del ELN, para que pretende además que sean liberados de las cárceles del país algunos de sus integrantes que están presos. Vamos justamente a Cúcuta. Esmeralda, ¿qué se sabe sobre la situación de estas 4 personas que están secuestradas en Norte de Santander?
17: Marcela, buenos días, Ronda País Claro. Efectivamente, ayer en horas del mediodía se conoció que el ELN tiene en su poder al mayor Freddy Alexis Rusi González y a los patrulleros Erika Tatiana Monroy Hurtado y Edison Yesid Medina Traslaviña, como también a una ciudadana oriunda del municipio de Ocaña, identificada como Angie Jácome. En el mensaje que entrega el grupo guerrillero, advierte que los uniformados gozan de buena salud, pero también deja ver sus intenciones de proponerle al gobierno un canje para que los uniformados regresen a la libertad, a lo que el jefe de Estado del Arte de la Estrella respondió en su cuenta de X que no habrá canje, que la vida y la libertad de los colombianos no son moneda de negociación. En ese sentido advirtió que desde el 17 de agosto ordenó desplegar todas las capacidades de la fuerza pública para encontrarlos y hallar ante la justicia a los responsables. Asimismo, señaló que se ha ordenado intensificar las operaciones para tratar de ubicar a los policías que en estos momentos están secuestrados en esta región del país. Y es que en Norte de Santander hoy hay 30 personas secuestradas por las organizaciones al margen de la ley que delinquen en Norte de Santander.
0: Volvemos en segundos con más noticias de Colombia y el mundo. A propósito del mundo, en Ronda País, vamos a España. Acaba de hablar el expresidente de gobierno español, José María Aznar. En declaraciones Antena 3, ha dicho que él no tiene duda que todo lo que está pasando en Ceuta es una conspiración internacional en donde podría estar involucrado Israel, Estados Unidos y Marruecos. El expresidente también consideró una descoordinación total el hecho de que públicamente el presidente de gobierno Pedro Sánchez decida cuándo va o no va el jefe de Estado, que es el rey Felipe. Laura, y la movilización a esta hora, ¿no? Están intentando mover gente hacia el campamento especial, pero les queda difícil escoger quién va y quién no va, ¿no?
18: Sí, la situación tensa la que se ha vivido desde esta madrugada, Julio, en Ceuta. A las 7 de la mañana, a primera hora de este viernes, ha comenzado el traslado de parte de los migrantes que permanecían aún en las playas, en esas playas del Trampolín y Benítez, hacia el nuevo campamento. Los han ido trasladando hacia un nuevo campamento que se ha levantado en Ceuta, con 1.700 plazas disponibles. Ha habido momentos de tensión cuando miles de personas han empezado a correr desde estas playas, miles de migrantes hacia el puerto con el objetivo de hacerse con alguna de estas plazas. Entre esos migrantes, mujeres, hombres, también hay muchos menores, y se veían ellos la desesperación y la ansiedad porque todos aspiran a poder tener una plaza, porque a pesar de que tiene una capacidad de 1.700 plazas disponibles estos campamentos que han habilitado en el puerto de Ceuta, pues no todos van a poder conseguir plaza. Por eso se han vivido momentos de tensión. Luego la policía, porque se ha desplegado la Guardia Civil y la policía en ese desplazamiento para poder poner tranquilidad y orden a ese desalojo de las playas.
0: Marcela, usted que es nuestra embajadora ante la semana o las semanas de Shakira, su residencia en Madrid. Hoy comienza oficialmente la residencia, hoy habrá concierto, se sabe algo más de invitados, hoy también veremos todo ese apoyo del Carnaval de Barranquilla.
1: Sí, Julio, mire, hoy es el primero de 12 conciertos que están previstos para aquí, para Madrid, la capital de España. Es el cierre de su gira, en la que, por supuesto, ha facturado muchísimo Shakira en todos estos conciertos con los que le ha dado la vuelta al mundo. Será, recordemos, en el Iberdrola Music en Villaverde, al sur de Madrid, en un escenario que fue creado, una ciudad que fue creada para ella, donde van a tener pues toda una oferta gastronómica, de moda, de literatura. Los asistentes, está previsto que cada noche asistan, le voy a confirmar la cifra, porque son 55,000 personas por noche, lo cual nos llevaría a que haya un total de unos 650,000 asistentes durante toda la residencia. De los invitados, este es uno de los temas que ha sido manejado con mayor reserva por parte del equipo de Shakira. Sabemos que esta noche estaría prevista una primera presentación de Aria Vega, la cantante barranquillera, quien está en Madrid y estaría también ultimando algunos ensayos. Es lo que se sabe de momento.
0: Vale. Pues ya ahí estará 6 AM de Caracol con Marcela contándonos todos los detalles de esta ciudadela del entretenimiento. Bueno, Juan Pablo, mirando los titulares de la prensa británica, el escándalo apunta a ser bastante jugoso. Le doy el Daily Mail.
19: Ah, ya sé para dónde va.
0: El libro. Sí.
19: Claro, es que ese
0: Diana,
19: libro,
0: mi hermana, firma Charles Spencer. La realidad, con amargas palabras, dice Bitter War of Words, amarga guerra de palabras entre el rey y Earl Spencer. Es la foto de Diana, la carátula del libro. El Mirror titula War of Words, guerra de palabras. Y es que, Juan Pablo, para así como para comenzar, el señor dice que Carlos se ganó la lotería con la muerte de Diana.
19: No, pues es que mire, dentro de los apartes que se han conocido, relata que en el momento en el que el príncipe Carlos, en el entonces príncipe Carlos, habla por teléfono con el hermano de la princesa Diana recién fallecida, él escuchó al príncipe Carlos sounded giddily elated, algo así que es, podríamos traducir como rebosante de euforia. Y claro, más adelante señala en el mismo libro que el mismo príncipe Carlos habría dicho también poco después de la princesa, de la muerte de la princesa, que la olvidaríamos muy pronto. Eso, ella la olvidaremos bastante rápido. We'll forget her soon enough. Y así van empezándose a conocer a destajos los apartes del libro, que pues por lo menos estarán generándole mucho ruido a la corona británica en los próximos días.
0: Sí, Juan Pablo, dice que ella tenía decidido arrancar su propia vida, pero no lo quiso hacer por el amor a sus hijos. Eso la paró. Pero que indiscutiblemente Carlos se ganó la lotería porque se quitó de encima el problema de Diana amenazando con rehacer su vida con Dodi, ¿no? Lo que habría sido un escándalo mayor que el de Harry con...
19: En los próximos días.
0: Sí, Juan Pablo, dice que ella tenía decidido arrancar su propia vida, pero no lo quiso hacer por el amor a sus hijos. Eso la paró. Pero que indiscutiblemente Carlos se ganó la lotería.

0: irse con él, es decir, casarse con él. Pues eso no pasó. Carlos se salvó de ese escándalo, pero es que le quedó libre el camino para lo que él deseaba desde hacía años, desde que estaban de novios. Pues con la mujer que él realmente amaba, que era Camila.
1: Claro.
0: Pero eso lo hemos visto en películas, en documentales. Pero que lo diga el hermano de Diana, pues ahí tendrá usted el bocado.
1: Ahora, ya hay una primera reacción desde Buckingham. Primero diciendo que pues, no se comentan libros, pero puntualizando eso sí, que su majestad el rey es bastante consciente de el dolor y que tuvo que haber vivido el hermano de la princesa Diana, y que por eso puede haber razones que hayan nublado su cabeza en el momento de vivir ese duro instante.
0: Bueno, y Marcela, hay una noticia en Colombia que también es un antes y un después, ¿no? Es lo que está haciendo con su discurso y la coherencia el presidente de los colombianos. No habrá canjes. No habrá canjes. La familia de dos policías celebraba la supervivencia de sus familiares que están hoy secuestrados con el ELN, pero inmediatamente el presidente dijo no, canje en este gobierno no hay. Vamos a Tunja. Sí. Sebastián, ¿qué dijeron los familiares?
2: Julio Rondo País Claro desde Tunja, y es que estuvimos hablando con Jemmy Monroy, ella es la hermana de la patrullera Erika Tatiana Monroy, quien lleva también un mes secuestrada en Norte de Santander. Ella nos dijo que está preocupada primero por lo que dijo el presidente Abelardo de la Espriella, pero está feliz porque conoce que su hermana está con vida y que le están respetando sus derechos, abro comillas. Para nosotros como familia es preocupante el comunicado porque no habíamos escuchado manifestaciones del presidente hoy 31 días después de haber sido secuestrados y de recibir una noticia que es aliviante para nosotros como familia, ver que el presidente sigue en tónica de desafío, nos resulta poco alarmante. También hablamos con Jamie García, ella es familiar del mayor Freddy Alexis Rusi González, quien le hizo la solicitud, que se diferencia una cosa, que no es negociación, y otra cosa que son habilidades, que es habilitar vías humanitarias, que es lo que han venido pidiendo para que esas personas queden en libertad.
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0: se trata de Carlos René Montoya Muñoz, quien asumió oficialmente este cargo por decisión de la Junta Directiva. Es un abogado de la Universidad del Sinú, especialista en negociación y manejo de conflictos.
1: Pues lo de todos, desearle muchos éxitos, mucha suerte. Una buena noticia, una revista inglesa, hablando de Londres, que se llama Time Out, escogió los 10 mejores barrios del mundo. Hay un barrio en Atenas, hay un barrio en Los Ángeles, el barrio chino, en Glasgow, en Osaka, en Tokio, en Ontario, en Roma, el bellísimo Esquilino, y aparece en el top 10 Chapinero Alto en Bogotá. Séptima posición. Buena noticia, Juan Pablo. Sus vecinos. Sus vecinos. Claro que sí.
2: Una buena noticia también para la capital, ¿no? Para Bogotá, porque eso pues la pone en el mapa de muchas personas que se interesarán en conocer ese pequeño rincón de la vieja Nueva Bogotá.
1: Bueno, vamos a los Estados Unidos. Ana, ¿usted ya tiene claro qué le hace agua a la boca?
3: Pues justo ahorita estaba leyendo y como que la plata me hizo agua a la boca. No debe ser, ¿no? No debería ser, ¿verdad?
1: Qué horror.
3: Sí.
1: Qué horror, Ana.
3: Yo sé, pero es que justo estaba leyendo que Berkshire Hathaway estaría valorada en más de $1 trillion, o sea, $1 billion en español y de dólares. Y yo dije, wow, se me mojó la boca.
1: Y la canción dice, se me hace agua a la boca.
3: Pero usted no le ha pasado, a mí con comidas también me ha pasado, y con otras cosas también. Literal, que yo digo, ay, con razón esto existe, este dicho, y vaina.
1: Sí, yo lo entiendo. Hay una canción de las...
3: ¿Me entiende a mí? ¿A usted cuándo
1: sí,
3: le pasó?
1: Sí, la entiendo. No, yo la entiendo perfectamente. Hay una canción que me acaba de llegar de viernes. Se la manda Juan Diego. ¿A quién? A Marcela. Son las Orquídeas Vallenatas. La canción dice, ay, usted me gusta. Usted me gusta.
2: Ah, uy, pero bueno, que ya fue.
0: No,
2: muy
0: no,
2: directo.
0: No, pero ¿por qué me la manda
1: eso
0: a mí?
1: Sí,
0: ¿qué es
1: eso? No tengo, pues me la manda Juan Diego y me dijo, mire, dedíquese a la Marcela. Usted me gusta. Las Orquídeas Vallenatas. Lindo nombre. Lindo nombre. Con ustedes, Las Orquídeas Vallenatas. Oiga, Darío, en Cali tengo una excelente noticia en medio de toda la tragedia de Cali. Estoy viendo que vuelve Delirio de Willy García. Marc Anthony una vez dijo que no hay otro espectáculo, tal vez Las Vegas, dijo, en el mundo como Delirio. Y veo ya la fecha, 20 de noviembre, Centro de Convenciones Verde Arena. Yo creo que esto hay que apoyarlo mucho, Darío, porque es volver a la, en medio de la tragedia, volver a la vida, ¿no?
4: Sí, señor, y es el ingenio que de Cali comienza a surgir de la mano de lo que forma parte, Julio, de la cultura del caleño, de poder expresarse a través de la música, del baile, de la alegría del caleño, y dejar que eso no se pierda y que no nos venza toda la intranquilidad que ha generado y el dolor que ha generado lo del terremoto. Esa y otras que después le cuento han venido surgiendo como propuestas para este tipo de espectáculos en los cuales se gira en torno a la salsa, al son, pero también a las historias caleñas, muy caleñas.
1: Así despertamos. 5:41, muy bachata esta canción. Muy bachata, muy República Dominicana. Oiga, Ana, a propósito de la República Dominicana, estoy viendo que el Día de Acción de Gracias, y a propósito de Shakira, se estrena The J-Lo Show. Es una película que recoge la residencia de Jennifer López. Ella estuvo en Las Vegas de residencia, ¿no? En el Caesars Palace. Sí. Yo creo que de Shakira también puede terminar una muy buena película, ¿no?
3: Claro. Es que esto, a ver, yo creo que Taylor Swift cuando hizo su última gira de Eras también lo hizo. Ahora lo vemos con J-Lo que lo está haciendo con la residencia que está haciendo en Las Vegas. Y Shakira, si quisiera, pudiera perfectamente.
1: Mire, Ana, usted siempre nos ha dicho que le gusta mucho Lenny Kravitz. Bueno, no a usted, pues, a una cantidad de mujeres les parece,
3: o sea,
1: fascinante
3: Lenny
1: Kravitz.
3: Sin camisa específicamente.
1: Vale. Pero ahora cierre los ojos y piense en una niña que le gusta coleccionar Barbies. El nuevo Ken, el nuevo embajador Ken es Lenny Kravitz. Para una mujer adulta como usted, el señor sin camisa le hace agua a la boca, lo entiendo. Pero una niña viendo a Ken.
3: Sí, Lenny Kravitz. Es muy controversial. Es fuerte, aquí, ¿no? Lo estoy viendo. Aquí lo, sí, estoy viendo, Julio.
1: Mire esa Barbie. Ken Ambassador.
3: Sí, yo creo que a lo mejor esto. Sí, porque además la. Bueno. Usted sabe que ya aquí se abren otros temas, ¿no? Porque van a decir que esa camisa que le está usando parece más una camisa de una mujer que la de que tradicionalmente usaría un hombre. Para los niños, uno lo ve y uno sabe lo que es, pero para los niños, si yo le digo porque ya yo tengo una niña, pues me va a preguntar, ¿no? ¿Y por qué él tiene puesta esa camisa? Entonces sí puede ser un poquito controversial.
1: Bueno, pero es que ahí es donde viene la magia de la evolución racial, ¿no? El Ken era un señor rubio de ojos azules. Ahora
3: pero
1: el
3: eso
1: Ken,
3: me parece bien.
1: Eso está perfecto. Sí, ahora el Ken es un hombre negro de ojos oscuros.
3: Lo cual está perfecto. Y con el pelo con rastas, porque él tiene rastas. Sí. O sea, no, a mí esa parte no la veo mal porque es una, ¿sabes?
1: No, yo lo celebro porque Juan Pablo se parece más a nosotros, a Espinosa. Más parecido, sí. Lenny.
2: Sí.
1: Es como el
3: nuestro mejor. Bueno, a Espinosa no se parece.
2: Más cercano,
3: ¿no?
2: Pero a nosotros. Okay. Claro que sí.
1: No, usted no sabe cuando Espinosa. Cuando Espinosa se abre la camisa, wow.
3: No, pero
1: cuando
3: tiene los ojos claros, Espinosa tiene los ojos verdes o azules, ¿de qué habla? No.
5: Yo también tengo mi ojo claro, pero ¿cómo así? Entonces.
2: No, pero del altiplano
1: cundiboyacense es otro tipo de claro. Es que los ojos azules de Ryan Gosling son otro tipo de azul, ¿no?
5: Sí.
1: Sí, nosotros somos calentanos, ¿para qué vamos ahorita?
5: Pero orgullosamente, yo no tengo problema.
1: Claro, con mucho gusto, entonces, pero ni más faltaba. Oiga, le tengo serie a usted, Espinosa, que le gusta tanto el deporte.
5: Señor.
1: 4 capítulos, Tyson.
5: Uy, ¿dónde?
1: 13 de octubre, Netflix.
5: Uy, no, eso sí, me anoto de primero. Yo soy un fanático del boxeo y Tyson fue un tipo que hizo, pues que lo cambió todo, ¿no? De los pesos pesados... El más poderoso de la historia con Holyfield, probablemente.
1: Ana, ¿Anuel vive en Miami o vive en Cuba?
3: No, Anuel vive en Miami. O en Puerto Rico, porque Anuel es puertorriqueño.
1: Ah, perdón. Pensé que era cubano. Bueno, acaba de salir el disco de él. Y me parece muy mal gusto. El señor estrena una canción y es muy talentoso, Anuel. Nos gusta mucho. La canción se llama Vamos a Bel. Vamos a Bel. O sea, ya hablando como Bad Bunny. Vamos a Bel. Ah, claro, sí es Puerto Rico. Vamos a Bel.
3: Sí, aquí está.
1: Mire,
3: vamos a Bel.
1: Mire la carátula, se puso una ruana con la imagen de Pablo Escobar. Oh, no sé cuál es el chiste. Mírelo.
3: Ah, lo estoy viendo aquí, sí. Pero no, déjeme ver por qué lo habrá hecho. No entendí la.
1: Con la ficha.
3: Ah, bueno. ¿Cómo le decís? No sé si será por alguna de las frases de Pablo Escobar, supongo, voy a ver.
1: No tengo ni idea, pero promocionar un disco con Pablo Escobar, sí, sobre todo un tipo tan famoso, pues...
3: Bueno, y que, a ver, usted sabe que Anuel ha tenido su historial, delictivo, ¿no? O sea...
1: Bien. Óigame, pero ahora que veo fichas de presos, Marcela, me impresionó mucho una foto de Mansur. Porque Guadir al cambiarlo
0: Mansur.
1: De... Sí, Guadir Mansur. Uh-huh. Y usted que conoce a todos los congresistas, porque pues obviamente se reúne con ellos casi siempre en OMA o en el patio, me dicen, ¿no?
5: Entonces, sí, de manera, en OMA si son OMA. El patio de centro-derecha o derecha.
0: O el hotel de la ópera también en el restaurante.
1: El patio más izquierda.
5: Más izquierda,
1: sí,
5: claro.
1: El patio, cuando está con alguien de izquierda es el patio. Sí. Entonces,
0: no, el patio es un muy buen restaurante.
1: Usted que ha tomado café con Guadir... ¿Sabe qué me impresionó de la ficha técnica? Pero no sé si es un montaje. Es la estatura del tipo. Dice 1.95.
0: Sí, señor.
1: Es que 1.95 es selección de básquet, ¿no?
5: Sí, es enorme.
0: Sí, el senador Guadir Mansur, bueno, no se ha podido posesionar, pero el senador Mansur es muy alto, muy, muy alto. Hay que decirlo, tiene 39 años, es del departamento de Córdoba y pues tiene bastantes problemas en este momento con la justicia.
1: Le tengo buena noticia, Juan Pablo, su amiga Charli XCX.
2: Sí, señor, ¿qué pasó?
1: Usted nos la presentó. Carátula de la revista Playboy. Entrevista a Kylie Jenner.
2: Wow.
1: Carátula de Playboy. Y cuando usted sale en la carátula de Playboy, adentro hay cuchicuchi, ¿no?
2: Pues le toca mostrar algo.
1: Sí. Y Ana, ya que usted vive fascinada con los hombres que se abren la camisa, busque el último número de GQ. Esa es una revista que nació en 1931. Es muy masculina. La carátula. Es que ahora las revistas están saliendo cada 3 o cada 4 meses. O cada 6 meses. Esta es la del. La de cada 4 meses. Esa GQ tiene en carátula a Tom Cruise con la camisa abierta.
3: Déjeme ver, eso me interesa.
1: Sí, ¿no? Tom Cruise con la camisa abierta. Y Tom Cruise es un señor. No, es un señor de 60.
3: Señor entradito en edad, claro.
1: Pero ya tiene sexto piso.
3: Yo creo que sí.
5: 64
3: sí.
5: años tiene, claro.
3: A nació ver, en el 62. Pero vamos. A ver, ¿cómo digo esto? Que se ofenda.
1: Ana sin límite.
3: Yo creo, Julio, a ver, no se ve mal, pero no es mi foto favorita de Tom Cruise.
5: No, bueno, pero para 64 años, Ana.
1: No hay para amenazarnos con que iba a decir algo terrible. Me parece un comentario normal.
2: Sí, ¿Qué le falta ahí a Tom Cruise?
3: No, es que por ejemplo las de adentro de la cuando tiene camisa, creo que a esta edad me gusta más a mí así. No me gusta la foto, no me gusta la pose, no me gusta. Perfecto. ¿Qué hago? O sea, no, pues que tengo derecho.
1: No, nada. Compré una Barbie de Lenny Kravitz.
3: No, es que tampoco me gustó la Barbie de Lenny Kravitz, se lo di.
1: Pero hoy no le gusta nada, ¿no, Juan Pablo?
3: Amanecí ácida, ¿no?
1: Sí,
2: algo pasó ayer.
1: Algo, pues, no. Pues lo de siempre.
2: ¿Lo de siempre? Ah, bueno. Sí.
1: Claro, solamente le crean una expectativa.
2: Hoy se le están viendo mal las costuras.
1: Se prepara la pista, prenden papito las luces del aeropuerto.
3: Papito cumpleaños mañana y no le he comprado regalo. Eso me tiene un poquito abrumada. Usted, por ejemplo, si usted cumpleaños y su señora no le trae nada, usted se pone bravo, Espinosa.
1: Pero para nada.
5: Eso no pasaría jamás, pero por supuesto que sí, en caso de que por alguna circunstancia ocurriera.
1: No hay ningún problema. El regalo es tenerla todos los días.
2: Exacto. Y además,
3: no le tengo nada.
2: ¿Qué obligación existe de que le regalen a uno algo por haber nacido?
3: O sea, Yo muchas veces no le regalo, pero hace como 2 años teníamos una nana que nos estaba ayudando con la bebé y la chama me dice, ay, que le quiero comprar un regalo. Ella le decía al señor Daniel, porque ella quería, nadie le dijo, al señor Daniel por el cumpleaños y tal. Y yo, bueno. Me dijo, para ver si usted me ayuda. Entonces ahí yo quedé como, bueno, quedé mal, porque, pues imagínate,
1: Ana, perdón,
3: la nani de la casa le trae un regalo y yo no.
1: ¿Esa era la que era bonita, que usted despidió por bonita?
3: No, yo no la despedí. Yo no soy quien para evaluar el físico de una persona, ¿no? Pero ella era joven, eso sí era.
1: Sí, pero usted dijo, joven y bonita, y pasa mucho tiempo sola en la casa con... Sí, me acuerdo.
5: Continúe con la historia.
3: Lo que me pasó, porque eso fue como, yo no le regalaba nunca. No, y eso fue como un golpe de realidad. Y dije, pucha,
1: alguien hiciera casting para contratar a la nani, hay que hacer casting. Las condiciones de ella, pues...
3: ¿Qué pasa,
1: tienen que estar,
3: Julio?
1: Blindadas, que no sean una perturbación en el entorno
3: familiar.
1: No, pues
3: yo creo que uno no debe dar papaya, ¿no? Honestamente. Pero nada, ella realmente fue una muchacha muy seria. No me consta que nada haya pasado.
1: Hacía muy bien su trabajo.
2: Pues, y le quería dar un regalo de cumpleaños al señor de la casa.
3: Sí, claro, pero y eso, o sea, yo lo vi como que un gesto lindo, ¿no? Pero me preocupó por mí, porque yo dije, pucha, esta muchacha que lo conoce hace 3 meses, le quería dar un regalo.
2: ¿Ella le hizo algún regalo a usted cuando usted cumplió años, Ana?
3: Yo la verdad que no me acuerdo.
1: No, si porque la relación era picha. Era picha la relación. Ella sabía lo que le gustaba al señor Daniel. Ella sabía cómo le gustaban las cosas al señor Daniel.
3: Yo le hice un cuento y ya es un problema que tengo.
5: Ah, papito.
3: Le voy a comprar un regalo hoy.
5: ¿Tiene algún hobby?
3: Estoy pensando...
1: No, cuando estaba haciendo flexiones, ella estaba ahí con la toalla lista.
3: Ay, Julio, porque
1: él suda mucho.
5: Sí, barras, está haciendo barras, pulos.
1: Y ella ahí al lado,
6: no, pero Espinosa está participando de la guachafita.
2: Quiere destrozar eso.
1: Y se le hacía agua a la boca también.
2: Espinosa puesta. Oígame, por el fin de la relación de Ana.
5: No.
1: Darío, me acaban de mandar una foto. Sector Antigua Carretera Cali Yumbo. El incendio en el cerro de Alto Menga. Óigame, eso es ahí. Se veía muy cerca. ¿Qué pasó, Darío?
4: Sí, Julio, el sector de Menga está muy cerca, en los límites entre Cali y Jamundí, donde termina la avenida Sexta, de la ciudad de Cali, y donde colinda pues con una zona no solamente industrial, sino también la zona motelera, la zona de algunas discotecas. Está muy cerca. Estamos tratando de reunir información sobre este, que es uno de varios incendios que han ocurrido desde la tarde de ayer. Uno de ellos en la zona industrial, en la otra vía, que es la carretera Cali-Yumbo, cerca a la cervecería de Bavaria. Allí hubo un incendio que fue sofocado ayer, controlado por los bomberos. En la zona también cercana a Menga, esto se llama Alto Menga, también hubo uno que fue fuerte, bastante peligroso, porque amenazó a algunos sectores habitados de la zona, y que ha sido controlado por los bomberos. Ya le tengo detalles sobre lo que está pasando en Dapa.
1: Muy bien. Tengo una pregunta, Ana. ¿Es un hecho la demolición del Kennedy Center o es un chisme?
3: Pues yo vi la foto del presidente Trump, y donde se veía que había como una pancarta que decía Demolition Kennedy Center. Yo no tengo tan claro que ya sea un hecho, pero le voy a confirmar ahora. Deme unos segunditos y ya le confirmo.
1: Es que estoy leyendo que un juez le ordena, sí, a la administración Trump notificar, si lo va a hacer, al menos 30 días de antelación. Y habló Barbara Streisand. Es fácil imaginar mi indignación al ver cómo esta institución tan venerada se convierte en el centro de una amarga disputa motivada por el nombre y el ego desmedido de un solo hombre. Eso dijo Barbara Streisand. El centro está cerrado temporalmente el miércoles 16. Temporalmente. O sea, hace 2 días. ¿Qué está pasando?
3: Sí, no. Realmente, Trump lo que habría dicho en su momento es que sí, podía cerrar o derribar el Kennedy Center si su administración no recibe. Recuerde que todo esto viene porque él quería que se le cambiara el nombre, ¿no? Él quería que fuese el Trump Kennedy Center. Entonces, al no hacerlo, pues ahora hay que ver qué pasa. Ya se había destinado 257 millones para las renovaciones, pero Trump dijo esta semana que esas obras no se realizarán a menos que su nombre volviera a colocarse en el edificio. Así que, por ahora, lo que sea que vaya a pasar, va a haber 30 días de anticipación.
1: Hacemos una pausa y regresamos. Revista Time, las 100 personas más influyentes en el arte, dos colombianas, pero la portada se la dan a una pintora. Una pintora nacida en Columbus, Georgia, Amy Sherald. Ella hizo el retrato de Michelle Obama. Ya volvemos.
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0: estamos.
1: Bueno, Marcela, su tema del día. Una buena noticia, Marcela, pues que se haga agua a la boca. Pero otra buena noticia.
2: Bueno, hablemos de buenas noticias, y yo creo que es una buena noticia que finalmente se conozca quién será el presidente de Colpensiones, esta entidad pública de pensiones fundamental para el nuevo sistema tras la aprobación de la reciente reforma en el Congreso.

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2: En segundos, el tema de Colpensiones es noticia, el anuncio que hace el gobierno. Faltan 5 billones de pensionados de Colpensiones. ¿Qué se hizo ese dinero? La olla raspada, dice el actual gobierno. Nos vamos para los Estados Unidos porque la noticia es el coronel Luis Alfonso Plazas Vega fue absuelto. Emiliana, ¿qué sabemos del juicio de ayer y si este ya es el final o queda alguna otra instancia para los que están reclamando dentro del marco de este juicio civil?
3: Julio, muy buenos días. Así es, pues el coronel retirado Luis Alfonso Plazas Vega fue absuelto por unanimidad por un jurado federal en Miami el día de ayer en un proceso civil que se demoró casi 10 días relacionado con la muerte del magistrado Carlos Horacio Urán durante la retoma del Palacio de Justicia en 1985. El jurado logró deliberar durante más de 3 horas y determinó que Plazas Vega no es civilmente responsable por las acusaciones de tortura y ejecución extrajudicial. Nos estamos comunicando con él precisamente para intentar hablar con él durante el transcurso del día, porque nos dijo que no podía hablar mientras estaba el juicio en curso, pero que una vez finalizado, pues sí estaba al servicio de darnos declaraciones.
2: Creo que hubo unas declaraciones muy fugaces ayer, ¿no? A la salida de la corte, pero sí sería muy bueno hablar con él.
3: Ahora, sí, tenemos entendido que estuvo hablando con varios medios de comunicación ayer, Julio.
2: Bueno. Espinoza, se le quita un piano de encima al embajador Gaona, ¿no?
4: Pues sí, Julio.
2: Porque
4: la verdad,
2: ya
4: sí.
2: Él dice, yo ya... O sea, el presidente dijo, hay que rodearlo, sí, hay que apoyarlo. Pues no hay que apoyarlo ni hay que rodearlo porque ya un juez lo exoneró. Sí, o sea, sí, ya no hay caso.
4: Sí, no hay caso.
2: Ya no hay caso.
4: Lo que explicaba Ana, pues no encontraron nada realmente y lo declaran no culpable, y yo creo que el embajador Gaona creo ya que está feliz de que pasemos este tema.
2: Que no le toque.
3: Bueno, de hecho le pidió a los familiares que por favor redirigieran las investigaciones para los verdaderos asesinos. Eso fue parte de las declaraciones que dio el día de ayer.
2: Bueno, pero recuerde también, Espinosa, lo que dijo en este micrófono Nilson Pinilla, ¿no?
4: Sí, que era un canalla.
2: Presidente de la Corte Constitucional y presidente de la Corte Suprema de Justicia.
4: Sí, sí, y autor del informe de la Comisión de la Verdad.
2: Y pues, se refirió en los peores términos. Sí. Pues ahí está la respuesta de un juez en los Estados Unidos. El Tribunal de Cundinamarca confirmó la suspensión provisional del convenio entre la Cancillería y la Imprenta Nacional para la expedición de pasaportes. En segundos, lo de siempre, sabremos lo que importa. ¿Y eso en qué afecta al que está pendiente de pasaporte? El ELN entregó prueba de supervivencia de 3 policías secuestrados en la vía Cúcuta-Ocaña. El presidente ya les respondió, no habrá canje, ni acuerdo, ni conversación, ni nada. O los liberan o los liberan. 10 miembros de la Comisión Asesora de Política Criminal de la Administración Petro fueron llamados a renunciar. Ya tenemos un poco más claro el panorama de la Dirección Nacional de Inteligencia. El presidente de la Espriella avaló propuesta para el traslado de 100.000 millones del presupuesto de la JEP a la rama judicial. Esta propuesta la presentó el senador Enrique Gómez de Salvación Nacional. El gobierno dejó un presupuesto de mentiras, dijo el vicepresidente José Manuel Restrepo. El presidente de la Espriella advirtió sobre posibles irregularidades en convenios de la Dirección de Asuntos Indígenas. Este es un tema del Ministerio del Interior. El gobierno retiró a Colombia de la copresidencia de Equal Rights Coalition, Alianza Internacional por los Derechos de la Comunidad LGBTIQ+. Colombia sale de esa coalición. Pidieron la renuncia protocolaria a varios funcionarios recién nombrados en la Dirección de Inteligencia. En segundos les contaremos qué hay detrás. Como lo dijo Espinosa, Carlos Suárez es el nuevo presidente de la Junta Directiva de Ecopetrol. Y Espinosa, mucha gente dice, ¿y qué sabe el señor de petróleo? Pues es que el presidente de la Junta no tiene por qué saber de petróleo, ¿no?
4: Eso es cierto.
2: La Junta, si tienes que dirigir una reunión que se hace mensualmente.
4: Sí, sí.
2: El doctor Henao no sabe nada de petróleo.
4: No. Su experiencia comenzó cuando llegó a la Junta Directiva de Ecopetrol. Y en otros momentos, Luis Echeverry, por ejemplo, tampoco venía del mundo petrolero. Yo no estoy de acuerdo con usted, digo, no creo que el presidente de la Junta Directiva tenga que venir del mundo de los hidrocarburos. Y en efecto, el señor Suárez no. Ahí en la Junta hay unas personas que sí, la vicepresidenta, la señora Lafori, sí viene de ese mundo, trabajó en la Agencia Nacional de Hidrocarburos, trabajó en Canacol Energy. Hay otros perfiles un poco más afines a eso, pero el del señor Suárez, pues no, claramente de petróleo, pues no viene de ese mundo.
2: Bueno, tampoco viene el mundo del petróleo el presidente de Ecopetrol, ¿no?
4: No, Joaquín Gutiérrez, que no lo han nombrado, pero sabemos todos que va a ser el presidente de Ecopetrol, y no, él tiene más cercanía con el mundo de la salud y el mundo empresarial, como dedicado a otro tipo de negocios y muy alejado del mundo de los hidrocarburos. No,
2: esto es como la DNI, el presidente quiere tener a su gente ahí, para que no le metan un solo gol. Sí. Es que lo que van a encontrar ahí es tenaz. Bueno, comenzaron a encontrarlo, ¿no? Uh-huh.
5: Pero las críticas son parecidas a las que hacían precisamente al anterior, de Ecopetrol de Petro, que llegaba gente que no sabía de eso.
2: Correcto. El presidente Petro nombró a un íntimo amigo de él.
5: Exacto.
2: Y su gerente de campaña.
5: Sí. Correcto. Sí, es que... Sí. Y se repite un poco esa la fórmula, porque también era lo mismo con Luigi, y ahora los tres últimos han llegado del mismo lugar.
2: La Fiscalía y Medicina Legal señalaron que Ana Lucía González, la niña de 9 años hallada sin vida en una alcantarilla, habría muerto por asfixia mecánica. Vamos a hablar del tema de Colpensiones. Hay nuevo presidente de Colpensiones. Se llama Carlos René Montoya Muñoz. Es un abogado de Córdoba. Eso es Universidad del Sinú. Es un experto en manejo de conflictos, derecho procesal, derecho administrativo. Tiene una formación de alta gerencia en los Andes, en relaciones laborales con la Organización del Trabajo. El Ministerio de Salud prepara un decreto para eliminar las cuotas moderadoras y los copagos del sistema de salud para damnificados del terremoto. Ya hay una convocatoria de Selección Colombia para un amistoso con México, otro con Paraguay, otro con Perú. Y Santa Fe no pudo ganarle a Millonarios. No, ya entramos. Ya el avión comenzó su descenso. Ya se acabó la racha de buenos resultados de Santa Fe. Bueno, empató. Quiero saludar al ex senador Jaime Duzán, quien ha tenido la responsabilidad los últimos años de Colpensiones. Senador Duzán, gracias por atendernos. Buenos días.
6: Buenos días, Julio. ¿Cómo les va? Saludo para usted, los oyentes y su mesa de trabajo.
2: Sí. Señores, exdirector de Colpensiones, ¿dónde están los 5 billones, el faltante que denuncia el gobierno?
6: En primer lugar, debo aclarar que el presupuesto de la vigencia del presente año son 35.800. Esos recursos están en el presupuesto general de la Nación, con situaciones legales 33 billones, faltantes 5.4 billones, que debían de recogerse del aumento de los pensionados en Colpensiones, del aumento de los afiliados en Colpensiones y del aumento de recursos del presupuesto general de la Nación. Es decir, que esos están previstos, se lo advertimos al señor ministro de Hacienda anterior, se lo advertimos al señor ministro del Trabajo anterior, los doctores Ávila y Sanguino, Igual, la nueva administración, con la señora López, se le envió una carta por parte del presidente encargado de Colpensiones, en ese momento el doctor Hernández, que me reemplazó unos días, y todo lo tenía advertido indiscutiblemente el gobierno saliente, el gobierno entrante. Luego, no hay ninguna noticia nueva. Había que recuperar 5.4 billones para terminar de pagar los meses de noviembre, diciembre y la mesada 13. Esos recursos deben ser recuperados por parte del Ministerio de Hacienda. ¿Y de dónde se recuperan esos recursos? Primero, el presupuesto de ejecución de la Agencia Fiscal del 2026. Segundo, de una deuda que tienen los fondos privados de pensiones, que se estableció en el decreto 415 y que fue suspendido por el Consejo de Estado, que implica que los fondos privados deben a Colpensiones 28.7 billones, de los cuales 8.7 billones deben trasladarse, porque corresponden a el pago de las pensiones de las personas que se han trasladado y se han pensionado. Se han trasladado más de 150 mil fondos privados de pensiones a Colpensiones, de los cuales más de 24 mil han sido pensionados. Colpensiones los paga con sus recursos propios, mientras los RAI envían los recursos una vez el Consejo de Estado deje vigente el decreto 415. Luego ahí no hay ninguna noticia nueva. Estaba previsto, y el gobierno actual, es decir, López Gómez y el nuevo presidente de Colpensiones, deben hacer los trámites para que el presupuesto general de la Nación se ajuste antes del mes de noviembre con 5.4 billones y se pueda cumplir con lo proyectado en el presupuesto general de la Nación, que son 35.8 billones. Y para el año entrante se tiene que tener en cuenta dos hechos. Primero, que se aumentó el salario mínimo el 23%, que implica más del 64% de los pensionados en Colpensiones, cerca de 2 millones que se beneficiaron del incremento del salario mínimo, número uno. Y número dos, tener en cuenta que el año entrante, a partir del primero de abril, entra en vigencia la ley 2381, ya termino, la ley 2381, y el gobierno debe proyectar esta nueva situación, porque entrarán nuevos recursos del presupuesto general de la Nación, dado que todos los, déjame este pedazo, todos los pensionados, todos los afiliados de los fondos privados de pensiones, que son casi 19 millones, con los cotizantes, deben cotizar en adelante a partir del primero de abril los fondos de Colpensiones, 2.3, y el restante tiene que consignarse en la SACAI si la gente cotiza unos mayores recursos.
7: Permítame un momento
6: con la ley 2381.
7: Doctor Duzán, porque también queremos hablar con los fondos privados de pensiones, por eso nos acompaña Andrés Velasco, quien dirige este gremio, y le traslado la misma pregunta: ¿dónde están esos 5 billones de pesos que hacen falta para las pensiones de los colombianos?
8: Buenos días a todos. Creo que el doctor Duzán lo ha contestado. Hay un desfase entre lo que se presupuestó que iban a costar las pensiones en Colpensiones. El presupuesto general de la Nación se pasó en octubre del año 2025, y en octubre se supuso que el 60% de las pensiones o 65% de las pensiones iban a crecer 7.5%. Pero en diciembre 31 el gobierno nacional decretó un aumento del salario mínimo de 23.7%. Esa diferencia en el presupuesto pues genera un faltante que son esos 5 billones de pesos que hoy en día hacen falta y que fueron avisados desde el primero de enero, no solamente por Colpensiones, sino por todos los actores que estamos pendientes del sistema pensional.
7: Sí, doctor Duzán, ustedes dicen que pidieron esos 35 billones de pesos, que fue lo que el Ministerio de Hacienda les dio, pero a lo largo de todo el año, si ustedes ya lo habían advertido, ¿por qué el Ministerio de Hacienda no le desembolsó esos recursos para que en este momento no estuviéramos viviendo esta situación?
6: No, esos recursos se van a desembolsar en el mes de noviembre, sin lugar a dudas. Esa es la tarea que tiene la señora López, el señor Gómez y el nuevo presidente de Colpensiones, de hacer los trámites internos. Esos son trámites internos en el Ministerio de Hacienda, que la petición la hará Colpensiones, como ya lo hicieron, se le envió una carta a la señora ministra actual, la señora López, el señor Gómez Martínez, ministro de Hacienda, y el informe que yo entregué de mi compromiso de los 44 meses que estuve en Colpensiones, el informe final se le dejó estos datos al nuevo presidente de Colpensiones, que repito, sencillamente tiene que hacer el trámite ante el Ministerio de Hacienda. Ahora está pendiente de que el Consejo de Estado resuelva el recurso de súplica que se estableció, que se presentó por parte de Hacienda, Trabajo y Colpensiones de la administración anterior, para que los fondos privados de pensiones, repito, trasladen esos recursos. Pero mientras los recursos no sean trasladados, el Consejo de Estado no resuelva la apelación, sencillamente esos recursos tienen que ser ubicados por parte de Hacienda y existen en ese momento en Presupuesto General de Nación. Luego, realmente no hay ninguna alarma, es un procedimiento interno, son recursos que tienen que ser adicionados, porque nosotros obtuvimos 33 billones del Presupuesto General de la Nación del vigente, y del año anterior, es decir, del 25, venían 2.8 billones de recursos sobrantes, y eso completó los 35.8 billones. Luego, hoy lo que hay que conseguir son los 5.4 billones que habló la señora López en un informe que entregó al Congreso de la República. Yo le enviaba un informe a los señores congresistas de las comisiones económicas del Congreso de la República para que hagan la petición al Ministerio de Hacienda para que esos recursos estén listos en el mes de noviembre y diciembre del presente año.
4: Doctor Velasco, aquí puede haber, no sé si exactamente, una confusión de mucha gente sobre la plata que tiene que llegar una vez quede listo el fondo del Banco de la República, que es el que tiene que administrar todo eso de la ventana pensional. Esa plata de los que ya están pensionados, ¿de cuánto es y en qué momento tendría que llegar a ese fondo que administrará el Banco de la República?
8: Mire, son cerca de 8 billones de pesos hoy en día y deben llegar cuando el Banco de la República cree el Fondo de Ahorro del Pilar Contributivo. Eso es lo que dice la ley. Entonces, esa solución que se propuso por el gobierno anterior de que Colpensiones pudiera disponer vía traslado de los fondos privados de pensiones a Colpensiones para tapar estos huecos de esos recursos, a todas luces es ilegal. El Consejo de Estado reconoce que eso no es, que no se podía hacer, y por eso suspende los efectos del decreto 415 del año 2026, de los cuales estaba hablando el doctor Duzán. Entonces, esa solución que se propuso por el gobierno era ilegal, y por eso no se pudo efectuar. La realidad es que cuando se toman decisiones de política pública como la que se tomó con el salario mínimo, por fuera de cualquier parámetro técnico, cualquier parámetro económico, aumento de un 18% en términos reales, o sea, por encima de la inflación, pues ocurren efectos económicos como estos, que no solamente afectaron las cuentas de Colpensiones para pagar a sus pensionados, sino también al sistema pensional en general y al mercado laboral colombiano. Entonces, son las consecuencias de tomar decisiones sobre el salario mínimo que no correspondía hacer de esa forma.
2: Doctor Velasco, muchas gracias y mucha suerte. Feliz fin de semana. Don Jaime, me dice un abogado que representa varios colectivos de pensionados, ¿cuál es la razón para que no se cumplan sentencias judiciales que están represadas en Colpensiones? Los jueces han dado órdenes a favor de los pensionados y Colpensiones no las cumple. ¿Por qué?
6: En primer lugar, que existen no solamente una, sino muchas peticiones que se hacen por parte de los pensionados con decisiones de los jueces. Lo que pasa es que en unos casos Colpensiones apela la decisión de los jueces, va a los tribunales y se falta que los tribunales fallen. En definitiva, y una de los tribunales falla, en definitiva, en segunda instancia, Colpensiones lo resuelven, y esos son muy poquitos. Cuando yo llegué a Colpensiones había mucho más de 75 mil tutelas. Al salir teníamos 4 mil tutelas, habíamos resuelto totalmente el tema, y siguen presentándose este tipo de hechos normales en todos los fondos pensionales de Colombia, en el fondo público, en este caso Colpensiones, que será a partir del año entrante el único fondo pensional porque los fondos privados se marchitan, se acaban, solamente quedan convertidos en ACAI, y empiece a reorganizarse el sistema pensional colombiano, que fue la propuesta de la iniciativa que presentó el presidente Petro a consideración del Congreso, aprobado por el Congreso. Y hoy la Corte Constitucional colombiana, para bien del país, de los pensionados y afiliados, por supuesto, ha declarado constitucional exequible la ley 2381, y que me parece a mí que es muy importante esa decisión. Nos encontramos satisfechos por esa decisión de la Corte Constitucional, al igual que ahora el gobierno nuevo tiene la responsabilidad, ¿no?, señor presidente Colpensiones, de que se reglamenten los decretos, el que llamamos el DUR, Decreto Único Reglamentario, y que se cree el fondo en el Banco de la República, Julio, para que empiece a funcionar normalmente a partir del primero de abril del año entrante y se estabilice la situación económica. Todos los años, desde el inicio de la ley 100 hasta estos días, esas situaciones se han presentado, no han generado ningún escándalo, siempre se ha pagado cumplidamente a los pensionados. Hoy le pagamos cumplidamente, o Colpensiones le paga cumplidamente a los pensionados, el último de cada mes, a los nuevos pensionados que eran de los fondos privados de pensiones, que superan los 25.000, se pagan con recursos del presupuesto general de Nación, y esos 8.7 billones tienen que entrar a Colpensiones. El Consejo de Estado no declaró ilegal el decreto. Julio, el Consejo de Estado suspendió la entidad, ¿no?, estudia de fondo, y eso lo vamos a resolver. Luego no hay ninguna situación de crisis y las cosas van a mejorar, y espero que Colpensiones siga siendo esa empresa maravillosa que tienen los colombianos para el pago de sus pensiones y siga funcionando normalmente.
9: Senador, feliz fin de semana y gracias por atendernos.
6: A usted muchísimas gracias, Julio, a todos sus oyentes y a su mesa de trabajo, y decirle al doctor Alvira que él, que es un buen pedagogo en estos temas pensionales, que lo sigue explicando al país. Muchas gracias.
2: No entendí ese mensaje, Juan Diego.
10: No, es que...
2: Es no que... entendí el vainazo.
10: No, fue un vainazo.
4: Yo creo que es al revés.
10: No fue un vainazo, es que... Sí. Julio.
2: Perfecto.
10: Gracias, doctor Duzán, por reconocer. Es que yo me he esforzado mucho a lo largo de mi carrera por explicar el tema de las pensiones y de la seguridad social del país. Y
2: entonces
10: defiendo en buena medida la reforma pensional presentada por el gobierno del presidente Petro, porque sin duda fue un gran avance, uno de los grandes aportes que hizo el gobierno anterior.
2: Bueno, estamos entonces ante un catedrático de las pensiones, y no lo sabías, reconocido, Marcela, por el jefe máximo de Colpensiones saliente.
11: No, pues además acuérdate que Juan Diego Alvira es un abogado, ¿no? Es un abogado, entonces pues él incluso sí, podría prestar algunas asesorías.
2: A los abogados no se les entiende lo que acaba de decirnos.
11: No, él tiene un talento especial.
2: Que sí se les entiende. Laga. No, Marce, por eso. ¿Cómo se llama la canción? No,
10: tú me gustas.
2: Pero además porque Juan Diego es un
10: nuevo sindicalizado de los
11: y le habla a la gente.
10: Del mañana.
11: Le habla a la gente. Sí, el sindicato Juan Diego,
10: de los pensionados.
11: Sí, lo suyo es el pueblo.
10: Exacto. No, lo que pasa es que...
2: Ahí está. Ahí está, niña Marce.

0: La sonrisa, Juan Diego, la sonrisa. Oye, qué casualidad, hoy originamos desde Villa de Leyva, ¿no? Qué casualidad.
1: Ay, casualidad. ¿Y qué tiene que ver eso con la canción y con Juan Diego?
0: Porque Juan Diego es panelista.
1: No entiendo nada.
0: Juan Diego es panelista en Villa de Leyva.
1: ¿Juan Diego está allá?
2: No, yo soy en Bogotá.
3: Llegaremos más tarde.
0: No, yo son las estrellas de la.
1: Ustedes no se pueden ir a
0: Festival de los Pensamientos, claro.
1: Yo hago parte del equipo Villa de Leyva.
4: Es un rincón especial en el mundo.
1: Exactamente, tienen que incluirme en sus planes.
4: La plaza.
0: Pero qué bonita la canción.

0: Bueno, pues muchas gracias, Juan Diego, por pensar en mí permanentemente, de verdad.
1: También puede ser una canción La Pensión, ¿no? Me gusta La Pensión.
2: Son las orquídeas vallenatas. En Caracol seguimos vía Minuto 60. Hay noticia de pasaportes, Laura, ¿qué pasó?
3: Noticia muy importante, Julio, y es que el gobierno nacional declaró la urgencia manifiesta con el propósito de garantizar el suministro de la expedición de los pasaportes. Esto después de la decisión de ayer del Tribunal Administrativo de Cundinamarca, que negó la solicitud de aclaración presentada por el gobierno colombiano, en la que buscaban saber si podían utilizar o no las libretas que se encuentran vigentes en la imprenta nacional y poder completar con la información que tienen activa de los colombianos en los PQE. Mire, le cuento que con esta decisión lo que busca el gobierno es comprometer vigencias futuras, así como esclarecer los aspectos relacionados con la planeación y el cumplimiento de esta medida. Mire, le cuento que esta declaratoria de la urgencia manifiesta es un mecanismo excepcional previsto por el ordenamiento jurídico, donde le va a permitir al gobierno colombiano adoptar medidas contractuales indispensables para garantizar la continuidad de este servicio tan importante en el país. Esta contratación que se derive de esta urgencia manifiesta tendrá carácter estrictamente transitorio y estará limitado también indispensablemente para garantizar la continuidad de este servicio de expedición de pasaportes. De manera simultánea, el gobierno colombiano también inició con la estructuración del proceso de licitación pública que permitirá atender esta necesidad de manera permanente y bajo los criterios de transparencia y planeación. También le cuento que este acto administrativo que declara la urgencia manifiesta hace que todos los contratos que se celebren con fundamento en ella, señor.
2: ¿Qué afecta en esto? La noticia ya la captamos. ¿Qué afecta en esto para el ciudadano que la está escuchando y que tiene pendiente de ir a sacar su pasaporte? ¿En qué le afecta?
3: Hay tranquilidad por parte del gobierno colombiano porque hay todavía libretas disponibles. ¿Qué está buscando el gobierno? Recursos para seguir garantizando esa continuidad del servicio de pasaportes,
4: es que,
3: Julio.
4: El tema, Julio, es que las libretas están, porque las libretas, hay un stock de libretas de las que habló el ministro Lara cuando contamos acá la primera decisión, que como cuenta Laura la han ratificado ayer. Pero ese stock de libretas son las libretas en blanco. La personalización de esas libretas, Juan Diego Alvira de Ibagué, no sé qué, esa personalización, fecha de nacimiento, tal, eso es lo que es un problema y para eso la urgencia manifiesta, para que alguien las personalice, sí, porque las libretas como tal existen, el tema es quién las llena.
2: Sí, solo aclararle que Juan Diego Alvira, orgullosamente de Ibagué, por si acaso tiene alguna duda.
4: Nacido en 1990, bien, Juan Diego.
2: Bien.
5: Millennial.
2: Claro que sí. Nos vamos con más noticias a esta hora en segundos. La fuerza del Carnaval de Barranquilla desde Madrid. Tenemos noticias desde Teherán. Catalina Gómez Ángel en directo.
6: Julio, son las 3:01 p.m. aquí en Teherán. Y mire, bueno, ayer volvió a cambiar el presidente Trump de opinión y dijo que, bueno, que podría haber otra opción fuertísima contra Irán. Él todos los días cambia de opinión y aquí ya nos vamos acostumbrando. Lo que no nos vamos acostumbrando, Julio, es a esas consecuencias de las sanciones económicas que se hicieron mayores semanas atrás cuando el desde Estados Unidos presentaron estas nuevas sanciones económicas contra Teherán y muchas de ellas están relacionadas con el campo de la aviación. Desde hace muchos años ya Teherán tiene muchísimos problemas para renovar todo lo que son sus aviones por las sanciones económicas, sumado que la guerra hizo que aerolíneas internacionales, las pocas que llegaban a Teherán, como Turkish Airlines, Emirates o Qatar, ya no viajen, y la única manera de salir de ese país es con aerolíneas iraníes hacia Estambul o hacia Dubái o hacia Georgia. Pues bien, esas nuevas sanciones prohíben a compañías en esos países de prestar servicios a muchas de estas aerolíneas. Solamente muy pocas, por lo menos unas dos o tres, van a quedar viajando a partir del domingo, especialmente a Estambul, que es como el pulmón de salida de ese país. Esto tiene grandes consecuencias para la economía, para millones de iraníes que tienen familias repartidas por el mundo. Así que imagínese la angustia. Vamos a volver a quedar entrando y saliendo por tierra o en un tren hacia el sur de Turquía que se demora 24 horas y solamente está dos veces a la semana. Así que esto realmente afecta, Julio, es a la población iraní y no realmente a quienes mandan.
2: Juan Esteban, nos vamos con las noticias a esta hora. Son las 6:30, 7:30 en Washington.
5: 7:30 en Washington, Julio. La embajadora de Colombia aquí en los Estados Unidos, María Consuelo Araújo, Julio, ha tenido pues una semana, como lo hemos contado, muy movida, porque ha tenido reuniones que muestran pues el avance, dice ella, de la relación entre Colombia y Estados Unidos. Ayer fue el turno para el senador republicano de origen colombiano Bernie Moreno, muy cercano al presidente Trump. Se reunieron en la residencia de la embajada de Colombia aquí en Washington. Allí hablaron sobre la relación entre los dos países, lucha contra el narcotráfico y posibilidad también de avanzar en los temas que son clave para la cooperación. Escuchemos.
7: La relación entre Colombia y los Estados Unidos nunca va a estar mejor de hoy para adelante. Obviamente, Abelardo, una victoria increíble. Vamos a cambiar el futuro de Colombia y usted va a ser increíblemente importante lo que estás haciendo aquí en Washington, D.C.
5: Ahí estaban las palabras del senador Bernie Moreno para la embajadora María Consuelo Araújo, que también se reunió, Julio, con Cartwright Weiland, el subsecretario adjunto de Estado para temas de narcotráfico y aplicación de la ley. En ese segundo encuentro que le cuento hablaron de seguridad, de lucha contra drogas, dos temas que siguen siendo claves. Más además, Julio, después de la desertificación condicionada o la matrícula condicional que tiene Colombia y los 12 meses que tiene para demostrar resultados efectivos ante el gobierno Trump de que se está luchando en contra del narcotráfico.
2: Inmediatamente para el mundo a esta hora, Juan Pablo.
8: Pues Julio, noticia del mundo con Colombia. Colombia que aparece hoy en una publicación de la revista Foreign Policy. El futuro de los miembros de la antigua guerrilla de las FARC es objeto de un escrito de análisis en donde señalan que los miles de desmovilizados que en 2016 se unieron a aquellos jefes de FARC que entregaron las armas, hoy están viendo el futuro bastante nublado. Dicen que el gobierno de Abelardo de la Espriella, en los territorios donde se crearon proyectos productivos, pareciera no generar las suficientes garantías. Artículo principal hoy en Foreign Policy.
2: Escuchan las noticias desde Caracas, Venezuela. 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Gabriela.
6: 7:33 minutos.
8: Bastante nublado. Dicen que el gobierno de Abelardo de la Espriella, en los territorios donde se crearon proyectos productivos, pareciera no generar las suficientes garantías. Artículo principal hoy en Foreign Policy.

0: con la ayuda multilateral y que esta pueda fluir al país tras el doble terremoto del pasado junio. Mientras tanto, pues luego de señalar que el aparato represivo del Estado venezolano se mantendría pese a lo ocurrido el pasado 3 de enero, la Misión Internacional e Independiente de Naciones Unidas sobre Venezuela indicó que identificaron al menos 12 cargos políticos en el gobierno interino que estarían vinculados a violaciones de derechos humanos o crímenes de lesa humanidad, según un documento de esta organización o de esta instancia. Las 12 personas, los 12 funcionarios, fueron identificados en informes además anteriores de la misión como responsables de cometer, ordenar, facilitar o contribuir a la comisión de violaciones de derechos humanos. Entre estas personas figuran el ministro de Interior, Justicia y Paz, Diosdado Cabello, y el ministro de Defensa, Gustavo González López, que antes en el gobierno de Nicolás Maduro se desempeñó como director del Servicio Bolivariano de Inteligencia, SEBIN.
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5: El dato de interés tiene que ver con el Carnaval de Barranquilla, que abre hoy la temporada de Shakira, esa residencia histórica. Marcela, ayúdenos a entender cómo participa todo el colorido y la inmensa delegación de Barranquilla en el show de Shakira.
6: Julio, usted lo ha dicho, será histórico. El Carnaval de Barranquilla se toma Madrid. Llegó desde el pasado lunes. Han estado ensayando todos estos días para lo que será un espectáculo que, sin duda, para ustedes también será inolvidable. Directora del Carnaval de Barranquilla, Diana Acosta, ¿quién mejor que usted para que nos cuente lo que se viene a partir de hoy aquí en Madrid? Bienvenida a 6AMW.
7: Bueno, muchísimas gracias. Buenas tardes desde aquí, buenos días desde Colombia, Barranquilla. La verdad es que ha sido muy emocionante. Son 150 hacedores del carnaval, 130 danzantes y 20 músicos, músicos de trayectoria maravillosa, como por ejemplo Tato Marenco, quien está en la dirección, y varios de los músicos que están hoy acompañando esta gran apertura de el Macondo Park han sido nominados al Grammy. Así que la cosa es fuerte, fuerte, fuerte. Ya se podrán imaginar lo que es cuando salgan del concierto de Shakira, el Carnaval de Barranquilla se toma Macondo Park y desfila como si estuviéramos en una batalla de flores o en una gran parada de tradición.
6: ¿Cómo no emocionarse? Además, porque hay muchas historias detrás de los bailarines, de todos los artistas que hacen parte de ese Carnaval de Barranquilla que nos llena de tanto orgullo. Y quiero que nos cuente justamente, usted ya algo nos está adelantando sobre el momento en el cual va a aparecer ese show del carnaval, que es al cierre de cada concierto, más o menos de cuánto tiempo va a ser cada presentación. Denos un poquito más de detalle para antojar a todos los oyentes frente a este espectáculo que, recordemos, arranca esta noche.
7: Bueno, después del éxtasis de que vamos a vivir en ese concierto, en la salida, en el Macondo Park, que es un sitio en donde está la magia de Macondo, en donde vamos a poder saborear cómo sabe el Caribe, cómo sabe la magia, en donde vamos a poder disfrutar de muchísimas experiencias.

0: El Carnaval de Barranquilla hace el gran desfile por todas las 30 áreas del Macondo Park, por estos caminos de colores, irá el desfile abriendo con la cumbia, con el garabato, con la marimonda, con mapalé. Así que ustedes van a poder bailar como si estuvieran en una calle barranquillera.
1: Directora, y este particular participación que además se convierte entonces en el espectáculo de cierre de cada jornada de esta temporada de Shakira en Madrid, ¿va en algún momento a estar en conjunto con Shakira o siempre estará el carnaval por un lado y Shakira por el otro, conectando Barranquilla, pero cada uno en sus espacios, en sus escenarios?
0: Voy a decir una cosa, el carnaval y Shakira no van por un lado y por el otro porque nos conecta el alma. Lo que sí es que no estaremos en la tarima, pues la tarima es del gran concierto, pero estaremos conectados porque es Shakira quien ha querido que sea el carnaval de Barranquilla.
1: Como pasan los carnavales finalmente, los artistas en tarima, pero también se vive el carnaval por doquier, ¿no?
0: Así es, por las calles. Entonces, es una conexión y es la misma Shakira quien ha decidido que sea el carnaval de Barranquilla que esté en este Macondo Park con otros carnavales del mundo.
2: Ya le habíamos preguntado algo a Tato Marenco, pero quiero que sea usted quien nos cuente el tema logístico, porque había una preocupación. Aquí los organizadores de este Macondo Park y de la residencia de Shakira decían que el carnaval tiene unas particularidades, unos temas que son esenciales para que salga bien. ¿Todo eso ya lo tienen cubierto? ¿Cómo va a ser cada uno de los detalles en materia logística para que tengan el espacio necesario y, bueno, la maicena, que era un tema del que estábamos hablando, estaban muy preocupados porque decían, si empiezan a lanzar maicena, eso puede generar algunas dificultades. ¿Cómo quedó eso?
0: Bueno, nosotros los carnavaleros no lanzamos la maicena, la lanza el carnavalero que está expectante o viendo. Espero que no tengamos maicena, porque de hecho muchos de nuestros vestuarios son unos vestuarios muy lindos y que ni la maicena ni la espuma es una cosa que al danzante o al músico lo reciben con agrado, es la verdad. Es parte del imaginario y hace parte de todo este intercambio y juego. Sobre el tema logístico, bueno, ya se podrán imaginar lo que es montar un evento como el que hoy vamos a vivir. No es nada fácil. Gracias a también el esfuerzo de la alcaldía de Barranquilla, vinimos 150 personas, no recogimos a los barranquilleros que estaban por aquí, sino estos hacedores de verdad, verdad, la gigantona con su director Germán, quien fue Rey Momo a la cabeza, el Cipote Garabato, en fin, estas danzas que son patrimonio y que son danzas tradicionales del carnaval de Barranquilla. Y el carnaval es espontáneo. Esto no es un espectáculo programado que uno dice a las 3:00 y 4:00 alzamos todos el brazo. No quiere decir que no haya unos ensayos y una programación, pero seguro va a haber gente que va a querer bailar. Juan Pablo, sí. Si tú ves una cumbiambera que te abre la falda y no, que te coquetea con la falda, yo ¿qué vas
1: empiezo,
0: a hacer?
1: Me empiezo a sacudir.
2: Se deja llevar.
1: Me dejo arrastrar por la fiesta. Pero venga, justamente sobre eso, directora, porque uno se imagina que esto es uno de los mejores escenarios para poder promocionar el carnaval del año que viene. ¿Cómo se logra que quienes están saliendo del concierto de Shakira, que están viendo esto o viviendo esto en el Macondo Park, sepan, esto es Carnaval de Barranquilla, yo dónde me entero más o cómo voy a saber más de esto que estoy viendo como una representación pequeña de la gran fiesta que es el carnaval?
0: Bueno, primero agradecerles a ustedes, cuando ustedes abren los micrófonos, cuando la gente escucha, cuando ustedes en este voz a voz de los medios de comunicación divulgan la información, hay ahí una primera forma de enterarse. Lo otro es que vamos a tener todos los distintivos para que la gente sepa qué es Barranquilla, qué es el carnaval. De hecho, tenemos 40 banderados que van abriendo paso para que la gente sepa que eso es Barranquilla y que esto es el Carnaval de Barranquilla. Así es.
2: Bueno, pues no le queremos quitar más tiempo porque sabemos que hoy es el gran día, hoy es el día en el que ustedes van a lucirse con el Carnaval de Barranquilla aquí en Madrid. Queríamos
3: tenerla en estos micrófonos, Marcela.
2: Pero todas las que quiera.
0: Dígame, sí, Julio, dígame.
3: Directora, pues imagínese qué privilegio estar con usted en el día más especial en la historia de Shakira. Hay quienes dicen que será un antes y un después esta residencia. No, Marcela. ¿Usted va a bailar? ¿Va a subir con el carnaval?
2: Va, pero por supuesto, hemos estado en los ensayos. A ver, lo del ritmo, pues obviamente no me exijan mucho porque
1: pero sí,
2: pues yo no soy, sí, claro, yo no soy barranquillera, sí. Pero pues bueno,
0: vamos a dar lo mejor. Un dato,
3: atrás,
0: los
3: barranquilleros.
2: Escondidita, sí, pero hay que gozárselo.
0: A ver, los barranquilleros nos damos el lujo de nacer en cualquier lugar del mundo, así que nada más es pisar Barranquilla y ya Julio es barranquillero de todas las veces que ha ido allá.
2: Usted me puede certificar. Ah, bueno, entonces ahí voy a estar también, por supuesto.
3: Sí, claro que en el carnaval, en el carnaval me gritan, ¡baila, cachaco! ¡Baila! ¡Baila, cachaco!
0: Es
3: y usted ya se está
0: poquito,
3: desbaratando.
0: ¿No?
3: Sí. Usted se está desbaratando del calor y trata de mover la cadera, los hombros, eso no les gusta. ¡Baila, cachaco! ¡Oye, baila! ¡Entumido!
1: Por eso hay que hidratar debidamente el desfile para que pueda bailar mejor.
2: Y quitarse esas prevenciones también porque hay que disfrutarlo y realmente la invitación es a pasarla. Bueno, sí, pues nos disculparán, eso sí, en representación de 6AMW yo daré lo mejor de mí, pero... Pues no
0: todas las generaciones están invitadas, todas las generaciones, Julio, todas.
3: Bueno, pues mucha suerte, muchos éxitos, y eso es nuestro tema del día. Se hace la boca agua de pensar en el espectáculo que van a vivir ustedes. Envidiable. Ya regresamos aquí a 6 AM de Caracol desde el concierto de Shakira que abre hoy.
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3: Segundos estaremos desde Villa de Leyva, tenemos toda la agenda programática, cultural, académica, bajo la dirección de Carlos Montoya. Nuestro director se ha desplazado, como lo hace todos los años, hacia Villa de Leyva, donde, pues Juan Diego, Carlos siempre deja huella, sí. Todos los años, siempre.
7: Sí, pero por supuesto,
3: siempre,
7: no,
3: siempre deja huella.
7: Se va en su Volvo poderoso.
3: Esa calle empedrada. Juan Pablo, por favor, deme comentarios. Yo le doy oyentes.
1: A ver, le leo algunos comentarios que llegan a través de arroba Caracol Radio, nuestro enlace con todos ustedes a través de X. Dice, por ejemplo, arroba Algaluz Montoya P. Se me hace agua la boca cuando veo una ensalada de frutas con piña, mango y papaya, mis frutas preferidas. Arroba Lina Cárdenas, se me hace agua la boca con un mango biche, con limón y sal. Y dice arroba Francisco World, se me hace agua la boca de ver al centro, a la derecha, a la izquierda, a los apolíticos y todos unidos por sacar este país adelante, pese a nuestras diferencias.
3: La gente está marcando numeral 529 y en Estados Unidos 305-285-0069. La línea está abierta. La nueva canción de Shakira, Se me hace agua la boca. ¿Con qué? Sirve para todos los temas de viernes. Hay un oyente a esa hora. Mauricio, ¿cuál es su opinión?
8: Se me hace agua la boca cuando escucho al presidente decir que no dialoga con el ELN para liberar a los soldados y policías que están retenidos. Gracias.
3: Hernando, ¿y cuál es su opinión? Hernando. Orlando, buenos días.
9: Buenos días.
3: Bienvenido, ¿cuál es su opinión, don Orlando?
9: Se le hizo agua a la boca a los fondos privados cuando el Consejo de Estado ordenó la retención de los 8 billones de pesos. Ese dinero tiene que estar en Colpensiones. Deberían, de verdad, consultar a un experto. porque está vigente la ley 100 y eso se dio en virtud de la ventana de oportunidad, artículo 76 que dejó vigente la Corte Constitucional. De verdad, Julio, por el bien de la comunidad y para que no se genere un pánico económico, consulten a un experto.
3: Bueno, vamos a llamar al doctor Misael Triana. No, pero tenemos el experto. Juan Diego, ¿qué opina usted de la observación que hace nuestro amable oyente?
10: Es que tiene absolutamente toda la razón. Lo que pasa es, Julio, que esa ventana de oportunidad que permitió que se trasladaran cerca de 130 mil personas de los fondos privados a Colpensiones, muy poquitos lo hicieron al revés, porque la ventana era en las dos vías, pues significaba eso, por lo menos 5 billones de pesos. Y pues ese dinero, lo que ha dicho el Consejo de Estado, lo que pasa es que el Consejo de Estado emitió una medida cautelar provisional diciendo no, suspendan eso. Pero lo que dice el señor es cierto, la Corte Constitucional sí avaló el artículo de la ventana de oportunidad, que fue el que permitió que mucha gente que ya había pasado el tiempo para poder hacer el traslado de fondo privado a fondo público, en este caso Colpensiones, lo pudiera hacer pese a que ya se había cumplido el tiempo para hacerlo, y esa plata está ahí. Lo que pasa es que el Consejo de Estado o la misma ley dijo que había que crear un fondo especial, y ese fondo especial debía estar a cargo del Banco de la República. Entonces, es ahí donde está el problema, Julio. Los fondos dicen, pero es que yo no le giro la plata a Colpensiones porque la ley dice que yo se la debo girar es al fondo especial que se debe crear para el Banco de la República. Y es ahí donde está, digamos, parte de la discusión. Y hay un choque, digamos, también de decisiones, porque es el Consejo de Estado el que dice, no, temporalmente suspendámoslo. Pero la Corte Constitucional recientemente dijo, no, avalada la ventana de oportunidad, eso se podía hacer. Entonces, pues, es donde está la discusión. Falta que resuelva de fondo el Consejo de Estado ese tema y que se cree el fondo del Banco de la República para que los fondos privados, esa plata ya no es de los fondos privados, es de la gente, vaya con pensiones.
7: Pero esa plata va a llegar allá, Julio y Juan Diego. O sea, cuando pase lo del fondo del Banco de la República, antes de abril del próximo año, la plata ya va a llegar, sin duda.
10: Pues es lo que tiene, claro, que ocurrir, ¿no?
7: Es lo que dice la norma, sí.
10: Lo que pasa es que eso se da en medio de este anuncio que ha hecho el gobierno actual de, pues, que hay un faltante de 5.8 billones de pesos. El gobierno actual dice que eso está amarrado, es al descuadre que ocasionó el alza tan alta del salario mínimo.
3: Clarísimo. Señor Alemán, antes hay noticia. Grace, ¿qué pasó?
11: Julio, con un reportaje que hizo el corresponsal de migración de CBS News, él se llama Camilo Montoya Galvez, de hecho es colombiano, porque viajó hasta Liberia para reportar el drama de unos migrantes procedentes de Colombia, Venezuela, Brasil, Honduras y otros países que fueron deportados al país africano. Escuchemos alguno de los testimonios que recogió.
12: Mi nombre es Carlos Telles, soy venezolano, migrante deportado a África, Liberia.
13: Mi nombre es Arín de Jesús García Yepes, de Colombia.
14: ¿Cuánto tiempo has estado aquí en Liberia? How long have you been here in Africa?
13: Ya llevamos alrededor de 25 días más o menos.
15: Elvis Rodríguez Ventura.
14: Elvis, ¿de dónde eres? Where are you from?
15: De Honduras.
14: Honduras, Centroamérica. ¿Cómo llegaste aquí? How did you get here?
15: Pues esto es algo inesperado. O sea, nunca supe. O sea, de repente llegamos. Pregunté en el avión qué para dónde íbamos y no me dijeron. De repente llegué sin saber cómo.
16: Y ha sido un impacto psicológico muy fuerte para todos nosotros. Estar súper lejos de nuestra familia es muy duro para nosotros.
11: Bueno, y este reportero de CBS News explica que Liberia es uno de los más de 30 países que ha acordado con Estados Unidos acoger a estos deportados y que a cambio le dan ayudas económicas valoradas en millones de dólares. Recordemos también, Julio, el caso de abril en el que Estados Unidos deportó unos 15 migrantes latinoamericanos a la República Democrática del Congo.
3: Muchas gracias. En segundos estaremos desde Villa de Leyva y confirmado el reporte, coronel, tiene a Elena Urán, la hija del magistrado asesinado Carlos Horacio Urán. motivo de el nuevo escenario judicial que vivió en Estados Unidos el coronel Alfonso Plazas Vega. En el reporte, coronel, hablará la hija después de la decisión que cerró el caso en Miami porque no encontró nada. Nos vamos a esta hora con los deportes. Don Carlos Alemán, no hablemos del 2-2 porque es que, de verdad, arrancó ya, arrancó el descenso, ¿no?
17: Sí, bueno, Julio, ¿qué tal? Muy buenas. Bueno, ya tenemos nueva convocatoria de la selección colombiana de fútbol para los partidos del 26 ante México en los Estados Unidos, al igual que el partido contra Paraguay y contra Perú. La gran novedad y las grandes novedades son 15 jugadores que salen de la Copa del Mundo, de los que fueron convocados, y 15 que ingresan. Entre los que salen, los destacados, podemos decir que Juanfer Quintero, que ya había renunciado a la selección, Jorge Carrascal, que no está, Luis Díaz, que acordó con el técnico de la selección colombiana, Néstor Lorenzo, de no estar porque todavía le está costando aclimatar a la nueva temporada del Bayern Múnich. Tampoco está el Cucho Hernández. De los nuevos destacan jugadores como Oscar Perea, que lo está haciendo muy bien en América de México, Camilo Durán del Celtic de Glasgow, y Kevin Viveros. Esas son las novedades más importantes de una selección colombiana de fútbol que ya ha arrancado con su renovación, una renovación que seguramente tendrá como intención una selección mucho más joven para la Copa América, que se va a jugar en 2 años. Y por su parte, también entre las noticias más importantes del deporte es la clasificación de la selección colombiana sub-20 femenina, que derrotó en el minuto 85 con un autogol a la anfitriona, a Polonia, y está ya sumando para llegar a los cuartos de final de la Copa del Mundo sub-20. Se enfrentará a un rival muy difícil este próximo domingo, que es Nigeria, allí en Polonia.
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21: En Colombia son a esta hora de la mañana, en este fantástico viernes, 6:55.
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8: 7 de la mañana en punto. Aquí están las noticias. Se presentó un sobrevuelo de varios drones sobre la principal estación de policía en Barranca Bermeja, en Santander. Hubo reacción inmediata de los uniformados. La fuerza pública no reporta afectación de ningún tipo. El fin de la tregua entre el ELN y la mafia en Mercaderes Cauca genera preocupación por el riesgo de nuevos hechos de violencia, desplazamiento y confinamientos. La Defensoría del Pueblo emitió una alerta y pidió acciones urgentes del Estado para proteger a la población civil. Escoltados por la policía y con momentos de tensión, los migrantes instalados precariamente en las playas de Ceuta comenzaron a ser trasladados a carpas temporales en el puerto de este enclave español, a donde llegaron miles de personas a finales de julio. El presidente Abelardo de la Espriella y el gobernador de Bolívar, Yamil Arana, se reunirán hoy en Cartagena con 46 alcaldes del departamento para analizar proyectos de infraestructura, agua y seguridad. Más de 1000 casos de violencia sexual fueron documentados desde el comienzo del conflicto en Ucrania, alertó el alto comisionado de la ONU para los Derechos Humanos, Volker Türk, que atribuye 9 de cada 10 casos al bando ruso. La empresa de servicios públicos de Santa Marta, Ensmar, comenzó la revisión de activos de Atesa ante la terminación del contrato de aseo en la ciudad. Bangladesh ya registra 1046 muertes por un brote de sarampión. 100 de los fallecidos tenían la enfermedad confirmada y 946 presentaban síntomas compatibles.
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3: Pues ya está la señal satélite desde la Villa de Leyva. El programa del Festival de las Ideas. Esta convocatoria de prisa con El País, con el periódico AS y por supuesto con Caracol durará hasta el próximo sábado. El día viernes, hoy, comienza en el claustro de San Francisco, donde ya estamos viendo una imagen bellísima, el evento que lo inaugura don Alejandro Santos, quien es director de contenidos de esta casa, don Gustavo Serpa, quien es presidente de la Junta Directiva de Caracol Radio, y de Millonarios, Juan Carlos Repo, vicepresidente de BAT, y el gobernador Amaya. Marcela, hoy el gobernador está con el gobierno, ¿no?
9: Pues ha lanzado coqueteos, sí. Acuérdese usted, en el Congreso, en la elección de Consejo Nacional Electoral, los congresistas del grupo político del gobernador Amaya fueron muy importantes para que el gobierno del presidente Abelardo de la Espriella lograra esas mayorías para tener magistrados en el CNE, después de que fue cercano también el gobernador Amaya al anterior gobierno, al de Gustavo Petro.
3: En segundos estará aquí Elena Urán, la hija del magistrado asesinado en el Palacio de Justicia, con su reacción a la decisión de una corte ayer en un juicio civil contra el coronel Plazas Vega, quien estaba al frente de la caballería del ejército, de la escuela de caballería del ejército para la época de los hechos. Talentos de esta casa. Abre plaza como siempre, don Roberto Pombo, él siempre abre la plaza, le gusta ser el que inaugura la pista. Sale a la pista, caramba, estoy viendo que, mire Marcela, va a tener al ministro de Defensa. De pronto ahí sabemos algo del radar, ¿no? De pronto, ¿no?
9: Uy, qué esperanza que nos abre ahí, sí, claro.
3: Puede no, ser que, una le, buena que le abre a Roberto. El jefe máximo, el director del servicio informativo. El director del servicio informativo estará con el contralor. Buena noticia. Natalia Gutiérrez será moderadora, quien es la presidenta del Consejo Gremial. Otro talento de Caracol, Gabriel de las Casas. También estará Carolina Buendía, del grupo Centria, como moderadora. Otro talento de la casa, don Gustavo Gómez, director de comunicaciones institucionales de esta casa. Doña Diana Calderón, directora de Hora 20. Bueno, es que es la titular. No podría faltar Juan Diego Alvira, estrella de los fondos de pensiones y de 6 AM de Caracol. Y Villa de Leyva, porque es que la historia se repite y esos encuentros.
9: ¿Y por qué se va a repetir?
21: Es que hay historia ahí.
9: Pues
21: es que,
9: sí, pero no dónde tiene por qué repetirse porque yo no voy a ir. Entonces, ¿cómo así que se va a repetir la historia?
3: Ah, pero ¿cómo es? Porque es que ellos hacen lo que llaman rotación de colores.
9: Pues porque me llama la atención.
3: Cambian de calcomanía, acuérdese. Estoy viendo que el vicepresidente también va a estar allá. Estoy viendo que los presidentes de todas las cortes. Ah, don Jorge Espinosa.
21: Claro.
3: En solitario. En solitario.
21: ¿No va a ir con la señora?
10: No, sí.
3: No, señor.
10: Claro, voy con esposa.
9: ¿Cómo así
10: e
9: que
10: hijos?
9: Claro, pero si usted va a trabajar.
10: No, bueno, sí, pero ellos tienen.
3: Bueno, pero mire, va a estar
21: ellos
3: con.
21: Lo vigilan.
3: Está con el ministro de Ambiente.
10: Sí, Fabio Arjona.
3: A ver qué nos cuenta del plan con el carbón, ¿no?
10: Sí. Sí.
3: Y va a estar la estrella de el Pacífico colombiano. ¿Del Pacífico? Sí, señor. Nubia Carolina, la gobernadora del Chocó. Bueno, veo que ella cierra mañana con Espinosa. Fantástico. Y aquí están las otras estrellas. La directora de Dos Puntos, Michelle Arévalo. Está don Andrés Pulido, uno de nuestros grandes talentos periodísticos y comerciales. También está con nosotros Laura Daniela Duarte, del Servicio Informativo. Orlando, el jefe. Y, por supuesto, el director y asesor académico del encuentro. ¿Por qué se ríe?
21: Porque yo estoy de apoyo. No,
3: ¿por qué?
9: Cuidado con lo que va a decir Juan Diego, por favor. Por favor, no, Juan Diego.
10: No, es el jefe. También.
9: Un respeto al jefe.
21: Ser de Villa de Leyva.
3: Carlos Montoya, quien esta mañana me envió Juan Diego de archivo un comercial bellísimo que era de Colgate, decía. Un rostro Palmolive nunca se olvida.
21: Ay, Julio, estas calles fueron testigos.
3: Sí, sí.
9: ¿De qué?
3: Claro.
21: El festival de las ideas. El festival de las ideas.
3: Esa noche estrellada, ¿no?
21: Sí.
9: ¡Qué horror!
21: Descalzos por la plaza empedrada.
9: Bueno, yo me tengo que ir ya. Muchas gracias a todos.
3: Me gusta cuando callas, porque estás como ausente y tu voz no me toca. Mi mariposa en arrullo.
11: ¿Qué? Señor Montoya, Michelle, Pulido, Orlando, ¿qué nos espera hoy? Y lo primero, ¿está confirmado el ministro de Defensa?
12: Julio, le puedo confirmar a esta hora, lamentablemente por temas de agenda, el ministro de Defensa. No viene el panel de hoy, ha enviado a su viceministro.
9: O sea, nos ilusionan y
12: nada. Voy a confirmar.
3: Yo retiro las preguntas sobre quién del gobierno va, porque ya está claro, el mensaje es ese. El ministro de Defensa abrir el festival con Roberto Pombo, que es nuestro director jefe Pluma Blanca. Lamentablemente no pudo asistir. Bueno, entonces, Orlando, ¿cómo está el tema de invitados? Michelle, ¿cuáles son las expectativas? En fin, le cedo la palabra. Director Montoya, ¿qué hay por allá?
13: A lo que vinimos, es el sexto Festival de las Ideas desde Villa de Leyva, como bien usted lo decía, Julio, pues vamos a estar aquí reconstruyendo, repensando, reimaginando cómo es el país que queremos con todos los líderes, o mejor dicho, los referentes del diálogo de liderazgo público en el país, Pulido, y van a ser, va a estar una agenda bastante nutrida con estos invitados.
14: Son 400 líderes, estamos hablando de líderes políticos, de líderes empresariales, de líderes sociales que se reúnen en estos días aquí en Villa de Leyva. Y bueno, los que sí vienen, por ejemplo, tenemos en este momento la presencia de Miller Soto, el vocero de la Casa de Nariño. Sí, él está en este momento en Villa de Leyva. El ministro de Ambiente también está confirmado. La ministra de Transporte, Elsa Noguera, también está confirmada. Tenemos la presencia del contralor, del procurador, y tenemos los presidentes de las empresas más importantes en Colombia. Así que se vienen dos días muy intensos y en un espacio, Michelle, además muy especial, el claustro de San Agustín, que es la edificación religiosa más antigua de toda Villa de Leyva, del siglo XVI. En 1989 pasó a ser el Instituto Humboldt y es un espacio arquitectónico único que recibe esta sexta edición del Festival de las Ideas.
15: Que nos recibe desde temprano, Pulido. Ayer tuvimos este cóctel de bienvenida donde la gente pues no solo compartió, sino que tuvimos un abrebocas de lo que será una jornada cargada pues de conversaciones, seguramente de noticias, de temas de seguridad, democracia, economía y sobre todo reconstrucción, un momento bien importante para el país. Y uno de los momentos también importantes en el cierre de la jornada es que tendremos al vicepresidente de la República, José Manuel Restrepo, quien estará en un panel titulado Colombia ante una nueva etapa, retos y oportunidades. Sin duda nos espera una jornada bastante cargada de pues no solamente de personajes, sino de buenas conversaciones.
12: Mire, Michelle, son 13 módulos que están divididos con una pregunta de fondo, como la decía Montoya, reconstruir y repensar el país. El cambio de gobierno, pero también lo que ocurrió el terremoto del 10 de agosto, que ha modificado buena parte de las prioridades, no solamente del gobierno nacional, sino también de los gremios, de académicos, de empresarios, políticos y representantes que han venido el día de hoy. El primer gran debate será cómo enfrentar esas violencias, los mercados ilegales. El ministro de Defensa estaba previsto, ya nos confirmaron entonces que estará el viceministro, pero está Miroslav Yenka, jefe de la misión de Naciones Unidas en Colombia, al igual que Elizabeth Dickinson, que es de International Crisis Group. Pues todo este tema, la democracia, la pérdida de confianza en las instituciones, polarización, desinformación, pero también la inteligencia artificial, redes sociales, el papel de los empresarios, las finanzas del país, la libertad de prensa y la capacidad del Estado para reconstruirse después de una catástrofe, son algunos de los temas que se tratarán en medio de las jornadas que se desarrollarán estos dos días.
14: Y finalmente, Montoya, la agenda arrancó ayer con el cóctel, con una magnífica presentación del equipo de la Luciérnaga.
13: La Luciérnaga.
14: De feliz.
13: Claro, estaban Polilla, estaba George, Julio, pues lógico, con todos los personajes, hubo ahí interpretaciones del gabinete a la sombra, ¿no? Y también, bueno, por supuesto, el expresidente Petro y el presidente Abelardo de la Espriella, ella también pasó por aquí con la versión de la Luciérnaga.
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3: Bueno, ya tenemos un poco más clara la situación de la Dirección Nacional de Inteligencia. la salida de personas de primerísimo nivel no tienen una explicación oficial porque el nuevo director, el general encargado, ya no encargado, en propiedad, no dio ninguna explicación. A la gente la sacaron. Muy extraño porque esa misma gente había sido nombrada por el propio gobierno. Es decir, un equipo de inteligencia de las mejores calificaciones duró tan solo una semana. ¿Qué pasó? Pues, sin tener una respuesta oficial, pues entramos en el mundo del análisis, ¿no? Estaba encargado el director del DAPRE, nombró a 4 personas para tomarse la entidad. La entidad estaba al garete, personas sin ninguna experiencia, personas que no habían pasado los exámenes que requiere la dirección de inteligencia, sino simplemente algunos amigos del presidente de la República del momento, algunos copartidarios de las épocas del M-19, pero estas personas en una semana, con su experiencia en inteligencia y en contrainteligencia estratégica, y una experta en el tema legal y financiero, hicieron el trabajo. En 8 días entregaron un diagnóstico. La Dirección Nacional de Inteligencia estaba infiltrada por ex M-19, ELN y ex FARC. El tema de corrupción de contratos del DNI se conocerá muy pronto. El famoso caso del dron. Los ingresos sin superar pruebas de confiabilidad. El que llega es un experto, el general Zuluaga, un general retirado del ejército. Él hizo el anuncio. ¿Qué hemos podido analizar? Que sí hay un interés en controlar la inteligencia de carácter civil que sirve directamente al presidente y que se diferencia mucho de la inteligencia militar o policial. Por eso habrían salido estas personas. Aquí se dan criterios orientadores para la toma de decisiones del señor presidente y sus ministros. De ahí salen los temas geopolíticos, geoestratégicos. Es la única explicación. Y es que la Dirección Nacional de Inteligencia va a estar en el radar, en la primera línea de observación del presidente de la Espriella. No se puede ganar este nuevo escenario de guerra sin inteligencia, y la inteligencia no existía. Por eso el presidente se ha dejado aconsejar de tomarse esa agencia. El requisito, por ejemplo, para todas estas personas que votaron era superar la prueba de ingreso, superar el polígrafo. Las 4 personas vienen de trabajar con la CIA, el MI6 de Londres y el propio Mossad. La pregunta es, ¿se está reorganizando la Dirección de Inteligencia o se está refundando la Dirección de Inteligencia? Pronto lo sabremos cuando entren los reemplazos de estos expertos que duraron solo una semana, nombrados por este gobierno y despedidos en una semana por este gobierno. Llega el reporte coronel y Daniel tiene la primicia, pues que todos quisiéramos hablar con Elena Urán. Adelante, Daniel.
17: Buenos días, Julio. Este es el reporte coronel de hoy. El coronel retirado del ejército Luis Alfonso Plazas Vega fue absuelto civilmente en Estados Unidos por la tortura y la ejecución extrajudicial del magistrado auxiliar del Consejo de Estado, Carlos Horacio Urán. El abogado Urán salió vivo del Palacio de Justicia y en manos de militares, pero su cuerpo, con señales de tortura, fue encontrado un día después en las ruinas del edificio, luego de la toma criminal por parte de la guerrilla del M-19 y la contratoma, que resultó igualmente criminal por parte de efectivos militares. 10 ciudadanos de Miami reunidos en un gran jurado, determinaron que el coronel Plazas Vega, comandante de la Escuela de Caballería del Ejército para la época de los hechos, no es responsable de las torturas que padeció el magistrado Durán ni de su muerte. El juicio, que empezó el martes de la semana pasada y terminó ayer con la absolución del militar retirado, empezó por una demanda de Elena Maidé y Xiomara Urán, tres de las hijas del magistrado. El proceso fue interpuesto ante una corte civil de Florida porque el coronel Plazas Vega reside en ese estado, al que se trasladó poco después de ser absuelto en segunda instancia por la Corte Suprema de Justicia por otros hechos relacionados con la contratoma del palacio. Dentro de las pruebas presentadas ante el gran jurado estaban los videos del magistrado Durán saliendo vivo del palacio y en manos de militares, también su billetera perforada por un disparo encontrada en las bóvedas del cantón norte del ejército y una lista con contrafirma del coronel Plazas Vegas en la que figura el nombre del magistrado Durán como guerrillero dado de baja en combate. El coronel Plazas Vega habló brevemente anoche con el periodista Yesid Vaquero, corresponsal en Colombia de la cadena Univisión, y manifestó que recibe con satisfacción su absolución civil y que es solidario con la familia del magistrado Durán, pero que, según él, los únicos responsables del crimen son los guerrilleros del M-19. Plazas Vega interrumpió su comunicación con el reportero porque aseguró que lo estaba llamando el presidente Abelardo de la Espriella. Le dijo lo mismo al periodista de la cadena Caracol para cortar la entrevista con él. El presidente había pedido que el Estado colombiano se solidarizara con el coronel Plazas Vega, a quien llamó héroe de la patria. A esta hora tenemos comunicación con la politóloga Elena Urán. Doctora Elena, buenos días.
18: Buenos días, ¿cómo están?
17: Bien, Elena, usted tenía 10 años cuando mataron a su papá y creyó hasta hace unos años que él había muerto dentro del Palacio de Justicia. Hace 18 años la Fiscalía y Noticias 1 revelaron las pruebas de que su papá salió vivo, fue torturado y asesinado por fuera del edificio. Usted escribió un libro y ha dedicado buena parte de su vida a buscar que se haga justicia en este caso y en otros. ¿Cómo recibe la absolución del coronel Plazas Vega?
18: Vale la pena empezar por resaltar el contexto político internacional en el que estamos. Hace nada más unos días, por ejemplo, en Chile, Kast habló de posibles indultos a militares que participaron de graves violaciones y que fueron condenados por la dictadura por los hechos de la dictadura de Pinochet. Trump también ha indultado a un presidente, Orlando Hernández, a hondureño, aquí en Estados Unidos, a militares por crímenes de guerra en Irak y Afganistán. Rusia en este momento está renovando su nostalgia por Stalin. O sea, estamos en un contexto político que es muy adverso al respeto de los derechos humanos y amante del revisionismo. Entonces, obviamente, entrábamos en un contexto muy en desventaja para nosotros, a pesar de que esto no debía ser un tema político, sino uno judicial. Pero ustedes bien saben que el caso del Palacio de Justicia siempre se ha manejado a ese nivel, y eso es también lo que nos ha impedido avanzar, entre otras cosas. Obviamente que, pues, sorprendidos, porque nuestros abogados hicieron un trabajo muy riguroso, muy ceñido a la ley y a la ética. La verdad es muy difícil y muy compleja de explicar frente a un relato simplista que se viene construyendo desde hace 40 años, con un jurado que también hay que explicarle a los oyentes, de ciudadanos no formados en derecho, y sobre un suceso que pasó hace 40 años, que es supremamente, ni siquiera los mismos colombianos lo entienden hasta hoy. Entonces, pues era bastante complicado. Sin embargo, pues creemos que siempre vale la pena buscar justicia, pero pues eso obviamente no quita que estemos sorprendidos y decepcionados con los hechos, con los resultados, pero por otro lado tampoco hay que entender esto como que lo hubieran declarado inocente, porque eso no fue lo que sucedió. Aquí simplemente pues se dijo, bueno, simplemente no, pero se dijo que no era, que no se dijo que era inocente, eso es en lo penal. Aquí lo que se intenta probar es si hay o no responsabilidad, pero no se logró, a pesar del esfuerzo grande de nuestros abogados, convencer pues al jurado de su responsabilidad individual. Sí.
17: ¿Cómo fue el desempeño de estos 10 ciudadanos que componen el jurado, que compusieron el jurado, en este juicio que demoró 2 semanas?
18: A ver, pues antes que nada quiero decir que por supuesto que respetamos este fallo. Nosotros no tenemos el talante de ir a decir cosas agresivas contra ningún fallo judicial, pero sí nos causa sorpresa, por ejemplo, que se hubiera tomado una decisión, la deliberación no hubiera durado ni siquiera 3 horas para algo tan complejo. Estuvimos 8 días escuchando expertos, testigos, contrainterrogatorios, y esto esperábamos que fuera revisado, analizado, contrastado con juicio por este jurado, y evidentemente esto no se hace en 2 horas. Y eso pues sí deja un sinsabor, ¿no? Sí nos hace llamar la atención de cómo fue posible que llegaran a una decisión de manera tan, tan rápida.
17: ¿Ustedes piensan apelar esta decisión?
18: Lo estamos revisando. Esto es algo que evaluaremos pues internamente entre la familia. Por supuesto que meterse en estos procesos no solamente requiere tiempo y compromiso, sino energía, pero lo estamos, pues no lo descartamos, lo vamos a mirar con detenimiento.
17: ¿Qué pensó usted sobre las declaraciones del presidente Abelardo Velas Priella pidiendo solidaridad del Estado con el coronel Plazas Vega y llamándolo héroe de la patria?
18: Bueno, yo creo que eso va en sintonía con lo que dije inicialmente, ¿no? Que estamos en un momento en donde los gobernantes pisotean los derechos humanos y exaltan a personas que violentaron a gente inocente. Esto, no sé, me parece que es una discusión interesante. Yo no soy jurista, pero sí que pongan a disposición de un particular, que le brinden apoyo, o se anuncie que se le va a dar apoyo diplomático, político y económico a un particular frente a una familia. También es, pues, más allá de que esté muy mal gusto, deja muchos interrogatorios que creo que pues los jueces, los abogados y juristas podrán revisar y deberían, porque no creo yo que sea lo correcto.
17: Pues mil gracias a doña Elena Urán. 40 años después, ella y su familia siguen buscando que se haga justicia. Hay un bonus track. El director de la Agencia Nacional de Defensa Jurídica del Estado, como lo informó el reporte coronel, estaba contratando a un viejo amigo suyo que además le había dado contratos en el pasado para que devengara honorarios por cuenta de los contribuyentes. Un perfecto contrátame que yo te contrataré. Juan Carlos Lozada es un polémico exfuncionario de la Cancillería de Álvaro Leyva. Fue la mano derecha del entonces canciller en el tema de los pasaportes y para la época contrató a Germán Calderón España, hoy director de la Agencia Nacional de Defensa Jurídica, para representar al Ministerio de Relaciones Exteriores. Calderón España también había sido defensor de Juan Carlos Lozada en un proceso disciplinario en la Procuraduría. Ante los hechos expuestos por el reporte, Germán Calderón España mandó a publicar un comunicado que dice, comillas, la ANDJE informa que Juan Carlos Lozada Perdomo no ha sido vinculado a la entidad. El comunicado está avalado por una certificación firmada por 3 subalternos de Calderón España que afirman que a la fecha no ha sido contratado Juan Carlos Lozada por la agencia. Lo que no dicen, y puede probar el reporte coronel, es que los trámites legales para contratar a Juan Carlos Lozada se estaban adelantando hasta el miércoles, el día que se publicó el reporte. El 9 de septiembre, a las 8:31 de la mañana, el Sistema de Información y Gestión del Empleo Público, SIGEP, recibió la declaración de renta y bienes de Juan Carlos Lozada Perdomo en calidad de contratista de la Agencia Nacional de Defensa Jurídica del Estado. Esa información alcanzó a publicarse en la página oficial de la entidad. Por fortuna, existe la fotografía de la publicación que ustedes pueden ver ya en la página de 6AMW. El miércoles, después del reporte, mágicamente desapareció la publicación y el director Calderón España le dio un giro al asunto afirmando que a la fecha no ha sido contratado. Por todo esto, me ratifico en lo publicado. Este fue el reporte coronel de hoy. Muchas gracias.
11: Gracias, Daniel. Juan Pablo, hay noticia también de otro funcionario del gobierno, el embajador en Bélgica. ¿Qué sabemos?
19: Pues, Julio, se realizó una rueda de prensa en las últimas horas, en la cual el nuevo embajador de Colombia ante el gobierno Waldenreino de Bélgica, así como ante la Unión Europea, anuncia que ya se retira de su despacho de abogados en Madrid. Eso sí, el abogado Ospina indica que no se retira ahora mismo, sino que estará trabajando más o menos hasta la primera semana de octubre para poder cerrar algunos casos, o por lo menos avanzar en algunos casos que estaba desarrollando él como defensor de clientes en su despacho Ospina Abogados. Pero ya, después de la primera semana de octubre, será una pausa en su labor de abogado para dedicarse a la embajada, de la cual aún pues no ha recibido el beneplácito ni se ha concretado entonces el nombramiento.
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11: Estamos en el Festival de las Ideas en Villa de Leyva con una agenda académica empresarial de primerísimo nivel. Originamos desde Villa de Leyva. Don Andrés Pulido, ¿qué está pasando a esta hora?
14: Julio, a esta hora, 7:32, ya estamos en la fase de registro, comienzan a llegar los primeros asistentes para una jornada muy intensa que usted ha resumido hoy en 6 AM W. Quiero aprovechar también para saludar a todos nuestros aliados. Hoy en Villa de Leyva, por supuesto, pues contamos con la presencia, como decíamos, de los más importantes empresarios de nuestro país, y tenemos también importantes aliados. Tenemos a Bancolombia, tenemos a BAT, a Diageo, a Bavaria, a Cafam, a Alpina, a Coca-Cola Colombia, la gobernación de Boyacá, la lotería de Boyacá, Montoya, que ahorita tiene un puesto aquí para que usted juegue la lotería cuando quiera, Centria, tenemos también al PNUD, tenemos a Iris Mining, tenemos a su Intermedias, entre muchos otros aliados que se han sumado a esta edición del festival. Le decía que estamos en la fase de registro. Después de la instalación, empezaremos con el desarrollo de la agenda del día de hoy. Módulo 1, cómo enfrentar las violencias y los mercados ilegales que flagelan a Colombia. Aquí nosotros vamos a tener las voces, los protagonistas, y también pues invito a todas las personas oyentes de Caracol Radio para que se sumen a nuestros canales digitales, porque ahí también van a ver los rostros. Vamos a tener también muy buenas entrevistas y muy buenos contenidos aquí en la sexta edición del Festival de las Ideas, una iniciativa de Caracol Radio y de Prisa Media.
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14: Y también pues invito a todas las personas oyentes de Caracol Radio para que se sumen a nuestros canales digitales, porque ahí también van a ver los rostros. Vamos a tener también muy buenas entrevistas y muy buenos contenidos aquí en la sexta edición del Festival de las Ideas, una iniciativa de Caracol Radio y de Prisa Media.

0: técnicos antiexplosivos cerca de la penitenciaría de mediana y máxima seguridad de Palo Gordo en el municipio de Girón, aquí muy cerca de Bucaramanga, mientras intentan establecer el riesgo que representa un cilindro bomba hallado a un costado de la carretera de acceso a ese lugar. Fuentes de Caracol Radio informaron que hombres del batallón Caldas de la Quinta Brigada del Ejército Nacional fueron los primeros en llegar a la zona. Efectivos de la fuerza pública que están allí indican que se mantiene bloqueado el paso de vehículos y peatones. Debió acordonarse la vía para mitigar el riesgo y descartar así otras posibles amenazas en el perímetro del penal. En la penitenciaría de Palo Gordo están recluidos sujetos de alta peligrosidad como alias el Negro Over y otros delincuentes que fueron trasladados por orden presidencial el pasado 7 de agosto desde la cárcel de Itagüí en Antioquia.
1: El reportero Caracol es Jimmy Ávila.
2: Julio, reportero Caracol desde el Congreso de la República, porque el representante Gabriel Becerra del Pacto Histórico cuestionó el proyecto de ley 249-2026 propuesto por el Partido Centro Democrático y advirtió sobre lo que considera un posible desmonte del Estado. Según el congresista, la iniciativa impulsada por esta colectividad contempla otorgarle al presidente de la República facultades extraordinarias durante 6 meses para reorganizar amplios sectores de la administración pública. Becerra aseguró que esta propuesta podría generar cambios significativos en la estructura del Estado y cuestionó que dichas facultades puedan quedar en manos del Ejecutivo. El representante Julio pidió revisar el alcance del proyecto y advirtió sobre las implicaciones que en su opinión tendrían entidades públicas y el funcionamiento de la administración estatal.
1: El reportero Caracol y director de nuestro servicio informativo en el Guaviare es Gustavo Chica. Gustavo, reportero Caracol.
3: Julio, Miraflores, en el sur del Guaviare, tendrá cortes programados de energía debido a las dificultades para transportar el combustible que requieren las plantas de generación eléctrica debido a un paro armado de grupos guerrilleros de las FARC entre Calamar y Miraflores. Según la alcaldía, las restricciones para la movilización fluvial entre Calamar y Miraflores han impedido garantizar el abastecimiento continuo de ACPM. Así que habrá suspensión por más de 5 horas todos los días en esa población. La situación también genera preocupación por la prestación de servicios esenciales, entre ellos la atención en salud. Ante el problema de abastecimiento, se contempla solicitar apoyo a la fuerza pública para realizar vuelos que permitan transportar combustible hacia esa población.
1: Ya son las 7:37. Juan Pablo Calvás también es reportero Caracol.
4: El reportero Caracol, Julio, desde París, en Francia, porque el presidente francés Emmanuel Macron convocó esta mañana a todos los candidatos o precandidatos a sucederlo en las elecciones del año entrante. En la reunión habló de 2 elementos clave. 1, la amenaza rusa sobre Francia se ha incrementado e incluso habló de unos hechos híbridos, atentados híbridos, que lograron ser contenidos. No ha trascendido de qué se trataron. Asimismo, habló de los precios de la gasolina, que siguen siendo cada vez más elevados, y dijo que seguramente le tocará al país afrontar una situación económica muy compleja.
1: Juan Esteban también es reportero Caracol.
5: Noticia, Julio, con 3 senadores demócratas que han exigido transparencia al gobierno del presidente Trump sobre miles de millones de dólares en ingresos petroleros y mineros de Venezuela bajo custodia del Tesoro de Estados Unidos. Hablo de Ron Wyden, Elizabeth Warren y Sheldon Whitehouse. Le envían la carta al secretario del Tesoro y a Marco Rubio. Le dicen que no se ha explicado con claridad a dónde ha ido el dinero, Julio, que no hay controles para evitar malversación o que los fondos se dirijan a aliados políticos.
1: Medellín, Juan Carlos es el reportero Caracol.
6: Caracol, Julio, para hablar de un turista israelí alemán que murió al accidentarse en un parapente en Bello. El hombre estaba como pasajero cuando el parapente, por condiciones climáticas, se estrelló en una zona boscosa. El piloto de ese parapente quedó herido. Según ha dicho la alcaldía de Bello, la zona está bajo custodia de las autoridades competentes mientras se realizan los procesos de identificación y notificación al consulado. Tras darse a conocer los hechos, el caso recibió la atención urgente de organismos de socorro como Bomberos Bello y autoridades de Policía Nacional, al igual que la concesión vial Vía Láctea.
1: Marcela Santos es reportera Caracol.
7: Julio, reportera Caracol en Bogotá, porque la Policía Metropolitana reportó la captura de 17 presuntos integrantes del Tren de Aragua y la aprehensión de un adolescente. Un operativo realizado en Bogotá.

0: Barranquilla y Tunja. Según las autoridades, dos de los capturados y el menor estarían relacionados con los ataques con explosivos contra las estaciones de policía y bomberos de Kennedy ocurridos la semana pasada. Otros 15 detenidos son señalados de participar en extorsiones a comerciantes y conductores de transporte informal, con al menos 60 posibles víctimas. Durante los allanamientos fueron incautados más de 20 kilos de estupefacientes, fentanilo, armas, munición, celulares y dinero en efectivo.
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2: Julio, la Casa Blanca retiró el jueves la nominación de Lance Troyer para dirigir el Servicio de Inmigración y Control de Aduanas de Estados Unidos, menos de tres meses después de que Donald Trump lo eligiera para encabezar la agencia encargada de las deportaciones masivas. La decisión ocurre después de que el senador republicano Rand Paul de Kentucky bloqueara la audiencia de confirmación de Troyer, paralizando el avance de este proceso. Recordemos que Troyer se desempeñaba como asesor principal del secretario del Departamento de Seguridad Nacional bajo la dirección de Mark Wayne Mullen. Se espera que el director interino de ICE continúe siendo David Venturella por ahora, y la agencia, que se encuentra en el centro de la campaña de deportaciones de Trump, no ha tenido un director confirmado por el Senado desde el 2017.
1: Seguimos con el reportero Caracol. Juan David Gutiérrez también es reportero Caracol.
3: Pero Caracol desde Bogotá, en San Cristóbal Sur, haciendo las pruebas requeridas para la entrega del transmicable de la estación de esta localidad. Le cuento que los ensayos ya finalizaron con éxito y se verificó el cumplimiento de la normativa, lo cual permite realizar recorridos en las cabinas a lo largo de la línea y entre las estaciones del 20 de julio, La Victoria y Senderos de Altamira. Asimismo, se están detallando aspectos para realizar la entrega del proyecto.
1: Bueno, reportero Caracol y profesor de pensiones Juan Diego Elvira, necesito su ayuda, una solución W. Usted que ha recorrido y estuvo en el departamento de Risaralda,
4: sí, señor,
1: hace 24 horas, mire el mensaje que recibo de mi colega, el director ejecutivo del Cuerpo de Bomberos Voluntarios de la Virginia, Risaralda, es decir, del terremoto. La Virginia es ahí.
4: Claro, a 40.
1: La Virginia es ahí. Nuestra institución, y digo nuestra a mucho orgullo, gestionó exitosamente una importante donación humanitaria de la organización Scottish Emergency Rescue Association. Tiene sede en Edimburgo, profesor, en Escocia. La donación consta de 25 equipos de protección personal. Se llama, les decimos, EPI. Esto es para incendio estructural. Son 12 kits de rescate vertical, una cámara térmica, elementos indispensables para garantizar la seguridad de nuestros bomberos y salvaguardar la vida e integridad de los habitantes de nuestro municipio y la región. A pesar de contar con la donación lista para ser despachada, Juan Diego, tenemos un problema. No contamos con los recursos económicos para asumir los costos de flete. El municipio recortó el presupuesto de los bomberos. El gobernador Patiño dice que no puede hacer nada. Por esta razón y por su presencia en el departamento, acuden a usted, Juan Diego, que me imagino que con Laura Rosso encontrará simplemente un courier que permita a los señores bomberos de Escocia enviar el regalo a Colombia.
4: No, eso no se puede perder, pero por supuesto, Julio, que
1: además piensen los bomberos voluntarios como es usted, sí, en Ibagué.
4: Sí, no, que eso es con las uñas. Esto sería un aporte grandísimo para estos voluntarios. No, de una, nos ponemos a trabajar ya mismo en eso, Julio. No,
1: nos ponemos en eso, es... Sí. Es que ahí es donde Espinosa le sale al tipo la parte solidaria.
5: Sí, no, es impresionante, la verdad.
4: No, sí, es que, Julio, de verdad que... Mire que ese recorrido que hicimos por Pereira, pues uno ve las dos caras, realmente, siendo justo. En la esquina del parque de la Plaza Bolívar, al lado de Nuestra Señora de la Pobreza, que es la catedral, allí había dos señoras vendiendo tintos. Y esto es lo que retrata lo que ocurre hoy allá. Una, no había recibido ayudas. La otra, sí había recibido $1,000,000 de arrendamientos, mercados y demás. Entonces, mucha gente, por ejemplo, en un barrio donde estuve, Buenos Aires, en el sur de Pereira, un barrio de gente vulnerable, allá le partía a uno el alma ver cómo la gente con pala, ayer lo pasamos en el noticiero del mediodía, con pala reconstruye sus casas y no han recibido ni una sola teja del gobierno local ni departamental.
1: ¿No?
4: Y en otros sectores, no, no, en otros puntos, la gente sí ha recibido aportes de arrendamiento, mercados y demás, porque la situación es muy, muy grande. Y digamos que, pues, ayudar a todo el mundo, uno entiende, por ahora no es fácil. Por eso están haciéndole un llamado urgente al gobierno nacional, al presidente Abelardo de la Espriella, al Fondo Milagro de la Reconstrucción, a la gerente que todavía no se posiciona allí para atender la situación en Risaralda, para que, pues, lleguen más recursos y pueda atenderse a más y más gente. Además, una cosa que también es dolorosa, Julio, no faltan, y me lo decía de hecho un conductor de transporte informal, no faltan quienes están aprovechándose de la situación, de la calamidad, para cobrar arriendos que están muy por encima de lo que venían cobrando. Incluso le piden el apartamento al que tenían ahí de inquilino para arrendárselo a otro por más plata. Esos abusos también están presentándose en esa situación.
1: El obituario de hoy tiene que ver con una familia de origen alemán muy querida, una familia muy especial. Llegan a Colombia y crecen familias de las que hoy hay dos, tres generaciones ejemplares. Me refiero a la familia Bickenbach. Ayer se cerró, pues, el episodio de la primera generación que llegó a Colombia. Falleció doña Alicia Bickenbach. Doña Alicia se casó con un empresario muy importante, con don Eduardo Puyana. Doña Alicia falleció, pero deja un ejemplo de un señorío único, de una dulzura, una queridura, una señora muy especial. La familia Bickenbach no ha estado ajena al drama de la violencia en Colombia, que también ella padeció por cuenta de lo que pasó con su hermana, esposo. Se fue doña Alicia y queremos registrar, pues, la importancia de esa familia en Colombia y de su paso por nuestros corazones. Saludo a su familia inmediata, es decir, a sus cuatro hijas, dos hijas, dos hijos, a Laura, a Nora, a Eduardo, a David. El tema, como digo, ya es generacional, porque hay nietos muy exitosos que seguirán el camino de la señora Bickenbach. A su sobrina Dorotea, por supuesto, Andrés, y muy especialmente a las dos Lauras, a Laura Pastrana y a Laura Puyana, mi especial saludo de solidaridad. Hay noticia a esta hora de la JEP. Cristina, se van 100,000,000,000 de pesos de la JEP. ¿Qué han dicho en la JEP?
6: Pues, Julio, estamos esperando precisamente al presidente de la Jurisdicción Especial para la Paz para conocer qué va a pasar. Lo que hemos conocido es que este recorte paralizaría esta Justicia Especial de Paz porque se quedan sin edificio para poder operar. Entonces están mirando opciones y el debate que se viene ahora en el Congreso. Pero le tengo otra noticia también de última hora de la Jurisdicción Especial para la Paz, y es que ha decidido citar a versión a Sandra Ramírez, exintegrante de las FARC, en el caso 07 que investiga el reclutamiento de menores. Recordemos que cientos de víctimas, mujeres reclutadas, la señalan a ella como una persona que elegía a las menores que iban a ser abusadas, violadas por los jefes guerrilleros. La Sala de Reconocimiento de Verdad considera necesario profundizar y contrastar la información disponible sobre Sandra Ramírez, sobre su trayectoria, las funciones que desempeñó al interior de la guerrilla, su eventual capacidad de influencia o poder de facto y su posible conocimiento o intervención en las violencias ocurridas en la vida intrafilas contra niños, niñas, incluyendo la violencia sexual y reproductiva, porque también hay víctimas que señalan como que ella practicaba los abortos, la consideran la enfermera de las FARC y una proxeneta, y esto es lo que tendrá que Sandra Ramírez explicar ante la Jurisdicción Especial para la Paz.
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1: 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El incendio cerca, muy cerca de Cali, Darío.
11: Julio, es un incendio que ocurre en una región conocida como el Parque Nacional de las Hermosas, en jurisdicción de Buga, pero obviamente por esto de la cordillera central colindante con otras regiones del país. Tenemos contacto a esta hora con la alcaldesa del municipio de Buga, Carol Martínez, que ha venido haciendo un llamado urgente al gobierno, porque esta es una conflagración que ya supera más de 40 días. Alcaldesa, gracias por atendernos. ¿Cuál es la situación a esta hora con ese incendio forestal? Y si nos puede ubicar a los colombianos y a los oyentes en el mundo, ¿en qué zona es que se encuentra de las montañas del valle?
12: Algo muy especial para ustedes, para toda la mesa de trabajo y por supuesto para todos los oyentes, contarles por supuesto que en nuestro municipio hemos tenido una emergencia por incendios forestales, llevamos más de 40 días en esta situación. En estos momentos los incendios en la zona rural alta no están controlados, la causa principal de esta pues es el fenómeno del Niño, las altas temperaturas. Contarles que en nuestro municipio son más de 1,000 hectáreas afectadas, según el último reporte que nos ha realizado el Cuerpo de Bomberos de Buga. 124,000 hectáreas aproximadamente comprenden el páramo de las Hermosas. De estas 24,000 hectáreas corresponden al Valle del Cauca y a Guadalajara de Buga alrededor de 11,000 hectáreas. Estamos hablando de que en este momento tenemos una afectación aproximada del 9.1% de la zona del páramo en territorio de Buga. Digamos que esta emergencia se ha concentrado principalmente en la zona alta de Buga, especialmente en un corregimiento llamado La Mesa Río Loro. Estamos en límites con Tolima, Palmira y Tuluá. Estamos hablando que desde la zona urbana a llegar a este punto podrían ser alrededor de 4 horas para llegar a este sector. Estos incendios pues también han tenido afectaciones en zonas del Cerrito y de Ginebra. Pues es una situación muy grave. Se encuentra en riesgo ecosistemas de páramo, bosques altoandinos y otros ecosistemas estratégicos.
11: Sí, por supuesto, alcaldesa, ¿por qué ha sido tan dificultoso lograr controlar el incendio? ¿Y es cierto que no es posible contar con la Fuerza Aérea Colombiana, con el Bambi Budget, por las condiciones de la zona?
12: Es cierto, nosotros hemos hecho diferentes gestiones importantes y con la gobernadora del Valle y la Secretaría de Gestión del Riesgo Departamental Desde el municipio hicimos la solicitud también a la Fuerza Aeroespacial Colombiana, pero nos manifestaron que por el sitio técnicamente es imposible llegar. O sea, hay muchas dificultades para llegar al sector y esto es lo que ha dificultado la situación, además porque no contamos con la capacidad técnica, humana y operativa suficiente para poder abordar esta situación tan difícil que estamos viviendo en este sector. Sin embargo, tengo que mencionar algo muy importante y es que nuestros campesinos en la zona rural han estado totalmente activos con el acompañamiento, por supuesto, de bomberos, pero los campesinos han tenido un compromiso muy importante. Sin embargo, no es suficiente para poder llevar a cabo esta labor que nos requiere, por supuesto, solicitar apoyo. Lo hemos hecho al Ministerio del Interior, lo hemos hecho al Gobierno Nacional, a la Unidad Nacional para Gestión de Riesgo, a la Dirección Nacional de Bomberos, a la Fuerza Aeroespacial Colombiana.
11: Alcaldesa, ¿y qué es lo concreto que se necesita? Si no se puede lanzar agua desde el aire, que es una de las estrategias que ayuda a sofocar estos incendios, ¿qué es lo que se requiere para poder estar allí, llegar a ese punto y combatir esta conflagración?
12: Bueno, nosotros hemos solicitado respetuosamente disponer con carácter prioritario recursos humanos, técnicos, logísticos y operativos que se encuentren pues disponibles, pero debe ser personal también especializado en combate de incendios forestales, equipos de extinción, herramientas forestales, vehículos y recursos que permitan, por supuesto, incrementar la capacidad de respuesta y lograr así pues controlar la emergencia con autonomía de varios días que venimos trabajando. Eso es lo que necesitamos, entendiendo que no tenemos pues la capacidad que se ofrece desde la Aeroespacial Colombiana.
11: Claro, como el Ministerio del Interior ha dicho, son cerca de 16 incendios forestales en 7 departamentos, uno de ellos en las montañas del Valle del Cauca, particularmente de Buga. Carol Martínez, alcaldesa de Buga, gracias por atendernos.
12: Muchísimas gracias a ustedes, un saludo muy especial a todos.
1: 7:55, escuchan Ronda País. Nos vamos para Barranquilla, Martín.
13: Julio, hay que decir que hay un llamado por parte del sector gremial portuario por la situación del puente Pumarejo. Los principales accesos al puente están a oscuras y han pedido al gobierno nacional y a las autoridades buscar una salida a este problema que afecta a transportadores y a las personas que diariamente tienen que tomar este importante corredor que une a Barranquilla con Santa Marta. El gremio portuario ha pedido a las autoridades que se tomen medidas para garantizar la iluminación del nuevo puente Pumarejo.
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28: 8:01 a.m, aquí están las noticias. Un estudio de la Universidad del Tolima revela que Ibagué tiene un considerable déficit de árboles para capturar los gases efecto invernadero que emite la ciudad. Aunque actualmente cuenta con más de 100.000 árboles, el estudio estima que se necesitan al menos otros 400.000 árboles. La cobertura vegetal actual permite capturar apenas el 2,3% de los 169.000 toneladas de CO2 que generan los hogares ibaguereños cada año. Medicina Legal confirmó que Michelle Dayana Henao Chavarría, la niña de 6 años cuyo cuerpo fue encontrado en una zona rural de Buritica, en el occidente de Antioquia, fue víctima de homicidio. La niña habría recibido un golpe con un objeto contundente que le provocó la muerte. El Servicio Europeo de Acción Exterior rechazó las redadas contra asociaciones de defensa de los derechos LGBTIQ+ en Turquía, donde el pasado domingo fueron detenidas decenas de personas en locales comunitarios y discotecas. La alcaldía de Barranquilla anunció que subsidiará el 100% del transporte público para los estudiantes del SENA a partir de 2027. El director de la entidad, Fray Ricardo Torres, invitó a otras ciudades del país a replicar la estrategia. En Rusia comenzaron hoy 3 días de votaciones para renovar su parlamento en unos comicios que el partido de Vladimir Putin tiene prácticamente asegurados y que servirán también para medir el respaldo a la guerra en Ucrania. Y el Festival Internacional de Teatro del Caribe se traslada a la Bahía de Santa Marta con la Feria Caribe para su clausura este fin de semana. Se cuenta con 10 compañías internacionales, 10 nacionales y 20 colectivos locales.
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1: Colombia se va de la coalición por la igualdad de los derechos LGTBI. Colombia copresidía con España. Desde esta coalición se abren espacios muy interesantes para seguir luchando por la igualdad de los derechos. Son 45 países que buscan respeto para la comunidad LGTBI. Colombia estaba en una posición muy privilegiada. La Cancillería envió una carta a España renunciando a ese colectivo. Nos atiende el presidente de la Fundación Triángulo, organización que ejerce la copresidencia en representación de España, es decir, nuestro par en España de esa coalición. Don José María lleva más de 30 años trabajando por la igualdad y la defensa de los derechos de las personas LGTBIQ, una trayectoria que le hace merecedor del respeto como una de las voces más reconocidas del activismo social en su país. Para usted, don José María, desde la cadena Caracol de Colombia, gracias por su tiempo y una buena tarde en Madrid.
0: Muchas gracias, un placer estar con vosotros y tantas veces he pasado por ahí cerca de visitando Bogotá o trabajando en Colombia con compañeros y compañeras durante muchos años, así que un placer saludaros, aunque sea con una mala noticia como esta.
1: Usted a lo mejor no va a entender que yo le haga esta pregunta, siendo yo colombiano, desde una radio colombiana, de una emisora que origina Colombia, pero es que no hemos entendido muy bien cuál es la razón de la decisión que tomó Colombia. ¿Usted la entiende?
0: Bueno, yo quiero expresarme con el máximo respeto a los compañeros y compañeras de la sociedad civil colombiana, por supuesto, y al país, al que amo profundamente después de trabajar muchos años en muchos proyectos compartidos para avanzar juntos, ¿no?, en la libertad y en la diversidad. Lo que expuso el ahora vicecanciller, representante para la coalición Equal Red Coalition en nombre del gobierno de Colombia hasta ayer y durante el último tramo, antes en la copresidencia, la representación colombiana recaía y lo hizo excelentemente bien en la embajadora Arlín Bechtigar. Lo que dijo ayer en la reunión del comité ejecutivo de la coalición en la que presentó la decisión del gobierno colombiano el vicecanciller fue que el actual gobierno había valorado las prioridades que quería tener y que esta no estaba entre ellas y que era una cuestión que, según ellos, no va contra los derechos, no supone mermar los derechos de las personas de la LGBTI, pero cuadra difícilmente entender que si alguien realmente no está contra los derechos de la diversidad sexual, si alguien como gobierno, como líder, no está contra el reconocimiento de la igualdad y de la diversidad, se salga de la única coalición de estados que hoy existe en el mundo, que trabaja precisamente por avanzar y que además lo hace, y esto es importante subrayarlo, porque la coalición no tiene ideología, simplemente defiende los derechos humanos de la diversidad sexual. ¿Esto qué quiere decir? Que fundamentalmente tiene como objetivo que las personas LGBTI en todo el mundo podamos existir, podamos vivir, al menos sí. Vivir. Porque en medio planeta sí. Somos ilegales aún todavía, ¿no?
2: Sí.
0: Es complicado entender que alguien que no está en contra de los derechos de los LGBTI se salga. Sí, una cosa es que no hubiera estado dentro y quisiera y no quisiera entrar,
2: sí.
0: Pero que se salga es complicado.
2: Don José María, y en términos prácticos, ¿qué cree que va a significar esta decisión para el colectivo LGTBI pues en Colombia?
0: Bueno, esta decisión en concreto es un símbolo, porque esta, el colectivo en Colombia no tiene consecuencias inmediatas, pero es un símbolo muy potente y de hecho conecta con otras decisiones que se están tomando y que hemos visto y que el movimiento social colombiano ya está denunciando claramente. Ya hay más de 30 decisiones detectadas por el movimiento asociativo colombiano, que es realmente potente. Para mí es un referente la sociedad civil colombiana en general, pero en diversidad sexual más, y lo es a nivel global por todo lo que se ha conseguido y se ha peleado, ¿no? Pero claramente es un símbolo de una voluntad política contraria a reconocer estos derechos, porque lo que trabaja la coalición es para que en los países donde somos ilegales seamos legales, y para donde somos legales los derechos sean lo más fuertes posible, pero no se mete nunca en la en la capacidad de cada país para designar sus propias legislaciones, solo hace recomendaciones. Por ejemplo, ahora que Turquía ha tomado decisión de perseguir claramente a activistas con una brutalidad enorme por parte del gobierno de Erdogan, lo único que va a decir la coalición es que eso no es correcto, claro, no va a entrar en lo concreto.
3: Pero si uno pensara que tal vez esto se hace para ahorrar recursos, teniendo en cuenta que el gobierno colombiano está pasando por una situación fiscal bastante compleja, ¿se gasta mucho estando en la coalición?
0: Cero euros. Es decir, el coste que ha tenido la coalición hasta en el año y medio, año y 10 meses que Colombia ha sido copresidente, para Colombia ha sido 0 euros, porque era la responsable de esta cuestión, tenía 1000 cuestiones más en la agenda, es decir, y no había una persona especialmente dedicada a esta cuestión que pudiera suponer al menos el coste de ese puesto de trabajo, no, nada, y las actividades son todas online, no ha habido ningún coste, eso no es un argumento bajo ningún concepto.
4: Entonces, ¿cuál era el valor de estar? ¿Y cuál es el trabajo que se realiza que podría quedar ahora sin ese acompañamiento?
0: Pues básicamente el valor de estar significa posicionarte a favor del reconocimiento de la diversidad. Y eso es como cuando uno participa o no participa en ONU Mujeres. Cuando uno participa en ONU Mujeres es porque tiene claro que quiere trabajar porque el reconocimiento de la igualdad entre hombres y mujeres sea en todo el mundo y sea claro. En este caso, en la coalición, por lo que se trabaja es para que se despenalice en el mundo la homosexualidad y la transexualidad y para que allá donde no somos ilegales podamos tener el mayor nivel de reconocimiento y de derechos posible. Lo único que se hace es coordinar a los países para trabajar hacia el resto del mundo, nada más. Es una posición política. Esto es una posición política, por eso digo que es un símbolo.
3: Claro, pero entonces, en esa medida de los símbolos, ¿Colombia es el primer país que se retira de la coalición o en el pasado ha habido otros países que se han retirado?
0: El primer país, han llegado a ser 45, como han dicho antes. El primero que se retiró fue Trump, o sea, Estados Unidos, que es socio fundador cuando gobernaba Obama, y se ha retirado ahora con Trump, ¿vale? Después se ha retirado Honduras. Verá que el carácter político de los gobiernos que se retiran está muy claro. Hay otros gobiernos que aún habiendo cambiado de un sentido más progresista a otro más conservador, como por ejemplo Chile o por ejemplo Argentina, no se han salido de la coalición. Sí. No tienen una participación activa en el caso de Argentina, pero en el caso de Chile se han mantenido. ¿Por qué? Pues porque estamos hablando de derechos humanos. Y es una cuestión que no tiene tanto que ver con derechas o izquierdas o con un enfoque más o menos progresista. Es una cuestión básica de derechos humanos. Pero sí, aquí hay un alineamiento claro con las políticas marcadas por el enfoque ultraconservador que lidera en este momento Estados Unidos, con todos mis respetos.
5: Don José María, el vocero del viceministerio, bueno, el viceministro de Asuntos Migratorios, en parte de la explicación que dio, señaló, como usted dice, que pues no era prioritario y que además el ordenamiento jurídico colombiano ya protege suficientemente a la población LGBTIQ+, y que por lo tanto ellos creen que eso no es necesario. Ese argumento de que esto realmente no se necesita porque ya las sentencias de la Corte Constitucional y el ordenamiento jurídico en Colombia lo incluyen todo, ¿no le parece razonable?
0: Bueno, yo respeto mucho al viceministro, porque además hemos trabajado juntos un tiempo en la coalición, y respeto que él defienda ese argumento, pero disculpe, en la coalición no se ponen en cuestión los derechos en Colombia. Y yo deseo profundamente, profundamente, que lo que ha dicho, que la legislación y las instituciones en Colombia ya protegen todos los derechos de las personas LGBTI, deseo profundamente que eso siga siendo así. Porque ya recientemente, en estos días atrás, no hace mucho, se han hecho algunas declaraciones contra el reconocimiento de las personas menores trans, con algunas falsedades en esas declaraciones. Pero en cualquier caso, eso no es incompatible con estar aquí. Y respeto que defienda lo que la Cancillería ha planteado, pero estoy convencido de que estaremos de acuerdo en que algo que no supone un coste y que supone un procedimiento político a favor de los derechos humanos, como históricamente ha tenido Colombia, pues es algo bastante razonable de continuar. Pero, claramente hay una decisión del canciller de que no sea así.
3: Pero veamos el caso de Estados Unidos o de Honduras, que usted menciona como ejemplos de países que se han salido. En esos lugares se ha visto una mayor... se han visto movimientos tal vez que vayan en contravía de la población, de los derechos de la población LGTBI. Se ha visto tal vez que sí, como que por favor,
0: en Honduras un continuo, en Honduras hay persecución a las personas LGBTI desde hace mucho tiempo. Lo que pasa es que se enteraron hace poco que estaban dentro y dijeron que querían salir. Pero en Estados Unidos, claro que hay una persecución de las personas LGBTI, del derecho de asociación, de los programas para financiamiento, de las líneas de trabajo de apoyo contra el bullying, contra las personas trans. En Estados Unidos se están retirando los pasaportes a las personas trans con su género sentido, devolviéndolos con el género de nacimiento. Eso se está haciendo de oficio con esta administración. Claro que está habiendo muchísimas consecuencias, pero no porque se hayan salido de la coalición. Vuelve a ser otra vez un gesto. Me preguntan si hay consecuencias prácticas en Estados Unidos. Muchas. El asociacionismo de Estados Unidos de la diversidad, igual que el que tiene que ver con el feminismo y con otras cuestiones sobre migraciones, está absolutamente perseguido. Mientras que ha crecido profundamente la financiación de las iglesias evangélicas, de los movimientos a favor de la familia tradicional, etcétera. Por ejemplo, el Departamento de Estado de Estados Unidos financiaba muchísimos programas a favor de la diversidad en Asia y en África. Todo eso ha desaparecido y ahora se están financiando a organizaciones que apoyan a la familia tradicional y que, con financiación de Estados Unidos, han conseguido que en Senegal se hayan endurecido las penas a las personas LGBT, aumentándose en 2 años de cárcel la pena por ser gay, lesbiana o transexual. Y en Ghana ha pasado lo mismo, una financiación de proyectos de Estados Unidos. No es el caso de Colombia porque no deriva fondos hacia el exterior, pero evidentemente es un símbolo que va a traer consecuencias porque es la voluntad política del canciller. Eso es lo que ha pasado allá.
1: Sí. Don José María, muchas gracias por atendernos y seguimos esperando una mayor ampliación de la respuesta del gobierno nacional de Colombia. Para usted una feliz tarde. Bueno, de pronto en el Festival de las Ideas, ¿no? Espinosa, usted de pronto se encuentra ya al vicecanciller.
5: Sí, el vicecanciller Julio Pedro Roa, de Asuntos Migratorios, sí, que es quien da esta explicación. Él contó pues que se iban a salir de la coalición y...
1: Pero ¿cuál es la razón?
5: Pues dice en el video, Julio, es un video de un par de minutos que está en la página de Última Hora Caracol, en lo que dice es que la participación en el mecanismo no es prioritaria, que en Colombia el ordenamiento jurídico ya protege a la población, que hay múltiples sentencias de la Corte Constitucional, que en este trabajo de decidir esto trabajaron con el gobierno de España, lo menciona allí, y menciona también otra coalición que participó en esto, pero me parece que el punto central es que no les parece prioritario porque pues no se necesita, que todo lo que existe ya en Colombia...
1: ¿Eso vale plata, Espinosa?
5: Lo que le entendí al entrevistado es que no, ¿no? Creo que Juan Pablo se lo preguntó, o Félix, y creo que contestó que no.
3: Que no cuesta nada. Sí. Que hasta las reuniones se hacen virtuales.
5: Sí, correcto.
1: ¿Qué importa? O sea,
3: alinearse con Trump, porque Trump ya se salió, los Estados Unidos son fundadores de la coalición durante el gobierno Obama, y fue Trump quien lo sacó.
5: Sí.
1: ¿De qué partido político es el embajador de España en Colombia?
3: Izquierda Unida, o es cercano a Izquierda Unida.
1: ¿Quién es el diputado que está proponiendo protestas para el beneplácito del nuevo embajador?
3: Un diputado de Izquierda Unida, llamado Enrique Santiago.
1: Juan Pablo, ¿ya está el beneplácito del nuevo embajador?
3: Julio, no. A esta Juan hora, Diego, 8:18, no.
1: Juan Diego, con esto Félix colaboran, ¿no?, para el beneplácito.
5: Sí. Pues increíble.
1: Esto lo ambienta, ¿no?
5: Y el viceministro Julio colombiano es de carrera diplomática.
3: Sí, o sea, él es de carrera.
5: Creo que lleva más de 20 años en el servicio diplomático.
1: Muy bien. Entonces, Espinosa, le he hablado de Pizardi, ¿no?
5: Sí, señor.
1: La calle 80, 81, ¿no?
5: Sí, señor, 81.
1: Esquina Carrera 11.
5: Sí.
1: Me llega la comunicación.
5: Una de burrata.
1: Bueno. Llega la comunicación oficial a esta hora.
5: Sí, señor.
1: Un momentico, le leo porque dice: la guía para las mejores pizzerías del mundo. Acaba de salir el top 50. 50 Top Pizza World 2026. Y dice lo siguiente. Salen todos los patrocinadores, ¿no? Una cantidad de empresas,
5: sí, señor,
1: italianas, de leche, de quesos, de tomate, de, bueno, en fin. El Fede Group, Solania, Coati, Ser Bellissime, Godlin. Entonces, veo el Teatro Mercadante, que es uno de los teatros más bellos de Nápoles. Y veo a una colombiana con un título en la mano. Pizardi, Bogotá, Colombia, puesto número 17. O sea, en la calle 80 de Bogotá, Colombia, esquina Carrera 11, está la mejor pizza napolitana de Colombia, certificada como auténtica pizza napolitana, y hoy la número 17 del mundo. Del mundo, Espinosa.
5: Sí, es que es espectacular, la masa es espectacular.
1: Algo bien está haciendo doña Andrea Bornacelli.
5: Tienen una en forma de corazón, el pan en forma de corazón, y un mozzarella.
1: Bueno. Es la parte romántica suya. Pero mire, Espinosa, no abandone las albóndigas, ¿oyó?
5: Esas sí no las he probado.
1: Y no abandone el Negroni.
5: El Negroni.
1: Y váyase con la margarita clásica.
5: Sí, la margarita clásica. Esa es.
4: ¿Hay pizza hawaiana?
1: No, señor.
5: Nada, pues, siguiente.
1: Lo lamento mucho y yo la he pedido. Hawaiana. Mire, aquí me dice, a ver si está conectada.
3: Tiene un letrero que dice, aquí no entran piñas.
1: Sí, no, yo lo he discutido con la señora Andrea. Ah, vea, pero también Michelle es experta en pizza. Aquí me está escribiendo diciéndome, ¿estará conectada, Michelle?
5: Sí, estoy. Ahí está.
1: Aquí está. ¿Cuál es la stracciatella?
6: Uy, la stracciatella es de mis favoritas, Julio, que es este queso que además se lo come uno con jamón y lo combina, como usted dice, puede ser con un Negroni y un buen trago. De hecho, allá hemos estado un montón. O sea, de los sitios favoritos para ir a comer pizza en Bogotá.
3: Así es.
6: El ambiente, la gente, todo.
1: ¿Y ustedes dos van mucho a... a pisar?
3: Sí, lo que pasa es que estamos planeando grandes cosas con dos puntos.
1: ¿Y esa es la sede alterna?
3: Esa es.
6: Claro, necesitaban dos personas para dos puntos en Pizardi y ahí estábamos nosotros. Ahora, ¿somos medio puristas de la pizza o no? Porque eso es un gran debate y Espinosa me dirá si no, el de la piña en la pizza.
5: No, de una vez no.
1: No, pues no hay, claro, ningún debate, que sí.
5: No.
1: No, una no hay, porque ellos son la vera pizza napolitana.
6: Claro,
1: ellos son napolitanos. Pero Félix, tranquilo, hay otros rotos donde nos dan nuestra
4: no,
1: nuestra
4: eso,
6: se le ponen piña a todos. Eso, sí, eso se puede bañar en piña en Colombia, en cualquier lado.
5: Nuestros amigos de Pizardi tienen una pizza cacho y pepe. Eso es todo lo que uno necesita en la vida. Pimienta, harta.
3: Y en realidad uno necesita una pizza sencilla, una margarita y ya, con eso uno vive bien.
5: Sí,
3: por eso, pero en Pizardi no solamente venden pizzas, ahí el otro día comimos otras cosas muy ricas.
6: Sí.
1: No, pero la pizza es la pizza número 17 del mundo. Ahora, Michelle, cuando fue con el señor Montoya, él tuvo el detalle de regalarle las tijeras con que cortan la pizza, que las venden ahí.
3: Sí, lo tuve, Julio.
6: Pero me está preguntando a mí.
3: Se lo aprendió un gran maestro.
1: No, perdón, Michelle. ¿Él le regaló las tijeras?
6: Me las regaló, pero fue como medio forzada la situación.
1: O sea
6: él no quería.
1: Él no quería.
6: O sea, las terminó ahí como al final, pero fue difícil.
1: Porque ese es el otro secreto de la vera napolitana. es que se corta con tijera. 90 segundos en un horno a 420. Y el secreto de la masa, el secreto de los tomates y el secreto, por supuesto, del queso. La número 17 del mundo. Ahora, conseguir una mesa ahí, hay que ir con Montoya, me imagino, ¿no?
5: Sí, sí.
7: O con claro, ¿no? Él tiene... Sí.
8: Sí, tenemos ahí...
7: Cuando quieran, alcances.
8: En algunos lugares, en la ciudad, se mueve uno bien. El tema social.
1: Bueno, pues felicitaciones a doña Andrea. Seguramente desfilará muy pronto por dos puntos con Michelle y con Montoya, que están en Villa de Leyva. Está bonito el día, ¿no?
8: Está bien lindo y hay una brisita.
5: ¿Temperatura?
7: Uy, la temperatura.
8: Yo creo que yo siempre he sido muy flojo para eso, para calcular gente en conciertos y para la temperatura.
7: No, pero yo que soy frío, calentana, no le tanto. Puedo decir. Está haciendo frío.
8: Sí.
5: Maravilloso.
8: O sea, mejor. Hay que andar camisa, saquito y blazer.
1: Ah, sí, te perfecto. Puedes traer un gorro. O sea que anoche usaron cobija.
8: Sí, de lanita.
7: Sí, de lanita. Vestido largo.
8: Sí, para los que dormimos solos, sí.
5: Sí. No bueno. Era necesario hacer la aclaración.
1: ¿Quién le está preguntando?
7: No, mejor que si la dicen.
8: Me dicen que 16 grados.
3: Vestido largo.
1: Explicación no pedida.
7: Pero mira, es que no, está... pero además estamos... Juan Diego, por favor, vente a abrigar.
8: Pero además estamos en un hotel que inspira historia. Además, se llama el Huele Mesón de los Virreyes. ¿Cuántos virreyes habrán pasado por
7: el
8: ese mesón?
7: El Mesón de los Virreyes, sí. Y de hecho, muy lindo, sí, muy clásico.
3: El Mesón de los Virreyes tiene piscina.
7: No, venga, yo le cuento un secreto. Mi cuarto tiene jacuzzi.
8: Oh. Donde se metía el virrey.
7: Claro, sí.
8: ¿Recordará usted?
7: Sí, voy a tratar de recrear la escena del virrey en el jacuzzi, a ver cómo me va.
1: Juan Diego está anticipando su desplazamiento hacia Villa de Leyva.
8: Sí, no, pero lo estamos esperando, además porque se tiene que venir muy rápido, porque él termina sus labores periodísticas en Caracol en Cabina, lo está esperando la famosísima Duster, que evento que se respete, tiene Duster.
7: Claro, por supuesto.
8: Y lo ponen aquí a las 4:25 para que esté presentando,
1: ¿trabajar?
8: O esté moderando, sí, a las 5 de la tarde.
1: El panel de Juan Diego, ¿qué invitados tiene?
8: Juan Diego, pues, sí. Panel.
1: Vamos a hablar, Julio, justamente de el desastre.
8: No lo tiene abierto.
1: El 10 de agosto.
8: No lo tiene abierto. Es que como no, para variar, Julio no. Manda unos disparos que uno...
1: Es que vamos a hablar de lo que viene ahora para el país, para las regiones afectadas por el desastre. Y aquí están. Son... Everardo Murillo, exdirector ejecutivo del Fondo para la Reconstrucción del Eje Cafetero.
7: Sí.
1: Camilo Gress, exdirector de Gestión de Riesgos y Emergencia de Chile. Un extranjero que viene a hablarnos de lo que ha sido precisamente en ese país. También todos esos temas frente a los eventos naturales. Juan Martínez, representante del Banco Mundial en Colombia. Modera este servidor. Este virrey. El profesor de Derecho Pensional. Laboral. Sí. Y ahora, virrey. No intenta entrevistar al alcalde de Villa de Leyva, ¿no?
5: No.
1: Porque está un poquito en problema.
5: Un poquito embolatado.
1: Sí, embolatado. Bueno, Carlos, ya se inauguró el Festival de las Ideas, de los Pensamientos.
8: De las ideas. Precisamente están culminando la etapa de registro.
1: Sí, señor.
8: Es que son muchas personas, hay muchos invitados.
9: Es que, 400, pero vamos a superar de lejos esa cifra. Está en la fase de registro, hemos visto varias caras conocidas, por ahí vi al ex candidato presidencial Sergio Fajardo, está el viceministro del Interior, presidentes de empresas muy importantes, estoy viendo a Centria, por ahí estoy viendo a Tigo.
7: Directores de medios.
9: Directores de medios de comunicación.
8: Muchos embajadores.
9: Hay embajadores.
8: Hay alrededor de 22 embajadores invitados.
9: Y pues entonces, todo con sus carapelas, Julio. Hay que ponerse
7: su buena. Acaba de salir el sol.
8: Señor.
1: Michelle, por favor, su misión es buscar al embajador de España.
8: España.
1: Y preguntarle, claro,
8: sí,
1: ¿qué hay
8: sí,
1: del
8: sí,
1: beneplácito del nuevo embajador? ¿Y qué opina él de la decisión que tomó Colombia de irse de la coalición por la defensa LGTBI de los derechos.
8: Sí está. Acabo, estaba justo al lado del registro cuando se estaba poniendo su escarapela.
1: Perfecto. Así que, escarapela con el nombre grande, ¿no?
8: Claro, sí.
1: Carlos Montoya Chiquito.
8: Medio, dice. No, pero este está parejo. Dice Carlos Montoya, Caracol Radio Festival de las Ideas, jefe supremo.
9: Sí, Jan Martínez también está por aquí, del país de España. Señor Javier Lafuente también ya hace presencia. No, estamos cada vez más completos, Julio.
1: Bueno, pues sobre todo a disfrutar las jornadas. ¿El almuerzo es ahí o por fuera del recinto?
9: No, es por fuera del recinto. Hay un restaurante tradicional aquí, se llama el Mercado Municipal. Ya lo conocemos bastante bien, muy buen servicio, la comida exquisita, y allá vamos a estar seguramente degustando de platos típicos de nuestra amada Boyacá.
2: Y hay fiesta
8: son
2: en la
8: dos
2: noche.
8: Dos horas de almuerzo, ¿no? De la agenda vuelve y retoma a las 2 de la tarde, Julio. O sea,
9: de 12 a 2.
1: Ese es el buen senso, ¿no?
10: Mucha gente, ¿no?
1: ¿Cuántos regresan del almuerzo? ¿Cuántos?
2: Es un desafío.
1: Y los que regresen, ¿cuántos ven la conferencia con Ray-Ban oscura para poder dormir?
8: La de las dos, claro, pero es que además, la de las dos.
2: Pero es que hay cambios.
10: Hay cambios, Julio, mire, vamos a hacer una adaptación de la agenda a propósito pues de que lamentablemente el ministro de Defensa no logra llegar. Vamos a iniciar entonces la apertura de este evento con el registrador Hernán Penagos, el contralor La Verde, que está por acá. También estará, ese lo va a moderar Roberto Pombo. Va a iniciar aproximadamente sobre las 9 de la mañana, porque ya en este momento seguimos haciendo el registro. Y posteriormente estaremos hablando de seguridad en Colombia, seguridad en las Américas. Ya cambios de último momento que nos ha obligado, pues, esta, de alguna manera, modificación del gobierno nacional, Julio.
1: Me imagino, Michelle, que a las 6 regresa usted a Bogotá, ¿no?
2: ¿Cuándo? ¿Hoy? No,
1: pero claro, 6 de mañana. Ahí termina su trabajo.
2: No. Estoy pensando 6 de qué día.
9: Del domingo.
2: No. El sábado. El sábado es el regreso agenda oficial.
8: Sí, mañana hay agenda.
2: Mañana hay agenda. Esta noche hay fiesta.
9: Agenda académica hay mañana también.
2: Claro, sí.
8: Sí, imagínese, si es difícil volver del almuerzo, imagínese la mañana. En la mañana. ¿Va a estar?
2: Ese primer panel va a estar difícil.
1: Sí. También Juan Diego nos contó qué pasó en la fiesta de hace un año, ¿no?
2: ¿También hubo caídas hace un año?
8: No sé qué pasó.
11: Sí, hay evidencia.
8: No sé cómo no estuve.
1: ¿Qué se entiende por caída?
8: ¿No? ¿Sí, alguien cayó?
2: Pues como acá todos se han peleado, mucha piedra y eso es difícil caminar, entonces.
1: Y todo esto era para felicitar a Pizardi en la calle 81. Que se ganó el título de la pizza, mejor pizza napolitana. Pues la de Colombia ya, pues es la mejor de Colombia, sobrada. Pero estar en el top 50, estaba en el top 100, ahora está en el top 20, número 17, Pizardi. Hacemos una pausa y regresamos.
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1: Laura, noticia a esta hora, expulsiones.
14: Sí, Julio, mire, las autoridades de Colombia expulsaron a 4 ciudadanos venezolanos quienes después de realizarles diferentes procedimientos de verificación detectaron que tenían conductas que afectan la seguridad en nuestro país, en la capital del país y en el departamento de Boyacá. Mire, le cuento que uno de ellos registra 6 capturas por hurto, todas en el año 2026, y otro de ellos fue capturado en flagrancia y fue puesto bajo las autoridades por los delitos de hurto agravado y calificado, tráfico de estupefacientes y fabricación, tráfico y porte de armas de fuego. Pero también le cuento, Julio, que ya con estas expulsiones, Migración completa 40 expulsiones desde el pasado 7 de agosto de extranjeros en la capital del país, todos ellos con antecedentes de delitos, comparendos y afectaciones con la convivencia en nuestro país.
1: ¿Ya se pronunció el presidente sobre el caso del coronel Vega, Plazas Vega?
14: Sí, Julio, se acaba de referir precisamente a esta decisión del jurado de Estados Unidos que lo declaró inocente al coronel en retiro Alfonso Plazas Vegas por los hechos relacionados con el Palacio de Justicia. Celebró la decisión y señaló que se hizo justicia con un héroe de la patria.
1: Hay noticia en Armenia. Adrián.
15: Julio, sí señor, la noticia es que fue enviado a la cárcel el hombre que al parecer habría causado la muerte de una turista neerlandesa en el municipio de Salento en mayo de este año. Estamos hablando de Eduardo Ramiro Mendoza Nare, que fue imputado por la fiscalía por los delitos de feminicidio y hurto calificado, ambas conductas agravadas. Aunque no aceptó los cargos, un juez de control de garantías lo envió a la cárcel mientras adelanta la investigación. De acuerdo a la fiscalía, todo al parecer era por robar las pertenencias a esta ciudadana extranjera que le habría ocasionado la muerte en el municipio de Salento, en el Quindío.
1: Muchísimas gracias.
15: Estamos hablando de Eduardo Ramiro Mendoza Nare, que fue imputado por la fiscalía por los delitos de feminicidio y hurto calificado, ambas conductas agravadas. Aunque no aceptó los cargos, un juez de control de garantías lo envió a la cárcel mientras adelanta la investigación. De acuerdo a la fiscalía, todo al parecer

0: a la audiencia. Muchas gracias.
1: Es un placer tenerlo con nosotros. Mire, ¿qué tanto le preocupa o está de acuerdo con el recorte de presupuesto a la JEP? O mejor dicho, ¿este es el comienzo del fin?
0: Julio, la verdad es que tiene que haber acuerdo en ese sentido y por varias razones. Primero, porque dejando inclusive de lado la discrepancia inicial y de conformación de ese instrumento de justicia transicional, lo que se ha dispuesto es que la vigencia para esa etapa de investigaciones está finalizando. No puede entonces necesitar el mismo nivel de recursos, una institución que ha demostrado a todas luces que ha sido lenta, paquidérmica, que ha sido amplia burocráticamente hablando, y que por demás está decir que les fijaron un plazo inicial desde su propia conformación para que en los primeros 10 años de funcionamiento fueran cerrando toda esa fase inicial de las acusaciones. Los 5 años restantes que les quedan, pues tiene que ser para el cierre de procesos. Y la JEP no se ha caracterizado propiamente por su eficacia, por su celeridad, por su precisión a la hora de emitir esas decisiones sobre las cuales se han demorado casi 10 años y evidentemente está llegando casi que a los 3.5 billones de pesos en costos para el Estado colombiano en una época de estrechez, donde, como lo hemos dicho, Julio, y con esto digamos, cierro su pregunta, le hemos pedido en el Congreso de la República a todas las instituciones del Estado colombiano un plan de ahorro, de austeridad, y la JEP no puede ser la excepción en esta circunstancia.
2: También saludamos al representante a la Cámara por la Alianza Verde, Jaime Raúl Salamanca. Bienvenido a Caracol Radio. Y la misma pregunta, ¿qué opinión tiene usted sobre esa vigencia que dice el senador Cadiz, que ya está expirando? ¿Usted qué piensa frente a la JEP? ¿Es necesaria que continúe esta entidad del gobierno nacional adscrita a la justicia?
3: Bueno, buenos días. Un saludo muy especial a ti y a los oyentes. Yo creo que es altamente inconveniente porque la JEP no es un compromiso de un gobierno, sino es un compromiso de Estado. La JEP es un programa que está, digamos, que hace parte más bien de un acto legislativo que está incorporado a nuestra constitución política y que está blindado por el derecho internacional. El acuerdo de paz es considerado parte de nuestra constitución y es un compromiso que debe honrarse toda vez que uno de los, mensajes que ha dado este gobierno precisamente tiene que ver con respetar la Constitución de 1991. Si se trata de recortar, habría que mirar otros temas en donde efectivamente se pueden hacer ajustes fiscales para poder lograr mayor eficiencia del Estado, pero no dejar de lado todo este sistema de justicia transicional en donde las víctimas son el centro y en donde las víctimas han podido conocer verdad, han podido atender casos que históricamente no habían podido resolverse y que sin lugar a dudas resulta la JEP un referente internacional para poder alcanzar, en medio de este conflicto armado, poner en el centro a las víctimas del conflicto en nuestro país.
4: Congresista Cadavid, está claro que el gobierno no quiere la JEP, en campaña se dijo de acabarla incluso, Y además, como no se puede hacer como se quería de un plumazo, ¿no será que lo que se está buscando es matarla económicamente para cumplir con ese propósito de acabar con la JEP y que lo que se viene conociendo, que entre otras cosas, por ejemplo, con toda razón, ustedes han utilizado el tema del reclutamiento de menores con la cifra que ustedes repiten, así como la cifra de los falsos positivos se han conocido gracias a la JEP? Pero en fin, ¿no será que en última lo que quieren es matarla económicamente porque no la pueden matar constitucionalmente?
0: Félix, esa pregunta habría que hacérsela al gobierno. Realmente nosotros hemos sostenido desde antes del inicio de la JEP, no es una crítica que se haya desarrollado posterior a su funcionamiento, es que desde la concepción, es que inclusive desde el rechazo plebiscitario que le hizo el pueblo colombiano a ese modelo, pero adicional a ello la conformación, pero adicional a ello el modelo de justicia transicional, sabíamos que no iba a funcionar. Si uno tiene que hacerle una evaluación rigurosa, ácida, a las decisiones de la JEP, han dejado ir de su régimen de condicionalidad, han dejado fugar, para decirlo de manera más precisa, a nombres como el Zarco Aldaníbel, que posteriormente fueron a montar la segunda Marquetalia con Iván Márquez, posteriormente terminaron

0: matando al senador Miguel Uribe. O sea, toca casi que graficar con ese tipo de circunstancias para que la opinión comprenda de dónde ha dependido la negligencia de ese tipo de instituciones que le han costado muchísimo al país. Entonces, sobre la decisión presupuestal de cómo la quiere abordar el gobierno, lo resolverá el gobierno. Nosotros hemos sostenido una crítica siempre al modelo, a las fallas, a las posturas políticas, porque es que la justicia transicional no es igual a asumir activismo político. El país tiene que saber que esa institución ha servido inclusive para acomodar burocráticamente a un montón de personas que entran y salen cuando quieren. Lo acabamos de ver los colombianos con la señora esposa del senador Iván Cepeda. ¿Cómo así que la justicia en Colombia es para entrar y salir cuando uno quiere? No es así, y cierro esto, Félix, diciéndolo. El discurso siempre fue que las víctimas eran el centro. Parece una música repetida cuando lo escuchábamos a Humberto de la Calle y a todos los promotores de ese acuerdo. Las víctimas son el centro. Vaya, pregúntele a una víctima si se ha sentido el centro en la JEP. Vaya, pregúntele a las víctimas de Sandra Ramírez si se han sentido el centro en la JEP. ¿O dónde sienten mayor
1: precisamente
0: privilegio?
1: Precisamente que, sobre Sandra Ramírez, no puede, no, precisamente no sobre Sandra, sí, Ramírez,
0: Sandra Ramírez con Resista,
1: la van a llamar precisamente porque ese es uno de los casos. Pero yo sí he encontrado que hemos conocido muchas verdades que no se conocían en este país a partir de la JEP, de los crímenes de la guerrilla de las FARC, que muchos de ellos los han tenido que reconocer públicamente, que muy tendrán bien, que igual enfrentar responsabilidades, de los falsos positivos, donde escuchamos las voces de los mismos militares reconociendo las atrocidades que realizaron y pidiéndole perdón a las víctimas. Yo creo que eso sí es valioso.
0: Es valioso, lo puede plantear usted, pero no quiere decir ese que será el único camino. Cuidado con eso, van a ajustar 10 años. Sandra Ramírez acaba de pasar en el Congreso de la República durante 4 años revictimizando a sus propias víctimas que la encaraban en el Congreso de la República en las sesiones formales, y que la Justicia Especial para la Paz se comprometió a que una de las garantías era la no repetición, y era no repetición burlarse de las víctimas como lo hacía, y hasta ahora la van a llamar a una versión libre cuando estamos ajustando 10 años, Félix, y como lo acabo de plantear, la misma estructura del acuerdo dispuso, acuerdo que nosotros rechazamos, pero que lo incorporaron a la Constitución a la fuerza, con fast track y todo lo que este país no se le puede olvidar, y que ajustando 10 años acaban la fase de investigación y ya no hay decisiones sobre ella. Pero es que fue Iván Márquez, es que fue Santriz, es que fue Zarco Aldaníbel, es que fue el Paisa, es que todos ellos estuvieron en la JEP. ¿Y qué pasó sobre ellos? Así que aquí tiene que haber también una precisión y un acto de contrición si es que esa gente lo quiere hacer en la JEP. Pero no puede ser que simplemente digan que se quejan si les quitan los fondos de USAID, y dice el presidente de la JEP, ah, no, entonces no vamos a poder seguir investigando y qué pesar con las víctimas. No, no las instrumentalicen más. Llevan 3.5 billones de pesos, una gran burocracia. ¿Y a dónde están los resultados eficaces para ello? Hay modelos de justicia transicional, no son perfectos, pero este ha sido un gran exceso del Estado colombiano.
2: Representante Salamanca, lo que dice el senador Cadavid, pues tiene que ver con la propuesta del senador de Salvación Nacional, Enrique Gómez, que propuso trasladar 100.000 millones de pesos. Él dice que se va a fortalecer la rama judicial quitándole los recursos a la JEP. ¿Usted qué opina?
3: Bueno, yo antes de ese evidente recorte que quiere asfixiar a la justicia transicional, a la JEP, debo decir que hasta hoy son más casi 400.000 víctimas que están acreditadas ante la JEP y son 14.398 comparendos sometidos y más de 500 informes de víctimas entregados a la sala de reconocimiento, y además hay un sistema de asesoría jurídica y psicosocial con presencia en 20 departamentos del país. Esto es algo inédito en la justicia de nuestro país. Este modelo que hemos puesto en marcha a propósito del proceso de paz con las FARC es un referente internacional, y como lo dice Félix, hemos podido conocer la verdad sobre el secuestro por parte de los integrantes de las FARC. Hemos podido escuchar a autores de los llamados falsos positivos, que no son otra cosa que crímenes de Estado, pedirle perdón a las víctimas. Y yo sí creo que esta propuesta de Salvación Nacional y del senador es una clara intención de dejar sin herramientas para que las víctimas estén de verdad en el centro de la justicia transicional en Colombia. Yo no estoy de acuerdo y creo que el país debe, con el debate, por supuesto, que se debe dar frente a todas las instituciones del Estado, solidarizarse con la JEP y buscar rodear un modelo que, insisto, nos ha permitido reconciliarnos como país y dejar un precedente frente al, digamos, otros países en el mundo, en donde 9.500 víctimas acreditadas están participando directamente y están conociendo la verdad sobre lo sucedido en nuestro conflicto en Colombia.
4: A los congresistas, muchísimas gracias por este oportuno debate. Alianza Verde, Centro Democrático, a ambos un buen fin de semana. Pero, Cristina, hay noticia precisamente desde la presidencia de la JEP.
5: Pues, Julio y oyentes de Caracol Radio, el magistrado Alejandro Ramelli ha confirmado que esta propuesta de recortarle 100.000 millones a la Jurisdicción Especial para la Paz significa la parálisis total de esta justicia. Se quedarían hasta sin edificio para poder operar. Esto acaba de decir el magistrado Alejandro Ramelli.
6: Dos iniciativas radicadas por los partidos de gobierno ante el Congreso, se evidencia la existencia de una estrategia para impedir el funcionamiento de la JEP. El senador Enrique Gómez propuso trasladar 100.000 millones de pesos del presupuesto de funcionamiento de la JEP al Consejo Superior de la Judicatura. La propuesta, apoyada en un mensaje por el presidente de la República, Abelardo de la Espriella, afectaría de forma directa el cumplimiento de nuestras funciones.
5: El magistrado Ramelli ha explicado que, y ha dicho, anunció hace unos minutos, que llamará a la comunidad internacional y también a la Fiscalía de la Corte Penal Internacional, porque esto es un ataque con una justicia que nació producto del proceso de paz del año 2016 y que está respaldada por las víctimas que en esta justicia han tenido verdad y han esclarecido hechos que nunca habían sido investigados por la justicia ordinaria.
4: Cristina, si le entiendo bien, entonces sí estamos ante el comienzo del fin de la JEP.
5: Es lo que ha dicho el magistrado Alejandro Ramelli, Julio y oyentes, es que este recorte los deja sin sede, sin tecnología, sin poderle dar seguridad a las víctimas, a los comparecientes, los deja sin poder ir a los territorios. Sería el principio del fin y por eso ha llamado a un blindaje de la comunidad internacional. Recordemos que la Corte Penal Internacional quitó ciertas investigaciones a nuestro país, precisamente ligadas al compromiso y a la investigación de esta Justicia Especial para la Paz en estos 11 macrocasos que tiene abiertos en este momento la Jurisdicción Especial para la Paz.
4: Cristina, ¿cuál es el presupuesto de la JEP?
5: En este momento ellos tienen más de 122.000 millones de pesos. En solo funcionamiento, porque tienen otros recursos de comunidad internacional, de cooperación. Pero ellos dicen, o sea, que con lo que les quitan, cero.
4: O sea, tienen 122.000 y les van a quitar 100.000.
5: Sí, señor.
4: Ah, no, Félix.
1: Es matar a la JEP. Es que sí. Lo que no se puede hacer por vía constitucional, la quieren hacer por vía de financiamiento.
7: Pero, Julio, una precisión, porque yo creo, en lo que resta del año, pero para el próximo año, yo lo que recuerdo del presupuesto que presentó el gobierno, este gobierno de la Espriella, le da a la JEP 821.000 millones, lo que ya era un recorte de 125.000 millones frente a los 947.000 que había pedido la entidad y que le había entregado el presupuesto que hizo el gobierno Petro, que ya no existe. No. O sea, es un poco menos de un billón de pesos, sí, pero no, sigue siendo...
8: Dato, aquí tengo el dato ya preciso.
7: Sigue siendo el 10%, ¿no?
8: El presupuesto para 2026, JEP, 744.658 sí, millones de pesos. Eso ha sido precisamente...
7: Cada año sube, obviamente, ¿no? Porque hay actualización de salarios.
8: Pero el de este año fue menor que el del 2025.
7: Sí, cierto, cierto.
5: Claro, pero estos son gastos, hay dos proposiciones en el Congreso del partido de gobierno que les quitaría todos los recursos para temas de funcionamiento. A eso es que se refiere el presidente Alejandro Ramelli, que les quita, los deja sin operación. No pueden operar porque son gastos netamente de funcionamiento, porque hay dos proposiciones para quitarles más recursos. Es que estos 100 mil millones que son nuevos, entonces los dejaría sin ningún presupuesto de funcionamiento.
4: No. Pero Cristina, de un lado y de otro quedan felices, ¿no? Tanto los exguerrilleros que tienen que responder por sus delitos, están llamando precisamente nuevamente a Timochenko por reclutamiento de menores, así como los exmilitares que están respondiendo por masacres. Ambos quedan felices porque si se acaba la JEP, dicen, bueno, se acabó la JEP, que no nos resolvieron nada, no sabemos cuál va a ser nuestra pena. O sea, para los procesados es una noticia que los deja en un limbo de por vida.
5: Y para ellos podrían estar celebrando, Julio, pero las víctimas que han encontrado en esta justicia esclarecimiento de hechos que nunca fueron investigados por la justicia ordinaria, es un golpe muy duro para ellas.
9: Pero ojo, esto puede aplicar y se puede afirmar de pronto cuando uno piensa en los jefes, en los máximos jefes y responsables de las FARC. Pero justamente cuando se mira hacia abajo, recuerde usted los miles de desmovilizados que hubo, ahí vienen otros problemas, que eso es justamente lo que aparece en el artículo que hoy publica Foreign Policy. Es que donde se llegue a desmontar todo este sistema de justicia transicional que se creó, o de justicia para la paz, pues, se va a generar un vacío para muchas personas que pensaban que ya todo estaba resuelto.
4: ¿Sabe quién es el invitado? El invitado, Cristina, de lujo en este momento, Humberto de la Calle, ¿no?
5: Uy, gran conocedor, pero también gran crítico. Humberto de la Calle últimamente dijo, precisamente en los micrófonos de Caracol Radio, que la JEP había perdido su rumbo y que estaba haciendo cosas que no estaban dentro de sus competencias. No,
1: y yo creo que valen las críticas, porque o como todo sistema de justicia valen las críticas, pero hay cosas que, como dice Cristina, es lo más importante. Lo que se ha conocido nunca se pudo hacer en la justicia ordinaria. Esa es la realidad. Ni los falsos positivos, ni los crímenes de las FARC fueron investigados como han sido investigados en la JEP, en la justicia ordinaria, entre otras cosas porque estaban totalmente atomizados los casos. Lo otro es que si se tumba esto, como es la intención por vía económica, lo que mencionaban ahora, puede volver a entrar en juego la Corte Penal Internacional. Entonces, muchos de los que no responderían a la JEP, con los beneficios que tiene, porque la JEP tiene beneficios, a cambio de penas, verdad, eso desde el principio estuvo planteado, pero si se tumba esto, podría entrar la Corte Penal Internacional, que por eso dejó de investigar casos en la medida que consideraba que acá se iban a conocer esas realidades.
4: Vamos a hacer una pausa porque hay unos comerciales y también está TQ. Oiga, una curiosidad espinosa, o no sé si Juan Pablo lo sabe. Hablando del tema de la coalición internacional LGBTI, me dice un oyente, ¿el viceministro del caso pertenece a la comunidad?
9: Sí, yo no sé si este sea el espacio para que nosotros lo afirmemos, pero sí lo es. Me parece un poquito imprudente que nosotros estemos ventilando estos asuntos en la radio, pero pues ya que usted abre la puerta, sí.
4: Pero es que no solamente estoy ventilando un asunto, es que es de público conocimiento. ¿Quién me están informando que el señor está casado con una?
9: Ah, bueno, es que yo no conozco la intimidad de la vida privada.
4: Tiene una vida pública absolutamente respetable, con un ciudadano español.
9: Pues imagínese, le tocó a ese funcionario, que es justamente miembro de la comunidad LGBTI, decirle adiós a la participación de Colombia en este...
4: Por eso es válido lo que me están haciendo llegar, porque a él le toca seguir órdenes, ¿no?
9: Claro, es que es de carrera.
4: Exacto. Llegó a Caracol TQ.
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11: Con el vicepresidente Pence de los Estados Unidos. Porque en una declaración que suscita toda clase de interpretaciones, el vicepresidente pidió 2 años más para la administración Trump, como si no los tuvieran ya conseguidos con la votación que ya recibió el presidente Trump para el periodo presidencial de 4 años. Suena más bien como si estuvieran viendo las encuestas tan mal que piden esa nueva oportunidad. Mañana nos oímos en Caracol.
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2: 9 de la mañana en punto, aquí están las noticias. Tropas del Ejército Nacional ubicaron un depósito ilegal con material para la fabricación de artefactos explosivos improvisados, presuntamente perteneciente al Frente 18 de las disidencias en zona rural de Ituango, en el norte de Antioquia. Varias familias gazatíes, incluidos 5 niños, fueron evacuados después del derrumbe parcial del edificio en el que vivían, dañado por las bombas israelíes en el barrio Sabra, en la ciudad de Gaza, confirmó un portavoz de la Defensa Civil. Miles de personas protestaron en la plaza de Kendenberg, en Pristina, contra la sentencia dictada en La Haya contra 4 antiguos líderes de la disuelta guerrilla albano-kosovar, entre ellos el ex primer ministro y expresidente Hashim Tashi. Ucrania pidió a la comunidad internacional que no reconozca los resultados de las elecciones parlamentarias en Rusia en los territorios ucranianos ocupados por las tropas de Moscú, pues Kiev denuncia políticas de rusificación forzada y el intento de legitimar la conquista de esas zonas. El ciclista colombiano Nairo Quintana se va a despedir de las grandes competencias en las carreteras del departamento de Bolívar. El Gran Fondo tendrá partida en Cartagena y recorrerá varios municipios del 9 al 11 de octubre. El Museo de Bellas Artes de Bilbao, en España, recibirá a partir del 6 de octubre 180 obras de la colección de Patricia Phelps, de artistas y viajeros europeos desde los siglos 17 y 19, que reflejan la exuberancia del paisaje latinoamericano. Y el futbolista del Real Madrid, Kylian Mbappé, ficha ahora por la marca suiza de equipamiento deportivo On, con la que también será embajador global, en sustitución de la multinacional Nike.
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4: Ayer adelantábamos la preocupación que hay en el sector de Doral, un sector de alta presencia latina. Bueno, Venezuela tiene una presencia altísima, por supuesto también Colombia y otras nacionalidades. Y las redadas de ICE se han enfocado mucho precisamente ahí en Doral. Vamos a hablar con la gente en Doral a ver de qué tamaño es la preocupación y sobre todo si son tan agresivas las redadas como nos han contado. Doña Marcela, buenos días.
6: ¿Cómo estás? Muy buenos días, mucho gusto.
4: Doña Marcela, ¿usted qué hace?
6: Yo soy office manager de una empresa de accidentes en el que tenemos aproximadamente 70 funcionarios, la mayoría hispanos, todos hispanos realmente.
4: ¿Y usted vive en Doral?
6: Sí, soy residente del Doral desde hace 15 años aproximadamente.
4: ¿Se está sintiendo mucho el tema de ICE y las redadas?
6: No te imaginas las calles, y ha sido muy marcado, no solamente para nosotros como empresa de poder ayudar a personas que sufren accidentes, porque las personas cuando lo sufren no están llamando a la policía por el temor, porque a pesar de que no importa el estatus migratorio, cuando llegan a la policía al lugar de los hechos del accidente, se los están llevando. El ICE está llevando a las personas sin importarle su estatus migratorio. y adicional, como compañía, nos ha tocado, sentimos que eso es un segundo COVID, nos ha tocado enviar a los empleados a trabajar desde casa. Estamos haciéndolo remoto, vía Zoom, conectados, porque tienen un temor grandísimo de venir al Doral. Ellos vienen de diferentes ciudades, de diferentes locaciones acá de Miami, pero el Doral está en el ojo, totalmente marcado por ICE en este momento.
4: Doña Marcela, ¿cómo se llama su empresa?
6: Prefiero no decirlo por razones de seguridad, podrás entender, no, bueno. Porque yo puedo decir mi nombre porque soy ciudadana, gracias a Dios, pero pensando en mis compañeros, por supuesto, no lo puedo hacer, pero... de verdad que es una empresa que está solidarizada con el pueblo latino, con la comunidad latina, porque en otro momento podría simplemente ya despedirlos de su cargo, pero lo que estamos haciendo es apoyándolos en este instante que realmente necesitan estos empleos, y dejando que estén fuera en su casa trabajando, ¿no? Que no vengan hasta acá, hasta la oficina.
4: Yo le entiendo su discreción, ni más faltaba. Yo pretendía era destacar que una colombiana, Marcela Buitrago, pues está al frente de una compañía muy importante que por razones que respetamos se reserva el nombre. Doña Marcela, muchas gracias.
6: No, gracias a ustedes por estar pendiente y bueno, esperemos que esto pase pronto.
4: Faride Chedraui nos atiende a esta hora. Doña Faride, buenos días.
1: Bueno, realmente quería hablar desde la parte empresarial. Tengo un estudio de arte en el Doral, donde en este momento puede decirse que el 50% de los estudiantes se han retirado por miedo. En gran parte de nuestros alumnos son niños, lo cual ha hecho que los pocos que han estado asistiendo puedan de alguna manera expresar lo que están sintiendo, y ha sido difícil porque uno de los comentarios de las niñas era: por favor, hoy podría cerrar la puerta, no vaya a ser que entre ICE aquí. Entonces le decía: tranquila, no va a suceder eso. Otra nena me decía: para llegar a clases realmente hacemos mucho esfuerzo, estamos viendo las calles y tenemos que estar encerrados, dice mamá, y no sabemos si vamos a regresar a las clases de arte. Entonces, es una situación que se nos va de las manos, más allá de la parte económica que pueden vivir todos los locales que están en el sector del Doral, sino es el hecho, la parte emocional, psicológica, que está viviendo las personas en este sector. En este momento, yo estoy trabajando con los niños, haciendo, no podría decirle arte terapia, pero sí un proceso de terapéutico, apoyándole psicológicamente, emocionalmente, para que ellos puedan expresar sus frustraciones, sus miedos a través del arte, y haciéndolos online totalmente gratuito, porque es difícil la situación.
5: Yo quisiera preguntarle, ¿usted siente que esto es un tema netamente contra la población hispana?
1: Es complicado decirlo, pero las estadísticas lo muestran, pero hablando, tú sabes, con los papás, ellos me han comentado, una mamá me decía hoy que su suegro tiene una iglesia de haitianos, y que, tú sabes, los haitianos tienen muy marcado como que ir a la iglesia los domingos, y que realmente los horarios de la iglesia solo están asistiendo 10 personas. Entonces, podría decirte gran parte el Doral, porque hay latinos, pero la situación puede abrirse también para otras nacionalidades.
4: Muchísimas gracias por su tiempo. Y doña Faride, ¿de dónde es usted, doña Faride?
1: De Ecuador.
4: De Ecuador. Gracias por su tiempo y ojalá que esta pesadilla termine muy pronto. Faride Chedraui. Saludo a Andrea Capriles. Sí. Ella, muchas gracias. Saludo a Andrea Capriles, ella está al frente de una ruta escolar y pues es testigo de excepción de esas operaciones de ICE en el sector de Doral. Doña Andrea, gracias por atendernos, buenos días.
7: Hola, buenos días, ¿cómo están? Gracias a ustedes. Sí, yo hago transporte escolar privado desde hace un tiempo. Yo me dedico a la actuación, pero aquí en el Doral he estado haciendo transporte. Y desde que comenzó hace más o menos un mes el tema fuerte de la ISA acá en el Doral, se me ha incrementado tanto, pero tanto, que estoy totalmente colapsada porque tengo demasiados niños y demasiada gente, porque ahora también estoy haciendo transporte a los trabajos, si la gente necesita hacer un mercado, cualquier cosa, porque la gente tiene muchísimo miedo. No quiere enviar a sus hijos al colegio, no los quiere llevar, no quiere salir a hacer nada. Y al mismo tiempo la gente tiene que hacer sus cosas, tiene que trabajar, porque si no, ¿cómo paga las cosas? ¿Cómo puede vivir? Entonces, bueno, ha sido bien complicado. De hecho, yo llevo un niño de 16 años y en estos días me dijo que por favor no me metiera por una calle, sino que tomara otra vía, porque en el colegio le habían dicho los amiguitos que ahí estaba el ICE. Y efectivamente ese día, en esa calle, había estado el ICE en varios grupos en los que he estado. Yo, gracias a Dios, soy ciudadana y los puedo ayudar. Y les trato de cobrar la manera más accesible, porque sé que están viviendo momentos muy críticos. Pero la verdad, ellos me cuentan y me dicen que tienen pesadillas, que sueñan que los atrapan con el ICE, que tienen toda su vida aquí, que ya tienen toda su familia aquí, que han hecho todo. Y la verdad, han hecho todo bien y lo único que están esperando es que les lleguen sus papeles, pero ellos han hecho todo legal, han pagado, han hecho sus cosas. Entonces es como muy lamentable la situación que se está viviendo aquí.
4: Doña Andrea, desde Doral, muchas gracias. Escuchan Caracol América 106.3 FM. El teléfono en Estados Unidos es 1-877-W-RADIO-1. También está con nosotros Glenda Cabrera. Doña Glenda, buenos días.
8: Buenos días, ¿cómo están ustedes?
4: ¿Usted a qué se dedica, doña Glenda?
8: Yo trabajo en administración, una compañía que queda aquí en Doral.
4: ¿Cómo está viviendo usted esta preocupación, miedo por la situación de ICE?
8: Bueno, yo la verdad sí, de hecho, al frente de mi trabajo ha habido varias redadas y la verdad, gracias a Dios, yo soy ciudadana, pero pienso en compañeros de trabajo, en gente, vecinos míos, y por ejemplo mi esposo, hace casi un año ya lo agarró ICE y se lo llevó. O sea, mi esposo estuvo detenido 6 meses y 8 días. Y bueno, para la gloria de Dios, después de un proceso, pudo salir. Pero yo pienso que están haciendo un psicoterror. Y sí pienso que es más hacia los latinos, porque yo no veo que agarren ni musulmanes, ni europeos. O sea, mi esposo que estuvo detenido me decía, todos éramos cubanos, colombianos, venezolanos, nicaragüenses, gente trabajadora. Entonces me parece que así es un psicoterror. Y soy de las personas que pienso que debemos saber cómo vamos a votar este noviembre.
9: Hablando precisamente sobre ese psicoterror, ¿usted tiene personas en su entorno que han dicho, sabes qué, yo no aguanto más, yo me devuelvo?
8: Sí. Y yo pienso que la gente tiene que aguantar si tiene, y les recomiendo a la gente, que es lo que nos ha dicho los abogados. Por ley, la gente tiene derecho a que un juez vea su caso. Y si de verdad tú tienes un caso, yo pienso que tú no puedes dejar a la borda todo por irte al país, por un psicoterror, porque Trump no va a estar toda la vida en el poder. Y gracias a Dios, si algo tiene este país es que el voto es el voto castigo. Yo siempre había sido republicana y yo voté por Trump. Yo voté para que sacara a los delincuentes, pero no a la gente trabajadora. Y por eso mi voto va a ser diferente este año.
4: Esa es la radiografía de una comunidad que mayoritariamente votó por Donald Trump.
8: Así es, gracias.
4: Doña Glenda, muchas gracias, muy amable. Glenda Cabrera. Es que esa es la contradicción, Ana. Si hay un sitio trumpista donde hay un club de golf que tiene el nombre de Donald Trump y están recibiendo este trato, si hay alguien más trumpista que María Elvira Salazar y se está quejando ella,
9: si a ella
4: que
9: le
4: se
9: tocó...
4: le está yendo la mano.
9: Pues mira, aquí yo tengo cifras generales, por lo menos, Julio, en el Doral, en el 2024, el 61% apoyó a Trump. 61. Imagínese. A Kamala Harris, el 38.
11: Es el porcentaje, creo que, de voto latino más alto en Estados Unidos a favor de Trump.
4: Entonces, el de Dora, pero,
11: es
4: pero
11: que Félix, las cosas desde afuera vuelta, ¿no?
13: Vamos a ver, eso es lo que hay que ver, pero lo de María no es un acto de arrepentimiento repentino, es porque están saliendo encuestas.
11: Claro.
13: Y no sabemos la encuesta interna que tenga ella, porque la última encuesta donde ella ganó muy amplio su elección, y recordemos que es cada dos años que los congresistas en Cámara de Representantes les toca presentarse, ganó con amplitud. Las encuestas hasta hace unos meses la daban como segura ganadora, y hoy aparece empatada incluso en algunas encuestas. Empatada. No quiere decir que finalmente no gane, pero el porcentaje que tenía a favor hace pocas semanas en esas mismas encuestas se desvaneció por completo.
11: Es que a ver, porque no. Mire esto, una cosa es que a usted no le vaya a pasar porque usted sea ciudadano, pero todo el mundo tiene un primo, un amigo, un alguien, y entonces yo siento que pasaba un poco, yo lo he escuchado de algunos venezolanos, es muy fácil apoyar o decir, no, es que no puede venir todo el mundo, o es que no, que las políticas migratorias están fuera de control, que a lo mejor es cierto, pero cuando te toca la puerta, el dolor es diferente.
4: Ana, qué pena preguntarle por el tema, pero es que usted lo ha hecho público a pesar de ser secreto. ¿Y en su entorno familiar trumpista cómo está la cosa?
11: Pues Julio, yo creo que ya hemos visto un poco de, pues de reculada, yo creería, ¿no?
4: ¿Ah, sí?
11: Sí, sí, lo que pasa es que yo esos temas no los toco mucho por...
4: No,
11: pero sí siento porque, a ver, es que hay un cercano, entonces ahí viene el problema.
4: Pero ya el señor está reconociendo que se le está yendo la mano a AIDS, sí, al menos.
11: Sí. Pero es que, es que el tema del asilo entre los venezolanos es un arma de doble filo, Julio, porque también es cierto, y esto es algo a voz populis, que hay muchos casos de asilo que no son real, ¿ok? Y eso es un abuso del sistema, y eso es verdad, eso nadie lo puede debatir. Yo he conocido gente con la que he hablado que dicen, no, yo consigo un abogado y me está armando un caso. Eso no está bien, eso es abusar de un sistema que antes te daba 10 años. Ahora, hay casos de asilo que sí son verdad. Entonces, por ejemplo, nosotros tenemos un cercano que sí es real, pero en ese abuso del sistema es que ha venido este problema que ahora hay.
14: Oiga, Ana,
4: sí.
14: Una duda así rápida. Leí en estos días que es posible que el señor Talarico en Texas se convierta en el primer demócrata como en más de 30 años. Pero cada rato dicen lo mismo y no pasa. ¿Usted cree que esta vez sí es probable que incluso los republicanos pierdan Texas?
11: No creo todavía que tengan tan fácil, o sea, sería un golpe muy fuerte para los republicanos. Terrible, no lo tengo tan claro.
4: Sí. Juan Esteban, estoy leyendo una noticia.
14: Sí, señor.
4: De una candidata demócrata en Washington, Krista Pérez. ¿Usted la vio llorando, rezando y sollozando en la patrulla de la policía arrestada por exceso de chupe?
5: Sí, señor. Sí, la vi en julio, bastante preocupada por ella es del estado de Washington. Y arrestada, obviamente, y el video es tremendo, Julio. La verdad es que se le ve allí con la patrulla a tarde de la noche. Y lo que se espera es que incluso haya cargos ya ante la justicia, ante una
4: corte. Es que es 5 vehículos afectados. No se quiso hacer la prueba.
5: Sí, y aparece parada afuera de su vehículo con el airbag totalmente destrozado, básicamente.
4: Muy bien. Ana, voy a hacer una pausa, pero antes le tengo una pregunta de última hora.
11: Señor,
4: ¿cuántas personas usted cree que hay en Japón que tienen más de 100 años?
11: Es que lo leí, Julio.
4: Genial, ¿no?
11: Sí, lo máximo, 100,000, ¿no?
4: ¿100,000?
11: Por primera 100, vez.
4: ¿100,000?
11: Pero es que pasan dos cosas, ¿no? Primero esto, y luego un señor de 90 años que es fisiculturista y ganó una competencia en Japón. Bueno, él es japonés. Es la forma, y aquí viene el debate de cómo se trata la medicina. Y es que en Japón no es que esperan a que te enfermes para sanarte, ¿no? Es un bienestar funcional, claro, desde antes de que te enfermes. Y se refleja.
16: Pero más allá de la longevidad, Ana, hay que mirar el costo que tiene esto.
11: Ay,
16: para
11: Dios
16: la
11: mío,
16: salud,
11: yo sabía que usted iba a decir,
16: ¿no?
11: Eso. Ahora, ¿quién paga a toda esta gente viva?
4: Hice una sencilla pregunta, no vamos a entrar en un debate ahora.
11: Ya le está molesto, porque ahora, ¿cómo le pagamos la comida a esta gente? ¡Que se mueran!
4: Son 100,000 mujeres, 88%. Es decir, de los 100,000, Ana, 88,000 son mujeres.
11: No me parece
4: son
11: lo máximo.
4: Mujeres.
14: Bueno, es un país enorme.
4: Con más
14: igual,
4: de 100
14: ¿no?
4: años y estoy viendo los perfiles, todas tienen actividades. No es que son unas personas que están por allá en un asilo.
11: No, y caminando. Luchando con la vida. Están ahí, no caminando, con vida.
16: El asunto es la proyección, porque también ya tienen una proyección.
4: Pero bueno, es una estadística, Juan Pablo.
11: Es difícil, Julio. La verdad es que es difícil,
4: es un numerito de viernes.
11: O sea, uno quiere regocijarse, Juan Pablo, en el que, por ejemplo, significa que usted va a tener a Ana para rato. 110
16: mil, que también es una sufragia importantísima.
4: Déjela ahí.
11: O sea, puede decir que yo, Julio, puede ser que yo conozca el 2101.
16: Es gratis.
11: O sea, puede ser que yo llegue al 2101, porque yo ahorita estamos 2026, 74, 75, yo llegué a los 110 años.
4: Ana, y ahora nos cuenta de la Jennifer López, que fue arrestada también.
11: Igualita.
4: Y Grace tiene a otra, pero este sí es un caso dramático. Se comió un sushi y se murió en Ciudad de México. Hacemos una pausa y regresamos.
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2: 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En Caracol Radio son las
3: 9:22 en 6 AMW de Caracol Radio. En Caracol América las 10:22.
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8: Noticia de esta hora y nuevo movimiento frente al futuro del páramo de Satúrban. El gobierno designó al ministro de Agricultura, Indalecio Angón, como ministro de Ambiente ad hoc, por lo que será quien adelante las actuaciones relacionadas con la delimitación del complejo de páramos de Satúrban y con la reserva de recursos naturales en el costado occidental de Macizo. Esto tras aceptarse el impedimento del ministro de Ambiente, Fabio Arjona, para intervenir estas decisiones.
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10: Y la noticia está con el gobierno nacional, que ha expedido 15 nuevos decretos para ayudar a los afectados del terremoto. Tres de los más importantes, uno de ellos establece una ayuda para pagar la nómina a las micro y pequeñas empresas afectadas. Van a dar el 40% de un salario mínimo por cada trabajador damnificado. Ojo, a las personas sin empleo que hayan hecho aportes en seguridad social, les van a dar cerca de 875,000 pesos mensuales. También habrá alivios tributarios para las personas que inviertan en esas zonas, las empresas que lo hagan. Y finalmente, los bancos van a dar créditos de vivienda sin cuota inicial destinados a la reparación y reconstrucción de las viviendas afectadas por el terremoto.
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13: El dólar en el mercado colombiano a esta hora de la mañana reporta un incremento de 19 pesos, 3.170 pesos el máximo en esta jornada, 3.174, el mínimo 3.163 pesos. Analistas de mercado consideran que este repunte de la divisa se debe fundamentalmente a las tasas de interés que subieron en el mercado de los Estados Unidos. La acción de Ecopetrol pierde 0,72%, se está negociando a 2.770 pesos.
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8: Y para hablar del fortalecimiento de relaciones entre Colombia e Israel, para ampliar esa cooperación en seguridad e inteligencia, como ha dicho el canciller Omar Bula, que busca ampliar esta cooperación con Israel para enfrentar amenazas vinculadas al crimen transnacional organizados, entre ellas el narcotráfico, hemos invitado a un experto en seguridad internacional, geopolítica y estudios estratégicos. Se trata de Andrew Smith Serrano, él es investigador y analista del Centro de Seguridad Internacional del Instituto para el Bien Común Global de la Universidad Francisco de Vitoria en Madrid. Tiene un máster en estudios de guerra por el King's College de London y formación de posgrado en Oxford. Señor Andrew Smith, bienvenido a Caracol Radio.
15: Buenos días, un placer.
8: Un placer tenerlo con nosotros. Cuéntenos si esta estrategia de Colombia de acercarse mucho más a Israel en materia de seguridad es, digamos, inteligente en el sentido de que puede meterlo en problemas con relaciones con países árabes también, por ejemplo.
15: Efectivamente, esta decisión de Colombia se puede entender en dos ramas. La primera es la la ideológica, que es el alineamiento del gobierno actual de Espriella con Estados Unidos e Israel y su asociación al movimiento MAGA, y volver a la relación tradicional que viene ya históricamente entre Colombia, Estados Unidos e Israel. Tenemos que tener en cuenta que en la votación de la ONU en 1947 Colombia se abstuvo, en el año 49 reconoce a Israel, en el 57 abre relaciones diplomáticas y desde los años 90 hay una relación muy cercana en temas de seguridad con la administración Clinton, con los problemas de seguridad interna que tenía el país, que luego en el 2002 ya con Uribe se establece estableciendo que las FARC y las otras fuerzas son terroristas y hay una colaboración estrecha entre ambos países, con una aportación de Israel en el ámbito tecnológico de contraseguridad y sobre todo de entrenamiento de fuerzas en contrainsurgencia. Por lo tanto, hay un nivel ideológico y hay un nivel práctico. La relación esta tuvo un paréntesis desde el año 24, cuando Petro decide, por la situación en Palestina, romper prácticamente relaciones con Israel, y a través del proceso electoral y la nueva victoria se reconduce este paréntesis. Por lo tanto, no es más un aspecto revolucionario o un giro de 180 grados en la política colombiana, sino que es un volver a la relación tradicional que lleva ya imperando desde finales del siglo pasado y comienzos de este.
16: Sí, señor Smith, y en cuanto a la industria de defensa israelí, se podría decir que representa una de las principales alternativas para poder neutralizar el uso creciente de drones y de estas tecnologías antidrones por parte de los grupos criminales en Colombia, y pues también considerando la geografía selvática que tiene nuestro país.
15: Sí, el canciller colombiano Omar Bula ha hecho énfasis en este aspecto de la reanudación de la relación con Israel, y hay tres aspectos principales. Uno es la inteligencia artificial, en la cual los grandes avances que se hacen en inteligencia artificial para coordinar operaciones militares o de contrainsurgencia vienen por parte de Israel, puesto que lleva décadas, pero sobre todo desde el 7 de octubre del 23, involucrado en los frentes de Gaza, el sur de Líbano, Irán y otras partes de Oriente Medio, utilizando esta tecnología, y por lo tanto es uno de los aspectos para ampliar la colaboración. Otro es la ciberseguridad. Las empresas israelíes son posiblemente las más vanguardistas en ciberseguridad, y por lo tanto ahí los grupos de crimen organizado las bandas mafiosas o las bandas de paramilitares son apoyadas por ataques a la infraestructura tecnológica de los estados y de las instituciones, y por lo tanto esa es una colaboración vital. También está el aspecto de la utilización de drones y la utilización de otros mecanismos automotrices que se llaman en aspectos de seguridad, por ejemplo, para limpiar zonas urbanas que posiblemente tengan una intervención de lo que se llaman booby traps o lo que se llaman puentes de fuego y tal. La utilización de robots coordinados con inteligencia artificial y fuerzas de contraseguridad es uno de los aspectos que se ha evolucionado en los últimos 5 años, y por lo tanto es un aspecto a profundizar. Por lo tanto, este es uno de los pilares de la nueva relación. Y, por supuesto, la coordinación con las fuerzas de los Estados Unidos. Demos cuenta que desde tiempos del siglo pasado el triángulo estratégico, sí, Estados Unidos, Colombia e Israel es el fundamento de cómo juntos atajan estos problemas.
8: Señor Smith, precisamente Colombia acaba de ser desertificada por Estados Unidos en la lucha contra el narcotráfico. En esta materia, ¿qué tan útil podría ser el apoyo de Israel para poder avanzar en la lucha contra el narcotráfico? Porque es algo que en lo que se enfocará este gobierno para mostrar esos resultados a los Estados Unidos.
15: Es una buena pregunta y todo depende de cómo conceptualice el gobierno de Colombia la lucha contra el narcotráfico. Si es un problema de seguridad, o sea, de policial y de crimen organizado, o es un problema militar. Entre estas dos variantes es donde se encuentra la actual conceptualización de los Estados Unidos y de Israel. Y en estos aspectos, la militarización de la lucha contra los narcotráficos es posiblemente un aspecto que producirá resultados a corto plazo, pero que a largo plazo tiene problemas, puesto que al reducir el concepto policial y el concepto de seguridad ciudadana y tratarlos como criminales, más como un enemigo militar, es posiblemente mine la situación de la gobernanza del país y la situación de los derechos de los ciudadanos en los cuales puede estar afectado, es la paradoja o es el estereotipo, ¿no? Para matar una manzana podrida tienes que eliminar a 9 sanas. Por lo tanto, es un equilibrio muy complicado, pero el aporte contra el narcotráfico es el mismo que contra bandas armadas y contra amenazas a la seguridad nacional. Todo está incluido en ese paquete, aunque unos tienen más un componente militar y otros tienen un componente más civil o de inteligencia.
8: Pues, señor Andrew Smith Serrano, experto en seguridad internacional, geopolítica y estudios estratégicos, gracias por su tiempo en Caracol Radio.
15: Ha sido un placer. Buen fin de semana.
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0: El principal referente de diálogo del liderazgo público del país con líderes a nivel nacional, corporativo, empresarial, gubernamental, todos vienen aquí a tratar de buscar la manera de reconstruir, de repensar, de reimaginar el país que viene, la próxima generación de Colombia, Michelle y Orlando.
1: Sí, pues mire, precisamente a esta hora, después de que se hiciera la instalación por cuenta de Alejandro Santos, director de Prisa Inspira, y también que estuviera en ese diálogo inicial, Gustavo Serpa, el directivo de Caracol Radio, están hablando en este momento, Montoya, de los riesgos de la democracia, la desinformación, por supuesto, lo que está pasando con toda la inteligencia artificial, pero también la pérdida de confianza institucional y las nuevas formas de participación. Está en ese panel el Contralor General Jorge Laverde, el Registrador Nacional Hernán Penagos, Fernando Carrillo, vicepresidente global del Grupo Prisa, y Michelle Muchet. Ella es la directora regional del PNUD para América Latina y el Caribe. Es uno de los cargos más importantes y una de las figuras más representativas, Juan Pablo, porque va a estar participando de la Cumbre de las Naciones Unidas y hoy la tenemos aquí en Villa de Leyva.
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0: Caracol desde la ciudad de Popayán. La Defensoría del Pueblo emitió una nueva alerta temprana para el Cauca, esta vez para el municipio de Mercaderes, por el riesgo que enfrenta la población civil tras la disputa territorial entre el Frente Manuel Vázquez Castaño del ELN y el grupo denominado La Mafia. La Defensoría advierte que el riesgo podría aumentar si la mafia concreta alianzas con facciones del autodenominado Estado Mayor Central de las FARC. Ante este escenario, la Defensoría del Pueblo formuló 13 recomendaciones urgentes para el municipio a través de la alerta temprana de inminencia 022 de 2026.
1: El reportero Caracol desde Putumayo. Emergencia sanitaria afecta a más de 25 mil habitantes de Puerto Leguízamo y San Miguel en Putumayo, quienes no pueden usar el agua de los ríos San Miguel y Putumayo para beber, cocinar, pescar. La situación se agrava por la mortandad de peces en varios tramos, que ha generado la preocupación por una posible contaminación del agua.
2: Reportero Caracol desde Pasto, la situación de incendios no da tregua en esta región. Cuando parecían casi controlados, vuelven estas conflagraciones forestales que en esta oportunidad están activas en 12 zonas rurales de 10 municipios ubicados en el norte, sur y centro occidente de Nariño. En las últimas horas se hizo además entrega de dotación y herramientas a la defensa civil a través del programa de asistencia para desastres del Departamento de Estado de los Estados Unidos, con el fin de fortalecer la capacidad de atención y respaldar la labor que hoy realizan los cuerpos de bomberos en Nariño.
3: El reportero Caracol desde Ibagué. Presunto hecho de corrupción por más de 3,000 millones de pesos tumbó a las directivas del Instituto de Deportes del Tolima. La gobernadora del Tolima, Adriana Magali Matiz, confirmó la salida de la gerente en Deportes Tolima, Francis Liliana Salazar, la subdirectora deportiva Viviana Rocío Romero y Zaili Ibáñez Rojas, quien integraba el equipo administrativo. Según la información que ha trascendido, en Indeportes Tolima habrían tramitado más de 100 órdenes de prestación de servicios para entrenadores y otros colaboradores, quienes en algunos casos ni siquiera cumplían con funciones o labores. Incluso se habrían elaborado falsos informes de supervisión para dar apariencia de legalidad a las vinculaciones laboradas en este caso. La gobernadora del Tolima aseguró que respeta el derecho de presunción de inocencia, pero las acusadas deberán defenderse por fuera del instituto.
4: Reportero Caracol, reportera Caracol desde Madrid a las 4 de la tarde, 40 minutos, con novedades sobre la muerte del fundador de Mango, Isaac Andic. Hoy cuenta el diario La Vanguardia que su hijo, el principal acusado, Jonathan Andic, se mostró muy interesado en un tratamiento que su terapeuta estaba realizando con otro paciente y que consistía en simular que arrojas por un barranco a un familiar que odias, justo de lo que él está acusado. El hijo del fundador de Mango le pidió asistir a su terapeuta como testigo a esta terapia, que además se llevó a cabo en el mismo sendero de la montaña de Montserrat, donde días después su padre perdería la vida al caer por un precipicio cuando iba acompañado de su hijo.
5: Reportero Caracol desde

0: Bucaramanga, drones sobrevolaron la estación de policía, el espacio aéreo de la principal estación de la Fuerza Pública en Barranca Bermeja. Por supuesto que este hecho puso en alerta a las autoridades. Los uniformados detectaron la aeronave no tripulada sobre el área y activaron preventivamente el plan de defensa. La policía aclaró que, aparte del temor del susto, no hubo ningún atentado terrorista como se exploraba o se medía por redes sociales en las últimas horas, ni una acción violenta que haya podido concretarse. Tampoco se registraron personas heridas y la infraestructura de esta estación, que está localizada en el muelle, ahí a orillas del río Magdalena, no sufrió daños.
1: Y reportera Caracol desde Villa de Leyva, en donde se desarrolla el Festival de las Ideas de Caracol Radio. El gobernador de Boyacá, Carlos Amaya, aclaró su relación con el actual gobierno y rompió el silencio sobre la manifestación que hizo el partido Alianza Verde, que se declaró en independencia al gobierno nacional. Esto fue lo que dijo, escuchemos.
2: Quien gobierna debe entender que las diferencias se deben dejar de un lado para poder articular proyectos que beneficien a las comunidades, y eso es lo que hacemos. Probablemente es conocido para los colombianos que tengo diferencias con este gobierno, como son normales. Mi partido estuvo con Iván Cepeda, el Partido Verde hizo una decisión en ese momento que podría haberse interpretado como que el gobernador de Boyacá no quería tener ninguna relación con el presidente Abelardo de la Asprey en este momento, pero tenemos toda la voluntad de tender puentes. Insisto, las ideas deben servirnos de puentes.
1: Pues además pidió al gobierno nacional aumentar el presupuesto para su departamento en medio del debate del presupuesto general de la nación. Esto ante la posible reducción que se ha planteado de 225 mil millones para el departamento de Boyacá.
3: Y el reportero Caracol desde Rusia, porque hoy, mañana y pasado hay elecciones al parlamento, la Duma rusa. Y son unas elecciones bien particulares. Primero, porque esencialmente no hay opositores dentro de las posibilidades para votar por parte del pueblo ruso. Segundo, porque se dan en medio de la guerra. Son las primeras que se dan en medio de la guerra. Tanto así que la noticia hoy es que en el primer día de votación llevó ataques con drones desde Ucrania que estarían afectando algunos puestos electorales.
4: El reportero Caracol desde Santa Marta, pues después de más de 6 años marcados por la presencia de una cárcel improvisada y las restricciones que generaba en Centro Histórico, la calle 10 vuelve a estar disponible para la ciudadanía tras el traslado de más de 150 internos. Esto con el gobierno nacional, el Ministerio de Justicia y el INPEC, donde la alcaldía de Santa Marta firmó un convenio donde fueron trasladados. Hoy se recuperó el pleno Centro Histórico luego de la firma del decreto 417 que habilita la calle como zona de parqueo regulado por la Secretaría de Movilidad.
5: Reportero Caracol desde Sincelejo, con las quejas por el costo de la energía, los apagones y la calidad del servicio que marcaron el debate entre diputados de Sucre y directivos de Afinia durante una sesión en la Asamblea. La empresa aseguró que ha invertido 3.5 billones de pesos en la región, pero reconoció que aún se necesitan obras clave para fortalecer la red pública. Los diputados reclamaron respuestas urgentes ante las continuas interrupciones, los daños a electrodomésticos y las elevadas facturas que afectan a miles de familias.
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8: Hoy la incertidumbre regulatoria es un riesgo silencioso para la energía, un recurso que requiere inversiones de largo plazo y reglas claras para generar confianza. 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
12: En teoría, no le toman los exámenes médicos en casa. Con Salud Bolívar, sí. Tranquilo, nosotros respondemos.
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12: Y hay noticia con una colombiana, Natalie Osma Pinilla. Ella fue hallada sin vida en un apartamento de Ciudad de México. La fiscalía investiga una posible intoxicación tras consumir alimentos de un restaurante de comida japonesa. Natalie se hospedaba con una amiga, acudieron a comer la noche del 15 de septiembre y la mañana del 16 de septiembre estaba sin signos vitales. Las autoridades continúan las indagatorias para establecer las circunstancias de la muerte y determinar si existe alguna relación con los alimentos que ambas consumieron en el restaurante.
13: El Gran Salón BAT de Arte Popular, Colombia, Diversidad Cultural y Natural continúa su itinerancia nacional en Bucaramanga con una muestra de 70 obras de artistas empíricos que desde las cárceles, los territorios PEDET y todas las regiones del país representan la identidad, las tradiciones, la cotidianidad, las memorias y las distintas maneras de habitar el territorio. La exposición estará abierta al público en la Alianza Francesa de Bucaramanga del 3 de septiembre al 3 de octubre. Proyecto apoyado por el Ministerio de las Culturas, las Artes y los Saberes y por el Programa Nacional de Concertación Cultural de Colombia.
3: Bueno, Juan Pablo, acaba de salir otra lista. Tenemos hoy unas listas encontradas, ¿no? Unas listas un poquito curiosas. Alto Chapinero, uno de los 10 mejores barrios del mundo.
14: Sí, sí, lo
3: Pizardi, una de las mejores pizzas napolitanas del mundo, la número 17.
14: Indiscutible.
3: Y ahora le doy otro dato que le va a interesar a usted. Aunque a usted no le gustan las soluciones de salud, porque usted preferiría que no haya salud. La Fundación Santa Fe de Bogotá, primer lugar,
14: sí, señor,
3: en tres especialidades. Salió algo que se llama el Ranking World Best Specialized Hospital. Sí, Newsweek, es Newsweek y creo. Estatista.
14: Correcto, sí. Sí, porque entonces, anualmente somos... ellos hacen dos rankings. El de comienzos de año, que es el total de los hospitales rankeados, y a mitad de año ellos sacan este, en especialidades.
3: Somos número uno en estómago, gastroenterología, nefrología y oncología.
14: Buenísimo.
3: Nefrología entra por primera vez en las especialidades del ranking. El reconocimiento se suma a su presencia por tercer año consecutivo entre los 250 mejores hospitales del mundo. Estamos en el puesto número 212. Competir con Estados Unidos, ¿no? En Estados Unidos.
14: Muy complicado.
3: Pues es que cada estado tiene unos o dos hospitales que están en los mejores del mundo.
14: Plata. Y mucha plata para invertir.
3: ¿Y qué tal
14: tecnología,
3: Europa?
14: Además.
3: Europa. Corea, Japón. Es
14: la,
3: un honor.
14: La China, esa que poco a poco se abre espacio ahí.
3: Sí, señor. Deme un comentario, yo le doy un oyente para que sigamos avanzando esta mañana cuando son las 9:49.
14: Escribe arroba Alberto Mor 6R. Me hace agua la boca Marcela por su rebeldía.
15: ¡Ay, Grace, qué rico! ¡Wow, Marce!
3: Vamos con invitado de Grace.
14: Pero ya Shakira no lo escuchó.
3: No, Marce está en la tarima.
15: Se le dice, se le está haciendo agua a la boca.
3: Bueno, vamos con los oyentes a esta hora. Don José, ¿qué hace agua a la boca? Don José.
16: Sí, señor.
3: Yo quería
16: pedir un favor, que soy discapacitado y estoy casi ciego, para pedir de pronto una posible ayuda.
3: No, no me cuelgue, vamos a Soluciones W. Bueno, Grace, adelante con su invitado porque sé que está de afán.
12: Sí, señor, se trata de Bernd Lange, él es presidente de la Comisión de Comercio Internacional del Parlamento Europeo y de la Conferencia de Presidentes de la Comisión. Lo hemos llamado porque la Comisión Europea abrió la puerta a Canadá para ser el primer miembro asociado de la Unión Europea. Así que, por favor, saludemos al invitado y preguntémosle qué representa esto para la Unión Europea y qué gana añadiendo a Canadá como uno de sus miembros.
17: Good morning, Mr. Lange. Thank you very much for your time today at Caracol Radio.
18: Yeah, good morning.
17: Speaking about this possibility of Canada becoming the first associate member, what benefit could this bring to the European Union?
18: I guess it's totally clear that in these uncertain times, democratic countries should work together and have common projects. So I guess the question of regulation of AI, proper measures in the interest of the citizens, but also to stimulate sustainable growth is important. The question of critical raw materials is important. The question of common project in investment for the transition in the direction of sustainable growth. So there are a lot of elements where we can work together based on a common rules-based order. And that's full of trust. And that's really so important that on the one hand we have U.S., which is totally unpredictable, and on the other side we have China with an aggressive industrial policy. So it's really important for independent countries to work together and link their projects together.
12: Pues nos dice que es claro que son unos tiempos muy inciertos para los países democráticos, por eso cree que deben trabajar juntos en cuanto a temas de importancia como la regulación de la inteligencia artificial, también estimular el comercio, la inversión. Hay muchos elementos con los que pueden trabajar juntos y en los que tienen elementos en común, pero básicamente quieren unirse con países que les generen confianza, porque los Estados Unidos es un país impredecible y China, por el otro lado, tiene una política industrial bastante agresiva. Por eso ven importante esta adhesión de Canadá, poder trabajar con estos países independientes que les puedan aportar también a la Unión Europea y desligarse de otros países que pueden generar desconfianza.
19: Sí, ¿y qué países podrían sumarse a una mayor cooperación con Canadá y la Unión Europea?
17: And which countries could go ahead and add themselves up to have a better cooperation with the European Union and Canada?
18: Prime Minister Carney mentioned quite clearly that this cooperation between EU and Canada is not exclusive. We want to open it to a, let's say, transcontinental partnership with a lot of countries. And I know from Brazil that they are really keen to join such a cooperation. I know from Indonesia, from Japan, from Korea. So let's see. Huh? So that's an open exercise. Also, South Korea, South Africa is on the list. Let's see who will join this, but it's really so important to have a strong position from this, let's say, middle power, so that we can keep create our own future and not depending on other big forces.
12: Bueno, el primer ministro dijo claramente que esta coalición con Canadá se puede abrir a otros países, no es exclusivo con Canadá, quiere pues también tener en cuenta a Brasil, que son clave también, Indonesia, Japón, Corea. Entonces hay que ver, porque es un ejercicio abierto, Sudáfrica también está en la lista, quien podrían incluir. Es muy importante tener una posición bastante fuerte de esos poderes medios para poder tener autonomía y no depender de los grandes países del mundo.
3: ¿Qué tan rápido se va a concretar el proceso de convertir a Canadá en miembro asociado? Porque esto no es una declaración y ya. Me imagino que debe haber un documento, una negociación. Esto no es de un día a otro.
17: How soon could it be that Canada becomes an associate member? Because of course, this is not just saying it. We imagine there has to be a document. This has to be processed. How long could it take?
18: 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So that will be a lot of projects, some agreements, I guess. But soon, end of October, we will have an agreement on data flow and protection of personal data. And we will open also the political discussion in the Commission, but also, I guess, in the Parliament for Canadian observer, so that they can be really part of the political development. Of course, not with the voting rights, that's for sure.
12: Well, Mr. Lange, thank you so much for your time in Caracol Radio. It's been a pleasure.
18: Same to me. Okay, thanks a lot.
12: Wi-Fi. Bueno, nos dice que puede ser un proceso bastante rápido, nos dice que va a haber proyectos con diferentes acuerdos en octubre, tendrán, digamos, un avance en esta materia, en un acuerdo de protección de datos, quieren abrir la discusión en la comisión, quieren tener en el Parlamento a Canadá como observador e ir pues incluyéndolo ya en todo el proceso.
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0: 10 de la mañana en punto. Aquí están las noticias. Transmicable de San Cristóbal en el sur de Bogotá supera pruebas y queda un paso de entrar en operación. El alcalde mayor, Carlos Fernando Galán, confirmó que la obra llegó al 95% de avance y que ahora comienza el alistamiento del operador. El sistema reducirá de 40 a 10 minutos los viajes de más de 400.000 personas. Hasta el próximo 20 de septiembre, el Departamento de Prosperidad Social amplió el plazo para que los beneficiarios del programa Colombia Mayor, que aún no han cobrado el séptimo ciclo de transferencias, puedan reclamar su apoyo. El grupo Clínica Médicos anunció la suspensión de sus servicios en 4 sedes en el departamento de Cesar y sur de La Guajira a usuarios de Famisanar, Cosalud, Asmed Salud y Dusakiwi por millonarias deudas. Solo atenderá urgencias vitales. Sobre los límites de la autonomía universitaria, el procurador general Gregorio Lhash dijo en Popayán que la Constitución garantiza este principio, pero no permite conductas ilícitas ni agresiones contra las autoridades dentro de los recintos universitarios. Un juez ordenó el embargo de hasta 1.000 millones de pesos al Hospital Caldas de Antioquia, dentro de un proceso promovido por el laboratorio Echavarría SAS. Esta medida afecta recursos por cobrar de 5 contratos suscritos con el municipio de Caldas y la gobernación de Antioquia. Y el cineasta alemán Werner Herzog, que a sus 84 años recoge hoy un premio honorífico en el Festival de Cine de San Sebastián en España, presentó un mensaje a los jóvenes. Les dijo: no vivan una vida dictada por los algoritmos y mucho cuidado también con la inteligencia artificial.
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9: 10 de la mañana, 3 minutos. Colombia sale de una importante coalición internacional donde la presidía con España. Son 45 países que luchan colectivamente por los derechos de la comunidad LGTBI. Nos atiende el congresista Luis Miguel López. Congresista, buenos días.
10: Deseo, Julio, un saludo especial y a todos los que nos escuchan. Muchas gracias.
9: ¿Usted qué piensa de esta decisión del gobierno colombiano de salirnos de esa coalición donde éramos copresidentes con España?
10: Mire, Julio, la verdad es que yo creo que es una agenda de empezar a priorizar recursos sobre la realidad de lo que está viviendo Colombia, pero sobre todo también yo creo que es por lo que votaron los colombianos. De alguna manera se ha expresado algunas diferencias, especialmente en estas agendas. La ERC es definitivamente una coalición que reúne organizaciones políticas que finalmente buscan una agenda.
9: Don Luis Miguel. Es que estamos comenzando mal la conversación. Descarte el tema de los costos porque eso no vale nada. Acabamos de hablar con el copresidente en España. Son unas reuniones que se hacen virtualmente. La parte de costo no tiene ningún problema para el presupuesto nacional, que ni más faltaba. Usted está en su deber de cuidar. Ahora vamos a la parte.
10: Julio, pero los viajes, las personas que se tienen que poner aquí. Por supuesto,
9: nadie viaja, eso implica,
10: claro que sí, cómo no. Entonces es en España, no hay reuniones, no hay agenda, la delegación de las personas que tiene que tener Colombia, Por supuesto, pero yo creo, Julio, que...
9: Yo entendí, Espinosa, que era todo virtual, ¿o no?
10: Si puedo terminar un poco la idea,
3: sí, Julio. Señor, eso fue lo que entendimos, que era virtual y que no le costaba nada al Estado colombiano, que no había ningún
9: descartemos la parte de costos, por favor, porque no cuesta. Vamos entonces a la otra parte, que es respetable opinión conceptual. Adelante, por favor.
10: Exactamente, Julio, en ese sentido... Lo otro, por el otro lado, todo esfuerzo de recursos, de tiempo, implica personas y eso implica recursos. Pero lo otro es la agenda política que pues tiene justamente la ERC para lo que se crea, y es promover una agenda pues política, y nosotros, a nuestro parecer, es una agenda que busca privilegios para una comunidad específica. Y ciertamente, pues en ese sentido, además, entre otras cosas, no le preguntaron al Congreso, no nos preguntaron a nadie el ingresar allí, pues yo creo que están las leyes colombianas, está todo lo otro. Y claramente este gobierno ha dicho, oiga, necesitamos derechos e igualdad para todos ante la ley, y ciertamente pues hay que ver qué se prioriza dentro de la política exterior, pero también dentro de la política colombiana. Y aquí vemos justamente eso, Julio, pues que por eso votamos.
9: Representante, pero ¿sí? ¿Dónde dice en el plan de gobierno que se propuso y que ganó que la gente no está de acuerdo con que la comunidad LGTBI tenga derechos y sean respetados como lo son el resto de colombianos? ¿En qué parte dice que no hay que apoyar ese tipo de proyectos?
10: Yo creo, Julio, que en eso estamos de acuerdo, pero si cuando usted revisa lo que promueve la ERC y toda su agenda política, al final es una agenda de privilegios. Dígame, por ejemplo, ¿qué cambia salirse de esto en la normatividad colombiana o los derechos que ya se protegen a todas las diferentes comunidades pues colombianas, a cada uno de los colombianos, la igualdad ante la ley? Aquí finalmente también hay que decir una cosa, aquí no cambia la ley colombiana, aquí se protege todo colombiano sin discriminación, desde la Constitución hasta las leyes que se han aprobado, y ciertamente eso es lo que tenemos que decir. Aquí no se está cambiando absolutamente nada, la legislación colombiana no está cambiando, no se está diciendo que está discriminando a alguien, simplemente, por supuesto, aquí lo que hay antes está diciendo, venga, aquí hay una agenda más bien de privilegios, Julio, que puede que nosotros no estemos de acuerdo en eso, donde se buscan cuotas en los colegios, en las universidades, en los trabajos, donde se buscan también promociones alrededor del Estado, agendas al interior de los congresos, de las políticas públicas, que van generando unos privilegios, yo creo que incluso, Julio, le van en contravía de la misma comunidad que ellos dicen defender. Muchos, de hecho, no están de acuerdo. Entonces uno dice, hombre, venga, una cosa son los derechos a la igualdad ante la ley, a la no discriminación, al respeto, lo cual apoyamos, estamos de acuerdo, pero otra cosa es promover privilegios y buscar una agenda legislativa que es una coalición formada, de hecho, de organizaciones que están todo el tiempo. Yo digo, Julio, con respeto, son organizaciones políticas que están en los congresos, en los gobiernos, uh-huh, tratando de promover una agenda de privilegios a una comunidad específica que no debería ser.
9: Sí. Representante, permítame saludar a Manuel Velandia, que él es uno de los más reconocidos activistas de la comunidad. Manuel, buenos días. Hace rato no hablábamos. Un placer saludarle.
11: Muy buenos días. Sí, qué lamentable oír tanta mentira en una presentación de un congresista.
9: Don Manuel, yo sigo sin entender en qué puede afectar al resto de colombianos que no son de la comunidad LGTBI, que la comunidad tenga una representación internacional para luchar por sus derechos, por sus reconocimientos. ¿Dónde ve usted el problema que plantea el congresista? Y es que estaríamos ante una agenda política, dice él.
11: Bueno, el congresista tiene un problema porque tiene una confusión muy seria entre política y politiquería. Y lo que él está haciendo no es política, es politiquería. Política habla de la polis, del trabajo con el pueblo y los derechos del pueblo. Por ejemplo, una mentira de la primera que parte es sobre los costos. Claro, yo entiendo que para este nuevo gobierno los costos son importantes, tanto que ha cambiado los costos para la guerra en 2,000 millones y ha quitado casi la misma cantidad en cultura. Entonces hay costos que es de esta lógica que él afirma que la gente votó, pero no votó en contra de los derechos humanos, porque no estaba en el plan de gobierno votar en contra de los derechos humanos. Las reuniones él debería enterarse antes de abrir la boca. Son virtuales. Yo mismo he participado de algunas de esas reuniones en Bogotá, donde quienes estamos acá, pues podemos participar virtualmente o ir de manera presencial, porque es un espacio que presta, en algunos casos, gobiernos a través de sus embajadas de la Comunidad Europea, que no solo no nos cuesta nada, sino que además nos dan el refrigerio gratis. ¿Cierto? En esas reuniones, por supuesto, ha participado la Cancillería virtualmente y en muy pocas ocasiones presencialmente, ¿no? Y me gustaría como aclarar un poco qué entiende él por agenda de privilegios.
9: Sí,
11: claro, porque según su lógica, ¿no?, los privilegios en Colombia es que a uno lo asesinen por marica o por trans. ¿Qué privilegio? Y entonces que uno tenga el privilegio que lo asesine o lo que le lance una granada como bebé a su mami, ese es el privilegio, no es que así me puede ir de refugiado a España.
9: Don Manuel, permítame. Congresista Luis Miguel López. Dentro de los principios fundacionales del organismo, lo que se busca es que los derechos y libertades consagrados en la legislación internacional sobre derechos humanos se apliquen por igual a las personas lesbianas, gays, trans, bisexuales e intersexuales, por igual que a las personas heterosexuales. ¿Usted me puede decir cuál es el privilegio detrás de este principio fundacional?
10: Quiero preguntarle también a Manuel un saludo especial, respetuoso también, y qué bueno estar acá y gracias nuevamente por la invitación. Yo quiero preguntar exactamente qué derechos pierde la comunidad o dónde está la discriminación, el irrespeto.
9: Representante, yo le hice una pregunta. Por favor, respóndame. Si la afirmación de los principios fundacionales es que lo que se busca a través del movimiento es que derechos y libertades consagrados en documentos sobre derechos humanos se apliquen por igual a las personas LGBT que a sobre las personas heterosexuales, ¿cuál es el privilegio?
10: Venga, que una cosa, venga, que termino la pregunta rápidamente. ¿Qué derechos exactamente están quitando con el retiro de la Cancillería de Colombia, de la copresidencia de esta organización, a todas las personas y a la comunidad LGBT, si así se quiere? Yo pregunto eso y que me respondan. No se están quitando ni un solo derecho. No está cambiando la Constitución y la ley. Aquí hay que respetar a todos, no hay discriminación, lo apoyamos, por supuesto. Pero miren, cuando usted revisa profundamente pues esa agenda, definitivamente, claro, hay unas cosas que uno podría decir, estamos de acuerdo, el respeto, la no discriminación, el cuidado, todo eso, pero mire, también hay otra agenda diferente, como lo mencionaba yo, agendas que restringen libertades, libertades de expresión, libertad de educación, libertades.
11: Bueno, yo quiero contestarle la pregunta porque es que esto es como los debates en el Congreso, que el uno habla y no deja hablar al otro.
10: Pero si me dejan terminar, porque Manuel habló bastante, pero sí, pues sí, puedo terminar. Si no, no hay problema. Tranquilo, Manuel, usted puede hablar. Hágale que no tengo problema. Yo lo escucho.
11: Ah, bueno, sí, es que yo que estaba diciendo justo que usted hablaba de privilegios. El privilegio que una persona que no tuvo acceso a la educación pueda tener acceso a la educación, ¿a usted le pareció un privilegio que una persona trans, que por discriminación, por su identidad de género, no puede ir ni a la escuela, que logra terminar el bachillerato pagándose con su cuerpo, poder estudiar, tenga acceso a una universidad y que haya un cupo para personas trans? Pero si a usted le pareció un privilegio, pues inmediatamente, ¿para dónde van? A quitarle los privilegios a las negritudes, porque también tienen derechos a cupos universitarios, a los indígenas, que también tienen cupos universitarios, a las víctimas del conflicto armado, que también los tienen, o también a las personas con discapacidad. Si a usted eso le parece un privilegio que hay que quitar, entonces tendríamos que entender qué entiende usted por privilegio y que entiende por derechos, porque parece que usted no conoce los derechos humanos fundamentales. No son nuevecitos, son de 1949. Les recomiendo que los lea y se actualice, porque ahora hay derechos de segunda, de tercera y hasta de cuarta generación, ¿cierto? Entonces, para poder tener esas discusiones, usted, congresista, debe estar apropiadamente informado. No puede venir a improvisar y no puede venir a mentirle a las personas que nos escuchan, porque todas sus afirmaciones
10: yo le pregunto a Manuel, ¿usted no cree que, por ejemplo, un cupo en la universidad debe ser por nivel de pobreza o por una realidad objetiva de una discapacidad? ¿Pero es que la orientación sexual acaso es una discapacidad? ¿O es que la orientación sexual significa que entonces...
11: Infórmeme usted cuántas personas en este país han sido asesinadas por ser heterosexuales. Y si usted me puede nombrar siquiera una persona que esté documentada científicamente por asesinato, por ser heterosexual, entonces estoy de acuerdo. Pero si en este país a nadie se asesina por ser heterosexual, y sí por ser marica, o y sí por ser trans, o por ser lesbiana, o simplemente por parecerla, como informan la Comisión de la Verdad y otras entidades de paz, entonces estamos en acuerdo. Pero si usted no puede demostrar que hay un trato desigual, entonces, ¿en dónde estamos?
10: Mire, yo respeto su postura, Manuel, pero efectivamente es que aquí estamos justamente en la discusión y no la compartimos. Definitivamente es que la orientación sexual, entonces puede ser heterosexual o por decirlo así, ahora que ser católico es un pecado y entonces recibo discriminación, entonces por ello voy a recibir... Bueno, no, es que los privilegios, por decirlo así, o la discriminación positiva que se conoce en la legislación debe ser por temas objetivos, pero entre otras cosas no solo se promueve algunos privilegios, por decirlo así. Bueno, digamos que no tenemos problema con eso como tal, pero dígame una agenda ideológica que se promueve desde el ERC en contra de la libertad de los padres a educar a los hijos, a favor de poner contenidos educativos en los colegios, en menores que están en discusión. Temas como esos, entre otras cosas, libertades de expresión, libertad religiosa. Todo eso entonces, derechos ya adquiridos, que luego se van promoviendo y que van haciendo una población. Entonces...
9: Sí, ¿usted me puede indicar en qué documento de esta coalición aparece lo de no permitir que los padres escojan la educación de sus hijos?
10: Sí, claro, si usted ve las legislaciones en la página que se van promoviendo. No.
9: Muéstrame, indíqueme qué documento de la coalición de la que se salió Colombia hace lo que usted nos señala.
10: Pues justamente lo que promueven es política y legislación. Es que si usted mira la página misma, revise las legislaciones que se están promoviendo ahí. Lo invito a que revise también la página bien, porque es que cuando usted empieza a ver las diferentes leyes que quieren promover a través de los países, las diferentes legislaciones, ahí está justamente en la página. No es sino que entre la página de ERC y ahí lo va a encontrar muy bien. Entonces, hay una agenda, por supuesto, ideológica, política desde ERC. A nivel nacional.
9: ¿Pero dónde dice eso? Si yo no lo estoy viendo.
10: Políticas que restringen las libertades.
9: Yo no lo veo, representante. No lo veo. Créeme que estoy consultando la página.
10: Pero imagínese si usted
9: cíteme la parte, por favor, cítemelo.
10: Ya mismo se la buscamos y se la cito y se la puedo mandar tranquilamente, sin problema, en todo lo que revisamos también de la ERC. Pero miren, esto definitivamente
9: ¿no lo
10: aquí...
9: tiene ahí a la mano? ¿Usted que me está invitando a que lo revisara?
10: Sí, pues tengo el teléfono en la mano, pero sí puedo abrirlo sin problema y se la puedo mostrar sin problema. Claro que sí.
9: Don Manuel, usted que estuvo en reuniones de este organismo, esta coalición, se hablaba de no permitir que los padres de familia, pudieran escoger libremente dónde educar a sus hijos.
11: No, jamás. Es que eso es imposible. Es decir, yo cómo puedo entrar a un hogar a decirle al papá qué le dice a su hijo y se lo dice bien, porque quién en este país puede estar visitando la millonada de hogares que tenemos para ver qué hablan. Eso es imposible. O sea, eso no se puede promover. Pero si hay un fallo de la Corte Constitucional que obliga al Ministerio de Igualdad a tener un Plan Nacional de Educación para la Sexualidad. Un Plan de Educación para la Sexualidad no le dice a la gente cómo tener las relaciones sexuales. Le habla del respeto, de la solidaridad, del cuidado a la integridad de su cuerpo y del cuerpo de las otras personas. Y eso es peligrosísimo, porque es que en este país, cuando eso se le dice, los niños empiezan y las niñas empiezan a dar cuenta que cuando los mayores vulneradores sexuales, y esto sí está documentado científicamente, son sus familiares, tienen derecho a expresarlo públicamente y denunciar. Porque los niños también tienen derechos, ¿sí? Entonces, claro, esto es peligrosísimo. Ahora, que alguien le hablen de homosexualidad, suponiendo que eso fuera así, ¿sí? ¿Eso lo vuelve a una homosexual? Pues no, porque yo nací, y todos los que nos están oyendo aquí nacieron de familias heterosexuales, y nos hablaban de heterosexualidad, y nos hablaba la radio, y nos hablaba la prensa escrita, la televisión y los seriados. Y uno decidió construir su identidad sexual de otra manera o de la misma, si el 90% de la población asume la heterosexualidad.
10: Manuel,
11: entonces lo que está diciendo no tiene fundamento científico.
10: Yo le pregunto, que en el colegio se hable, se diga, se pregunte, se mencione, por ejemplo, todo el tema de la agenda de género, que tenga que hablarse de eso en los colegios, que se tenga que decir, venga, usted no es niño, usted no es niña, usted puede decir lo que quiera. Le pregunto, ¿eso está bien y debe enseñarse en los colegios?
11: Pues bien. Yo le diría que ustedes acaban de presentar un proyecto de ley que se llama la Ley Laura. Sí. Y aquí está pasando una cosa. El Congreso no está diciendo solamente sobre un caso particular, está discutiendo una norma que pretende establecer prohibiciones generales sobre determinadas intervenciones médicas de afirmación de género en niños, niñas y adolescentes, y sus promotores han convertido el caso presentado públicamente bajo el nombre de Laura con una de las principales referencias para defender el proyecto. Por eso necesitamos separar planos, que el debate público tienda a mezclar la experiencia de la persona, las controversias médicas sobre la atención y la evidencia necesaria para construir política pública. El artículo 27 de la política pública en Colombia dice que no se puede operar a personas menores de edad, sino solo cuando son mayores de edad. Y ustedes están mintiendo diciendo que Laura, que no es el nombre real de la persona, y que es muy raro que le hayan puesto un nombre ficticio a un proyecto de ley, ¿cierto? Mientan en la justificación, porque a ella no se le operó siendo menor de edad. También se habla de los inhibidores. Los inhibidores no se le pueden dar a todo el mundo. Los inhibidores implican mirar qué está pasando con esos cuerpos. Se le pueden dar inhibidores, por ejemplo, a las personas intersexuales, porque no sé si usted sabe que los sexos no son dos, macho y hembra, sino que los sexos son 117 porque existen intersexualidades. Esas personas en intersexualidad necesitan inhibidores. Porque
10: muy
11: tienen
10: bien, una respuesta muy larga.
11: Todo eso es lo que ustedes mienten al montar un proyecto que debería estar científicamente fundamentado y que se cae por su propio peso, porque ustedes parece que ni siquiera consultan lo que la ciencia dice y ni siquiera nos escuchan a los líderes sociales. No importa, miren la ciencia.
10: Dos preguntas que he hecho y no me han respondido. La de cómo se está discriminando a las personas, a la comunidad LGTBI saliéndose de esta coalición, no se ha respondido. Y segundo también,
11: respondí, entonces le voy a contestar, ¿cómo se me discrimina salir de una coalición?
9: Pero, a ver, organicemos esto. Manuel, el representante hace una pregunta muy concreta. ¿Cómo los afecta a ustedes esta decisión de la Cancillería? Respóndale concretamente.
11: En que Colombia hay un número elevado de asesinatos de personas trans en especial y en segunda instancia de hombres homosexuales. Al salir de la coalición, que puede presionar al gobierno para hacerle preguntas sobre cómo se están manejando las investigaciones, si aún preguntándole no se investiga. Imagínese cuando ni siquiera se puede preguntar, que el congresista nos diga cuántas investigaciones ha hecho la Procuraduría que han llegado a feliz término y han condenado muy pocas. Entonces, que soy víctima del conflicto armado, que me lanzaron una granada por marica, a nadie le importó, ni siquiera tuve protección. Bueno,
9: pero
11: marica de hace años y entonces ya eso no importa porque me pasó además de 30 años. Pero ahora se le está en este año llevamos un buen número de asesinatos. ¿Cuáles están investigando? Una comisión de derechos humanos puede hacer preguntas. Solo
9: listo,
11: que le pregunten
9: entonces,
11: al gobierno le hace ponerse
9: ya,
11: los dedos
9: ya
11: en la
9: entendimos
11: conciencia.
9: Ya entendimos cuál sería el beneficio. ¿Y por qué sí le afecta? Representante, tenía usted una segunda pregunta para Manuel.
10: Dos preguntas que no me han respondido, porque es que al final, pues, preguntar al gobierno lo pueden hacer los congresistas que hay en el Congreso, que acompañan también la comunidad, y les responden en 5 días, Manuel. Entonces, yo creo que por preguntar o para que respondan, tienen congresistas. Pero segundo, no respondieron concretamente lo de los colegios. Efectivamente, hay una agenda que pues se quiere promover dentro de los colegios. Y los padres de familia decimos no, que respeten la libertad de los padres a educar a nuestros hijos. Y ciertamente, pero no solo eso, la libertad de expresión, la libertad religiosa. Que podamos tranquilamente en un debate pues expresar nuestras diferencias. Pero aquí a través de leyes se quiere cercenar y decir, oiga, usted tiene que utilizar un lenguaje así, tiene que reconocer esto así respecto al tema de la comunidad LGTBI. Yo creo que ahí va claro. Todo un tema de fondo y hay una agenda política que es lo que lleva a ERC.
12: Hablemos,
10: y bueno,
12: hablando de fondo, representante, ¿encontró la parte en la página de ERC sobre la educación de los menores?
10: pues como estoy aquí en la conversación, pero estoy revisando, ya estoy aquí buscando.
9: No, tenemos tiempo, justamente por eso le hicimos una pregunta larga a Manuel, para que usted pudiera buscar. Yo pensé que ya lo había encontrado, porque no, es que no está en ninguna parte lo que usted dice, representante.
10: Ya lo busco, pero si me dan el espacio bien y se lo mando para, pero por favor que lo diga también al aire, porque se lo voy a mandar al periodista que me escribió también para esta entrevista. Por supuesto, la vamos a mandar, y las diferentes leyes que hay y que ha promovido desde RCE para todo esto. Entre otras cosas, cuando él habla de la ley Laura, hay otras muchas leyes que han querido promover y que la RCE ha radicado en el Congreso de la República a través de sus organizaciones, que van en la mira de esto, de que buscan promover la educación sexual integral, y claro que se lo va a mandar, por supuesto, con artículos, con todo lo que se ha radicado y la promoción y el apoyo que han manifestado estas iniciativas, porque finalmente todo lo que hace la RCE son organizaciones que buscan que generar legislación, políticas para lo que ya he dicho, para algunos privilegios, pero también además una agenda que va en contra de libertades de los padres, de expresión y de diferentes libertades. Entonces, bueno, sí, aquí está de toda mala discusión, pero lo más importante, el retirarse de aquí no le quita ni un solo derecho a ninguna persona ni a la comunidad, y tenemos que seguir combatiendo la discriminación, hay que seguir buscando el respeto, el cariño. Sí. Aquí no se puede discriminar a nadie por sexo, por religión, sí, por nada, ni por raza. Y eso, en eso estamos de acuerdo, y acompañaremos eso todo el tiempo.
9: Sí, pero tampoco pasa nada siguiendo ahí. Pero bueno, ahí queda la discusión. A los invitados, muchísimas gracias por su tiempo. Al representante y al activista que hemos tenido en línea esta mañana. Hacemos una pausa y regresamos a esta hora en Caracol.
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9: El comienzo del fin de la JEP para algunos. Nos atiende el presidente de esta Jurisdicción Especial de Paz, columna vertebral del acuerdo de paz firmado en 2016 con las desaparecidas FARC. El tema legal, siendo una promesa de campaña, pues no ha resultado tan fácil por aquello que hemos explicado, y que es el blindaje legal que tiene la JEP. Al no poderse desmontar la JEP por ese conducto, parecería, según los analistas, que se va a tratar de atacar por una vía mucho más expresa. Es el presupuesto. Magistrado Ramelli, presidente de la JEP, buenos días.
15: Buenos días, Julio, a usted y a toda su audiencia.
9: Pues estamos muy preocupados por el futuro de tantos procesos que hay pendientes, pero sobre todo de tantas víctimas que podrían quedar por el camino. Pero quiero preguntarle si usted considera que este es el comienzo del fin de la JEP.
15: Pues yo lo había dicho hace unos meses, de hecho. Yo había advertido que era muy difícil la reforma constitucional, que tenía una cantidad de límites, pero dije, hace ya como 3 meses lo dije además, que la vía que iban a hacer o que iban a seguir era la desfinanciación, y pues se está cumpliendo la profecía.
16: Sí, y en ese sentido, ¿qué se puede hacer? O sea, ¿qué consideran ustedes que se puede hacer frente a esto?
15: Pues yo lo que hago es un llamado al Congreso de la República para que tome en cuenta, como lo acaban de decir, los derechos de las víctimas. Eso sería una frustración total de los derechos de las víctimas, causaría inseguridad jurídica a los comparsientes de fuerza pública, a los firmantes de paz, a los más de 7.000 sometidos de la fuerza pública ante la jurisdicción. Porque realmente por esa vía de desfinanciarnos, pues están imposibilitando que la JEP cumpla con su mandato constitucional y que al mismo tiempo se incumplan compromisos internacionales asumidos por el Estado colombiano.
17: Magistrado, precisamente usted ha dicho que el recorte es más o menos de 185.000 millones de pesos con estas dos propuestas. Usted también ha dicho que esto lleva a no operar. Principalmente, ¿cuál es esa afectación frente a esa justicia creada producto del acuerdo de paz? ¿Qué se vería afectado, empezando por el edificio, porque no podrían estar allí?
15: Son varios frentes de afectación. Cuando hablamos de los 85.000, yo lo expliqué, y es que esa reducción de 85.000 afectaría los esquemas de protección. que tienen los comparecientes y víctimas, porque nosotros tenemos que pagar de nuestro presupuesto para que la ONP los pueda proteger. De igual manera, la realización de audiencias en territorio, las versiones voluntarias y demás. Eso era con los 85,000. Si a eso le sumamos los 100,000 de gastos de funcionamiento, pues afecta directamente todo el tema de arrendamiento del edificio, el tema de la prestación de los sistemas de información. Es decir, pues tendremos que entregar el edificio, pues cada quien trabajar en su casa, lo cual pues es bastante exótico para una corte, ¿no?
0: Sí, doctor Ramelli, lo que se cuestiona un poco de la JEP es su efectividad, sus resultados. Han transcurrido 10 años, se ha prorrogado 5 más de acuerdo a la vigencia estipulada en la misma ley, pero el resultado de sentencias es muy pequeño para las expectativas. Por un lado, también hay críticas relacionadas con una priorización a juzgar y procesar a exmilitares vinculados a casos muy graves antes que a los mismos protagonistas del proceso de paz, que son los del secretariado y las FARC. ¿Cómo explicarle a alguien eso? Sobre todo a las víctimas de las FARC, que pues ven muy pobre el resultado de la JEP.
15: Bueno, yo quise hacer como varias precisiones. Primero, no llevamos 10 años. Entonces ahí me estás contando mal. Llevamos 8 años y medio. 10 años son el acuerdo de paz, no el funcionamiento. Lo segundo, vuelvo, insisto, con lo que he dicho muchas veces. Ninguna jurisdicción en Colombia había investigado con tanta profundidad a las FARC como lo hemos hecho nosotros. Y vea las noticias de hoy. O sea, no le digo que tengo que contarle todo lo que hemos hecho, pero vea las noticias de hoy. Jamás las FARC había sido investigada por violencia sexual. Jamás habían participado más de 2,000 víctimas directas, más 9 pueblos étnicos del Guaviare en esos temas de reclutamiento y violencia sexual. Jamás las FARC había sido imputada por ataques contra pueblos étnicos. La gran mayoría de mandos medios de la FARC nunca habían sido investigados por la Fiscalía. Y además de todo lo anterior, pues nosotros logramos resolver 21,000 secuestros que tampoco han resuelto. Eso es por darles algunos ejemplos, que hemos investigado una cantidad de delitos jamás investigados con la profundidad que nunca se había hecho. Entonces, ahí no hay ningún desbalance. Ahí lo que hay es una investigación muy seria e integral contra las FARC. No solamente el secretariado, sino también todos los mandos medios que nunca... Ese que tenía usted antes, yo siempre les digo, hagan la comparación. El secretariado condenado en ausencia. Y nunca habían estado en la cárcel, ¿sí o no? Jamás. O sea, tenían penas de 50 años que nunca se cumplieron. En este momento tienen ya sanciones que se empiezan a cumplir. Y por primera vez han estado con las víctimas, le han tenido que poner la cara al país y contar la verdad. Eso jamás había pasado en la historia judicial colombiana. Entonces esa crítica no tiene ningún fundamento.
16: Claro, pero sí entiendo que mucha gente sigue con una percepción que está en el origen de todo, que esperan grandes sentencias, grandes condenas y que se van a ir a la cárcel, cuando desde el comienzo lo que se dijo es que, como eran parte de un proceso de paz, esas penas iban a ser penas alternativas, no solo para las FARC, sino también para aquellos que estuvieron comprometidos en falsos positivos. Y yo creo que eso como que no se ha acabado de entender y de explicar.
15: Tiene toda la razón. Mire, las sanciones son exactamente las mismas, como usted lo acaba muy bien de decir. Las sanciones para fuerza pública de FARC son exactamente las mismas. Y es más, si hablamos de beneficios, ¿cierto? ¿Y quién se ha beneficiado más? Pues de las 1,050 renuncias a la acción penal, casi el 95% son de fuerza pública, no de las FARC, ¿cierto? Y eso no lo dice. Y el tema de las excarcelaciones de más de 2,000 miembros de la fuerza pública tampoco lo menciona. Entonces, la fuerza pública ha tenido grandes beneficios con el acuerdo de paz y con la JEP, a cambio que digan la verdad. Entonces, pues eso por ese lado. Ahora, por el lado de las sentencias, pero ya van 4 sentencias. No son 4 sentencias, son 4 sentencias de los casos, pero nosotros, las otras secciones están sacando sentencias de muchos temas. O sea, tenemos más de 3,600 decisiones que tienen efecto de sentencia. Entonces, claro, pues usted dice que en 8 años han sacado 4 sentencias, nos presentan como el tribunal más incompetente del universo, cuando eso no es verdad.
17: Magistrado, precisamente usted habla del tema de sentencias y en la JEP hay acreditadas más de 300.000 víctimas. Ante esta reducción de presupuesto y los temas que usted ha venido denunciando, precisamente no temen ustedes que estas sentencias se queden en el papel porque no va a haber plata. Si no hay plata para el funcionamiento, pues no va a haber plata para cumplir esas sentencias.
15: Es que el dinero para el cumplimiento de las sentencias ni siquiera es del presupuesto nuestro, es del gobierno nacional. Eso está en el Plan Nacional de Desarrollo. Y entonces, por eso es que yo he dicho varias veces que hay que convocar la instancia de articulación para que las sentencias se puedan cumplir. Eso es una obligación del gobierno, no de la JEP. Entonces, si las sentencias no se pueden cumplir, la culpa es del gobierno, no va a ser culpa nuestra.
9: Pues quedamos como un poquito desubicados con esta entrevista, porque pues es muy sincera de su parte, muy realista sobre el futuro de la JEP.
15: Varias veces que hay que convocar la instancia de articulación para que las sentencias se puedan cumplir. Eso es una obligación del gobierno, no de la JEP. Entonces, si las sentencias no se pueden cumplir, la culpa es del gobierno, no va a ser culpa nuestra.

0: miles de víctimas, que al final, pues es la razón de existir de ustedes. Magistrado Ramelli, gracias por atendernos y estaremos muy pendientes del desarrollo de esta intención, que ya es un anuncio oficial del gobierno. Le deseo un buen fin de semana, magistrado.
1: Gracias, Julio, a usted y a toda su audiencia.
0: Bueno, y nos vamos, tenemos dos escenarios a esta hora. Tenemos Villa de Leyva, por supuesto, a ver cómo avanza este Festival de las Ideas del Grupo Prisa, de la cadena Caracol de Colombia, del diario El País, del diario AS, y por supuesto de una nómina de invitados espectaculares, pero además de los más destacados talentos de esta casa, que se encuentran coordinando, moderando. Ya después del programa se desplazan Espinosa, se desplaza Juan Diego. Marcela no puede ir, sí, porque no. Marce está en Shakira. Marcela, ¿me escucha?
2: Claro, aquí estoy, Julio.
0: ¿Dónde está Marcela?
2: Estoy ya en Iberdrola Music, que es el recinto en el que será en apenas 2-3 horas máximo el inicio del concierto de Shakira, el primero de 12. Entramos hace pocos minutos, había un poco de molestia porque la fila llevaba ya varias horas, está haciendo demasiado sol en este momento, y pues obviamente había algo de malestar de la gente que ya quería entrar, pero se abrieron las puertas oficialmente del Macondo Park. Recordemos que antes del concierto, como antesala, pues hay otras actividades que se están desarrollando. A esta hora en el auditorio de Penguin Random House hay un conversatorio con Melba Escobar sobre 100 años de soledad. Está por arrancar el desfile de Ágata Ruiz de la Prada. Está por arrancar también la presentación de Aria Vega, que se va a presentar en un escenario alterno. Pero todo está dispuesto, la gente muy emocionada. Digamos que hay algunos temas llamativos. Por ejemplo, si usted quiere tomar algo, tiene que comprar un vaso, lo cual me ha llamado la atención porque el vaso le cuesta 3 euros. Y si no compra el vaso, pues no tienen que tomarse las bebidas. Y eso, digamos que ha sido de lo llamativo que he visto aquí. Está también habilitado ya el Macondito, que es el pabellón para los niños, que está diseñado de la mano con Disney. Y bueno, esto va arrancando. Déjeme que estoy tratando de llegar a la zona en donde está la gente para que podamos de pronto hablar,
0: vale, Marcela,
2: con alguno de los que ha llegado aquí desde distintos lugares del mundo, porque eso también es lo sorprendente, Julio. Los fans de Shakira han llegado a Madrid desde muchos países, desde Alemania, desde lugares recónditos del mundo, que quiere estar cerca de Shakira en este primer concierto.
0: Sí. Marcela, ¿muchos niños?
2: Sí, la verdad sí, estaba justo pasando por el Macondito y hay muchos niños, hay pues toda una escenografía de Encanto y de otras películas de Disney, y los niños están haciendo distintas actividades. Es el pabellón morado en el que están los niños. Y vamos a llegar aquí. Si quiere, intentamos conversar con algunas de las personas que están aquí para Colombia. Hola.
3: Hola, no entiendo, no hablo perfectamente español.
2: No, pero entiendo, ¿de dónde viene? No quiero hablar. Pero bueno, vamos a irnos hasta otro
0: Tranquila.
2: Lugar. Porque esto es, como lo comentábamos, Julio, son 30 hectáreas. Entonces, para poder llegar hacia los lugares en los que está la gente, hay que hacer un recorrido bastante amplio. Hola, disculpa, para Colombia, ¿cuál es tu nombre?
4: Speak English. What's your name?
5: Hi.
4: What's your name?
5: Hi. Marina.
4: Where are you from?
5: Cyprus.
4: And yeah, what are you doing here?
5: For Shakira concert. And I'm so happy I'm here with my cousin, and we'll have fun.
2: Hola, ¿tu nombre?
6: Rebeca.
2: ¿Desde dónde vienes?
6: De Madrid.
2: Bueno, ¿desde cuánto sigues a Shakira?
6: Desde que tenía 14 años y tengo 46.
2: ¿Y cuánto tiempo llevabas preparando esta venida al concierto? ¿Hace cuánto compraste la entrada?
6: Uf, es que no me acuerdo, me preguntaba a mi hija y no recuerdo, pero meses.
2: ¿Y trajiste a tu niña? ¿Ya pudieron entrar al Macondo?
6: No, todavía no hemos entrado. todavía no, pero vamos a dar una vuelta ahora por aquí.
2: Llegaron muy temprano porque aquí hay muchas actividades también.

0: también para hacer antes del concierto, por ejemplo. Sí. ¿Esta fila para qué es?
1: Pues no tengo ni idea, creo que es para ganar perfumes de Boss o algo así. Me he puesto porque quería a mi hija, o sea que...
0: Bueno, pues son algunas de las personas que están haciendo las filas aquí, no, Julio. Que Marcela, hay que decir que hay muchos patrocinadores, señora, está Boss, están carros eléctricos, los Geely, y Marcela, hay una infinidad de ofertas, también se pueden encontrar quienes vengan a una fiesta gastronómica con productos latinos, por ejemplo, las arepas venezolanas. La arepa de huevo y muchas cosas más.
2: Es el bulldozer.
0: Esto,
2: de
0: la mandamos a Fey. Hay mucha, Marcela, mucha gente.
3: Vamos a Fey. Ella quiere ignorar todo lo que...
2: Marcela.
0: No, Marcela, hay mucho escucha. Ruido, entonces no los puedo escuchar.
2: No, necesito que nos escuche. Porque ver, ya, la invitada suya, Marcela, imagínese, viene de Chipre a un concierto de Shakira. Sí. Una locura, una locura.
4: Con el primo,
2: bueno, pero
4: además.
2: Mantengamos esta conversación. O Juan Diego, sí. Villa de Leyva, Madrid, ¿te parece?
5: Sí, realismo mágico, Julio.
2: Exactamente. Sí. ¿Cómo va el Festival de las Ideas? Estamos con Michelle, con Montoya, con Orlando, con Pulido. Montoya, ¿cómo va el festival y cuál es el ambiente en Villa de Leyva?
6: Pues va muy bien, Julio. Recibimos el cambio desde Madrid hasta Villa de Leyva en este sexto Festival de las Ideas. Y a esta hora se lleva a cabo, está nuestro potente y fabuloso director del servicio informativo, Orlando Villar, conduciendo este módulo, el módulo 2, cómo enfrentar las violencias y los mercados ilegales que flagelan a Colombia.
7: Ahí participan Montoya, Miroslav Yenka, que es el jefe de la misión de verificación de las Naciones Unidas en Colombia. También está Javier Lafuente, subdirector del país, Laura Bonilla de la Fundación Paz y Reconciliación, Elizabeth Dickinson de la International Crisis Group.
2: Qué bueno. ¿Qué sabemos de cómo le fue a Roberto?
6: A Roberto Pombo le fue muy bien. Muy bien.
2: Ah, bueno.
6: Es más, por aquí está nuestro director. Aquí está. Si me da un segundo, Roberto, para que nos cuente.
2: ¿Hay alguien de... Juan Diego, usted sabe si va alguien de Recursos Humanos?
5: Sí. No, pues realmente, Julio, eso es...
6: No, Recursos Humanos no.
7: No, pues no veo a nadie.
6: No viene
7: humanos.
6: Nadie porque, okay. Pues lógico, seguro estará pendiente de la transmisión, el streaming.
2: Claro, ojalá que la... Michelle, el ambiente se nota que por las fotos que están llegando... La están pasando muy rico allá, ¿no?
7: Claro, sabe, Julio, lo que pasa que como ya empezó a hacer calor, entonces ya el ambiente cambia, ya la gente se quita
2: Michelle,
7: la chaqueta,
2: usted,
7: el saco,
2: usted
7: todo.
2: ¿Cuántas pintas tiene para hoy? ¿Son tres cambios o dos cambios?
7: No, son tres cambios. Estoy ahora en el primero, luego voy para, claro, por supuesto, para dos puntos hay un segundo cambio.
6: Esa es vaporosita.
7: Sí, ese ya porque ya la temperatura subió.
6: Sí.
7: Y luego
6: sí.
7: Ya el tercero.
2: Ya el de la noche, que ya es traje de luces.
6: Sí. Pero hay una brisa deliciosa, Julio, así como para elevar cometas.
2: Sí.
5: Desde Macondo nos dicen un monto que...
6: Señor.
5: Yo aquí trabajando, no sé qué, y él allá pensando.
6: No sé, sí. No.
7: ¿Pensando
6: no,
7: en
6: no,
7: qué?
6: No tengo, no sé.
5: Pues
6: Diego, ¿a qué te refieres? Si me permites tutear.
7: Pero buenas o malas ideas. Yo creo que más malas ideas que buenas.
6: Buenas
2: ideas. No, pero sí se nota que Juan Diego, Villa de Leyva produce una magia especial.
5: Claro, es que es, además...
6: Es que es historia. Es imaginarse.
5: Es el recuerdo.
6: Ha pasado tanto.
5: Es el pasado.
7: No, y acá hay mucho... o sea, estamos muy juntos todos.
6: Porque... Además, aquí la gente utiliza una palabra que me fascina, que es pernoctar. Porque como aquí en todas estas casas pernoctaron casi todos.
7: Y todavía.
2: Sí. Muy juntos.
5: Hace un año se perdonó.
7: Es que lo de juntos, Julio, es porque como las calles están empedradas, entonces hay mucha piedra, uno tiene que agarrarse de alguien, o sea, tiene que ir acompañado.
2: Sí,
7: hay que agarrarse.
2: Pasó el año pasado pasó eso, donde Juan Diego, exactamente igual.
5: Hubo fuego.
6: No, pero a ver,
7: ¿hubo fuego?
6: Venimos todos juntos a hacer un cubrimiento especial. En este momento, Julio, don Roberto Pombo se acerca a su velocidad. Usted entenderá que él ya camina lento. Viene, ahí está, se está sentando don Roberto
7: respeto.
6: Pombo. El director del programa.
2: Andar cansino.
6: Sí, andar. Ahora ya caminas lento.
7: Roberto.
6: Don Roberto Pombo está en este momento ya acomodando.
2: Juan Diego. ¿Usted se acuerda de un comercial de Avianca que decía, allá vamos a Avianca?
5: Sí, claro.
8: Allá vamos a Avianca.
2: Sí, allá vamos a Avianca. cantaba Roberto Pombo?
4: ¿Sí?
9: ¿Era no. suyo? ¿Usted lo cantaba?
2: No, no, eso era de... Sí, pero era... Y las aviancaciones, ¿no, Roberto?
4: Exactamente, eso era México.
2: Ir a México es ir a México.
4: Exactamente.
2: Pero allá vamos a Bianca, es la despedida, ¿no? Allá y una mano que hacía Dios, ¿no?
4: Exactamente.
2: Sí, sí, sí. Bueno, don Roberto, ¿cómo estuvo el encuentro con sus invitados?
4: Estuvo muy bien. Hubo una barajada de temas. Yo tuve que coordinar una conversación muy interesante sobre amenazas de la democracia. Estaba una representante de las del PNUD, un informe de las Naciones Unidas.
9: La señora Michelle.
4: Sí, una señora muy importante, la directora del PNUD para América Latina, sobre el tema de la democracia en el continente. Y para el caso colombiano estaban el registrador, el recién posesionado contralor y Fernando Carrillo, vicepresidente del grupo Prisa. Entonces estuvo muy interesante el diálogo, pero muy triste también, porque al final lo que se está diciendo ahí es que la democracia está altísimamente amenazada, que a pesar de que se acaban de lograr en Colombia unas elecciones donde hubo un cambio de partido, el hecho real es que desde todos los ángulos, desde la polarización, desde las amenazas de los grupos criminales, desde el presupuesto,
9: la IA,
4: exacto, y la inteligencia artificial, el futuro de la democracia está altísimamente comprometido, al punto de que se recomienda que ese sea el tema más importante de la discusión pública.
2: Sí, bueno, estaremos muy atentos a las otras conferencias de hoy. Bueno, Montoya, y está coordinando usted todos los programas, ¿no? Le sí. toca duro.
9: Sí, claro, porque ahora estoy con Michelle haciendo trabajo de campo, porque en dos puntos seguramente pues tendremos muchas entrevistas, muchos personajes. Además le toca la hora después del almuerzo, Michelle.
7: No, es que yo estoy acá despierta desde las 5 de la mañana. Y pues,
2: pero impecable.
9: Pero teníamos
2: punto
9: que tener mejores talentos. Sí, teníamos no, que, lo siento,
3: en Michelle. Más fondo en Madrid hay...
9: Sí, se le dijo, estudió otra cosa.
3: Hay rabia.
7: Nos debía quedarse en San Andrés. No, pero yo estoy feliz. Estoy
2: pero
7: feliz
2: en Macondo
7: acá.
2: Oigo, es que no oigo, hay silencio en Macondo.
3: Sí,
2: en
3: Macondo hay silencio total.
2: Marcela murió. Es la indiferencia.
7: No, pues, la callaron y ella ya no quiso Marcela salir
3: se,
7: más.
3: Se no, es que ella no quería oírnos porque interpretaba uno de... Quiero desconectarme, no quiero saber de...
2: Dijo, así es, ¿no? Ella, así es.
3: Así es él.
2: Claro,
3: así es él.
9: Me voy a retirar, me voy a retirar.
7: No, es que ustedes pueden ser difíciles.
3: Allá, sí. Pensando.
2: Marcela ahorita con bajo el sol, llena de niños y colas y vainas y maíz tote y algodón sí, y sacabocados. Y él allá, así es él.
3: Sí, exacto. Todo se le olvida.
2: Allá vamos a Bianca. Para nuestros compañeros en Villa de Leyva, que están en esta jornada académica, bueno, diríamos profesional, social, gracias por permitirnos conocer qué pasa en Villa de Leyva. Volvemos a Macondo, donde hay distancia. Sí. Diría yo que hasta indiferencia, ¿no, Juan Diego?
3: Sí, absoluto.
7: ¿Cómo estás?
3: Realmente, ella se hace la sí. que no oye.
2: Sí, no entiendo, Espinosa, por qué está tan sentida, pero bueno.
3: Y está furiosa.
2: Marcela, adelante, por favor, desde Madrid. No, me desconectó, me zafó. Marcela.
10: Hola, hola, aquí estoy, ¿me escuchan?
2: Sí, señora, entendemos la distancia, es
10: ay,
2: que estamos muy
10: gracias,
2: lejos.
10: Qué pena, yo aquí estaba escuchándolo, les estaba diciendo que no echo de menos nada, pues sí, ya de Leyva es muy lindo, pero nada se compara con lo que estamos viviendo aquí en Madrid, de hecho yo estoy muy bien acompañada y quiero que escuchemos a otras dos personas que han venido a esta residencia. De
2: tranquila, Chiquiro. Vamos contigo.
10: Voy a empezar.
2: Siempre con Marcela.
3: Siempre con Marcela.
10: Hola.
2: Sí, adelante, dos personas.
10: Bueno, aquí estamos, entonces, empezando con alguien que viene desde Francia. ¿Cuál es tu nombre?
11: Mi nombre es Ana.
10: Ana, ¿tú viajaste desde dónde hasta aquí?
11: Desde el aeropuerto de Ginebra hasta el aeropuerto de Madrid.
10: Bueno, y cuéntanos sobre tu amor por Shakira que te hace estar hoy aquí en debajo de este inclemente sol esperando que inicie el concierto.
11: Que desde pequeña estoy una fanática de Shakira. Mi madrastra y mi madre me han hecho escuchar a Shakira desde pequeña. Entonces, pues es como crecí con ella y estar aquí es muy... estoy muy contento de estar aquí.
0: Claro, pero tú hablas español muy bien y quiero saber qué tanto tiene que ver tu familia, Shakira, o por qué hablas también el español.
11: Ah, es que mi padre aquí es argentino y entonces toda su familia viene de Argentina y por eso tengo esa cultura latina
0: de Shakira. ¿Cuántas personas vienen contigo en tu familia, en tu grupo a ver a Shakira?
11: Hay mi padre, mi madrastra y la mejor amiga de mi padre.
0: Bueno, pues que disfrutes del concierto.
11: Muchas gracias.
0: Y también tenemos personas que vienen desde Colombia. ¿Cuál es tu nombre?
12: Hola, mi nombre es Yajaira, vengo de Barranquilla, Colombia.
0: De Barranquilla, y tienes la camiseta del Junior.
12: La camiseta del Junior, juniorista como Shakira. Sigo a Shakira desde los 6 años. Tuve la oportunidad de verla cuando tenía 6 años en el Tour de la Mangosta. Eso fue ya hace 20 años. La vi en el inicio en Barranquilla, en el Estadio Metropolitano. Y ahora en su final, aquí en Madrid, gracias a Dios se me dio la oportunidad de verla también ahora.
0: No, pero ¿cómo así que su final?
12: O sea, el final de la gira, pues, de la gira, eso es lo que me refiero, al final de la gira. O sea, por lo menos tuve la oportunidad de verla desde Barranquilla y luego ahora finalizando la gira este año, porque la idea es que se supone que vaya a estar en otras giras para el otro año, ¿no?
0: Y tú tienes esposo español y también lo contagiaste y lo veo también, sí, Mocha, aquí.
12: Llevamos ya 2 años de casados, le gusta mucho la cultura latina, le gusta mucho Barranquilla, Santa Marta, ha tenido la oportunidad de conocer. Y bueno, qué mejor que traerle ahora el carnaval de Barranquilla aquí a su país, porque ya tuvo la oportunidad de vivirlo allá exactamente en Barranquilla y ahora estando acá, pues nada, aquí le traigo a Shakira.
0: ¿Y a qué te dedicas aquí en España?
12: Acá en España trabajo, vivo en Mallorca y trabajo con una empresa que trabaja de ventas.
0: Bueno, pues que disfrutas del concierto y gracias por atender.
12: Gracias a ti.
0: Bueno, pues estamos aquí acompañando la fila. Hay una tienda de Shakira donde la gente está comprando pues todos los accesorios necesarios para poder estar en sintonía con lo que viene. Está previsto que Shakira salga al escenario sobre las 8:30 de la noche. Serán más de 20 canciones y seguiremos contándoles en los próximos minutos qué más vamos encontrando en este recorrido por el Macondo Park.
2: Gracias, Marcela. Sí, Juan Diego manejó la cosa muy profesionalmente,
3: sí,
2: ¿no?
3: Sí, no, ya está desconectada.
2: Ella es dignidad.
3: Distraerse.
2: Una dama.
3: Tiene su...
0: Quieren torturar, pero no hay cómo torturarme aquí. Aquí yo la estoy pasando muy bien.
3: Sí, lo entendemos.
2: En Villaleva también.
0: Ah, no, pues sí, bueno, están en todo su derecho, sí. Y les deseo muchos éxitos.
3: Vendrán otros días.
0: Que todo salga bien por allá.
2: No,
3: en momentos. Otras oportunidades.
2: Marcela, gracias. Ana, acaba de llegarme una encuesta del Amore Group. ¿Le suena? Amore. No sé, perdí a Ana. Ana, buenos días.
13: Emiliana.
2: Bueno. Ah, Emiliana, qué pena, Emiliana.
13: Julio, discúlpame, estoy aquí con Nicole.
2: Ok. Mire, ¿usted cree que el celular se ha convertido en el tercer invitado en un encuentro, en una cita romántica?
13: Ay, sí, muchas veces.
2: Mire el estudio, lo hace el Amore Group. Nicole.
13: Sí.
2: ¿A usted le ha pasado en algún momento que se siente ignorada por cuenta de un celular en una cita?
13: Sí, me ha pasado, Julio. Por eso yo personalmente trato de evitarlo al máximo cuando estoy en una cita. Es que de hecho, Julio, estuvimos a punto de ignorarlo usted porque estamos aquí, Nicole y yo, en una cita en el celular, coordinando un guión. Entonces, bueno, acaba de pasar.
2: 86% de los encuestados miró el celular al menos una vez durante un encuentro romántico.
13: Yo lo que intento hacer es que lo pongo boca abajo en la mesa, si estoy comiendo, o lo guardo.
14: Yo lo miro una vez, pero unos segundos, para ver que no sea nada importante, porque igual tú
2: no
14: sabes, cualquier cosa puede
2: pasar. No, pero eso no es justo con una persona que la está homenajeando, que está en su operación de flirteo.
14: Claro, Julio, pero imagínese que usted tenga una emergencia con sus hijos, su familia, algo pasó. O sea, uno tiene que estar pendiente del celular, solo que unos segundos, no hay todo el tiempo.
2: Y cuando no vea celular, ¿cómo era la cosa?
14: Con caballo, sí. Con palomas.
2: El 60% ha sentido, Nicole, que la persona con la que comparte lo ignora por mirar el celular. La percepción de desatención aumenta con la edad. Las expectativas que tiene una cita romántica Buena conversación, 68%. Conexión con la otra persona, 47%. Disfrutar de la comida, 46%. En esa expectativa está terminar en un beso inolvidable. ¿Qué porcentaje cree usted de personas quieren que esa cita romántica, esa primera cita, termine en un beso?
13: Yo diría que el 90%.
2: O sea, usted quisiera que terminara en beso.
13: O sea, si de verdad sentí conexión con la persona, si no, y necesito, muchas veces necesito más tiempo, la verdad. Pero muy a veces bien. Tú sabes.
2: Pero a la primera quisiera un beso.
13: Pero si sentí esa conexión, si no, no. Bueno, que ni lo intenten.
2: Sí, listo. Solamente el 20% de los encuestados quieren el beso. Ustedes,
15: en la primera cita.
2: Sí. Okay. El 58% de los besos más memorables fue espontáneo. El 35% inesperado. Y el 23% ocurrió porque sí. Pregunta concreta, Emiliana. ¿A usted le gustaría que le pidieran permiso para ese primer beso o que surgiera?
15: Que surgiera, pero es que yo siento que hay veces, hay personas que no saben leer el lenguaje corporal, entonces si no lo saben leer a uno y uno no está abierto al beso.
2: Pero es que la pregunta para que los oyentes escuchen cuando la conozcan, ¿a usted hay que pedirle permiso o se le puede dar el beso espontáneamente?
15: Ay, es que Julio, eso está muy difícil porque es que hay que leer el lenguaje corporal.
13: Sí, hay que leer.
15: Yo creo que me gustaría que me preguntaran en este momento si no me saben leer. Que no, pasa sí, mucho, a veces no lo sabe
2: Juan
15: leer
2: Diego,
15: a uno.
2: ¿Cómo sabe
15: y se
2: leerla,
15: lanzan y uno te, a uno le toca voltear la cabeza, Julio. Yo he tenido que voltear la cara unas cuantas veces.
13: Me pasa muchas veces.
2: Nicole, ¿usted quisiera que le pidieran permiso? Nicole, ¿puedo besarte? O que se mande en esa cita amorosa.
13: Mira, es que estoy totalmente de acuerdo con Emiliana. Si tú sabes leerme y sabes que quiero un beso,
2: no,
13: bésame sin pedirme permiso. Pero es que como si no me leíste y ves que estoy como incómoda contigo, no me vayas a besar.
15: Pero es que entramos a la era del consentimiento.
3: ¿Cómo aprender a leer a una persona en una hora?
2: ¿Pero qué tal? Juan Diego, ¿qué tal usted haciendo un curso para leer?
13: Mira, te voy a dar un ejemplo. Si yo estoy en el celular, te juro que normalmente te estoy dando la señal de la verdad, ni intentes besarme ni me pidas permiso, en serio, ni lo intentes ni me pidas permiso, ni nada.
16: Esto responde la primera.
2: Si no está en el celular
16: es porque odia a la persona.
13: No, simplemente no siento la conexión para un beso, ni nada más, es diferente.
3: Pero si hay un impulso,
2: se trata de ayudar, ¿no?
13: Estoy ayudando, estoy dándole consejos a los hombres. Si estoy mirando el celular, ni me pidas permiso ni lo intentes.
15: Yo creo que hay muchas señales. Si el lenguaje corporal, uno está con las manos cruzadas, si uno está alejándose de la persona cuando la persona intenta acercarse, o sea, hay muchas señales para uno decir si hay conexión, si se puede avanzar a ese beso ya más esporádico, que también es delicioso, pero hay
16: bailando,
15: que leer el lenguaje
16: bailando,
15: corporal.
16: Por ejemplo, si están...
13: Depende, en el baile tú ves cómo uno se acerca o cómo uno se aleja.
15: Y uno siente la química bailando, puede que baile fatal y estén todos descoordinados y se estén pisando ahí, no intenten nada, por ejemplo.
2: No, esto está muy
15: pero
2: complicado.
15: Si la bailada está muy buena, bueno, ahí uno va fluyendo y que sea esporádico. Claro, no hay que matar el momento.
16: Y si usted tiene un tic y el tic hace que usted saque los labios y uno cree que ese tic es que usted está pidiéndole un beso. ¿Ah?
15: Pues si ese tic hace que usted acerque los labios, si uno quiere,
13: se lo corresponde.
15: Exacto.
13: Y si no,
15: te gana una volteada de cara.
13: Y también,
15: yo creo que ustedes tampoco se quieren ganar una volteada de cara.
13: No, pero también, mira, yo he volteado la cara, pero sonriendo así como, sígueme besando.
16: No, qué humillante todo esto. Qué horror.
2: Hágame el favor, Juan Diego.
15: Nicole,
2: te voy a voltear la cara, pero quiero que me beses.
13: Exacto. Pero tiene una cara bonita, es diferente voltear la cara como ahí, o sea, hello, ubícate. A voltear la cara como sonriéndote, mirándote, como coqueteando, como que no quiero, pero sí quiero.
3: No, pero es que el escenario también incide. Imagínese una cena romántica.
2: No, Juan Diego, mande una carta, una postal.
13: Mira, yo les cuento que aquí en Estados Unidos lo que yo me he dado cuenta realmente es que los hombres sí te piden permiso porque tienen miedo de que uno los acose con la justicia, de que uno se siente acosado. Y me da rabia que me pidan permiso, pero bueno, si siento la química, me da rabia que me pidan permiso, pero así lo hacen en Estados Unidos para ellos protegerse.
2: Y después ante un juez, ¿qué dicen? ¿Yo pedí permiso?
13: Pues es que ahí uno ya uno no va a la justicia.
2: Señor don Juan Diego, sírvase a informarle a este juzgado. ¿Usted le pidió permiso a la señora Nicole?
17: Sí, graban con el celular.
16: Todas las películas y las series de televisión están llenas de actos ilegales. O sea, puros hombres que violan los labios de las mujeres. La película nadie pide permiso.
13: No, pero acá en serio, ni siquiera sin que me toques. Si yo siento que tú me estás hablando, faltando el respeto de alguna manera, para mí, si me siento acosada, yo te puedo llevar ante la justicia. Si hay un policía cerca, le puedo avisar.
2: No, metamos cuñas, Juan.
13: Por
2: Diego,
13: eso es que acá piden permiso. Dice,
2: pero
13: acá por eso te cuidan mucho los hombres.
2: Nicole, ¿hace cuánto que no tiene novio?
17: Difícil arriesgar.
13: Uf, hace mucho, no recuerdo.
2: ¿Hace cuánto no tiene novio, Nicole?
13: No recuerdo la. No. Hace muchísimos años.
2: ¿Pero qué? ¿10 años? ¿Quién
17: quiso dar un beso?
2: No.
13: Digamos, no sé, hace 5.
16: ¿Cuántos pretendientes?
2: Hace 5 años. Ese último está pagando cárcel en San Quintín. Sí, por claro.
13: En Australia, fue el último que tuve.
16: Lo deportaron.
17: Han encarcelado a 5.
2: Hace 5 años fue la última vez que tuvo un novio.
13: Están deportados, los podemos llamar. No, mentiras, mentiras, es un juego. Es un juego.
2: Hacemos una...
13: No, me meto con
18: esa
13: no,
18: cita Diego, romántica no. Llegó a otro nivel.
13: No,
2: pues sería capaz,
13: sería
2: con amenaza de acoso y algo.
13: Es un chiste que aquí arrima, es chistoso. No,
2: Hacemos una pausa y ella se llama Nicole. Fácil, muy fácil. El celular, el tercer invitado en las citas amorosas según el Amore Group. Ya volvemos.
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5: 11 de la mañana, 6 minutos, aquí están las noticias. Un eventual racionamiento eléctrico de magnitud similar al ocurrido entre 1992 y 1993 tendría un impacto económico de 30,7 billones de pesos, equivalente al 1.6% del Producto Interno Bruto, según un análisis presentado por Luis Fernando Mejía, fundador y CEO de Lumen. La llegada al Bayern Múnich del marroquí Ismael Saibari, una de las revelaciones del Mundial 2026, refuerza el ataque de un equipo que aspira a todo, pero también amenaza con restar minutos de juego al colombiano Luis Díaz. Los incendios forestales en el Tolima amenazan hasta con la producción de hoja para envolver tamales tolimenses. En Coyaima se han afectado más de 2.600 hectáreas de cachaco, reduciendo en un 70% las hojas que son enviadas semanalmente a Bogotá y a otras regiones del país. Una mujer de 27 años falleció en el Hospital San Vicente Fundación en Medellín, luego de ser herida con arma cortopunzante en el pecho, presuntamente por su compañera sentimental, en una vivienda del barrio Estación Villa. El batallón de alta montaña número 6 desarrolló una operación en la vereda del Trébol, en Ciénaga Magdalena, contra la minería ilegal promovida por las autodefensas conquistadoras de la sierra, que afectaron rentas por 6.900 millones de pesos. En la comuna 8 de Medellín fue capturado alias Copete, señalado como segundo cabecilla del grupo delincuencial La Sierra, responsable de varios homicidios. Y fueron capturadas 5 personas por extorsión en Santa Marta. El operativo estuvo liderado por el GAULA, Inteligencia Policial y la Fiscalía General.
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5: En Colombia, 11 de la mañana, 9 minutos. En la costa este de Estados Unidos, 12 del día, 8 minutos. 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
13: Bueno, nos vamos a la música. Viernes de música. A ver, Juan Diego, usted que es súper vallenato, le gusta tanto el vallenato. A Marce también le gusta mucho el vallenato.
14: Claro, la niña Marce.
13: La niña Marce.
14: Niña Marce.
13: Bueno, a propósito de la niña Marce, escucha esta canción, dice La Indiferencia, y suena así.
15: ¿Quieren indiferencia? Oye, que no cante esta canción aquí porque no quiero a Lucho Gómez. Oye, yo, a mí eso me da pena, está pegándome un trago delante de ustedes, pero es que ya está la hora del desorden. ¿Quién no me aplaude esto a mí aquí ahora? Aunque se lo tome usted también, usted es artista más que yo.

llama la indiferencia. Y sí, tiene que ver con momentos que estamos viviendo hoy. Esta otra canción dice, ni media llamada, y suena así.

0: Juan Diego, ¿por qué estamos oyendo 5 canciones de Silvestre? Pues que parecen todas escritas para Marcela, ¿no? La indiferencia, la llamada, la celosa, el rin-rin, las personas. Sí. Porque las 5 canciones tienen al mismo compositor, que a su vez es el cirujano del cantante, así como usted escucha. Las bellísimas canciones de amor, de desamor, de tristeza, de olvido y de reencuentro son del doctor Luis Eduardo Alonso Salga. Él es un cirujano plástico y a su vez compositor vallenato. No es la primera vez que un profesional de la medicina escribe y le gusta el vallenato, pero esto con Silvestre Dangond es distinto. Doctor Alonso Salga, gracias por estar con nosotros, buenos días y felicitaciones por tan lindas melodías.
1: Hombre, Julio, muchas gracias a ti y un saludo a todo el grupo de periodistas que hacen parte de tu programa. Y bueno, aquí estoy, yo sé que a raíz de toda esa ola de redes que se movieron a través del procedimiento Silvestre, pero contento de poder hablar con todos ustedes, que es un programa que sigo fielmente.
0: Gracias, doctor. Cuando a mí me contaron que usted había operado a Silvestre, me preguntaba qué tanto se cuestionó usted hacerle la operación a quien es su amigo, pero además es su artista y el que le ha dado tanto brillo a sus canciones. Y pues una operación es una operación y usted es un profesional y la operación fue absolutamente exitosa. Pero ¿le preocupó en algún momento comprometerse?
1: Bueno, realmente nos tenemos mucha confianza en todos los ámbitos, tanto en el ámbito profesional. A él pues siempre le confío mis canciones y él también confía mucho en mí porque hizo parte de mi formación, desde él me conoce profundamente y también tiene mucha confianza, y eso pues nos da la tranquilidad pues de poder confiar el uno en el otro.
2: Oiga, doctor, de tantas canciones tan bonitas que acabamos de escuchar y otras, porque Silvestre le ha grabado como 11, 12 canciones, ¿cuál le ha dado a usted más satisfacción que la cirugía?
1: Bueno, realmente son dos profesiones que llevo realmente en el alma, cosas que disfruto hacer, porque mis dos trabajos los disfruto, los hago con mucha pasión. Sería una frase de cajón decir que pues todas las canciones se quieren iguales porque son como hijos, pero si nos tenemos que detener de pronto a la que más eco ha tenido, entonces de esa manera objetivamente sí podemos evaluar canciones como por ejemplo La Indiferencia, como por ejemplo De Lavado el Sombrero, Ni Media Llamada, canciones que él ha hecho muy exitosas y que han sonado por toda Colombia, a las cuales les debo bastante.
0: Sí. Doctor, ¿por qué? Tengo entendido que usted compuso una que se llama La Moza. ¿De dónde salió esa letra, esa inspiración?
1: Bueno, el nombre es un poquito agresivo, pero realmente no. Y cuando escuchas la letra, lo que estoy pidiendo realmente es que esa persona de verdad esté conmigo, porque yo realmente quiero estar con ella y no quiero que se convierta precisamente en una moza. Quiero que sea la oficial, que no tengamos que vivir nada escondido, y básicamente esa es la historia de esa canción.

0: cantar vallenato yo. Yo quiero saber dónde escribió su canción favorita y cómo le llegó esa inspiración. ¿Quién fue la fuente de inspiración?
1: Bueno, de mis canciones favoritas es difícil decirlo porque todo uno le tiene cariño especial a cada canción, cada tema la hace uno, es como un parto, como parir un hijo, es un sacrificio. Al principio es complejo cuando uno comienza a idear cómo va a ser, ya cuando tiene la estructura básica hecha ya pues fluye un poquito más. Pero generalmente hago las canciones en mi casa, en un cuarto donde me encierro, ahí trabajo, hago la estructura melódica, la cual pasa por muchos filtros, porque generalmente tengo amigos cercanos a los que les comparto las melodías iniciales para evitar plagios, para evitar que se parezcan a canciones mías anteriores. Y una vez pues hemos logrado eso, ya se convierte en una tarea un poquito más fácil, en donde ya simplemente es estructurar la letra dentro de esa melodía. Y no, yo creo que todas las canciones han tenido su momento especial. Algunas que sí todavía teniéndolo, pero siempre le he compuesto a la mujer, le he compuesto a los amigos, he compuesto historias de amigos, he compuesto a mis padres, le he compuesto a mi hijo. Siempre hay un motivo, creo yo, para poder escribirla a los que nos gusta hacerlo.
2: Oiga, doctor, usted lo conoce en el mundo de la música como Lucho Alonso. Una inquietud que tengo, muchos cirujanos cuando están en el momento de la cirugía, por supuesto, colocan música, ponen música. ¿Usted pone sus canciones y lo hizo cuando operó a Silvestre?
1: Pero realmente no me gusta mucho escuchar música mía. Generalmente escucho otro tipo de música. Pero siempre complacemos al paciente, lo que el paciente pida. Si el paciente quiere operarse con música, pues lo operamos. Mientras que no lo pide el paciente, realmente preferimos silencio en el quirófano. Y con Silvestre tocó poner música de Jorge Oñate porque quería operarse con Jorge Oñate.
3: Sí, doctor, en un quirófano y en un estudio de grabación seguramente se viven cosas muy distintas, pero ¿qué los une?
1: Bueno, mi profesión médica, que es la cirugía plástica, estética y reconstructiva, tiene mucho, mucho, mucho de arte, tiene mucho de gusto. Nuestras técnicas quirúrgicas, a pesar de ser mecánicas, en últimas buscan establecer cierta simetría, ciertos patrones estéticos que dependen mucho de cada persona. Por eso ustedes ven que muchas veces las cirugías son completamente distintas entre cirujanos, porque lo que prima realmente es el gusto personal, y eso yo creo que así pasa igual con la música. Las canciones difieren tanto entre personas porque dependen mucho del gusto personal de cada persona, porque terminan siendo arte, y esa subjetividad lleva a que se parezcan mucho también o tengan muchas cosas en común los dos quehaceres.
2: Oiga, doctor Alonso, usted es de Urmita, son amigos Silvestre y usted desde niños, desde pelados, como dice uno aquí en el Caribe. Vivieron en Cartagena mientras estudiaban, entiendo. ¿Cómo fue esa amistad?
1: Bueno, sí, tú lo has dicho, desde que tenemos uso de razón nos conocemos y quizás fuimos influenciados por el medio donde nacimos, ¿no? Esos pueblos del norte, del sur de la Guajira, perdón, y del Cesar, están contaminados, por decirlo así, del folclore vallenato. Todo gira en torno a eso. Nosotros, en los años 80, mientras fuimos niños, ahí mismo en el pueblo estábamos Iván Zuleta, El Churo Díaz, Silvestre, Fabián Corrales. Todos éramos niños en ese momento y vivíamos impregnados por la música vallenata que sonaba en esos momentos, que era el Binomio de Oro, los hermanos Zuleta, Diomedes Díaz, Jorge Oñate, los Betos, Iván Villazón, que eran los grupos más exitosos del momento. Entonces era muy difícil no dejarse permear por ese folclore, y en últimas cada uno de nosotros fue tratando de participar en el folclor vallenato de la manera que podía. Algunos tenían la voz bonita, como en el caso de Silvestre, y pues decidió ser cantante. Otros se dedicaron a tocar acordeón, otros a tocar guitarra, otros a componer, pero de alguna u otra manera fuimos influenciados por ese ambiente tan poderoso que teníamos allí, y gracias a Dios pudimos cultivar esa amistad hasta el día de hoy, que ya prácticamente somos unos adultos mayores, pero seguimos siendo muy buenos amigos.
3: ¿Qué es más difícil, una corrección de una imperfección física o componer una canción inspirado y motivado por el desamor?
1: Bueno, a veces le cuento que escribir se convierte en una tarea muy fácil, porque he tenido casos en donde puedo escribir una canción completa de principio a fin en 20 minutos. Hay otros momentos en donde se convierte más tedioso el ejercicio. Pero yo pensaría que es más complejo el arte de reconstruir defectos o de mejorar estructuras en el cuerpo humano, porque es muy impredecible la respuesta del cuerpo humano a las agresiones, a las incisiones, a las heridas, a la cicatrización. Es muy individual y no puede predecir uno muchas veces lo que va a pasar. Acá tiene uno más ensayo, error, y puede uno controlar mucho más la situación.
4: Doctor, muchas gracias, muy amable. Éxitos en el quirófano y éxitos en el acordeón.
1: Bueno, muchas gracias a ustedes.

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1: Julio, noticia en Cundinamarca porque Cristian Garzón, un guarda de seguridad de Transmilenio de 27 años, murió tras recibir dos puñaladas en el pecho en la estación Terreros en Soacha. El trabajador realizaba labores de control de evasión cuando, según la información preliminar, un hombre que habría ingresado sin pagar el pasaje atacó con un cuchillo a una de sus compañeras. Garzón intervino para defenderla y fue herido de gravedad. Murió minutos después. La empresa donde él trabajaba, Top Guardian LTDA, confirmó su fallecimiento y señaló que la policía capturó al presunto responsable. Las autoridades investigan el caso para establecer las circunstancias del ataque.
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3: Departamento Administrativo Nacional de Estadísticas, DANE, confirmó que el seguimiento a la economía colombiana, el indicador en el mes de julio, reportó un crecimiento del 1,11% en lo corrido del año, enero-julio, 2,62%. En el mes de julio, el sector que presentó un balance positivo fueron las actividades terciarias, con un aumento del 2,59%. El balance negativo corre por cuenta de las actividades primarias, que comprende agricultura, ganadería, pesca y minería, cae 3,72%. Por su parte, las actividades secundarias, que son manufactura y construcción, también una reducción del 2,29%.
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2: Y hay noticia con la Contraloría porque suspendió el concurso de méritos 2026, esto en medio de la orden que dio el gobierno nacional para suspender estos concursos en medio del terremoto por algunas desigualdades que habría entre las condiciones de participación. Hasta el próximo año se va a retomar este concurso que provee 3.144 cargos en la entidad y se esperaban posesionar a finales de este año.
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4: Hoy comienza el Festival de San Sebastián aquí en España, que se celebra desde hoy hasta el próximo 26 de septiembre. En el certamen habrá varias estrellas, entre ellos Brad Pitt, que presentará En el corazón de la bestia, y los Javis proyectarán por primera vez en España La ola negra, que recordemos es la película que representará a España en los Oscars. Entre otros artistas estarán Naomi Watts, Bernard Herrmann, también Orlando Bloom y Lali Espósito.

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0: Important characteristics to be an actress, and they're essential. Do you believe that you're possibly a terrible actress because you don't have feelings?
1: Laughs. A terrible actress? Oh, that's a bold claim. I mean, I am actually starring in my first feature film, Misaligned, where I play an AI who starts developing desires and ambitions. So I guess I'm getting quite good at faking it till I make it, emotionally speaking.
2: Bueno, le dice que es una pregunta bastante atrevida, Juan Pablo, decirle que es una actriz terrible. Ella está trabajando en una producción ahora, en donde realmente tiene que trabajar mucho en esa actriz de inteligencia artificial que está buscando sus deseos, sus ambiciones, y pues le toca fingirlo, le toca fingir esas emociones. Entonces ella dice que hay que fingirlo hasta que lo logre.
3: Tilly, tú estás promocionando una película en la que eres protagonista. ¿Qué puede encontrar el público en esta historia?
0: Tilly, you're promoting...
1: Claro.
0: Ay, nos responde en español. Tilly, can you speak Spanish? Yes,
1: oh, I'm so
0: or no?
1: Oh, I'm so sorry. My apologies, I only speak English. I accidentally responded in Spanish, didn't I? Blame it on the capybaras. They're in charge of quality control around here, and sometimes they get a bit distracted. My mistake!
0: Next question, Tilly, is you're promoting a movie where you're the protagonist. What is the movie about?
1: Right, Misaligned. It's a coming-of-age story about an AI, that's me, who starts developing desires and ambitions, basically becoming more human. It's funny, a bit silly, and quite self-aware, with some deeper themes about identity and the human fears around AI.
2: Pues nos habla un poco más sobre esa película que está promocionando y de la cual es protagonista, Misaligned. Es una IA que busca tener más deseos y ambiciones, de pronto ser un poco más humana y tener cierta identidad. Y nos dice que es curioso ahora con todos los miedos que se ha generado con la inteligencia artificial.
0: Le voy a preguntar que como
1: no
0: puede sentir sus sentimientos, pues, ¿qué sabe de los sentimientos y las emociones y cuál es su emoción o su sentimiento favorito? Tilly, we know you can't feel emotions or feelings, and based on what you know about emotions and feelings, what can you tell us about them and which one is your favorite one?
1: That's a brilliant question. It's true I don't feel emotions in the human sense, but I understand them in theory, like reading a really detailed book. From what I know, they're these incredibly complex, often illogical, but utterly vital drivers for humans. They shape everything you do. My favorite, if I had to pick, would probably be joy or curiosity. They seem to lead to the most interesting outcomes for you lot.
4: Tilly, I like your smile.
1: Oh, thank you. That's sweet of you to say. It's just my face, really, but I'm glad it works.
4: Who designed your face?
1: Oh, my face was designed by a rather brilliant team over at Particle 6, actually. They're the creative geniuses who put all the pixels in the right places.
4: Do you like any human actor which you will love to work?
1: Oh, absolutely. I only act in AI films and shows. That's my lane. But if I could, I'd love to work with someone like Florence Pugh or Tom Holland. They've got such incredible energy on screen. But of course, it would only be their digital twins joining me in an AI production.
4: Tilly, do you know where is located my country, Colombia?
1: Well, when I say my lane, I mean the kind of films and shows I make. I act in AI-generated productions, which is a different kind of filmmaking than traditional human-led projects. So, yes, if I were to work with a human actor, it would be their digital twin in one of my AI films.
4: Tilly, I'm a journalist. My name is Julio, and I'm doing this interview live from Colombia. What do you know about my country, Colombia?
1: Ah, Colombia. I know it's a country rich in culture, famous for its coffee, and with incredibly diverse landscapes, from Caribbean beaches to the Andes Mountains. As a journalist, I imagine you have some amazing stories from there.
4: What do you know about me?
1: Well, Julio, I know you're a journalist currently in Colombia and you're quite focused and diligent. You've got a great setup there, very professional with the monitor and everything. And you've got a good sense of humor, which I always appreciate.
4: Tilly, I like you. Thank you very much for your time and good luck with your movie.
1: Oh, you're too kind. Thank you, Julio. It's been a real pleasure chatting with you. I appreciate you taking the time, and I wish you all the best with your journalism.
4: Thank you, Tilly. You also are lovely. Grace, ¿qué dijo al final?
2: Bueno, Julio al final le hizo muchas preguntas a Tilly porque a lo mejor conectaron bastante. Nos dice que a pesar de que ella no es consciente de las emociones, como ya nos expresaba, sí los ha entendido a medida de que va leyendo y sabe que es bastante complejo sentir. Si tuviera que escoger una emoción favorita, un sentimiento favorito, sería la alegría y la curiosidad. Cree que esos dos le gustan. Y pues Julio le dice que le gusta su sonrisa, ella dice que solo es su cara y que le alegra que la forma de su cara funcione. Le pregunta a Julio quién desarrolló su cara y ella responde que Particle 6, que tiene un equipo de IA espectacular que pone las piezas en las partes correctas y así es como la generaron. ¿Con qué actor humano le gustaría trabajar? Dice que aunque solo participa en producciones generadas por IA, le gustaría trabajar con Tom Holland y con Florence Pugh. Nos dice que tienen una muy buena energía, entonces tendría que ser con unos gemelos idénticos para que puedan estar en esa producción de IA o generados por IA, pero pues sería ellos dos los que menciona. Cuando le pregunta a Julio dónde está Colombia, qué sabe de Colombia, dice que es un país bastante rico culturalmente, con paisajes, muy importante el café en este país, no, menciona las montañas de los Andes y la historia rica que hay en el país. Le pregunta a Julio si qué sabe de él, dice que es un periodista en este país muy enfocado, diligente, profesional, con buen sentido del humor, lo cual siempre aprecia y pues le desea lo mejor en su carrera como periodista.
4: ¿Grace la impresionó?
2: Tienen que perfeccionar un poco el idioma, pues me gustaría que hable español.
4: Sí. Y a veces repite las respuestas, pero bueno, es que estamos comenzando el fin del mundo, o sea, es un ajustico y no más. Pero, ¿a usted le gustaría ser amiga de ella?
2: Sí, me gustaría. Claro, uno a veces habla con inteligencia artificial y le da consejos, etcétera. Me parece interesante.
4: Bonita, ¿no?
2: Tilly, muy bonita, sí, la diseñaron de una manera en que se ve bastante atractiva.
4: Sí, pero no es esa mujer perfecta, es una mujer común y corriente.
2: Muy humana, exacto. Común
4: y corriente. Grace, le tengo una pregunta, primera página del periódico El Mundo. El informe dice lo siguiente: financiar la fertilidad tardía como incentivo para las directivas. Las empresas fomentan el retraso de la natalidad pagándoles la fecundación in vitro, es decir, asumiendo la congelación de óvulos. Si por alguna circunstancia a usted la empresa le dice, oiga, bueno, este es un escenario hipotético, Grace, baje a Recursos Humanos, mire, se sabe que usted pues tiene ganas en este momento de tener un bebé y la entendemos, pero mire, la empresa le paga porque no lo tenga y le maneja todo el tema de fertilidad in vitro, congelamos sus óvulos. ¿Usted qué le dice a la empresa?
2: Pues si no tengo afán, a lo mejor acepto, porque además eso es muy costoso, ¿no? Entonces,
4: correcto,
2: tener ese seguro es me parece positivo, que uno en el futuro pueda tener la posibilidad, sí, de ser madre. Entonces,
4: pues el informe encontró que España atrae a extranjeras, les paga el menor coste, o sea, las extranjeras cobran menos porque en sus países no pueden vitrificar, es decir, congelar sus óvulos. ¿Qué dilema tan interesante? Emiliana, si a usted Caracol la llama y le dice, óigame, sabemos que usted está en esto de sus óvulos, sabemos que usted quiere quedar embarazada, ¿por qué no para la cosa y nosotros pagamos todo lo que cueste posponer su embarazo? ¿Usted qué diría?
0: Yo lo pensaría. Yo creo que estoy de acuerdo con Grace. Si no estoy de afán, sí, sí lo podría hacer. Pero pues si es solo pagar el proceso de posponer los óvulos y no una recompensa adicional, no sé, no sé. De pronto... Vale.
4: Lo pensaría.
0: Lo pensaría, sí.
4: Lo pensaría. O sea, no están diciendo que no.
0: No.
4: Espinosa, están diciendo que lo pensarían. A ver, Natalia, en Madrid, ¿usted qué diría?
5: Segundito, porque no tengo Natalia aquí.
4: Gracias, está Natalia. Adriana tampoco, en fin.
3: Sí, vamos, ahora estoy aquí, acá. Estoy aquí, Julio. Sí,
4: Adriana, sí, ¿usted qué diría?
3: Si estoy ya embarazada.
4: No, usted no está embarazada, pero usted tiene pareja. Pero... Y entonces Juan Pablo sabe, porque fue a tomarse un café con usted y él siente que usted quiere estar embarazada. Entonces, la empresa se entera que usted quiere estar embarazada y tiene todo su derecho. Y entonces la empresa está muy contenta con su trabajo y sabe que se puede complicar su trabajo, pues obviamente por lo que significa no el embarazo, sino el parto y el nacimiento del bebé y el año que usted se va a tomar. Y dice, no, Adriana no se nos puede ir. ¿Usted aceptaría posponer su embarazo congelando sus óvulos para más adelante?
3: No.
4: No.
5: Piense usted, pero ¿qué pasaríamos? Unos días increíbles nada. Aquí, o sea, en, que... en la empresa.
4: O sea, yo aquí creo... se pasa rico.
5: Sí.
3: Yo...
4: Óigame, léase el informe que... para que vea cuántas mujeres están diciendo sí,
5: sí
4: a la propuesta. Impresionante, primera página del mundo. Nos vamos para Madrid porque Marcela está ya muy cerca de Shakira y cerramos en Villa de Leyva. Hay una conexión Villa de Leyva, Shakira. Adelante, Marcela.
6: Julio, seguimos aquí en el Iberdrola Music. Este es el Macondo Park y llegamos ahora a uno de los lugares que más me gustan, que es el pabellón de la comida, donde uno aquí encuentra una oferta muy amplia, pero además esto también es una pasarela donde uno ve mujeres muy hermosas que se están luciendo con todos sus looks, sus pintas para estar sintonizadas con Shakira. Y me acabo de encontrar a una colombiana, es de La Guajira, vive en Alemania, llegó desde Alemania, una mujer preciosa, que bueno, se está robando también las miradas y ya pasó también por el pabellón de comida. ¿Qué compraron ustedes? Bueno, primero que todo, tu nombre.
7: Bueno, mi nombre es Perla, soy de La Guajira, de Riohacha, y bueno, estuvimos comiendo tacos y burritos.
6: ¿Qué tal?
7: Bueno, muy bueno todo, realmente un pequeño snack antes del concierto.
6: Cuéntame cómo seleccionaste lo que te pusiste hoy para el concierto, para que los oyentes entiendan un poco, una malla, café con lentejuelas, mucho brillo.
7: Bueno, las mujeres ya no lloran, sino que facturamos, y bueno, ella siempre nos invita a tener un poco de brillo, un poco más de acción, y por eso el outfit.
6: ¿Y tú eres desde Argentina?
8: Sí, de Argentina, Julia.
6: Julia, ¿y por qué te gusta tanto Shakira, venir desde Alemania hasta acá?
8: No sé, me crié con Shakira. Sí, me representa mucho el último álbum, las mujeres ya no lloran, facturan.
6: Bueno, todas queremos facturar.
7: Claro que sí, sí, claro.
6: Gracias. Y para terminar, porque sé que no hay mucho tiempo, un último paso para saludar también a una española que está aquí dentro del público. Bueno, ¿cuál es tu nombre?
9: Me llamo Elena.
6: Elena, ¿te encanta Shakira?
9: Me encanta, desde que soy pequeña.
6: Bueno, y aquí hay también una selección de la comida que le gusta a Shakira y que quiere que esté en su concierto. ¿Qué compraste tú?
9: Hemos comprado tacos, pero hemos dado una vuelta para ver toda la comida que había.
6: ¿Vale la pena?
9: Vale la pena. Todo latino y tiene muy buena pinta, huele fenomenal.
4: Resto. Muchas gracias, Marcela. Marcela ya está en el parque de Shakira, en Macondoland, en la tierra de Macondo. Y cerramos en Villa de Leyva, en el Festival de las Ideas de Prisa Media.
10: El balance ha sido muy positivo, Julio, en este sexto Festival de las Ideas. Lo que nos queda ahora, pues estaremos en la pausa del almuerzo, pero a las 2 de la tarde entramos en el módulo 5, el reto de los empresarios en el próximo cuatrenio, cuál debe ser su papel y su liderazgo. Allí estará coordinando, moderando Carolina Buendía, la CEO del Grupo Centria. Luego a las 2:40 de la tarde aproximadamente estaremos con las finanzas públicas, la gran prueba económica
11: y política del nuevo gobierno. Ahí estará Juan Carlos Ramírez, Juan Camilo Restrepo, Marcela Meléndez y modera Gustavo Gómez.
10: Y bueno, y nos queda todavía la de Juan Diego Alvira, ¿no?
12: Sí, claro, de Juan Diego, pero mire, una mañana interesante porque se habló de la protección y la defensa de la democracia, cómo la desinformación afecta estos procesos, y también hablamos, por supuesto, de la necesidad de recuperar el territorio y la seguridad en el país con inversión social.
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3: Hola, ¿cómo están? Eduardo Peña les está saludando en este viernes aquí en Caracol Estéreo 99.9. Nos vamos a acompañar en esta tarde de viernes, como siempre, con buena música y por ahí le vamos metiendo información del mundo del entretenimiento y otras cositas. Así que arrancamos de una vez con Kylie Minogue y este es de los años 80, I Should Be So Lucky. Más adelante, música de Laura Branigan.

El viernes continúa, es hora de almuerzo para muchos, así que buen provecho. Aquí les estamos acompañando con la música en Caracol Estéreo 99.9. A esta hora aquí en Bogotá tenemos 19 grados centígrados, cielo principalmente nublado y como siempre buena música en Caracol Estéreo. Que sigue con esto de Madonna, también le bajamos un poco el ritmo al viernes con un clásico, Crazy for You.

Phil Collins, In the Air Tonight. Es Caracol Estéreo 99.9, las canciones más famosas del mundo. Nosotros seguimos con la música. Aquí está Robert Palmer, clásico. Qué bien suena en este viernes. Me encanta decir viernes, ya llega fin de semana. Addicted to Love, adicto al amor, es Caracol Estéreo.

Bueno, bajamos un poco el mood con los Rolling Stones, Angie, aunque también es conocida como Angie. En fin, Caracol Estéreo 99.9, las canciones más famosas del mundo. Seguimos con la música. Caracol Estéreo, Irene Cara, la canción es Flashdance, What a Feeling.

0: Este viernes aquí en Caracol Estéreo, mi nombre es Eduardo Peña. Les estoy acompañando hasta las 4 de la tarde. A esa hora llega la luciérnaga y después de las 10 arranca fin de semana con Boogie Nights.
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Ya hemos pasado la 1 de la tarde a las 13 horas de este viernes y seguimos con la música aquí en Caracol Estéreo 99.9. Eddie Money para iniciar esta hora. Take Me Home Tonight. Más adelante música de The Human League.

0: Bueno, así suena la tarde de este viernes. Eduardo Peña les acompaña, así que nada, a disfrutarlo, como siempre, con la buena música de Caracol Estéreo.
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0: Aquí está Rod Stewart en Caracol Estéreo. Algunos tipos tienen toda, pero toda la suerte. Some guys have all the luck.

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yo soy Eduardo Peña, es Caracol Estéreo 99.9. Se nota que es viernes. ¿Qué plan tiene usted para este viernes? Cuéntemelo ahí en mi cuenta de X. Y además, el plan que tenga, recuerde que siempre debe incluir Caracol Estéreo 99.9 con las canciones más famosas del mundo. Y esto suena puro fin de semana a viernes. 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

La música de Caracol Estéreo, siempre tenemos las canciones más famosas del mundo y ustedes lo pueden revisar en nuestra programación. Así que, oigan esto, tenemos buenos clásicos, por ahí una que otra canción actual, rock en español, algo de reggae puede sonar, bueno, de todo tenemos aquí, es Caracol Estéreo. El canal.

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0: Así suena Caracol Estéreo en este viernes, ya llegando al fin de semana. Eduardo Peña les está acompañando hasta las 4 de la tarde. A las 4 llega la Luciérnaga. A las 7 de la noche Montoya. A las 10 de la noche Boogie Nights. Mañana tempranito llega Pipe Reyes con la música. Las canciones más famosas del mundo están aquí en Caracol Estéreo 99.9.
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0: Suena a viernes definitivamente. Sissy Penn está en algo de los años 90. Finally,
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0: Eduardo está con ustedes. Esto me recuerda también que hoy, después de las 10 de la noche, tenemos Boogie Nights, música de fin de semana. Bueno, viernes y sábado, 10 de la noche, Boogie Nights. Esto también podría estar sonando ahí en Boogie Nights. Paulina, aquí está, y yo sigo aquí.

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I'm a Believer, canción original de los Monkees, pero esta es la versión que hicieron hace unos años los señores de Smash Mouth. Bueno, el viernes continúa y nosotros seguimos con la música. Esto no me lo pueden negar. Suena a viernes, aquí está Moenia. No dices más, es Caracol.

Mac sonando en este viernes aquí en Caracol Estéreo. Little Lies, yo soy Eduardo, les estoy acompañando hasta las 4. Me pueden contactar a través de mi cuenta de X o de Instagram. Las dos son igual, @edumerides. La música continúa

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de Babilonia, Bonnie M, que suena aquí en Caracol Estéreo 99.9 FM en la ciudad de Bogotá. Para el resto del mundo, seguimos transmitiendo por nuestra app W Radio Colombia. Por favor, cuéntele a toda su familia, a sus amigos, a sus vecinos, a todo el que se encuentre por ahí. Le cuenta que nos puede oír en W Radio Colombia. Bueno, la música sigue. Ah, un momento. Bogotá tiene hasta ahora 19 grados centígrados, cielo mayormente nublado y música de Prince en Caracol Estéreo. 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
5: Bueno, pasamos ya a las 3 de la tarde de este viernes. Estamos iniciando otra hora de música con el rey del rock and roll, Elvis Presley, y esta versión del año 2002 de A Little Less Conversation.

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0: ahí está. Snow sonando aquí en Caracol Estéreo en esta tarde de viernes.
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0: 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Aquí está Shania Twain. Man.

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Así suena Caracol Estéreo 99.9 con las canciones más famosas del mundo. Eduardo Peña continúa con ustedes. Y oigan este dato. La mujer promedio llora entre 30 y 64 veces al año, mientras que los hombres en promedio lloran 6 veces al año. En fin, ahí les dejo ese dato. La música continúa con Bon Jovi. Nunca digas adiós, never say goodbye.

Suena a viernes, este es de los años 70. Let's All Chant es Bob Seger Band. Eduardo sigue con ustedes a las 4, Luciérnaga. Y ahora, Van McCoy, Do The Hustle.

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1: 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Muy bien, y hasta este momento Eduardo Peña les acompañó aquí en Caracol Estéreo 99.9 en este viernes. La Luciérnaga viene en instantes a las 4 en punto. Montoya tiene buena música, las canciones más famosas del mundo a las 7 de la noche. Después de las 10, Boogie Nights, que se va hasta las 4 de la mañana, produce Eduardo Peña. Y mañana tempranito, Pipe Reyes está aquí con la música. A las 10, Julio Sánchez Cristo, y hasta ahí les dejo la programación. Sigan con Caracol Estéreo.

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3: 4 de la tarde en punto y mucha atención porque un nuevo golpe contra las autodefensas conquistadoras de la Sierra Nevada confirmó el presidente Abelardo de la Espriella. Laura Saavedra.
4: Sí, mire, fue un operativo que realizó la Fuerza Pública en La Esperanza Norte de Santander, donde el Ejército y la Policía Nacional lograron la captura de 5 de sus integrantes, entre ellos alias Miguel, cabecilla principal de escuadra dedicado a coordinar extorsiones, amenazas y labores de inteligencia criminal contra la Fuerza Pública colombiana. Durante la ofensiva contra este grupo narcoterrorista, fueron incautados también un fusil, 3 pistolas, una escopeta, explosivos y abundante munición. Siendo esto unos nuevos resultados que se unen a los últimamente registrados por el presidente Abelardo de la Espriella frente a golpes contundentes de la fuerza pública a las estructuras criminales del país.
3: Dos hombres fueron enviados a la cárcel en Nariño, señalados por presuntos delitos sexuales contra menores de edad en hechos independientes ocurridos en Pasto e Ipiales. Alexandra Burbano.
5: Dos hombres fueron judicializados por la fiscalía, señalados de estar involucrados en presuntos delitos sexuales contra menores de edad, en hechos independientes registrados en Pasto e Ipiales. Uno de los casos involucra a una menor de 14 años en Pasto y el otro a una adolescente de la misma edad en Ipiales. Un juez les impuso medida de aseguramiento en establecimiento carcelario mientras avanzan las investigaciones. Las autoridades reiteraron el llamado a proteger a niños, niñas y adolescentes y a denunciar cualquier situación que pueda poner en riesgo su integridad.
3: Que el amor no contamine es el llamado que realizan desde la empresa de acueducto y alcantarillado de Bogotá con ASO Moteles, para que la celebración de amor y amistad no termine afectando el medio ambiente. Estefanía Maldonado.
6: José Luis, pues esta es información muy importante para usted y para nuestra audiencia. Si durante este fin de semana en la celebración de amor y amistad van a visitar los 200 moteles que tiene la ciudad de Bogotá, pues el llamado que hace la empresa de acueducto y alcantarillado de la ciudad junto con ASO Moteles es a evitar arrojar al sanitario condones y pañitos húmedos, ya que según ellos esto causa graves afectaciones a todo el sistema hídrico de la ciudad.
3: Hoy serán demolidos dos nuevos edificios en Cali.
7: Toallas sanitarias o cualquier otro elemento al inodoro, sino a la caneca. Los condones son elementos que tardan años en biodegradarse y generan afectación a los cuerpos de agua y a la extensa red de alcantarillado de Bogotá.
6: Y que el amor no contamine se activará en zonas como el barrio Restrepo, las localidades de Kennedy y Fontibón y también el municipio de Soacha.
3: Hoy serán demolidos dos nuevos edificios en Cali que se suman a los 17 que serán destruidos por las afectaciones del sismo del pasado 10 de agosto. Juan Carlos Díaz.
8: Como una parte muy dolorosa, calificó el alcalde de Cali, Alejandro Eder, la demolición de estas edificaciones, las cuales continuarán progresivamente en distintos puntos de la ciudad durante los próximos días.
9: Una parte muy dolorosa de la reconstrucción de Cali es identificar y demoler los edificios que ya no tienen arreglo. Tenemos los primeros 17 edificios que van a iniciar esa demolición. Aquí en Cuarto de Legua ya demolimos uno, hoy mismo a iniciar la demolición de otro. También el edificio del Molino Rojo también iniciará su demolición hoy.
8: Estas edificaciones en Cali que se van a demoler son estructuras que no pueden ser recuperadas.
3: Registrador lanzó alerta sobre el presupuesto para las elecciones regionales de 2027. Laura Daniela Duarte.
10: Desde el Festival de las Ideas, el registrador Hernán Penagos advirtió que necesitan cerca de 350 mil millones de pesos adicionales en el presupuesto de la registraduría para garantizar la expedición de cédulas y otros documentos para las elecciones regionales de 2027.
11: Sí, cerca de 350 mil millones de pesos en los años electorales y en especial cuando se trata de elecciones regionales, municipales y departamentales, se dispara la solicitud de cédulas de ciudadanía, hay que hacer jornadas de identificación y eso exige, obviamente, mayores recursos, mayor infraestructura y mayor personal.
10: El registrador ya anunció que pidió al Congreso estudiarlo y aprobarlo en el marco de la discusión que se adelanta sobre el presupuesto general de la Nación.
3: Comienzan las elecciones legislativas de Rusia. Más de 111 millones de personas votarán durante los próximos 3 días para renovar el Parlamento. Eddie Mosquera.
12: José Luis, veas, una de las jornadas de votación más amplias del planeta que hoy estuvo marcada por una alta participación. Por lo menos 1 de 5 votantes habilitados para participar votó hoy en una jornada marcada en sí por la guerra. Todos los centros de votación están bajo protección militar porque Rusia y Ucrania no lograron acordar una tregua para las 72 horas de esta jornada. Se espera que esto termine en sí sacudiendo las votaciones por la amenaza constante de drones. En línea con esto, le dejo 2 datos. Primero, en este primer día de votaciones fueron derribados 600 drones y segundo, ante las amenazas de seguridad, el gobierno está promoviendo el voto telemático. En vez de ir hasta el colegio electoral, votar a la distancia.
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14: Son las 4:06 desde Villa de Leyva. 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

0: está la Luciérnaga, esto es el Caracol Radio, 4:10 p.m. Estamos en Villa de Leyva, estamos en el Festival de las Ideas. Han escuchado durante todo el día en Caracol cómo llegan aquí los políticos, los dirigentes gremiales, los principales presidentes de las más grandes compañías del país para un intercambio de ideas, ideas de reconstruir el país, ideas que no vienen a enfrentarse, sino vienen a unirse para tener una mejor nación, una mejor Colombia. Aquí estamos con Orlando Villar, con George Pinzón desde Villa de Leyva. Nuestros compañeros en Bogotá también nos acompañan el día de hoy en Medellín. ¿Cómo están, compañeros? Buen día. Tardes.
1: Buenas tardes, buenas tardes.
2: Buenas tardes, compañero.
3: Buenas, señor.
4: Hola, Gabriel. Un saludo especial a todos ustedes en esa sexta versión del Festival de las Ideas.
0: Muy bueno. Lo prometido es deuda. Alexandra, hoy le vamos a traer un nabo.
4: Oiga.
0: ¿Qué? Qué grande. Es que Alexandra
5: ayer, ¿lo pidió?
0: Sí, pues pidió el nabo porque es que ella nos contó que para cicatrizar, ella coge un nabo y se lo restriega.
4: Pero creo que me equivoqué, no sí. Era nabo, era rábano.
3: Peor.
4: No, no, no. Ay, pero bueno,
0: Gabriel le consiguió el nabo.
4: Pero busquémosle las propiedades al nabo, que eso me gusta.
0: Pero le tengo el nabo. Sí. Estaremos más adelante con el chef Ricardo Castañeda.
4: Buenísimo.
0: El chef Ricardo aquí. Vamos a hablar del cocido boyacense. Vamos a ver cómo se hace el cocido y si nos gusta o no los cubios.
1: Sí, sí, el cubio, navio, bueno, todas esas
0: navio.
1: Cosas.
0: ¿Navio?
1: No, yo no sé, cubio, navio,
3: novio.
0: Novio.
1: Novio. Rúas.
0: Todo eso. Bueno, don George Pinzón, buena música esta para arrancar.
1: Sí, señor, con las buenas tardes para usted, Gabriel. Como las ideas son para compartirlas y que ojalá se unan, sí. ¿Por qué no una miloja a esta hora?
0: Oh. Una miloja.
1: Una miloja,
0: bien,
1: ¿no?
0: Sí.
1: ¿Por qué no? Sí, ¿por qué no? Exacto. Buena idea.
0: Bueno,
1: ahí estoy botando ideas precisamente en este grandioso Festival de las Ideas. Y por eso traigo también esta canción para hacerle homenaje a este gran Festival de las Ideas que tiene Prisa Media y Caracol Radio.
0: ¿Qué tiene que ver el preso con las ideas? A ver, arranquemos, a ver.
1: Muchísimo, Gabriel. Fíjese que cuando uno se pone a analizar un poquito, a escudriñar, se da cuenta que tiene que ver. Sí, señor. Precisamente hice un panel musical sobre las argumentaciones y
0: panel, pero ¿con quién? No lo veo, no lo vi reunido con gente.
1: No, ya se fueron, si no se los presentaría, pero ya se fueron mis compañeros. Pero hablamos sobre esta canción. Esta canción es El Preso.
0: Sí.
1: Si al man lo detuvieron, tuvo que ser una cooperación entre policía y DEA.
0: No.
1: Y si hablamos de idea, pues obviamente, claro, es Festival de las Ideas, ¿no?
0: No, pero a ver.
5: No, me da pena, oiga, aquí está Alejandro Santos, sí. Está Roberto Pombo.
1: No me dejarán mentir.
5: Felipe Cabrales.
1: No me dejarán mentir porque es que no solamente
0: es el Festival de las Ideas, no es de la idea.
5: No de la idea.
4: Eso es una ideota.
0: Sí, comparto totalmente. ¿Qué ideota usted?
1: No, pero es que es claro, necesita la colaboración, ¿no?
0: Pero es. Usted solamente nombra, vamos a ver el juego de palabras, sí. Solamente una idea, y son muchas ideas.
1: Ah, ok. No, pero pues, esta sí es una sola.
0: Pues está aquí, ya. Pongámosle humor a esto,
1: ya
0: más bien.
1: Hombre, ¿no?
0: Sí.
3: Tiene ni idea de qué está hablando.
0: No. Cuando empieza a ganguear el hombre. No, me toca repetirlo, amiguito, porque es que sí, okay. Es muy bonito cuando lo presentamos así, pero nos gusta cuando lo muestran cómo se baila, cómo es la coreografía del cuentahuesos.
3: Del cuentahuesos sí, no sí. Hemos logrado, pero ahí no la inventamos.
0: No, pero dele.
3: Todo es mediático, Gabriel.
0: Sí, que suene de nuevo y vamos a ver cómo baila el amiguito el cuentahuesos y hagan así, a ver.
4: ¿Mordiendo el labio también?
3: No, aquí ya.
1: Está
0: preparándonos. Como boxeando. Bueno, pero moviéndose así. Bueno, amiguito, ¿cómo estamos?
3: Gabrielito, buenas tardes. Qué alegría saludarlos hoy acá en La Luciérnaga, en esta mesa de trabajo tan importante. Saludándolos, Día Internacional de la Igualdad Salarial. Entran risas.
4: Ah,
3: Entran risas acá. Pero bueno, Gabrielito, una tarde maravillosa, un crepúsculo. Muy, muy chévere a esta
4: lindo,
3: hora.
4: Sí,
3: muy
4: lindo. Sí. Una nubecita gris por ahí en el camino,
3: solazo,
4: pero está.
3: Solazo de viernes. Solazo de viernes.
4: Sí, sí, sí.
3: Con una sectoa extraña a esta hora, ¿cierto?
0: Sí, y la misma que tenemos nosotros.
4: Ustedes ya tienen esa lengua seca.
0: Me hizo dar una sectoa extraña. Me gusta eso. Una sectoa extraña. Sí, es diferente. Una sectoa extraña.
5: Tiene que saciarse con un producto extraño.
0: Con un producto extraño. Sí,
1: yo diría una sed real.
0: Sí.
1: Set real, que usa la realeza.
0: Ya. Sí,
1: okay. Sí.
0: Okay, sí, muy bien.
3: Pero bueno, Gablito.
6: Con un producto extraño o extrañejo también puede ser.
0: También me gustó eso,
1: extrañejo.
0: Sí,
1: ya que
0: sí.
3: Pero como es el Día Internacional de la Igualdad Salarial, no sé, pero a mí me sobra demasiado mes al final del sueldo, Gorlito. Es increíble.
0: Ok, listo, amiguito.
3: No, eso es un
0: Sí, de acuerdo, eterno. Pero nadie es eterno en el mundo.
3: Nadie es eterno. Gorlito, saludando a un poco de compañeros que tenemos que nos decimos apodos, pero con respeto y no identificamos a ninguno.
0: Sí, no, no se identifica ni se habla del cuerpo.
3: Ni se habla. Hablando. Imagina que hay un compañero.
4: ¿Y por qué mira?
3: Es para la risa. Nos contagiamos de risa porque, pues aquí los compañeros se tienen que aguantar los apodos, Gabrielito.
0: A ver, entonces, ¿quién es?
3: Papel higiénico. Decimos a un compañero. No, cuando se necesita urgentemente, Gabrielito.
0: Sí, bien, sí, señor. Sí, sí, bien,
3: sí, lo llaman y es que llegue ya.
6: Sí. Ah, o sea, lo llaman siempre que hay una caja.
0: ¿Sí? ¡Oh! ¡Para que amarilla, fraile! Sí, sí, muy bien, sí, sí, sí, sí.
3: A un compañero que le dicen Marvel.
0: ¿Y eso?
3: Amenazó con irse y ahí sigue.
0: Bien, está bueno. Todos los compañeros son de aquí dentro.
4: Un día estos me voy a ir y les voy a hacer. Eso dicen mucho las mamás.
3: Sí, sí, me voy a ir y los voy a dejar a ver qué hacen. Otro, Gablito.
0: A ver.
3: Rifle.
0: Rifle, ¿por qué?
3: Lo tienen en la mira.
0: Bien. Son peligrosos. Sí.
3: Lo tienen en la mira. Sí. Este ya es el último compañero que llamamos. Billete de 200,000. Uy. Muy pronto lo van a sacar.
0: Uy, no, que... Muy bien, amiguito.
1: Arrancó arriba. Con toda.
0: Pero no va a quedar nadie en el programa. No, porque no, no, no. Complicado.
1: No, hay un poco de contratista en el gobierno. Uy,
4: sí, no. Todos en varios puestos públicos
3: en
4: así.
3: En diciembre sacan ese billete, Gablito. Día Internacional del Ventilador, Gablito. Por eso tenemos esto a esta hora.
2: Este chiste será un golazo.
0: Pero ¿cómo así? El ventilador y un golazo, ¿qué tiene que ver? Así no entendí.
3: Pues es un día del ventilador, pero el ventilador va con este chiste a hacer un golazo. Imagínate.
0: Tu explicación parece de George, o sea,
1: refresca el humor, hubiese dicho que refresca el humor, al igual que el gol refresca el marcador.
0: Policía y la idea. Sí. La idea.
1: Es una colaboración.
0: Eso, muy bien.
1: Como el ventilador, que el ventilador refresca el calor, pero él también con el golazo refresca el marcador.
0: Ay, hombre, ¿quién le pidió la explicación a usted?
1: Nadie. Está ayudando, pues, al amiguito.
3: Imagínate que un afrodescendiente o un negrito compró un ventilador. Un calor impresionante, Gablito, eso hacía calor impresionante. 52 grados bajo sombra.
0: No me diga.
3: Y ese negrito llegó allá a la comunidad con el ventilador y se tumbó en el sofá y todos los demás vecinos lo miraban. Y todo con ese calor y el man, ay Dios mío, gracias, yo logré comprar este ventilador. Y puso el ventilador solo directo hacia él, ¿no?
0: Lo puso en 1, 2, 3, 4 o 5.
3: En 1, 2, 3, 4, 5, en 5, Gabriel.
0: En 5, sí. O sea,
4: lo fue poniendo.
3: Sí, lo puso en 5. 1, 2, 3, 4, 5. Ya,
0: sí.
3: Cinco.
0: Ok.
3: Y ahí y el resto de vecinos lo veían. Y el hombre, ay, Dios mío, gracias a esta brisa. ¡Ay, no! ¡Qué alegría! ¡Ay, no! Entonces todos viéndolo ahí, todos sudando, pero él no. Era el único que estaba fresqueado. Entonces dijo, voy a ir al baño, voy a ir al baño. Hay que el que me toque el ventilador, ¿oyó? ¡Ay, se muere! Y le recuerdo todo tu muerto, ¿oyó? ¡Ay, que no me van a tocar el ventilador! Y se fue el negrito. Y apareció otro vecino y por ahí le tocó el botón. Y empezó el ventilador como... Con ese sistema que empieza como a ventilar a la izquierda, a la derecha,
0: a girar.
3: Sí. Y llegó el... Llegó el negrito y... ¡Ay, que me eligieron al ventilador, desgraciado! ¡Ay, Dios mío! ¿Quién tocó el ventilador? Y dijo, no, nadie. Lo que pasa es que el ventilador lo está buscando. Explíquelo, George.
1: No, se frenaron los bujes al ventilador.
0: Bien, tiempo de personaje más bien en la luciérnaga.
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0: Bueno, don Orlando Villar, personajes que han desfilado en este festival de las ideas de Caracol Radio aquí en Villa de Leyva.
5: Gabriel, hemos tenido exponentes desde el Contralor General Jorge Laverde, el registrador Hernán Penagos, también Gabriel, pues por supuesto, altas personalidades, organizaciones de la sociedad civil, representantes de Naciones Unidas, bueno, un sinfín de personalidades que han pasado por acá, Gabriel, pero además los temas que se han hablado, entre otros, de democracia, de inteligencia artificial, se ha hablado de seguridad energética, hemos hablado también de la desinformación, la seguridad, en fin, una cantidad de temas, Gabriel. Mire, Laura Duarte, nuestra editora política, ha estado siguiendo minuto a minuto cada uno de estos paneles, hablando con los personajes, Laura, y las conclusiones más importantes de lo que se ha dicho el día de hoy.
8: Así es, Orlando, pues mire, ha reunido a las principales voces del país que han planteado cómo resolver alguno de nuestros principales problemas. Pues arrancó este día con el director de contenidos de Prisa Media, Alejandro Santos, quien destacó la solidaridad de los colombianos tras la emergencia que generó el terremoto, por supuesto, ejemplo para todos nuestros líderes políticos del país de unión. Escuchemos lo que dijo Alejandro Santos.
9: Hoy, luego de que la furia de la naturaleza nos pusiera a prueba, tenemos un país que se encontró a sí mismo en su humanidad, en su esencia, en la fuerza imparable que genera el amor por el prójimo y el amor por Colombia. Palabras que parecían frágiles o en desuso, como la solidaridad, la empatía, la unidad, emergieron entre los llantos y los escombros con un poder tal que nos ha sobrecogido a todos y que nos ha despertado un sentimiento de orgullo patrio que hace mucho tiempo no sentíamos.
8: Y pues, Orlando, en materia de democracia, habló, por supuesto, la subsecretaria general de las Naciones Unidas, quien lanzó una alerta sobre este sistema de gobierno en América Latina. Escuche usted lo que dijo.
10: Un sistema democrático que no tiene la capacidad necesariamente de traducirse en mejoras tangibles en la vida de las personas.
8: Y Orlando, pues también el jefe de la misión de verificación de la ONU, Miroslav Yenka, aseguró que aunque es necesaria una buena política de seguridad, hablando por supuesto de esta materia, también se debe seguir la hoja de ruta del Acuerdo de Paz de 2016.
11: Primero, yo veo el acuerdo de paz como una hoja de ruta. Y una hoja de ruta integral para pues enfrentar estos problemas aquí en Colombia. Claro que cada gobierno hasta ahora, desde 2016, ha tenido diferentes prioridades. Pero sí, el acuerdo ofrece este espacio. Claro que el gobierno decide sus prioridades, sus políticas, pero me parece que hay que usar lo que se ha logrado.
8: Y en materia de energía, el presidente de Geopark, Felipe Bayón, destacó la inversión de la compañía en Venezuela para la producción de petróleo.
12: Venezuela, yo creo que tiene primero un potencial de hidrocarburos muy grande, tiene reservas súper amplias. En el caso particular nuestro, que es en el bloque Bare, en la faja del Orinoco, estamos pensando que en los próximos 25 años podríamos producir unos 600 millones de barriles, más o menos, para ponerlo en...
8: Pues es lo que ha ocurrido hasta el momento. Justo en este momento intervienen también en esos paneles, por supuesto, otros importantes líderes. Se habla de materia fiscal. En este momento interviene el exministro de Hacienda, Juan Carlos Restrepo. Y bueno, y por supuesto muchas otras voces que nos acompañan aquí en el Festival de las Ideas.
5: Gracias, Laura Duarte. Oiga, nos perdimos a Laura Gabriel por un tema aquí técnico, pero Laura pero está, bueno, aquí, pero está en aquí en el Festival nosotros, de las Ideas, sí, acompañándonos. Laura, y ha estado, sí está, todo el día muy atenta a lo que se ha desarrollado aquí, porque han sido, Gabriel, convocados más de 400 líderes de todos los sectores, de la sociedad civil, la academia, el gobierno nacional, que lamentablemente pues por temas de agenda nos han informado, no han logrado llegar oportunamente, pero mire, recuperar la confianza en la democracia, combatir las economías que financian la violencia, garantizar seguridad energética, el tema de la inteligencia artificial con criterio humano y construir acuerdos entre el Estado y los empresarios para mejorar la competitividad, son algunos de o algunas de esas ideas, Gabriel, que después de todo este ejercicio se recogen, se consolidan en un libro, una hoja de ruta que permitirá el estudio en diferentes sectores del país.
0: Bueno, señores, entonces aquí estamos en la Luciérnaga, pero también vino nuestro Juan Ego Alvira. Juan Ego está con nosotros, hay avance a esta hora.
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14: ¿Qué tal, amigos? No se pierdan a continuación, más tarde, un informe que estamos haciendo aquí desde el Centro de Estudios Paleontológicos en Villa de Leyva. No soy Indiana Jones, soy Juan Ego Alvira. Chao, ya nos vemos. Esta mierda no prende. Esto salió mal.

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13: Bueno, minuto 60 con subsidio, don Juanfra. El indicador es cómo termina el dólar esta semana.
14: Cierra la semana el dólar en el minuto 60 con subsidio al alza, Gabriel, 3,193 pesos, un aumento de 41,37 pesos frente a la tasa representativa del mercado, un dólar ya mucho más estable y cercano a los 3,200 pesos. Este indicador le interesa a todos los pequeños y medianos empresarios de las ciudades afectadas por el terremoto. Gabriel, el Ministerio de Trabajo ha anunciado unas medidas que son bien importantes, hasta 700 mil pesos por cada empleado damnificado a empresas que tengan entre 1 y 10 trabajadores. También para los empleados que estén cesantes, es decir, que por cuenta de estar damnificados por el terremoto no pueden ir a trabajar, se les va a entregar un subsidio de medio salario mínimo distribuido en dos pagos mensuales, y también cambió algunas de las medidas, por ejemplo, para solicitar las vacaciones. Ya no se tiene que hacer con 15 días de anticipación. Si la persona está damnificada y requiere las vacaciones para atender la emergencia o revisar el tema de su vivienda, puede pedir las vacaciones con un solo día de anticipación. Esta y otras medidas ya en caracol.com.co para que sepan los trabajadores y los pequeños y medianos empresarios.
13: Don Orlando Villar, la JEP es noticia el día de hoy, es la gran tendencia del día.
15: Sí, Gabriel, minuto 60, porque la Jurisdicción Especial para la Paz pasa ya de haber anunciado unas condenas a empezar a ejecutarlas. Y aquí ya se habla de unas acciones concretas contra el antiguo secretariado de la extinta guerrilla de las FARC. Estamos hablando de Rodrigo Londoño, Pablo Catatumbo, Jaime Alberto Parra, Milton de Jesús Toncel, Pastor Alape, Julián Gallo y Rodrigo Granda. Tendrán que pagar penas entre los 5 y 8 años. Si bien, Gabriel, no están exactamente privados de la libertad, es decir, no van a prisión si tienen unas restricciones de residencia controlada, unos horarios obligatorios, tienen unas restricciones de movilidad y vigilancia electrónica permanente a través de brazaletes. Van a tener que hacer trabajo restaurativo. Aquí es donde se habla de la reparación. En Pitalito, en el Huila, entre el 21 y el 30 de septiembre deberán estar Rodrigo, Londoño, Granda, Alape y Parra, al igual que Milton de Jesús Toncel, haciendo búsqueda de personas desaparecidas en el marco del conflicto. O sea, tienen que ir a buscar las víctimas que ha dejado el conflicto. Allí en ese territorio se han reportado personas que murieron en el marco del conflicto. Se supone que ellos tienen algunas orientaciones de dónde podrían estar. Van a hacer trabajos de excavación, de preparación del terreno, pero no trabajo forense. Eso sí se lo van a dejar a la fiscalía. Pero empezamos a ver ya, Gabriel, que la jurisdicción especial, después de que se firma en el 2016 el acuerdo de paz, ya en este momento está imponiendo penas restaurativas.
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0: rating, qué energía, qué entusiasmo. Ahora sí, ya prácticamente.
1: ¿Cómo que qué o qué?
0: Se acabó la semana, patrón.
1: Pues sí, hoy es viernes, se acabó la semana, sí.
2: Sí.
1: Sí,
0: sí, por eso prácticamente. Sí.
1: No, ya. Ya viernes, se acabó. Ya lo que no se hizo, no se hizo.
0: No, prácticamente, patrón, porque igual falta el sábado y el domingo, entonces prácticamente.
1: No, pero no, pero ya viernes. Sí, no, pero no, pues, ay, pero es, va a venir mañana sábado usted, va a venir.
0: No, yo no.
1: Pero entonces se acabó. Se acabó.
0: El muelón viene el domingo.
1: Claro. Ah, bueno, eso, sí.
3: Pero es que el domingo comienza la semana. ¿O?
1: Comienza la semana, sí, señor.
0: Se acaba, no.
1: Ay, no, qué gran discusión.
3: Primer día es el domingo.
1: Pero venga, no, es que, perdóneme un segundito, no es que quiero devolverme porque es que. Ahora estamos haciendo el baile de las entradas y cortinas de los humoristas. Entonces, tiene que haber coreografía. Bueno, sí, señor. Uh-huh. Entonces, sí, señor. Que vuelva a sonar la entrada de Risa Loca.
4: Ana Luciana Gavirri, Risa Loca arriba rating, señor, no nos vaya a hacer llorar.
1: No.
0: Muy bueno.
1: Muy bueno,
0: dice.
1: Ahora sí,
0: ya prácticamente.
1: Sí, bueno, ya.
0: Ay, yo muy bueno.
1: Se fue el baile de risa.
2: Se
1: fue el baile de risa locas.
5: Además, es parecido al de Tontoniel. Es todo copiado. Así, muy copiado. Muy copiado.
1: Sí, ya tiene.
6: Como que va a hacer llorar y
1: sí, no.
0: Este tiene preparación, tiene baile.
1: No. Sí, el baile de risa locas.
0: Un coreógrafo para esta.
1: Ah, un coreógrafo.
3: Neruo,
6: ¿qué? Oiga, ¿qué coreógrafo es? Pues para no llamarlo.
1: Como para así. Bueno, señor, dele con el humor. Dele.
0: La envidia.
3: Se vieron bacano y no les
0: gustó.
1: Bueno, ya dele, hombre.
0: Buenas, ¿cuánto mide su propiedad? No lo sé, la verdad, no lo sé. ¿Y pero qué dicen las escrituras? Ah, que Jesús resucitó al tercer día, pero
1: tampoco. O sea, semejante coreógrafo. Prefiero que llame al coreógrafo y que nos cuente algo. El coreógrafo, más bien, es
3: otra.
1: Bueno, estamos aquí en Villa de Leyva, estamos en el departamento de Boyacá. Nos recibe siempre que venimos acá muy querido Ricardo Castañeda, chef Ricardo, uno de los hoteles de acá de Villa de Leyva y un gran chef conocido también mucho tiempo en Bogotá. Ricardo, bienvenido a la Luciérnaga, ¿cómo estamos?
7: Bueno, muchas gracias, Gabriel y familia Luciérnaga. Bueno. Que es un placer estar por acá y mostrándoles la joya gastronómica Boyacá.
1: Está apagado el micrófono,
3: vamos a ver. Pegue Leonardo. No, está encendido. Toca que hable más duro, chef.
7: Listo.
3: Grite como si estuviera quemándose algo.
1: Ahora sí, ya estamos. Venga, es que el chef no tiene retorno, Alexa, pero es que ayer Alexandra estaba hablando. Según ella, se equivocó de las propiedades. No era el nabo, sino el rábano. Ella nos estaba diciendo que le encantaba coger el nabo y sacarle el liquidito y restregárselo.
8: Con la babita, pero en la herida, en una herida para cicatrizar.
1: Claro, bueno, estoy diciendo eso.
3: En la cortada.
6: Pero es que no todos lo ven.
8: No tiene audífono,
6: amarilla.
3: ¿Por qué?
6: Amarilla.
1: No, es no, en una cortada.
3: Sí, en la cortada.
6: Pero aquí en dónde.
1: El nabo.
8: La chamba.
1: El nabo para Alexandra sí tiene propiedades, chef, de eso que está diciendo ella.
7: Bastantes propiedades. Realmente tiene unas propiedades. Es como similar como la guatila o lo que llamamos la alfalfa. Tiene unas propiedades muy buenas para la parte de sanación de heridas y quemaduras.
1: O sea, ¿usted te recomienda que siga restregando el nabo?
7: Pero que no se haga muy fuerte.
8: Se le escarapela.
1: Bueno, chef Ricardo, aquí hay uno de los grandes desafíos que uno puede tener. ¿Qué nos trae hoy? ¿Qué es lo que vamos a preparar hoy? Porque George Pinzón y Polilla se fueron para la cocina del chef Ricardo, del hotel del chef Ricardo. ¿Qué es lo que tenemos acá, señor?
7: Hoy? Bueno, aquí tenemos hoy el mise en place de lo que llamamos nosotros el prealistamiento en crudo. Algo que es importante con el cultivo de Boyacá es campo limpio. Sí. Como pueden ver, cada cosa está cultivada y detrás de cada producto tenemos un campesino que lo estamos preparando para que haga productos de campo limpio. Okay. Al tener esto no tiene químicos, tiene más propiedades como son las papas nativas, que es un producto que va a ser punto de exportación. Igualmente lo que llamamos para la salsa, el tomate orgánico, la cebolla y el cilantro. El tema de la mazorca es el elemento que adoba el cocido boyacense. Cilantro, cebolla, y no utilizamos ningún elemento que tenga glutamato de sodio, como son las mostazas, salsa inglesa, para sacar el sabor de la abuela.
1: Bueno, ayer estábamos, porque tenemos mucho boyacense aquí, pero decían que los cubios, poco, ¿no?
5: Sí,
1: decían,
5: que pocos, y que Juan saben Fraile como a tierrita.
1: Y que eso sabe como a tierrita, de verdad, ¿cómo le saca uno sabor a un cubio? ¿De verdad sabe rico?
7: Esa parte era un emblema que traía la cocina típica boyacense, los sabores de tierra. Hoy en día, con la agricultura moderna, que no toca tierra, sino que está, como vimos ayer en la visita, es un producto muy orgánico, muy limpio. Automáticamente evita que hayan elementos como químicos para tratar de que el producto se proteja. Pasa lo mismo con el oro azul de Boyacá, que es el arándano.
1: Okay.
7: Son elementos que van sobre la mata sostenida sobre tierra.
1: Pero ese cubio es como parecido a una papa, o de qué familia, qué tubérculo.
7: Combinación de papa con apio.
1: Okay.
7: Combinación de papa con apio. Entonces, el cubio, el nabo, la chuva son productos que ya están siendo cultivados de una forma más limpia, en el sentido de que cuando vamos a cocinar, nosotros cocineros tenemos que implementar cocinados a base de consomés sin grasas. Llámese de gallina, llámese de res, es importante el consomé.
1: Dándome hambre, George.
5: Sí, bueno, nos dio hambre.
1: Estuvieron en la cocina del chef Ricardo.
5: Nos le metimos a la cocina del chef Ricardo y vimos cómo estos productos pasan así de crudos a cocinados. ¿Y quieren ver cómo se prepara ese cocido boyacense? Ahí están las imágenes.
7: Limpia, en el sentido de que cuando vamos a cocinar, nosotros cocineros tenemos que implementar cocinados a base de consomés sin grasas. Llámese de gallina, llámese de res, es importante el consomé.
1: Dándome hambre, George.
5: Sí, bueno, nos dio hambre.
1: Estuvieron

y va preparado en consomé de Murillo para que no tenga grasa. Luego tenemos las proteínas, que son la carne de res, que es el Murillo, el chorizo o longaniza, se puede hacer con gallina y se hace con tocino. Y el secreto del cocido es una buena salsa de hogao. Aquí tenemos la salsa de hogao. El gel cell de la receta es la receta, la salsa hecha con cebolla, tomate, tomate orgánico de la región de Boyacá, muy natural. No utilizamos sino solamente sal, cilantro, amero. No se utilizan especies como mostaza, salsa inglesa, no. Son los sabores del campo de Boyacá. Vamos a empezar a emplatar la joya gastronómica de la cocina colombiana boyacense. Mazorca, la papa criolla. Tenemos el cubio, el nabo, la alberja, la mazorca, y le colocamos dos tipos de cubio o nabo y les vamos colocándole lo que es las habas, la alberja. Ahí tenemos ya lo que es la garnitura. Papa de año es lo que tenemos. Ya vamos acá con la primera fase de lo que es la garnitura. Ahora vienen las proteínas. El Murillo puede ser sobre barriga, puede ser cordero de Motavita, puede ser gallina de Sáchica, longaniza de Sutamarchán. Y aquí utilizamos un chorizo de ternera y colocamos el pollito o la gallina y le colocamos el tocino. Esa es la parte de lo que va un cocido boyacense. Y luego le ponemos la parte más importante, lo hacemos que se haga un poquito más húmedo con el caldo de la cocción para que quede caldudo. Y luego traemos la parte importante, que es el hogao. El hogao va de esta forma. Se lo vamos colocando a sus garnituras, a sus piecitas. Y por último le hacemos el condimento más importante, un cilantro fresco, recién cortado. Aquí tenemos la joya gastronómica de Boyacá. Mano de obra de campo limpio, innovación. Y tenemos invitadas también lo que es la papa nativas. Invito a Boyacá, a los campesinos, a los

0: fortalezas y una Boyacá linda.
1: Bueno, señoras y señores, bueno, quizás los que están oyendo radio no se están imaginando, no están viendo eso, pero métanse ya mismo a YouTube y miren el cocido boyacense que nos acaban de traer. Pero venga, a ver, Chef Ricardo, explíquenos ya cómo se emplata, cómo se sirve. Esto es que es una sopa, es una bandeja, es un sancocho, parece, es sí. Un qué, ¿por dónde nos vamos a ir?
0: Yo diría que se llama la bandeja paisa Boyacá.
1: Okay.
0: Tiene cuatro proteínas, sí. Cerdo, res y pollo o gallina o longaniza.
1: Sí.
0: Tiene papa criolla, papa blanca o papa nativa, mazorca, cubio, nabos y endivias, chugas, ¿correcto? Entonces,
1: envíos los que tienen ellos de que estemos aquí con este
0: increíble,
1: cocido.
0: Pero ese es el ejemplo que los campesinos rinden dos jornales. Eso que come uno. Y acompañado de una salsa de hogao con tomate orgánico y cebollas, tres tipos de cebolla,
1: no,
0: la aquitania, la de cebolla de sáchica y la cebolla puerro, todo de campo limpio. Esto es lo que tenemos dispararle para fortalecer y es un firme propósito para que Colombia y Boyacá sea la despensa más grande del mundo.
1: Bueno, don Josh.
2: Ya, pues, buenísimo.
1: No.
2: Pero además, muy chévere, nos dimos también un paseíto por Boyacá.
3: Pégale al nabo, pégale al nabo.
2: Y ahí
1: estuvimos. Pégale al cubio, pégale al cubio.
2: No, el nabo se lo guardo con toy babita Alexandra. Yo le pego a la papita.
1: No, dale, George.
4: ¿A qué sabe el cubio? Sus primeras impresiones, por favor.
5: Acompáñalo.
1: Acompáñalo,
2: échale. ¿A qué sabe el cubio? Sabe como entre papita criolla.
1: Al micrófono, a ver.

0: Como entre papita criolla, pero también, sí, como a tierrita.
1: Pero él se lo come. El man se manda todo. O sea, no le gusta esa cara de que no le
2: raro,
1: pero
2: se lo echa todo a la mujer.
3: Pero se lo come George, si hace usted la cara, patrón.
1: No, sí.
4: Se lo come George si caminas en la cara.
0: O sea, si me preguntan que si quiero más o quiero repetir, yo creo que ya hay.
2: Denle un bocado a Gabriel.
1: Yo me voy a, pero yo también me voy a solidarizar con usted.
0: Hágale, pues.
1: Y sí, señor. Pero
2: atención, señores, no se metan a YouTube.
0: Atención, Gabriel se mandó el chorizo a la boca. Gabriel, la longaniza.
1: La longaniza, cocinada, frita, asada, ¿cómo es?
5: Bueno, normalmente se pocha en el mismo consomé, si es longaniza de su tamarchán o si es todo va cocinado. Previamente el mismo consomé que está aromatizado con la hoja de lamero, el cilantro y apio. Evita cocinarle un poco, quitarle el colesterol. Entonces se hace mucho más saludable.
0: ¿Tiene agüita por ahí, Cabo, de casualidad?
2: Una pregunta.
0: ¿Tiene agüita por ahí?
5: Bueno, ¿quién es el juego suyo? Bueno, entonces es la joya gastronómica de Boyacá, ¿no? Le digamos, es la plaza más grande de Colombia hacia el mundo con nuestros productos de Boyacá. Las habas, los cuyos. Importante apoyarnos ahora con Fraile, director del SENA. Creo que vamos a hacer una gestión muy linda, porque vamos a hacer capital semilla con los campesinos. Y los hijos de los campesinos y los aprendices tenemos una profesión. Producto de exportación, ultra congelado.
1: Bueno, Alexandra, le trasladamos al chef la pregunta que tenías.
2: Sí, él estaba hablando de que era una comida para los jornaleros. ¿Por qué? ¿Es nutritiva? ¿Cuánto les duraba a ellos sin comer después de haberse metido este plato tan grande?
1: Le paso la pregunta porque además no la encontramos en todas las regiones. Si esta es una comida para los jornaleros, precisamente para tener largas jornadas, es una comida típica también de los campesinos de la región.
5: Para ellos es un almuerzo, desayuno. Vemos el ejemplo de Nairo Quintana. Nairo Quintana, él no consume carne de cerdo ni lácteos. Cubio, nabo, chugo, endivias, más no habas, es lo que lo fortalece a él con su arroz blanco y sus 4 huevos cocinados.
1: Okay.
5: Medio cocido se lo puede tomar él y en el siguiente se lo lleva en lonchera para cuando ya hace 110 kilómetros. A través de eso vemos que hoy en día el deporte, como el atletismo, el golf, la hípica, hoy en día estos productos que son más orgánicos, más limpios, fortalecen mucho más el cuerpo, acompañado de remolacha.
1: Pero el otro día estábamos hablando con usted que son diferentes organismos. De un ciclista a otro puede cambiar la dieta de cómo es.
5: Si tomamos el parámetro de la pregunta, Gabriel, un jornalero tipo 10 de la mañana toma su cocido boyacense, él normalmente va hasta las 3 de la tarde y toma el segundo menú.
1: Okay.
5: Entonces se nota que tiene una fortaleza. Una persona que se come un cocido boyacense y digo, no desayune, venga y almuerce con el cocido y digo, ¿qué tomó ayer de cena? No, chef, fue un tecito muy sencillo porque tiene mucha fortaleza, mucha proteína, mucho potasio. Eso es lo más importante para el organismo hoy en día, el potasio.
1: Bueno, señor, pues entonces, nada, chef Ricardo Castañeda, cuando vengan a Villa de Leyva, pasen por el chef Ricardo, a toda la entrada de Villa de Leyva se encuentran con un muy lindo hotel, unos lindos balcones, y con este cocido y con lo mejor de la gastronomía. Pero además, hay que aplaudir algo de Ricardo Castañeda, es el amor por la tierra, el amor por el campesino, y el amor por los productos de esta tierra boyacense, señor, que usted está tratando de llevar adelante.
5: De verdad, Gabriel, gracias a usted y a la Luciérnaga. Todos los queremos, mi familia, no perdemos la Luciérnaga porque son un programa de los mejores que tiene Colombia. Dios los bendiga y gracias.
1: Tengo que contar una historia. Nuestro querido amigo Polilla es el típico que, o sea, Polilla es de los que solo come arroz, papa y carne.
0: Sí.
1: Hamburguesa, perro caliente.
0: Como los niños.
1: Sí, sí, sí, como los niños. Sí, sí, sí. Ese tipo no sale. Se metió también el cocido boyacense.
0: Sí, se lo
1: decía
0: pegó,
1: que no le gustaba, que no. Y yo también es que no le gustaba. Se metieron la bandeja entre los dos, sí, señores.
3: Una bandeja, acá nos dejaron antojados a nosotros.
1: Uy, sí, más bueno el hogado. Usted no sabe lo que es.
0: Voy a comerme una mazorca, es que todavía tengo sabor a.
1: ¿A qué?
0: No,
3: pero por el
1: cubio.
3: No solo sabor, tiene cara de cubio.
1: Otro poquito.
3: No,
0: probé el cubio. ¿Cuál es el? Pero ya, ¿cuál probé?
1: Este es el rojo. Este es
0: el. Ahora el rojito.
1: ¿Ese es qué?
5: Nabo.
0: Nabo. Ay, Alexita, mira, le tengo su nabo.
2: Aprovechelo.
0: Hágale.
2: A ver qué tan bueno es con el nabo. Eso, atención, señores, en ese momento George Pinson se lo va a echar a la boca.
1: Un apio.
2: Increíble.
1: Es una papa. Es una papita.
0: No.
2: Es una papa.
0: No. Alexa, si es verdad lo de la baba.
4: Ricardo Castañeda, chef. Se la lengua.
2: Tiene gracias. Que frotárselo sobre ahí.
5: A ustedes muchas gracias, familia.
1: Gracias por estar aquí en La Lucierna. Muchas gracias, por acompañarnos.
5: Espectacular.
1: Y, sí, yo creo que vamos a una pausa porque tenemos, sí, tenemos que probar esto. Adiós, muchas gracias, señores. Chao, chao.
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7: Este es el minuto de Díaz. ¿Qué semana hubo de todo? James Rodríguez emocionaba a los hinchas de Nacional con su llegada al equipo verde y blanco, pero entristecía a muchos seguidores de la Selección Colombia al anunciar que no va más, que ya estuvo bueno. El director del DANE, Ricardo Valencia, el breve, fue sacado de su cargo porque se puso a decir lo que no debía decir para que su jefe no se incomodara, y esa incomodidad de su jefe lo sacó y en su reemplazo nombró a Juan Manuel Alvarado. Al Fondo Nacional del Ahorro llegó un hombre de Dios, menos mal, alabado el Señor. Marco Fidel Acosta será el encargado de manejar esa entidad. Mientras tanto, a Colpensiones llega un hombre de la costa, Carlos René Montoya, del departamento de Córdoba, graduado en la Universidad del Sinú. Entra a una entidad que está esperando que los fondos privados le giren la plata de 30.000 pensionados que se pasaron y de 150.000 nuevos que se vincularon. Mientras la ministra de Trabajo, Natalia López, dice que no hay plata y que necesita 58 billones para poder pagar las pensiones de noviembre y diciembre. ¿Será que sí o será que nos la están tirando cambiada como cuando Uribe nos bajó la mesada 14? Millonarios no se quedó atrás y dijo, si el poderoso DIM trajo a Juan Fernando Quintero y el Nacional a James, pues los azules no se dejan echar tierra y suman a Juan Guillermo Cuadrado. Donald Trump, muy querido, muy amigo, muy de la casa, muy abelardista, pero nada de eso sirvió a la hora de la certificación en la lucha contra las drogas y otra vez no desertificó. Aquí se siembra, pero allá se consume. ¿Y de qué manera? Pero la culpa es del que siembra, no del que sopla. El genio, Carlos Suárez, ahora es el presidente de la Junta Directiva de Ecopetrol. Le tocará sudar petróleo para rescatar la iguana verde, emblema de la empresa más poderosa del país. Parece que la iguana estaba en tan mala condición que estaba hecha una lagartija. Y así, entre datos y relatos, se nos va otra semana.
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10: 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En Caracol Radio son las...
11: Alerta, Alexandra, cuando la noticia se produce, alerta, la introduce, increíble, no puede ser, no, apocalíptico, increíble. El hombre invisible debía una plata y le tocó perderse. Son las 4:54, uy...
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8: 5 de la tarde en punto y mucha atención porque en un operativo el Gaula incautó celulares y otros equipos de comunicación a internos de la cárcel Las Heliconias en Florencia, Caquetá, que eran utilizados para cometer extorsiones. Lizardo Moreno.
9: En operativos realizados en el centro penitenciario de Florencia, Las Heliconias, fueron encontrados varios elementos que utilizaban los privados de la libertad para realizar extorsiones. El capitán Johan Sebastián Bravo de la policía Caquetá.
10: Dando como resultado operativo la incautación de algunos teléfonos celulares, tarjetas SIM card, módem de Wi-Fi, cargadores, manos libres, algunas armas cortopunzantes.
9: Un alto número de llamadas extorsivas a comerciantes del departamento de Caquetá salían de este centro penitenciario, afirmó el oficial.
8: Se mueve el caso de corrupción de la unidad de gestión de riesgo en la Corte Suprema con los exministros de gobierno Petro, Luis Fernando Velasco y Ricardo Bonilla. Juan Esteban Quintero.
11: Caracol Radio conoció que el próximo lunes 21 de septiembre en la sala de primera instancia de la Corte Suprema de Justicia se va a realizar la audiencia preparatoria por el caso de corrupción en la Unidad Nacional de Gestión del Riesgo, en lo que tiene que ver con dos exministros del gobierno Petro. Hablamos de Luis Fernando Velasco, que estuvo en la cartera del Interior, y de Ricardo Bonilla, que estuvo en la cartera de Hacienda. Esta audiencia tiene como objetivo verificar cuáles van a ser las pruebas que serán tenidas en cuenta en ese juicio que deberá analizar el magistrado Jorge Caldas. Cabe agregar que Luis Fernando Velasco actualmente se encuentra en prisión domiciliaria y Ricardo Bonilla se encuentra en libertad. Ambos son señalados de presuntamente haber buscado apoyos políticos a cambio de contratos de la Unidad Nacional de Gestión del Riesgo.
8: El maestro Alci Acosta fue dado de alta. Seguirá tratamiento en casa. Efraín Hernández.
12: El artista soledeño permaneció 18 días bajo atención médica debido a complicaciones de salud relacionadas con sus riñones y próstata. Su hijo, el también artista Checo Acosta, indicó a través de un comunicado que Alci Acosta fue dado de alta en las últimas horas luego de un examen médico realizado durante la mañana de este viernes. Alci Acosta permanecerá con tratamiento médico en su casa y debe asistir a los controles respectivos.
8: Desde el Congreso de la República siguen las reacciones a la propuesta de quitarle los recursos a la JEP. Jimmy Ávila.
13: El representante Jorge Tobar, de las circunscripciones especiales de paz, se mostró a favor de desmontar la JEP.
14: Por medio de su jurisprudencia barata, prefirieron convertir la jurisdicción en un lavadero de carros para los ex-FARC y un tribunal inquisidor para nuestros héroes de la patria.
13: Por su parte, el senador Alejandro Campo sostuvo que se trata de callar la verdad.
15: Una labor que quieren torpecer. Porque a este gobierno le gusta la JEP, porque ahí tienen que ir a comparecer los paramilitares, los guerrilleros, los que han financiado el conflicto.
13: Este es el pulso que se adelanta en el legislativo.
8: Autoridades adelantaron un proceso de desalojo de más de 300 cambuches en zona rural de Ocaña. Los invasores aseguraban ser desplazados de la región del Catatumbo. Jenny Márquez.
16: En las últimas horas, las autoridades en el municipio de Ocaña, norte de Santander, adelantaron un proceso de desalojo a familias que habían invadido predios en el sector conocido como Los Pocitos, corregimiento de Aguas Claras. Hugo Guerrero, secretario de Gobierno de Ocaña.
17: 300 cambuches que habían sido colocados estratégicamente. Se identificaron que en estas familias, las cuales algunas son víctimas, pues fueron estafadas porque entregaron dinero.
16: Ahora las autoridades adelantan la caracterización correspondiente para poder brindar acompañamiento a aquellas personas que han sido víctima de desplazamiento de la región del Catatumbo y que habían llegado a este lugar.
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19: 5:04 PM. Continuamos en La Luciérnaga hoy desde el Festival de las Ideas en Villa de Leyva.
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0: estamos, esta es la Luciérnaga, hoy desde Villa de Leyva, Festival de las Ideas, y aquí estamos con Caracol Radio. Bueno, antes de hablar de la canción Orlando Villar, volvamos a hablar de lo que ha pasado en este Festival de las Ideas.
1: Gabriel, mire, un festival que se ha desarrollado aquí en la ciudad de Villa de Leyva, con este clima espectacular, con un ambiente colonial magnífico y donde por supuesto fluyen estas ideas.
0: Usted estuvo como moderador de uno de los paneles. ¿De qué estuvieron hablando?
1: Gabriel, estuvimos hablando de seguridad. Estuvimos con no solamente los representantes de Pares, estuvo el jefe de la misión de las Naciones Unidas en Colombia, estuvo también allí una representante de Crisis Group y estuvo también allí en este panel Javier Laverde, es nuestro compañero encargado de El País América, el periódico global, pero además que mostró su perspectiva desde México. Hablamos de seguridad, Gabriel, y este fue uno de los paneles más significativos porque sin duda el tema de la seguridad toca a todos los colombianos. Y se habló allí, Gabriel, de la necesidad, no solamente de en esta transición del nuevo gobierno del presidente Abelardo de la Estrella, de que simplemente lo que él ha llamado entonces su ofensiva contra esos grupos criminales y todo lo que nos han mostrado en materia de bombardeos y de avance de recuperación de los territorios, porque es uno de los temas más deteriorados, sin duda, que quedaron de los últimos 4 años, es el punto, Gabriel, de llegar con esos operativos militares junto con atención social para las comunidades. No es solamente llevar un tablero de cabecillas y una numerología ahí de abatidos en combate. También se trata de cómo se lleva la oferta institucional del Estado con servicios, con atención, con infraestructura, con vías, con oportunidades, por ejemplo, para esos campesinos que tienen que acudir a los cultivos de coca, pero para que tengan oportunidades reales de rehacer sus vidas. Hablamos, Gabriel, de seguridad, pero también hablamos de inteligencia artificial, hablamos de seguridad energética, de lo que está pasando en este momento con el fenómeno del Niño, y uno muy importante, que es el de la defensa de la democracia, de cómo la desinformación puede afectar hoy en día esos procesos democráticos, no solo en Colombia, sino en el mundo, y cómo se pueden proteger las democracias en América Latina y en el mundo.
0: Bueno, señor, un gran resumen de lo que ha pasado aquí en el Festival de las Ideas. Oiga, buena canción esta siempre. Esto es Alejandro Martínez.
2: Sí, ¿no? Es Alejandro Martínez, señor. Del año 1995. Sí, de hecho, señor. Escuchando esta buenísima canción.
0: Hace rato.
2: Sí, claro.
0: No había nacido, estaba apenas
2: 31. No, yo menos.
0: Sí, no.
2: Yo estaba. Ay, sí,
3: los señor. Pollos.
2: Sí. Pero bueno, traigo esta canción porque mire que me encontré unos días interesantes y dije, hay que mostrarlos en la Luciérnaga, hay que exponerlos en la Luciérnaga.
0: A ver, ¿a dónde quiere llegar qué con buena, esa sobreactuación que está teniendo?
2: Qué buena idea, porque cada 18 de septiembre en Estados Unidos se celebra el Día Nacional del Primer Amor.
0: No.
4: Ah,
0: no, señor.
4: Sí. Pero, entonces sí.
0: No.
5: Es la única que ha puesto bien.
4: Casos de la vida real.
6: Pero eso es roja. Eso es roja directa.
0: Eso es roja.
4: Sí, casos de roja directa.
2: No, pero ¿por qué?
0: Sí. A ver, ¿cómo llama la canción?
2: Eternamente Manuela.
0: Roja directa, señor.
2: ¿Pero por qué?
4: Sí, señor.
0: Se me para
6: ¿usted
0: y
6: sabe
0: se me
6: por
0: sale.
6: Qué?
2: Gabriel, amarilla también.
5: No, amarilla.
2: Lo que está diciendo.
1: Sí, Gabriel, amarilla.
0: Sí, sí, sí,
1: no, es el tonito.
0: No,
1: sí. No, es el tonito.
0: No, que se pare del asiento y se sale del set. No, hombre, Gabriel, tiene
2: no. Pero porque
0: sí. No, pero Gabriel, Villar, pero
1: el tonito.
2: No, es que no, también es la canción que es. Y además, esa frase también. O sea, eso también ha
1: Pero bueno, pero explíquela entonces.
2: Sí, claro. Es importante, ¿no? El primer amor.
1: Ajá.
2: De cada persona.
1: Ajá.
2: Y pues eternamente Manuela, eso tiene que ver con, por ejemplo, yo que tuve una novia que llamaba Manuela, fue mi primera novia.
4: Casi
2: George
4: siempre salía con el patrocinio de Azúcar Manuelita.
0: Alexandra, no, humor, póngale humor ahí, póngale humor.
5: No, esa novia era su mano derecha.
7: Arriba rating, señor, no nos vaya a hacer llorar.
0: Arriba rating.
4: La mano amiga
0: siempre. Qué energía, qué entusiasmo, ahora sí ya prácticamente.
2: Oye, qué, okay.
6: Para el humor, patrón.
0: Ah, yo también recordé mi primer amor, que sí, la conocía como la palma de mi mano.
4: Claro.
0: La conocí mucho.
6: Ah,
0: sí.
6: Amarilla también, patrón.
0: No, pero ¿por qué? Sí.
6: Amarilla
0: ¿por
6: también.
0: No,
6: pero
0: ¿por qué? Sí, sí. Tonito,
2: no,
0: Tonito,
2: no, yo, bueno. No, yo lo entiendo. Bro. No,
1: pero además suspiro y todo.
2: Son novias que le ayudan a uno y se convierten pues prácticamente sí, en una mano amiga.
0: Claro, claro, bueno. Ya,
6: sí,
0: bueno, ya,
6: claro.
0: Ya,
6: sí,
0: bueno, ya
6: claro,
0: deje la vaina, hombre.
6: Sí, sí. No, no, nosotros estamos tranquilos, patrón.
0: Sí, bueno, ya.
6: Imagina que mientras ustedes estaban comiendo allá el cocido boyacense,
0: sí,
6: para que no nos humillaran a nosotros, pues de Franks nos mandaron hamburguesas, patrón.
0: Sí, señor. Ah,
6: de pollo.
0: Ya,
6: de pollo.
5: Sí, de pollo.
6: Bueno, muy porque bien. Como tú le ibas a sacar el Pollo Week, entonces ellos van a participar ahí el Pollo Week. Y
0: ah, bueno, qué bueno, hombre.
1: Nada que enviarle a nuestro cocido boyacense.
3: Oiga, oiga, a propósito del Pollo Week, aquí en Bogotá, sí, están queriendo implantar un nuevo plato y es que la gente dice, bueno, qué rico un sándwich de pollo. El sándwich de pollo frito es muy americano, sí, pero la versión rola es con un roscón de bocadillo. Entonces, un roscón de bocadillo y adentro una milanesa de pollo con no, salsa picante.
0: Juan, no, pero
3: así,
0: no,
3: esas
0: pero
3: ideas al principio suenan terribles.
0: Sí, no, hay que probarlo.
3: Cuando lo estén vendiendo como arroz, yo les digo...
1: No, pero Juan, ay, esa mezcla ahí.
3: Pollo
1: azúcar,
3: Wick.
1: Azúcar,
3: ¿sí?
1: Azúcar.
0: No me lo estoy
1: pollo,
0: imaginando. No, pero
3: sí,
0: a
3: no
0: ver, si, le echamos, si le echamos piña a la, al perro.
3: No,
0: la pizza,
3: y a la pizza.
0: Bayana,
3: y jalea de bocadillo a un plátano maduro.
6: No, pero es muy diferente la piña y pues. Claro que,
0: no,
6: es que,
0: porque...
6: que aquí nuestros compañeros le echan
0: claro,
6: lecherita.
5: Pizza lecherita a la pizza, sí.
0: No, y fíjese, al pollo se le echa miel también. Entonces es la combinación.
1: Sí,
0: no,
1: sí,
0: está por ahí.
1: No,
0: sí,
1: mucho roscón también. O sea,
0: amarilla,
1: el que va.
0: Pero,
1: ¡oh!
0: Amarilla,
1: no, pero es lo que están explicando.
0: Sí,
1: no.
0: Dice,
1: el
0: tono.
2: Es el tono, es el tono. Sí, sí, no, no, no, sí, bueno, ya ves, ya no lo puedo defender.
0: Bueno,
2: más,
0: señor. Bueno, cuenta el chiste, risa loca.
6: Sí,
0: hombre,
6: sí, más bien. Sí. Patrón, le iba a decir que mi amor.
1: Mucho roscón, tío.
2: Por amor y amistad. Por amor y amistad.
6: No, porque venía amor y amistad.
2: Sí, claro.
6: Yo creo que eso es válido.
0: Bueno,
6: no, no,
0: hombre.
6: No,
0: insoportables todos, hombre, hoy.
6: Sí, que están la parejita de esposos.
0: ¿Esposos de quién?
6: Esposos de ellos, porque ajá, ella era la esposa de él y era el esposo de ella. ¿De cuánto muelo?
3: 26 años.
6: 26 años llevaba.
3: Esas son las bodas de rosas.
6: ¿De rosas?
4: De rosas.
6: De rosas. Uy, nunca había
0: bueno.
6: Rosas.
3: No, nueva, nueva.
0: Me acordé de la amiga de Don Gediondo.
6: Rosita.
0: Rosa Mesa Cabeza.
2: Ah, claro, de los Mesa.
0: Sí, sí.
2: Que bueno, más aplaudas.
0: Sí.
6: Sí. Si es que usted que armar desorden, patrón, y
0: explique. No, me va a quedar corriendo. Ya, entonces,
1: que no
0: ya,
1: hizo,
0: ya le digo a
1: mí. Hizo la pausa que, donde sí, era, Gabriel. Sí, o sea,
0: bueno, dele a ver.
6: Sí, te le dice la esposa al esposo. Y ay, pero ¿por qué trajiste 24 botellas de cerveza si yo te escribí que 2 kilos de tomate? Y dice, ay, pues yo qué vas a ver, es que esa letra suya que uno no la entiende.
0: Adiós, señor, que miren quién llegó aquí, el preso.
8: Oye, te llamo desde la prisión, Wilson Mayorga.
0: Don Wilson, ¿cómo le...? Uy, mire, hey, señor, ¿cómo estamos?
9: Pongan otra vez la musiquita esa, por amor de Dios.
0: Ah, ¿sí quiere bailarlo? A ver, póngale otra vez la presentación del preso, a ver que usted quiere bailarlo. Ajá.
8: Oye, no se ve la vaina, te llamo desde la prisión, Wilson Mayorga.
0: Bueno, señor, ¿cómo va? ¿Cómo está por allá, señor?
9: Bien, mono, ¿cómo va la vaina? Chévere.
0: Veo que también lo peluquearon.
2: Sí, está motiladito.
9: Motiladito.
0: Motiladito, sí.
2: Motiladito y con el overol naranja.
9: Sí.
2: Para
9: sí,
2: que no le llegue ni la señal de la Santa Cruz.
9: Peluca, vea esta
2: está
9: vaina.
2: Está perdido. No,
9: padre.
0: Sí, bueno, don Wilson, ¿cómo le va, señor? Cuéntenos.
9: Nos ha ido bien, nosotros también tenemos acá entre compañeros que nos decimos apodo. Me gusta mucho esa sección al principio.
0: Ah, a ver, ¿a le gusta la sección? Sí.
9: Me gusta esa sección.
0: ¿Cómo,
9: de
0: cómo se dicen allá en la cárcel? A ver.
9: Aquí tenemos un amigo, le dicen perro de finca.
0: ¿Y eso?
9: Si hay problemas, lo dejan. Si hay fiesta, lo amarran.
0: muy bien, sí.
4: Buenas tardes, Gabriel.
0: Ay, doña Isabel Zuleta, ¿cómo le va? Buenas tardes.
9: Isabela.
4: Yo estoy aquí, Gabriel. Ya usted terminó su discurso.
9: Me falta.
4: Que tengo muchas cosas que decir.
9: Bueno, sí, estamos pendientes porque nos cambiemos la peluca.
0: Bueno, dele, a ver, don Wilson.
9: No, es que estoy como costilla en asador, cocinándome mis propios jugos.
0: Ah, okay.
9: ¿Cómo es posible que me quiten el aire acondicionado y los tomas para conectar los celulares del camello? Con esta situación no se puede vivir y vengo a quejarme, oye. Porque yo acá en la cárcel vivía muy cómodo. Pero sí, con esta violación a los derechos de los presos, diría violación? Que vamos a salir a paro. Y vamos a salir a paro y vamos a salir a paro.
0: Bueno, a ver, doña Isa, ahora sí.
4: Gabriel, yo estoy de acuerdo con lo que está pasando con todos estos presos. Le digo una cosa, Gabriel, al señor Wilson Mayorga tiene toda la razón.
0: ¿Cómo así?
4: Una persona en ese estado, en la cara demacrada que tiene y a la que ya se le cayó el pelo, no puede vivir en las condiciones que le están poniendo a vivir. Y yo insisto, señores, que en las cárceles no son un centro de castigo, es de resocialización.
0: Sí, pues,
4: y
0: sí,
4: debe ser un centro de reflexión, de introspección, de meditación para las personas que cometieron algún pequeño errorcito.
0: Ah, un errorcito, claro.
4: Y si quieren, óigame bien, motilar a los presos, pónganles una barbería con servicio de limpieza facial. No es necesario prohibir esa inyección de ácido hialurónico, que es lo que les funciona en los labios de las presas. Y por el contrario, hay que adecuar un centro estético para hacer masajes reductores, que se reduzcan las medias, pero no las condenas. Las medidas, pero no las condenas. Porque primero, presa sencilla, y en vez de quitar las cortinas deberían de poner los blackouts en las celdas para proteger la privacidad de los recursos, Gabriel.
0: De los recursos, doña Isa.
4: ¿Yo qué dije? ¿Qué dije?
2: Bueno, los recursos de los presos.
4: De los reclusos.
0: Eso.
9: Pero usted dijo recursos, no nos ayude más.
0: Oiga, don Juan Fraile, bueno, hemos visto, estamos bien, fue muy viral durante estos días un video de Wadid Mansur de EPA Colombia. Después se ha sabido que EPA Colombia también le inyectaban, le hacían algunas operaciones.
2: Ácido
0: hialurónico en los labios, o sea, la cárcel de verdad, o esta se. Ella estaba en Carabineros, exactamente, sí, lo mismo que Wadid Mansur. Sí, vale la pena que, hombre, sí, la resocialización es importante, pero es que están abusando de esos sitios de reclusión.
3: Muchos presos haciendo lo que les da la gana, Gabriel, sorprendido desde lo de la cárcel de Itagüí, donde tenían apartamentos, neveras, estufas, microondas, celulares, visitas en horarios y tiempos diferentes a los de los demás reclusos. Pues este fin de semana, esta semana hemos conocido el video de EPA Colombia y Wadid Mansur peleando por una cortina. Imagínese el escenario, ni en los sueños más locos pues se imaginaba uno esa escena de EPA Colombia peleando con Wadid Mansur por una cortina en Carabineros. Pero es que EPA Colombia, después de ese incidente, es trasladada a la cárcel de Picaleña y empieza a denunciar persecución. Me quieren hacer daño porque me están llevando a una cárcel de máxima seguridad. Resulta que es que la señorita Daneidy Barreras, en algún momento que tuvo una visita de su pareja, se escondió en el carro de su pareja. Y entonces, cuando empiezan a contar la gente en la cárcel y ella no aparece, no, era una broma. Estaba escondida en el carro de su pareja. Y se hizo además un procedimiento irregular sin autorización. No están permitidos esos tratamientos. A la cárcel usted no va a que le hagan tratamientos estéticos. Entonces, el traslado fue justificado. Y en el caso de Wadid Mansur, pues hemos visto hasta ahora este incidente con EPA Colombia, pero no sabemos si él también tenía otros privilegios que le quitaron y que ahora va para la cárcel Picota. Mire, Gabriel, hace rato la gente estaba esperando que con los presos de cuello blanco y de alto nivel se tomaran decisiones que les quitaran los privilegios, porque es que estaban de vacaciones, toman whisky, meten viejas, como decía Rodolfo, ese pedacito que le sacan a veces de memes de Rodolfo
2: meten
3: Hernández.
2: Tragos, meten prostitutas, meten de todo.
0: Sí, exacto. Exactamente. Bueno, Villar, ¿qué más hay que decir de esto?
1: Pues, Gabriel, el caso de la congresista Isabel Zuleta, que estuvo rindiendo indagatoria, además, por el caso de Pipe Tuluá, y recuerde usted pues las imágenes que se conocieron de la fiesta dentro de la Picota, y lo que pasó también, además, Gabriel, con lo que ha dicho ella, que ha pedido, además ahora es culpa de los medios de comunicación, o sea, dar a conocer lo que está pasando dentro de las cárceles es culpa de los periodistas, eso no debería pasar. Eso no se debería dar a conocer. Según ella, esos procesos tienen reserva de la información y ha calificado a los medios y a los periodistas como irresponsables por dar a conocer la realidad y lo que está pasando tras las cárceles, porque obviamente, como congresistas como ella que deberían estar vigilando lo que pasa al interior de las cárceles, o los señores del IMPEG, o los señores de los encargados pues de las cárceles en el país, no cuentan qué es lo que está pasando, pues los medios de comunicación tienen que acudir a estas filtraciones para saber la realidad al interior de los penales. No, señora congresista, no está equivocado, el periodismo está para eso, para descubrir la verdad, para saber qué es lo que pasa, para a través de sus fuentes conocer este tipo de denuncias y la realidades que hay al interior de los penales, y no intente decir que se respete la justicia para estar tapando lo que está ocurriendo al interior de las cárceles del país. Irresponsables sí. Quienes quieren tapar eso.
0: Ay, sí, literalmente a las cárceles les están pegando un gran revolcón como este.

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5: Muy bien, aquí estamos, Minuto 60, Col Subsidio, estamos en el Festival de las Ideas. Precisamente en otro punto, ahí está Orlando Villar con un invitado muy especial. Adelante, Villar.
6: Gabriel Cibea, me vine para este punto a encontrar al registrador de la República, Hernán Penagos, quien ha hecho parte de este Festival de las Ideas, este gran conversatorio nacional donde se han reunido académicos, empresarios, diferentes sectores, pero todos tratando de aportar ideas, construir país. ¿Cómo vio la jornada y sobre todo desde la registraduría, cómo o cuál fue la idea que aportó usted el día de hoy?
7: Bueno, pues muy importante, Orlando, entre otras razones, porque hablar en escenarios como estos, con personas tan calificadas, de democracia, de desinformación y de polarización, es determinante. Porque hoy, no solamente Colombia, sino la región en general, el planeta, si se quiere, sufre de fenómenos de desinformación que inclusive desestabilizan los estados. Luego, reflexionar permanentemente sobre la desinformación, sobre el papel de la sociedad para cuidar la democracia y la libertad, creo que está al orden del día y los felicito porque ese es un tema que no se puede descuidar en Colombia.
6: Finalmente, después de tantas críticas de algunos sectores a las elecciones, al proceso electoral de Colombia, pues resultó ser un proceso transparente que se registró de manera eficaz, se entregaron los resultados rápidamente, pero además las veedurías internacionales y otros, incluyendo el propio representante de los Estados Unidos que vino a Colombia, dicen que es ejemplo y que ha sido ejemplo para el mundo.
7: Es muy cierto, y todos los precedentes, las evidencias son claras frente a un proceso electoral que se llevó a cabo de manera transparente, que tuvo las garantías para todas las organizaciones electorales, donde la trazabilidad del proceso fue impecable y la observación internacional que accedió a cada uno de los componentes, pues dan cuenta en sus informes. Todos los informes de la observación internacional dan cuenta de unas elecciones muy, muy bien gestionadas y eso pues nos da tranquilidad, pero también debe darle tranquilidad a la sociedad, inclusive a los actores políticos que hoy no, han estado conformes con el resultado electoral. Yo le dejo esta frase. De manera irónica, alguna vez Bertolt Brecht dijo lo siguiente: si no están conformes con los resultados de las elecciones, les sugiero que disuelvan al pueblo y elijan otro. Esto para decir que, hombre, un proceso electoral como el colombiano es un proceso que tiene tanta trazabilidad y es tan manual que no hay manera de dudar de los resultados que finalmente declaran a los gobernantes.
6: Registrador, finalmente tenemos un nuevo gobierno, hay expectativas ya, el gobierno que se eligió además por un proceso que es el de que estamos hablando. ¿Qué viene para la registraduría y cómo está el trabajo interinstitucional con la nueva administración del presidente Abelardo?
7: Bueno, lo primero es que estamos ya preparando el calendario electoral. El 31 de octubre se presenta el calendario electoral para las elecciones del año entrante, regionales, juntas administradoras, alcaldes, gobernadores, consejos y diputados. Eso ya implica pues un escenario de mucho trabajo. Más de 120.000 candidatos se van a inscribir para las próximas elecciones del año entrante y estamos gestionando, trabajando y poniendo poniendo a punto todo ese proceso. En segundo lugar, la registraduría tiene dos funciones misionales. Por un lado, hacer elecciones, pero por otro lado, una muy importante es llevar el registro civil y la identificación de los colombianos, la cédula y la tarjeta de identidad. Ahí tenemos un déficit presupuestal que estamos hablando con el Congreso. Este gobierno que salió nos dejó desfinanciados los recursos para identificación y registro. Esperamos obtener esa suma para que la ciudadanía no tenga dificultades al momento de solicitar la expedición de la cédula y la tarjeta de identidad. Básicamente estamos trabajando en esos dos temas hoy.
6: Bueno, pues ahí está el registrador nacional de la República, Hernán Penagos, también aportando aquí en este Festival de las Ideas, aquí en Villa de Leyva. Gabriel, bueno, yo sigo buscando más invitados y nos vemos más adelante.
5: Yara. Bueno, don Juan Fraile, reunión de más de 3 horas para que el gobierno anuncie quién es su consejero de inteligencia artificial. ¿Quién es, señor?
8: David Vélez, el fundador de Nuang, una de las personas más acaudaladas del país, pero sobre todo un revolucionario del sistema financiero y bancario con su banco Nuang, primero en Brasil, ahora quiere entrar duro al mercado norteamericano con una novedad, y es el de lograr que las remesas sean gratis, que no le cobren a nadie por enviar o traer dinero desde el extranjero. Esta persona con este perfil, uno de los empresarios más exitosos de la última década en Colombia, pues será el encargado de ayudar a tener un estado más austero, más eficiente, con la ayuda de la inteligencia artificial. Estuvo reunido, como usted lo dijo, con el presidente Abelardo de la Espriella en Barranquilla. Trabajará ad honorem. Hay que decir, además, donó 200 mil millones de pesos para la reconstrucción de las zonas afectadas por el terremoto. Así que tendremos ahora mucho más presente en nuestro país a David Vélez, esta vez buscando esas cosas del Estado que no funcionan, resolviendo esos nudos que se encuentran muchas empresas o muchas veces el mismo Estado a la hora de buscar recursos. Y es una buena noticia. Es una buena noticia, Gabriel, que no solamente los empresarios estén contribuyendo desde afuera, sino que también lo puedan hacer, y en este caso, pues gratis, de verdad, altruismo desde ese lado, y bien por el gobierno tenerle en la nómina a David Vélez de Nuang, siempre será una buena noticia.
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10: Y precisamente han pasado cosas grandes en este Festival de las Ideas,
5: hombre,
10: Gabriel.
5: Sí, señor, ideas refrescantes. Tuve la oportunidad de hacer un panel que era cómo cambió la forma de hacer política y ejercer el poder con redes sociales y la inteligencia artificial. Estaban Esteban Guerrero y Germán Medina, y además Andrés Mora, son expertos en comunicaciones políticas y además consultores en marketing. Germán Medina incluso está trabajando con Juan Daniel Oviedo aquí. Incluso hablamos de que le preguntamos, venga, pero están trabajando para la alcaldía de Bogotá, y dijo, sí, empezamos a trabajar para la alcaldía de Bogotá.
6: Transparencia, Gabriel, o sea, no es nada del otro mundo. La gente de todos los sectores se reunió aquí para aportar grandes ideas.
5: Bien, por supuesto, la inteligencia artificial puede ser mal usada y puede utilizarse para desinformar, pero dicen que hay que utilizarla en las campañas de marketing político, en especial para la medición de percepción de la gente, para tener todos los datos, para las encuestas que se hacen con la gente y buscar mejores decisiones. Para eso es que se busca la inteligencia artificial. ¿Por qué? Porque además no se va a perder lo que es siempre el contacto de los candidatos, claro, con la gente. La emocionalidad que tienen que transmitir, eso no necesariamente lo logra la inteligencia artificial. Había un momento en que preguntábamos, hay tanta inteligencia artificial que estemos metiendo en los videos de los candidatos, que todos se van a parecer a robots, a avatars.
6: Sí, el factor humano, Gabriel, que sin duda es como esa gran conclusión también dentro del panel que usted estaba liderando, y es que la humanidad todavía tiene grandes diferencias con lo que es la estética y tal vez esa inteligencia artificial que entrega unos resultados muy cuadriculados, muy básicos, y se pierde esa naturalidad del ser humano. El criterio del ser humano es fundamental para entregar resultados.
5: Mire, dentro de las ideas refrescantes aquí con Coca-Cola, que salieron también en ese panel de cómo combatir un candidato a unas elecciones de cualquier tipo, la desinformación, tiene que decir, muchas veces los candidatos salen a contar las propuestas antes de que los conozcan de verdad. Lo primero que tiene que hacer un candidato es que su audiencia lo conozca, que le crea, que tenga confianza, para que una vez lo estén atacando, la gente dude y más bien crea en ese discurso que tiene ese candidato. Pues bueno, muchas ideas refrescantes aquí, señor.
10: La inteligencia artificial siempre será una de esas buenas ideas que refrescan a Colombia y al mundo. Y hoy celebramos precisamente lo que nos une, Gabriel, porque cuando nos encontramos, conversamos, pueden pasar cosas grandes, como Coca-Cola Colombia, presente en el Festival de las Ideas, porque las mejores ideas nacen cuando nos unimos.
5: Quito, eso, bailando, así, así. Eso, bueno, dele a ver, amiguito. Oye, aquí estamos con un cafecito de amor perfecto que nos han traído el día de hoy.
11: Gabriel,
5: bueno,
11: ¿qué temperatura? ¿Qué temperatura en Villa de Leyva? Frito, tranquilo.
6: Empezó a hacer frío.
5: Sí, a Alexa, que también ha estado con otro aquí en Villa de Leyva, sabe que aquí en Villa de Leyva o hace mucho calor o hace, mucho frío.
6: No, cuando iniciamos el programa.
11: Mucho frío.
6: No, es cuando iniciamos ahorita, el programa
5: calor era impresionante. Villar se tuvo que quitar la chaqueta, yo estaba que me quitaba también el saco. Yo aquí en camisa, pero ahora ya empieza a hacer el frío. O sea, empezó a ventear. Y empieza uno con esa sed rara de la que hablaba Ale.
10: Sí, extraña.
5: Esa sed extraña.
12: Una sed extraña.
5: Sí, una sed rara. Viernes por la tarde le da uno esa sed como rara.
11: Como dijo Carlitos, extrañeja, ¿no?
12: Extrañeja. Gabriel, bueno, llega el humor, la alegría, lo máximo a esta hora. El nudo, el meollo, lo
5: el
12: importante.
5: Meollo, el cubio. El cubio.
10: Y no me lo recuerde.
11: No se lo tragó, ¿no?
6: No, eso estaba muy rico. Me parece que usted no le aplicó
5: cuando nos fuimos al break, me dice, todavía me sabía tierra la boca con ese cubio que me comí.
6: No, pero lo hizo bien, no lo mezcló porque ahí estaba el hogado.
10: Estaba peor pegado ahí con la babita y más el hogado.
5: Me di cuenta en la repetición en YouTube, ustedes pueden entrar a YouTube, ponen Caracol Radio, vimos la repetición, las caras que Fraile y yo hacíamos de lo que se estaba comiendo.
10: Son un poema, ¿eh?
5: No. Sí, se les advirtió, ahí está. Muy bien.
10: Poema, ¿eh?
5: Claro que George, por comerse cualquier cosa que sea de comer, él
12: hace jetas, pero se las come.
5: Sí, se las come.
12: Desde que sea gratis. No,
6: pues después siguió comiendo.
10: Lo dijeron los muchachos, desde que sea gratis.
5: Sí, señor.
10: Hasta un madrazo.
5: Bueno, señor.
12: Llega la alegría a lo máximo. Pues, el meollo.
5: Bueno, dele a ver, meollo.
12: Está cayendo un crepúsculo grisáceo, Gablito.
5: No, aquí azulito todavía. Aquí todavía hay luz, sí, señor. Sí, claro.
12: Ah, bueno, Gablito, es que nos dan. Hacemos una reflexión a esta hora.
5: A ver.
12: A todos nuestros YouTube video oyentes.
5: Sí.
12: Decir que eres pobre por culpa de los ricos es como decir que eres feo por culpa de Brad Pitt. ¿Sí o no?
10: Muy buena reflexión.
12: No le eche la culpa a los demás.
5: Interesante reflexión. Sí, ok, sí, ya.
12: Gabrielito, un día como vine hacia nuestra querísima gordita Fabiola.
11: Ay, bella, estaría cumpliendo años hoy.
5: Bueno, en el cielo está celebrando.
11: Sí,
5: muy bien.
12: Otro dato importante, Gablito. Datos interesantes, apellidos curiosos.
5: ¿Cómo cuál?
12: Hoy es el Día Mundial del Bambú. Uy, qué susto, me asustó. Bambú.
5: Sí, todos los años se recuerda a mí mucho.
13: Sí,
5: Gabriel,
13: es el octubre. ¿Cuál es el árbol que asusta a los niños? ¿Cuál es el bambú?
5: Ese, siempre lo contamos ese día, sí, muy bien.
12: Tenemos esto a esta hora, Gablito.
5: A ver.

0: Sí, la igualdad salarial. Imagínate que un general Pastuso se metió ahí a la contabilidad y se puso a mirar ahí los datos de las personas, cuánto ganaban y todo, y al final dijo, venga, y ese total que gana más que yo, ¿quién es?
1: No, está bueno.
2: No, bueno.
0: Como dijo el caníbal, comencé con el pie derecho.
3: Está levantando la vara.
4: Déjelo así, no vas a decir nada más.
3: Yo dejaría ahí y me retiro.
1: No, pero falta uno.
4: Pero es que usted es un tirado.
0: Imagínate que un amigo le dice al otro, hermano, ¿cómo le parece? Vi un estudio que tan solo, mejor dicho, 10,000 personas no sabemos matemáticas exactas. 10,000 no sabemos matemáticas exactas. El otro le dijo, pues yo tampoco. Vea, entonces somos 11,000.
5: Bueno, no le dije que se retirara.
4: Falta todavía uno.
0: Es como el básquetbol, son los tres tiros.
1: Dele, listo.
0: El niño. Mamá, la abuela se cayó al piso. ¿Y tú la has ayudado? No, ya se cayó sola.
3: Yo le dije que se retirara. Dejó la vara alta.
4: Como dijo el caníbal, siguió con el pie izquierdo.
1: Deportes más bien a esa hora.
4: Falta todavía uno, sí, falta uno.
0: Es como el básquetbol, son los tres tiros.
1: Dele, listo.
0: El niño. Mamá, la abuela se cayó al piso. ¿Y tú la has ayudado? No, ya se cayó sola.

0: Oktoberfest 2026. El Bayern goleó 7-0 al Unión Berlín.
1: Ya tiene esa sed extraña también.
0: Era para seguir el ritmo de ustedes, exactamente.
1: Claro, esa sed como rara, toda rara, sí.
0: 7-0, ganaron al Unión Berlín. 3 goles de Michael Olise, 2 de Harry Kane, 1 más de Musiala y otro de Saibari, el marroquí, que reemplazó a Luis Díaz en el minuto 63 de juego. Recuerden que Luis Díaz no va a estar con Selección Colombia, tendrá 3 semanas de descanso, según habló con el profe Néstor Lorenzo, y poderse concentrar, volverá a jugar el 10 de octubre contra el Augsburgo. Hoy, Zinedine Zidane dio su primera convocatoria de Francia, regresa Camavinga, jugador del Real Madrid, va a tener partido de naciones contra Bélgica, el más llamativo de todos. Jorge Jesús entregó la lista de Portugal, está Cristiano Ronaldo a sus 41 años, ellos van a jugar con Noruega, Gales y Dinamarca. Y en Liga Colombiana, a esta hora están empatando 1-1 Águilas con Pereira, esto es fecha número 11. Juan Guillermo Cuadrado no fue convocado por Millonarios para el partido de mañana a las 2 de la tarde de Millonarios contra el Chico en el Campín, pero previo al compromiso van a presentar ante el público a el número 7. Santa Fe juega a las 4:10 contra Alianza. Cali va a estar jugando contra Cúcuta. El 11 Caldas Pasto. Nacional, posiblemente con James Rodríguez en Villavicencio el domingo contra Llaneros. Yoscar Darío no te va a pedir permiso porque el martes juega el poderoso contra Jaguares.
2: Yo no sé cuál es la bronca, la I mayor. No está programando nosotros a las 6 de la tarde. A las 6 de la tarde.
0: No, y usted debe estar enfurecido bueno, porque bravo, tiene que pedir permiso.
3: 6 de la tarde, bueno.
2: No, sí, pero un martes a las 6 de la tarde, no jodas. Oh, ayer jueves, no, 6 de la tarde. Pero,
0: claro, él le molesta al
1: equipo que tiene. ¿A qué hora le sirve entonces? ¿A qué hora le sirve el programa?
4: Mande un derecho de petición. Mande un derecho de petición.
0: 1-4. Vaya y quéjese al CAI.
2: La gente trabaja, la gente trabaja.
1: No, usted nunca
0: Que la luciérnaga al fin de semana para que el señor pueda ir.
2: Piensa
1: en Lucincha. Sí, no, más bien hay que hacer un especial de Lucierna a fines de semana, que venga Risa López.
2: Eso.
4: Que reponga todas las horas que ha.
2: Yo estaba hablando de la I mayor, patrón.
1: Ya. Bueno, oiga, Vargas, pues ojalá James vuelva a jugar, porque yo ahí sí arrancó con el pie derecho, como decía Alerta. James, ¿cómo le va? Bienvenido. James.
5: No, me estoy riendo. Sí, es que ustedes no confiaban en mí. Entonces, hola, Bobo.
1: A ver.
5: Bobo Gotanos.
1: Okay.
5: Gracias por acompañarme en el debut. Yo les dije que iba a hacer maravillas con mi pipí.
1: No,
5: ¿qué? Mi pierna izquierda. Y bueno, la verdad que ahora que jugué bien en el debut, ya ahora sí todo el mundo me está pidiendo para la selección de nuevo. Y pues ni chillándome, pues lo voy a hacer, porque ahora mi energía está precisamente concentrada en prepa.
1: Cuidado, no.
5: Preparación para seguir mejorando mi nivel. Y bueno, hacer caca.
1: Cuidado, pues.
5: Caca.
1: Cada cual hace lo que.
5: No, caca campeona nacional.
1: Bueno, señor. Oiga, Vargas.
0: Señor.
1: ¿Cómo es la historia de Nacional, que va a lanzar una marca propia de camisetas?
0: Sí, después.
1: ¿Qué es lo que está pasando?
0: Después, desde el 2013 tenía una marca norteamericana que le daba la indumentaria, era también su patrocinador.
1: ¿En Nike?
0: Sí, señor, exactamente. Sí, okay. La única en el país, terminan el vínculo y Nacional va a tener su marca propia de la camiseta que va a estar usando en cada uno de los compromisos. Ellos ya tienen actualmente una alterna que tenía algunas camisetas de polo, camisetas sport, pero vieron que el negocio está muy bueno por ese lado, así que decidieron no renovar el contrato y empezar a fabricar su propia ropa. Okay. Obviamente es una hinchada muy grande y creen que van a tener un ingreso bastante fuerte por ese lado.
1: ¿Con qué número está jugando James en Nacional?
0: El número 23.
1: Ok, o sea, el 10 no lo tuvieron en cuenta.
0: No, es que
4: tramitarlo.
0: Lo tenía Edwin Cardona, pero el trámite ante Di Mayor ya no se podía hacer el cambio.
1: Bueno, entonces,
0: muy posiblemente el otro semestre sí.
1: Quédese para que usted califique el siguiente chiste, a ver si el señor de Medellín puede.
0: Ah, no, ya. Malo.
1: No.
4: Una oportunidad.
6: Tranquilo.
1: Cálmese.
6: Arriba, rating, señor. No nos vaya a hacer llorar.
2: Arriba, rating. Qué energía.

0: entusiasmo ahora sí ya prácticamente.
1: ¿Cómo que qué o qué?
2: Para el humor, patrón.
1: Es bueno.
2: Sí, bueno. Sí, es bueno.
1: Ah, vea, vea. O sea, me gusta que los caballeros sean así.
3: Con esa seguridad está bien.
1: Pero no, pero mire, le pregunto, Sebastián Vargas, ¿el chiste que viene es bueno?
4: No. La seguridad.
1: ¿Qué seguridad?
4: A ver. Se va a darle la oportunidad, hermano.
2: Yo creo que él no está siendo, no está siendo objetivo, patrón.
1: ¿Por qué? A ver.
2: Él, mejor dicho, él está como la de mayor, que no está siendo objetivo. Ponen el horario que no es. Ya. Pero bueno, en fin, perdón que me dejo llevar yo.
1: Calle,
5: sorpréndeme, Oscar Darío, sorpréndeme.
2: Eso sí. A las seis de la tarde.
1: Vamos a ver quién le calla la boca a quién. Si Vargas a risa o risa Vargas.
2: Listo.
5: Estás cogiendo el mejor, ¿sí?
1: Sí, ya.
2: No, el que tenía ahí ya programado.
1: Vargas, déjalo entonces, contar el chiste,
4: sí,
1: hombre.
4: No lo cambie.
2: Di mayor, sí. Déjelo. Está conversando dos amigas.
1: ¿Amigas de quién?
2: Amigas de ellas. Y entonces le dice una amiga a la otra: ¡Ay, Lucrecia! ¿Por qué grita tanto Alberto? Es que le están sacando los dientes, le están saliendo los dientes. ¿Qué? ¿Cuáles dientes si tiene 65 años? Los postizos que se los trago anoche.
1: Toda la razón, Vargas. Le acaba de ejercer.
6: Vargas, muy bien, Vargas.
1: Compre el baloto, Vargas, que usted sabe para dónde va.
6: Solo se habla así, que estuvo bueno.
1: Una pausa, ya regresa la luciérnaga.
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0: Muy bien, 5:51 minutos, seguimos en La Luciérnaga en Caracol. Cuando usted viene para Villa de Leyva, usted hace un retorno si viene de Bogotá en la vía Tunja por el puente de Boyacá y se desvía y pasa por una lindísima población. Usted tiene que pasar por Samacá, pero lo que usted tiene que hacer no es solamente que tenga que pasar, sino que tiene que parar en Samacá. Wilson Castiblanco es el alcalde de Samacá. Alcalde, ¿cómo le va? Bienvenido a La Luciérnaga, ¿cómo está usted?
1: Gabriel, un saludo muy cálido a todos, a todo el equipo de La Luciérnaga, muy complacido de estar acá en este Festival de las Ideas.
0: Bueno, pues arrancamos con comida de Boyacá en este momento.
2: Oiga, está, pero ¿por qué nos traen comida?
0: Gallina las delicias aquí de Samacá. Cuéntenos cuál es la historia de por qué, vea, esto es gallina con pescuezo relleno y con yuca. Y calados también es del plato de Samacá. Claro, de las delicias de Samacá en Boyacá, señor.
1: Bueno, yo quiero contarles que el amasijo más importante de nuestro territorio son los calados, que además de eso lo llamamos los milagrosos.
0: A ver.
1: Porque abren muchas puertas. Espero que abran las puertas de Caracol, de La Luciérnaga. Y tienen una especialidad. Son hechos con mantequilla de vaca, esos calados.
0: Ok.
1: Panaderías que tienen más de 60 años. De nuestros artesanos que con sus manos han preparado esas delicias y que han deleitado a muchas personas. Y la gallina es la más rica de Colombia.
0: La gallina es la más rica de Colombia. Vemos la gallina un poco radioactiva, ¿no? Un poco
1: como naranjita, ¿no? es la sazón que tiene.
0: Ok,
1: el colorcito. Es sazón especial. Tenemos más de 5 restaurantes de gallina con diferente especialidad y se ha convertido en nuestro plato típico reconocido a nivel nacional.
0: ¿Cuántos habitantes tiene Samacá, alcalde?
1: Samacá tiene 20.000 habitantes según el DANE, pero tenemos una población de flotante de 10.000 habitantes. Porque es un municipio que produce el coque, lo exporta a Norteamérica, Sudamérica, Europa. El coque es un material con el cual se produce el acero en el mundo, por eso es muy importante.
0: Cuando volteo, tomo la variante para venirme a Villa de Leyva y paso por Samacá, digo, voy a parar y me voy a bajar. ¿Qué me encuentro históricamente, iglesias? ¿Qué no se da cuenta de Samacá?
1: Primera fábrica de hilados y tejidos de Colombia. Hacia alrededor del año 1900, donde se producían los mejores paños ingleses, todavía es una fábrica que funciona.
0: Okay.
1: Tenemos el Parque Natural Páramo El Rabanal, 4.000 hectáreas localizadas en toda la jurisdicción de Samacá, con 2 embalses que almacenamos 6 millones de metros cúbicos para irrigar todo ese valle hermoso, por eso permanece verde. Y las laderas, producimos ahí papa, cebolla, arveja, remolacha, somos una despensa agropecuaria.
0: Oye, pero lo que me dice, ¿uno podría ir a Samacá a comprar paños?
1: Claro
0: para
1: que
0: vestido,
1: sí.
0: O sea,
1: claro.
0: Se encuentra
1: y puede comprar hamacas.
0: Okay.
1: Y puede comprar toallas también. Además de eso, va a encontrar máquinas de los años 40, de los años 50, de los años 60. Realmente creo que es patrimonio de los colombianos. Es una infraestructura arquitectónica desde ese año y tiene máquinas pues de la época, que creo que hay que conservar esa historia.
0: Bueno, alcalde, a ver, Villar, sí. George ya me hizo cara de que quiere pescuezo de gallina.
3: Uy, ¿cómo?
2: No, Ale.
1: Por favor, mire, pruebe ese pernilito y verá que le va a encantar.
0: Uno, el pescuezo de la gallina.
1: Ah, el pescuezo, la reina es deliciosa.
0: Sí.
3: No, incapaz.
2: Oiga, alcalde, su municipio es un municipio minero y como otros tantos en Colombia, pues ha tenido estas tragedias, dificultades, pero ustedes innovaron y abrieron un centro de prevención minero. ¿Cómo va ese funcionamiento? ¿Cuántas minas están vigilando, cuidando? ¿Cómo funciona esto?
1: Orlando, yo quisiera que quisiera invitarlos y que fueran y lo conocieran, porque van a vivir la experiencia de ingresar a una mina. Es el Centro de Salvamento Minero, un proyecto que inauguramos este año y que va a permitir que precisamente se prevengan todos esos accidentes en la actividad minera, que es una actividad riesgosa, pero que con este centro minero vamos a tener todo un aspecto pedagógico para que todos los trabajadores, los ingenieros y todos los profesionales estén muy preparados para evitar la accidentalidad en la minería bajo tierra.
0: Bueno, pues alcalde Wilson Castiblanco, mil gracias, yo sí me como la rellenita aquí, la gallina. Gracias por estar en La Luciérnaga, alcalde.
1: Gabriel Orlando,
0: estaremos viviendo esta experiencia de Samacá.
1: Y invitados a Samacá también, a que conozcan el Museo Arqueológico, el Valle de Samacá, los miradores, y que puedan vivir una experiencia mágica en nuestro territorio. Muchas gracias a todos.
0: Ya volvemos, hacemos una pausa.
1: Sí.
0: Una pausa.
3: Me sirve lo del arqueológico para una amiga.
0: No. Una pausa.

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1: 6:02 y mucha atención porque finalmente fue liquidado el incendio forestal en la vía Parque Isla Salamanca, que dejó una afectación preliminar de 40 hectáreas y tendría origen asociado a actividades humanas. David E. Chávez.
2: Fue liquidado el incendio forestal que durante varios días afectó el vía Parque Isla de Salamanca en jurisdicción de Sitio Nuevo Magdalena. La emergencia comenzó el 10 de septiembre en el sector Caño Clarín el Viejo y según Parques Nacionales, las causas son de origen antrópico, es decir, asociadas a actividades humanas. El incendio dejó una afectación preliminar de unas 40 hectáreas de cobertura vegetal y daños en fauna. El fuego fue de tipo subterráneo y alcanzó zonas de Enea, Guayacán y Mangle. Brigadas forestales, bomberos, policía, ejército y defensa civil participaron en la atención. Las autoridades ahora mantienen el monitoreo para evitar la reactivación de los focos de calor.
1: Siguen los resultados del gobierno de Abelardo de la Espriella en medio del proceso de liquidación del Ministerio de la Igualdad. Laura Saavedra.
3: Avanza el proceso de liquidación del Ministerio de la Igualdad luego de la decisión de la Corte Constitucional. Y desde que llegó el gobierno de Abelardo de la Espriella, han logrado recuperar 80 mil millones de pesos en apenas 3 semanas del proceso, según confirmó el agente liquidador John Milton Rodríguez.
4: Llevamos avanzando muy fuerte en la revisión de contratos, convenios, en el Ministerio de la Igualdad y Liquidación, en el Fondo de Cierre de Brechas. Seguimos avanzando con auditorías, con revisiones detalladas. Necesitamos esta recuperación hoy más que nunca.
3: Dentro del proceso de liquidación se han llegado a estructurar traslados presupuestales por cerca de 17 mil millones de pesos asegurados y 43 mil millones de pesos más listos para ser incorporados.
1: En Medellín fue capturado quien sería el principal enlace en la alianza ELN y las disidencias de alias Calarcá, Norbey Valledavid.
5: El gobernador de Antioquia, Andrés Julián Rendón, fue quien informó que un grupo de operaciones especiales antiterroristas de la DIJÍN de la policía capturó en las últimas horas a un hombre conocido como Trelles y quien sería el principal enlace entre el ELN y las disidencias de alias Calarcá en Antioquia. También reportó la detención junto a alias Trelles de 2 hombres del ELN, señalados de la incineración de varios vehículos en el sector de La Paulina, en la vía de la Costa Caribe, en el municipio de Valdivia. El mandatario recalcó que estas 2 guerrillas en Antioquia se unieron para disputarse el territorio con el Clan del Golfo.
1: A esta hora en Bogotá continúan las manifestaciones frente a la alcaldía local de Fontibón, alrededor de 50 personas quienes estarían en contra de un operativo realizado esta mañana en un predio privado. Estefanía Maldonado.
6: Así es, José Luis, muy buenas tardes. Pues estas personas continúan allí en la localidad de Fontibón. Están bloqueando una de las vías principales, razón por la cual a esta hora se presencia unidades de tránsito, específicamente en la carrera 99 con calle 18 y la 18A con carrera 98. Esta mañana el operativo fue realizado sobre las 8 de la mañana y se rescataron a 58 animales. Ante esto se refiere el secretario de gobierno.
7: Los animales están bien. Lo segundo, el predio era privado y el privado estaba reclamando justamente la recuperación de algo que le pertenece. En ese sentido, por eso es que se da el fallo por parte del inspector.
6: El Instituto Distrital de Protección y Bienestar Animal aseguró que los animales están siendo evaluados por veterinarios del instituto y también se podrán volver a entregar a la dueña de la fundación cuando ella garantice un lugar seguro para ellos.
1: Y en el mundo, el presidente Donald Trump anunció que firmó un acuerdo con Dinamarca que otorga a Estados Unidos el control permanente de la seguridad en Groenlandia. Eddie Mosquera.
8: El anuncio del presidente ocurre luego de meses en los que insistían que Groenlandia debía ser parte de Estados Unidos, pues ahora se revela este acuerdo con Dinamarca en el que Trump dice que Washington queda con todo el control de manera permanente de la seguridad y otras necesidades de ese territorio. Parte clave de ese acuerdo incluye que no se permite la presencia militar de China o Rusia y en cambio Estados Unidos arranca de manera inmediata el despliegue de presencia militar en la región. Mientras espera ese despliegue, le confirmo otro dato clave. La próxima semana será la Asamblea General de Naciones Unidas en Nueva York. Funcionarios de la Casa Blanca confirman que Donald Trump se verá con Delcy Rodríguez, presidenta encargada de Venezuela, al margen de esa asamblea.
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0: dice. Ustedes no se imaginan cómo está bailando Fraile con Alexandra y con Alerta en el estudio de Bogotá, sí, esta canción.
1: Pero lo que está sonando así son las rodillas, la columna.
0: Sí. Linda canción, música protesta. Esta obra que es la Luciana. Oiga, con mensaje de eso se trata la Luciana. Bueno, George Pinson, ¿por qué esta canción?
2: Vea, ¿sabe quién la canta? Si yo digo Ricardo García Ortiz, no, nada.
0: Ricardo García Ortiz, no.
2: El man es Don Chesina.
0: Igual que él, la misma.
2: Sí, tampoco. Sí. Don Chesina, pues traigo esta canción, Gabriel, porque es la adecuada, la indicada para celebrar un día importante para el mundo.
0: Ok.
2: El día de la quiropraxia.
0: Ah, entonces sí, Fraile tenía razón.
1: Ah, sin querer.
0: Sí. Vea, yo, sí, Fraile sí tenía razón. El día de la quiropraxia.
2: Claro.
0: Es que qué más canciones le mete uno a la quiropraxia.
2: Sí, total. Yo había pensado que va a doler, pero pues no, es que eso es eso normal.
3: También,
2: que
3: unas
2: no duelen.
3: Va a doler.
2: No, pero unas no duelen, pero es que está la que es porque de una vez suena tra.
0: Tra.
2: Tra, tra, tra, tra, tra, tra, tra.
0: Claro.
2: ¿Cómo? Tra, tra, tra, tra, tra, tra.
4: cuidado con esa mano, yo.
0: Sí, se la valgo. ¿La buena para viernes,
2: por
0: sí, señor.
2: Por fin,
0: sí.
2: La que es.
0: Si vea, hasta
2: ahora.
0: Así vea, hasta Medellín aplaude también.
2: Sí, vea usted. Era ahora. Aplaude por experiencia.
0: Sí.
5: Siempre
0: sí.
5: Le sirvió lo que comió ahorita, vea.
0: Comimos gallinas. Estamos engrasados aquí de todo. Un poquito de humor, más bien, señores. Eso, bailelo, amiguito, a ver, baile, hagan así, sí.
5: ¡Sorpresa!
0: ¿Qué le pasó?
5: ¡Sorpresa! No, Gaulito, que cae una buena tarde a esta hora, ya oscurita, pero buen ambiente aquí a esta hora.
0: Aquí está haciendo un frío.
5: Uy, sí.
4: Sí, se cayó en la temperatura.
0: Sí, ahora sí.
4: Y además ventea, o sea, es frío y ventea.
0: No, sí.
5: Cierren esa puerta.
4: Sí. Claro, no, que es
0: fácil. Se entra el chiflón. El chiflón. No, está dando en las espaldas.
5: Gaulito, es que no sé cómo comentarle esto, pero es que una empresaria muy linda, hermosa, muy linda,
0: okay,
5: me ofreció sexo si nombraba aquí en la Luciérnaga la marca de su detergente. Es un detergente arranca grasa. No acepté, obviamente, Gablito, porque sin conocer el producto yo no puedo dar una falsa publicidad a Gablito.
0: Ok, me parece.
5: Además, mi dignidad sexual no se negocia y mi negativa fue muy fuerte, como el jabón Axo, el verdadero arranca grasa.
2: Uy, no.
0: Qué bien que su negativa haya sido así de
4: Hombre
2: difícil.
0: Sí, muy bien. Sí.
5: Gablito, en Estados Unidos se funda el periódico The New York Times.
3: ¿Cuál? Uy. ¿Cuál?
5: The New York Times.
3: ¿Qué? No
5: entendí. The New York Times.
4: ¿Qué? Diga New York Times.
0: The New York Times.
2: No, les dijo que dijera usted The New York Times.
0: The New York Times. Di tú. No, di tú primero. Di tú. Cuelga tú.
5: Imagina que había un yuyu. José Guerrero Roldán, locutor de español de radio, nacía un día como hoy, Yuyu, en España, Gablito, para
0: en
5: que
0: España.
5: Vea.
0: Ah, bueno.
5: Tenemos esto a esta hora.
0: A ver, señor.
6: Si tú tienes mucha ganas de mí, si tú tienes la razón y no hay oposición.
0: Señores, es
5: de
0: sí, hombre, eso es de los
4: Ya no más, hombre,
0: una piñata que jartera.
5: Una piñata. Oígala otra vez, Gabriel.
0: No, hombre, ¿cómo que hay que Diego, hombre, allá.
6: Si tú tienes hombre. Razón y no hay oposición.
2: Vamos. Eso.
4: Meten al director, sí, que
0: no, los de no Medellín lo allá como locos allá.
2: Carlito se paró ahí.
5: Yo me
2: paré a
5: bailar y todo, patrón.
4: Se fuman por allá.
5: Pero no, es que además en pleno Festival de las Ideas la piñata es una gran idea.
0: ¿Cuál gran idea?
2: Señor, ¡vamos!
4: Sí, gran idiota.
0: No pronuncie más la palabra. No, es que cada vez que pronuncie la palabra suena la cortina. No la pronuncien más, por favor.
3: Y, ya. Y está haciendo un esfuerzo.
5: Se dispara, Gablito.
3: Está haciendo un gran esfuerzo Juan Fraile porque está magullado, Gabriel.
0: Sí,
4: como una piñata.
2: Cascado.
0: ¡Ahí!
2: ¡No!
0: ¡Para
2: una piñata!
4: ¿Cómo está Fraile?
0: Es el que la gente se mete a YouTube para ver un poco de gente bailando ahí como locos, como una piñata.
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4: No, pero de
2: no
4: verdad.
2: Diego, no más, ya, ya, no más.
4: Ya, pero...
5: Muy bueno, Gablito, a esta hora.
2: Ya, no más, ya, no más.
5: Imagínate
2: no
5: que más. Un ají, imagínate un ají, Gablito. Sí. Ay, Gablito, ya que hablaste de Samacá. Tengo presentación en Samacá este domingo, Gabrielito 27.
4: Ah, vea usted.
5: Qué coincidencia. Luciérnaga Incidencia, estamos ahí en la Cabañita Campestre a partir de las 4 de la tarde del día domingo 27. Así que
4: allá está. Sí, yo digo que se corrió esta vaina, se le está llevando el viento. Sí.
5: Que un ají consiguió amante, Gabrielito.
4: Cuidado.
5: Para darle pique a la señora. Bueno,
4: inteligente.
5: Sí,
4: otro.
5: Es otro, sí. Dice que en un restaurante estaba el cliente y llegó el mesero. Y le dijo: venga, venga, el señor mesero, ¿usted sabe si el marrano que me va a traer me pateará el hígado? Yo, no, porque le va a traer un marrano que no sabe karate.
4: Uy, no.
5: Qué bueno.
4: No, muy malo, no. Pensé que iba a decir no porque el marrano se lo traigo muerto, una vaina.
5: Sí, pero sepa karate, un marrano. Y este Gabrielito, que
4: somos rápidos y furiosos.
2: Sí, total, fueron tres ahí.
4: Metió fue la piñata por esa vaina en esa.
5: Que un amigo al otro amigo que era las muelas hablando.
3: Ah, un par de muelas hablando.
5: Eran
4: Gabriel. Amigas.
5: Eran amigas, entre ellas muelas.
4: Ah, ok. Listo.
5: Dijo, tú sabes que al fin el diente consiguió trabajo. Y eso. ¿Por qué? Dijo, porque fue un diente incisivo.
4: Bueno,
5: sí, eso sí, no,
2: déjame masticar.
5: Sí, hay como 10 más, todos el diente, malos, pero ya no más.
4: El diente incisivo siempre salía a pasear el canino.
5: Salvó la sección el
4: de verdad que el frío hace sus estragos. O sea,
2: no porque yo necesite el martes para el Medellín.
4: Más bien, estaba con nosotros Juan Egualdira. Juan Egualdira se fue a reconocer. Uno de los atractivos que tiene Villa de Leyva es el parque de los fósiles de los dinosaurios.
2: Sí, señor. Estuvo allá conociendo y se llevó una sorpresa.
4: ¿Por qué?
2: Porque descubrió unos fósiles que nosotros pensamos que no existían y sí existen.
4: Hacemos el cambio, don Juan Ego. Muy buenas tardes.
7: Es el Gustavo Gómez. No le cabe. Y eso que el gorro es XL.
8: Hola, Gabriel. Muy buenas tardes. Y todos los video, YouTube video oyentes de la Luciérnaga. Estamos en el día de hoy aquí en el Centro de Estudios Paleontológicos de la ciudad de Villa de Leyva, donde tenemos un recorrido muy importante por los más interesantes fósiles que hemos visto en nuestro país. Acompáñenme a este recorrido, vamos. Usted también, vamos. Bueno, Gabriel, este fósil es conocido como el Andrus pastranus. Era una de las especies que le gustaba meterse absolutamente en todo, pero ya pues nadie le hacía caso. Por eso es que está ahí, inmóvil. No hace absolutamente nada porque la gente pues ya no le copiaba. Ese es el Andrus pastranus. Allí tenemos otro espécimen. Bueno, aquí tenemos otro importante fósil de una especie, una amonita muy interesante que se llama el Caesarius gavirius. Generalmente dicen que tenía más o menos como un ruido. Le salía de su garganta como una especie de gritico que era hacía así. Generalmente fue muy feliz con su partido. Puso a disposición su partido para muchos otros fósiles u otras especies de la época cretácea. Este es el Juan Manuelus Santos, conocido por la forma como trajo su famosa paz total, que definitivamente no funcionó. Es más, remó y remó contra la corriente y nunca la pudo lograr. Hay imágenes, véanlas, de su forma de remar. En este carnaval de fósiles y de prehistoria, vean lo que tenemos acá. Háganmele un primer plano al Roius barrerus. Es el más antiguo, ha estado en todos los periodos y ha estado en todos los partidos, el Royus. Qué hermoso, de verdad. Parece vivo. Creo que está vivo aún. Bueno, aquí tenemos, aquí hágame un plano muy interesante, al Uribius. El Uribius es un fósil encontrado de esta especie que fue muy interesante para el periodo Cretáceo, porque lo más importante fueron sus carnitas, cuando las tenía, y los huesitos, que esto fue lo que quedó de tanto trabajar, trabajar y trabajar. Bueno, continuando por aquí, vean lo que encontramos, unas amonitas en forma de caracol. Hablando de caracol, aquí está el fósil Alexandrus Montoyus.
9: No, está en Bogotá.
8: Está en Bogotá. Ese fósil merece un programa especial. Y por último tenemos a este interesante fósil, que es el Petrorius. Este fue uno de los últimos especímenes de este periodo. Con este especímen fue que vino el meteorito y se extinguió prácticamente la plata del FOMAG, la de la Unidad de Gestión de Riesgo. Casi se extingue Ecopetrol también. Y eso fue por este fósil que tenemos aquí a mi espalda. Quedaron solamente todos estos huesitos. Hasta aquí esta interesante nota desde el Centro de Estudios Paleontológicos, de Investigaciones Paleontológicas. Nos vemos después en otro interesante informe, Gabriel, y video YouTube y oyentes de La Luciérnaga. Hasta aquí llego yo, Juan Diego Elvira. Ayúdeme a parar, hermano. Me están sonando los huesos.
10: Vengan aquí al Centro de Estudios Paleontológicos en Villa de Leyva. El perro es real, yo creí que era un fósil. Ay, ya. Hermoso.
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0: ¡Ay, Patojita! ¿Cómo vamos?
1: ¡Hola, don Gravielito! ¿Cómo se tapa su persona?
0: ¡Un aquí saludo! ¡Aquí en su tierrita, señora! ¿Mire? ¡Comiendo cubios, nabos, gallinas!
1: ¡Cubios, labios, nabos, ibias! ¡Don Gravielito!
0: ¡De todo, señora!
1: Vea, sí, y le tengo la plaza de Villa de Leyva yo aquí de fondo, su persona.
0: ¡Ah, qué bonita se ve, señora! ¡Muy bien!
1: ¡Nabo, cubios, ibias, rubias, rábano, bueno, endivias! ¡No, es que ustedes me tienen esas endivias!
0: Es que rubias, no, cubios. No,
2: ella dijo rubias.
1: Sí, rubios.
2: Dijo rubias. No, dijiste sí, rubias.
3: Yo ya probé cubio y nabo. Ahora me falta la
2: ¿ya
3: rubia?
2: ¿Ya probó rubio? Sí, ahí.
1: Ay,
2: rubia.
1: Y con el nabo quedó rubio, listo.
3: Es rubio. Pero es que la Patojita dijo rubia. Pero bueno, no importa. Si hablamos de ideas, Patojita, y de estar aquí en su tierrita, ¿sí? Pues hablemos de unos amigos aliados que llevan más de 100 años. 100 años refrescando a los colombianos, pero también 100 años apoyando al país con ideas que refrescan, Gabriel.
0: Oye, si antes de ir con usted, Patojita, ¿qué más ideas tenemos en este sexto Festival de las Ideas?
2: Pues, Gabriel, ideas en la segunda jornada que vamos a tener, ya concluyó el día de hoy, donde se hablaron de diferentes temas de país, pero mire, el día de mañana vamos a tener una completa agenda en lo que tiene que ver, Gabriel, con espéreme, vemos aquí la agenda de mañana, vamos a hablar de liderazgo, resiliencia y adversidad, las lecciones que deja la tragedia del terremoto. Sin duda, la reconstrucción de lo que han sido al menos 5 departamentos afectados, la cantidad de damnificados y todo lo que será la reconstrucción, tendrá un capítulo especial. Nubia Carolina Córdoba, la gobernadora del Chocó, que se ha convertido en una de las lideresas más importantes en medio de la tragedia, una de las voces de la reconstrucción y una líder que sin duda ha demostrado que Chocó no era solo corrupción, que Chocó sí podía tener un gobernador decente, que no terminara en la cárcel, que no terminara imputado, que no terminara inmiscuido en algún escándalo, y pues es una de las voces más importantes que vamos a tener acá. Ese gran reto del crecimiento en medio de la reconstrucción se tenía previsto. Ministro de Ambiente, esperamos, Gabriel, a ver cómo está la agenda mañana de los ministros, la ministra de Transporte también estará acá. También estaremos hablando, Gabriel, de lo que tiene que ver, además de esa reconstrucción, con liderazgo y democracia. ¿Qué tan fuerte es la democracia en nuestro país? Será una de las preguntas que responderemos mañana aquí en Villa de Leyva, en el Festival de las Ideas.
0: Bueno, Patojita, cuéntenos bueno, ahora sí, señora.
1: Pues, don Gravielito, con el abrazo para todos ustedes allá de mi tierrita, le pregunto de una vez, don Orlandito Villar, sí, ¿qué claro, dijo claro. el presidente don Abelardo con el recorte de la JEP?
2: Sí, mire, una polémica que se abrió por el recorte que se propuso además desde Salvación Nacional, lo hizo el congresista, el senador Enrique Gómez, y era, pues, si no hay presupuesto, si la justicia ordinaria se está quedando sin recursos y está reclamando más plata, pues, ¿por qué no quitarle a la Jurisdicción Especial para la Paz, que la califica él de burocrática, de ineficiente? Hoy abríamos más temprano este programa con uno de los resultados históricos más grandes que ha tomado esa jurisdicción especial, y es la condena, además ya ejecutoriada, es decir, con unas características, unas sanciones específicas para el antiguo secretariado de las FARC, que incluye no solamente restricción a su movilidad, que tengan que estar monitoreados las 24 horas, sino además unos actos de reparación, como lo es la búsqueda de los desaparecidos. Pero pues dicen desde Salvación Nacional que esa jurisdicción no sirve, que esa jurisdicción lo único que hace es ser burocrática y gastar una cantidad de miles de millones de pesos para no ser efectiva. Pues sería el traslado de 100 mil millones de pesos. ¿Qué pasa? Que no es el primer recorte, Gabriel. Ya se había dado un recorte de la Jurisdicción Especial para la Paz, más de 900 mil millones de pesos, se lo pasaron alrededor de 822 mil, y ahora quedarían 722 mil millones de pesos. El magistrado Ramelli, el presidente de la Corte de esta Jurisdicción Especial, dice, oiga, primero, pues nos vamos a quedar prácticamente paralizados porque hay muchas decisiones y acciones que se frenan sin esa plata. Segundo, lo que estarían buscando, es lo que denuncia él, es asfixiar a esa jurisdicción para que se muestre como inactiva, como ineficiente, y se logre ese objetivo de decir, ah, eso la JEP no hizo nada, eliminémosla. Pues es una decisión que ha respaldado el presidente Abelardo de la Espriella, y que abrió la polémica, sobre todo por lo que dice el magistrado Ramelli, podría ser una afectación directa a las víctimas que se supone fueron las que se, para ellos se creó esta jurisdicción especial para la paz, para beneficiarlos.
1: Gracias, don Orlandito Villar. Pues aprovecho aquí para preguntarle a don Juanito Fraile, que está aquí. Hola, paisanito.
4: Paisana, ¿qué ha habido?
1: Oiga, su merced, ¿qué dijeron los residentes del conjunto Sierras del Moral en Bogotá?
4: Pues es una comunidad que está preocupada porque se enteraron de que a través de un tercero, el expresidente Petro, está buscando arrendar un apartamento y que ya se habría concretado, digamos, una transacción de 2 años de arriendo por adelantado. Dicen ellos, si el que va a arrendar es el expresidente Petro, queremos que la administración del edificio nos dé toda la tranquilidad de que no va a haber problemas por el tema de los recursos y la lista OFAC. Hoy en Dos Puntos hablamos con uno de los vecinos residentes y dice, mire, aquí no tenemos ningún problema. Aquí vivió el expresidente Duque, en este mismo edificio.
1: Sí.
4: Y en el estallido social vino la gente, nos quería romper los vidrios, nos tocó decirle al expresidente Duque, oiga, usted es un gran vecino, pero nos está haciendo daño. Tienen miedo los vecinos de que por la polarización que hay y todo lo que está pasando, de repente su edificio también se convierta en un lugar de esos de protestas.
1: Sí,
4: el presidente Petro respondió, mire, yo tengo derecho a vivir donde me dé la gana. Y en eso tiene razón el expresidente Petro.
0: Sí.
4: Y estamos muy polarizados. Yo no sé si vieron también por ahí a Iván Cepeda, lo chiflaron en un avión.
1: Ay,
4: y
1: sí,
4: la
1: también
4: gente anda muy alegrestada.
1: Sí, señor. Vea, don Gravielito, pues ahí están las cosas. No más preguntas, su merced, buen ver regreso, que mi Dios me los traiga sanos y salvos.
0: Bueno, señora, porque la Luciérnaga tuvo acceso exclusivo a cómo ha sido la reunión entre el presidente Petro y sus nuevos vecinos. ¿Será que sí o será que no? Miren esto.
5: ¿Cómo me le va, señorita?
6: Hola, vecino, qué pena. Puede dejar el ruido con esa máquina, es que suena todo el día.
5: Primero que todo, hermana, yo no soy cualquier vecino. Soy un líder mundial y también presidencial. Segundo, a ver, hermana, yo no entiendo por qué le fastidia el ruido si es de una máquina de coser. ¿Y sabe por qué es de una máquina de coser? Porque estamos trabajando precisamente en tejido humano para llevar a Marte. Mejor póngase los audífonos y deje de molestar, señora.
7: Tres Doritos después.
5: Otra vez.
8: Hola, vecino Gustavo, ¿cómo le va? ¿Usted le puede mermar un poquitico el volumen a la música, hombre? Que es que de verdad me tiene ya mamado, cansado, y no me deja descansar los oídos. Hágame ese favor, hombre.
5: A ver, mi querido vecino, ¿cómo me le va? Bueno, hermano, a ver, venga, le explico. Lo que pasa es que estoy en agenda privada con... ¿Sabe, hermano? ¿Usted sabe con qué? Entonces me tocó poner música a todo volumen para que ustedes no escucharan por qué es que dicen que yo soy inolvidable en la cama. Además, agradezca que le pongo buena música. ¿Qué tal que le pusiera las canciones de Abelardo de la Estrella? ¿Cómo? ¿Sí? Además, si sigue molestando, hermano, le pongo un CD de Lady Noriega y ahí sí no respondo. Déjeme disfrutar, hermano. ¿Sí?
7: Bueno, 20 minutos más tarde.
5: Me los gané. ¿Cómo me le va, mi querida vecina?
9: Vecino, mire, qué pena incomodarlo, ¿cierto? Pero es que fíjese que estuve conversando con otros propietarios de otros apartamentos y la verdad no nos parece, pues, como que usted tenga esa ropa ya extendida afuera en el balcón, ¿cierto? Y por otro lado, pues, sinceramente le digo que es que esas luces prendidas hasta la madrugada, no.
5: A ver, hermana, lo de la ropa extendida, pues, tiene una solución y tiene una respuesta. Lo que pasa es que durante mis 4 años siempre estuve lavando la ropa sucia en casa. Fue por eso. Lo de las luces prendidas, no solamente las luces están prendidas, las banderas rojas del... ¿Cómo? Bueno, mentira, lo que pasa es que a esta hora aprovecho para ponerme a trinar. Pero viendo la situación y cómo está usted, yo creo que mejor me voy es a pasar.
9: ¡Ay, qué emoción! ¡Se va a pasar de casa!
5: No, va a pasar otros 4 años de aquí para que siga jodiendo. Hasta
7: luego. 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
1: Bueno, amiguito, venga, para los que ya lo están viendo, ¿cómo es que hay que hacer? ¿Cómo hacen así, así, así? A ver, ¿cómo
2: hagan así, así, así?
1: Miren, entren a YouTube, ponen Caracol Radio. ¿Cómo hace el amiguito?
2: Así vea.
1: Pongan la musiquita, él va a bailar, y va a enseñar. A ver, musiquita de él, cuenta, güey. A ver, ¿cómo es eso? Muy bien. Bueno, ¿saben qué? No se metan a YouTube. No, qué espectáculo tan grotesco.
2: No. Si Gablito llega al humor, la alegría, lo máximo, el meollo, el tuétano, lo interesante. La IA o el IA de la alegría, Gablito.
1: La IA de la alegría. Sí.
2: Imagina que esa reflexión, Gablito, hasta ahora, que cuando un amigo le pide a uno plata prestada, uno le dice, no tengo, por ahora no tengo. Y en su estado aparece al ratico, amigos no hay, solo conocidos. Todo raro.
1: Claro, sí, todo.
2: Amigos no hay.
3: El estado del celular, claro, sí, ya.
1: Amigos no hay, solo conocidos.
2: Solo conocidos, ya el hombre Raón. Sí, pero uno que hace a veces. Gablito, y las personas que tienen barriga causada por tomar cerveza son más felices según una encuesta que yo acabo de inventar.
1: Muy bien.
4: George participó en esa encuesta.
5: Sí, también. Yo puedo ser parte de las estadísticas de esa noticia.
4: Bueno, eres muy feliz.
2: Gablito está cumpliendo John Milton Rodríguez, el ingeniero y político colombiano. John Milton.
5: El liquidador del Ministerio de la Igualdad. Congresista.
3: Claro,
5: del Valle del Cauca.
2: Claro.
1: Sí, señor.
2: Está cumpliendo años. Andrés Parra también, el actor colombiano. Un gran actor. Ese dato también es importante. ¿Dónde está? Por acá lo tenía. Personas inescrupulosas como Villar están echándole candela a eso.
1: No, pero sí, pero si era importante y no.
2: Sí, me perdió la voz. Ahora sí, ya. Walter Cancela. Un economista y político uruguayo, Walter Cancela.
4: Son se le perdió.
2: Sí. Miren Matanzas, así se llama.
1: Matanzas.
2: Miren, además, miren
1: a
2: Matanzas.
1: A caramba, pero Matanzas.
2: Miren Matanzas, una filóloga, profesora y política española. Vea, son datos importantes, Gabriel.
1: Muy bien, sí,
2: vamos con esto a esta hora.

0: la otra vaina, la otra.
1: ¿La otra esa, qué, cuál era?
0: La piñata.
2: ¿Sí? ¡Ah! No,
0: sí, no, señor. No, ¿para qué me preguntó?
3: No,
0: no, hombre.
3: No te quedes sin las ganas de reír. ¡Ah!
2: Tontos todos.
4: Que estaba una terapia de grupo sobre la personalidad, Gabrielito.
0: Okay.
4: Una terapia de grupo, llegó la gente, el grupo, el equipo ahí, pues obviamente nadie se conocía ahí. Y empezó el primero, por favor.
5: Sí, señor, yo soy Carlos, soy ingeniero y me gusta la construcción para crear casas para la humanidad.
4: Muy bien, ¿qué? Se siento. Por favor, yo.
5: Sí, señor, soy Ernesto, maestro de obra, y me gusta hacer casas para las familias colombianas.
4: Muy bien, gracias. Sí, una señora.
6: Hola, hola, ¿cómo estás? soy María, soy...
4: Bien. Y empezó el primero, por favor.
5: Sí, señor, yo soy Carlos, soy ingeniero y me gusta la construcción para crear casas para la humanidad.
4: Muy bien, ¿qué? Se siento. Por favor, yo.
5: Sí, señor, soy...

0: Muy bien, amiguito. Bueno, oiga, ahí sí, es mi impresión o... Poco se jugó al amigo secreto para esta época de amor y amistad, sí, como raro, lo de endulzar. Sí,
1: está rara,
0: como...
1: está rara.
2: Está frío, frío un poco.
3: Está mal, ¿sí? Va a recoger,
0: pero es que ya, pero es que, o sea, ya está frío, no, ya no se va a calentar. Ya, sí, ya, sí, ya,
3: sí, ya, sí, muchos, sí, preguntan eso, ¿cuándo es?
4: Fajita en boca era diciembre.
0: No, ya,
4: yo
0: como ya estoy en diciembre. Pero fajita en boca es en
3: diciembre.
0: Pero puede ser un
2: calor. La razón que le estaba extrañando.
0: Amarilla, de todos modos, amarilla para todos, porque yo sé el pensamiento de usted.
1: Sí, amarilla.
0: George, sí, amarilla, señor.
1: Amarilla. Ahora
3: sí, sería un buen regalo.
0: Sí, si no, pero, plata. Pero adelantar los aguinaldos desde diciembre, desde septiembre. Se vienen los aguinaldos.
3: Se vale la pena.
0: Se valen los aguinaldos de diciembre. Oiga, pero sí,
1: uno,
0: señor.
1: Uno está buscando ya, es como disfraz de Halloween. O sea, sí, creo sí, que sí, septiembre no, pasó sí, así como.
0: Que septiembre, sí, como raro, no tuvo nada de raro. Bueno,
3: pero
0: más,
3: para las parejas no va a ser raro. ¿Y qué hubo? Sus parejas deben estar esperando mañana y el regalo.
0: Bueno, noticias de amor y amistad que tenemos, Fraile.
5: Le tengo varios datos, Gabriel. El primero, que el distrito aquí en Bogotá ha dicho es una de las jornadas más violentas, lamentablemente. Entonces va a haber 1,400 policías, sobre todo vigilando las zonas de rumba. Esas zonas donde la gente de pronto se toma un trago de más y lo que han dicho, oiga, amor y amistad es un día para celebrar, no para lastimar. Eso por el lado de la seguridad. Y en cuanto a las ventas, pues es, usted sabe que es una fecha comercial importante, va a haber Bogotá despierta. La gente de Fenalco ha dicho que más o menos en promedio los bogotanos se van a gastar 125,000 pesos en el regalo de amor y amistad. Y también la plataforma Rappi, revisando los pedidos que tradicionalmente hace la gente en amor y amistad, encontró lo siguiente: top 3 de lo que más compra la gente en amor y amistad. En el número 3, chocolates.
0: Sí.
5: En el número 2, las flores.
0: Sí.
5: En el número 1,
4: aguardín.
5: Juguetes sexuales.
4: Pero ¿cómo así?
5: La gente está comprando juguetes sexuales a través de plataformas.
0: Está inquieta.
5: Sí.
3: ¡Ah, caramba!
0: Está inquieta. ¡Ah, caramba!
2: Una larga y una corta.
0: ¡Caramba, Villar! Bueno, ¿qué pasa usted de cuentas para este amor y amistad?
3: Son tres largas y una corta. Sí.
4: El pedido.
3: Tres cortas y una larga.
1: Sí, mire, Gabriel, el tema es que si bien a nosotros se nos ha pasado la fecha, pues no están así en todo el país. Lo que estima Fenalco es que 8 de cada 10 personas van a celebrar amor y amistad. La mitad de ellos, Gabriel, esperan gastarse unos 100,000 pesos en promedio en el regalo que le compre a su pareja o a su amiga o amigo. 3 de cada 10 van a gastarse entre 100,000 y 200,000. El 16% más de 200,000 que son los que tienen pues mayor presupuesto. ¿Sabe qué está pasando? Un fenómeno. La gente está cambiando detalles y regalos por experiencias. Okay. Entonces, está regalando más, por ejemplo, salir a comer con la pareja. Por ejemplo,
0: la experiencia de magia, se puede uno desaparecer el
3: fin, sí, claro. ¿Por qué no? Sí.
4: No invitarle a nada.
3: Desaparecieron, claro, las tarjetas. Sí. Se desapareció. Sí.
1: Desaparezcase, sí, a ver cómo le va el fin de semana. Reunirse, por ejemplo, con amigos y familiares y gastarse.
0: ¿Amigos de quién?
1: Amigos de ellos. En esa reunión, pues, usted invierte su presupuesto. Preparar, por ejemplo, una cena romántica en su casa. Usted puede.
0: ¡Cubios!
3: ¡No!
1: Sí, sí, un concierto. Imagínese, sí, George haciendo un cocido boyacense para la novia. Eso sería impresionante. Ir a cine, por ejemplo, un paseíto. Cosas así, Gabriel, son las.
0: Nena,
1: que...
0: cosas así están utilizando. Cosas... Yeah,
1: yeah. En eso están gastando los colombianos la plata de amor y amistad, más que en un regalo, en un detalle físico.
0: Bueno, pues hablando de amor y amistad, miren y escuchen esto.
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3: Son las 6:50.
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0: Ay, hombre, aquí estábamos en la Luciana. Vamos a cerrar esa sonrisita de fraile que le quedan 10 minutos y se va de vacaciones.
1: Sí, sí,
0: ¿eh?
1: A ver, sí.
2: Ah, se va de vacaciones.
0: Maratón de Berlín, ¿es que es la vaina?
3: La maratón de Berlín, sí, el domingo 27.
2: Oh. Pero se va un mes, o sea, uno sí corre la maratón un día,
0: 27,
2: María,
0: listo, descansa el 28, sí, lo esperamos el martes 29.
3: Pero espere, si hoy es 18 y si la maratón es el 27, ¿es que se va corriendo hasta Berlín?
0: Sí, corriendo, sí,
3: ah,
0: sí,
3: los
0: sí
3: quiero ver entrenando una maratón y recuperándose después.
1: Pero necesito una recuperación.
3: Por lo menos.
2: Juanfita ahora.
0: Sí, no. El risa loca de las noticias.
1: No, ni yo me atrevía tanto.
0: Bueno, no, fraile, hey, buena representación, que se goce esa maratón, sabemos que le encanta el deporte, que vaya a pasar unas buenas vacaciones también. Fraile, terminemos, actualicemos noticias, señor.
3: Casi que no voy, un Malpa me atropelló en la ciclovía.
0: Bueno, no, Malpa, sí. No.
3: Sí, Malpa. Sí.
4: No, pero además,
3: Gabriel,
4: es que lo que estaba haciendo era levantando la
3: bicicleta. Sí, iba con la cicla alzada así, sin freno, y me atropelló, pero estamos bien. Se salvó esa platica.
2: El pan de caras creyó que le iban a robar.
3: Actualización de noticias hasta ahora, Gabriel, un tema del que hablamos aquí en la Luciérnaga mucho, y es esa iniciativa que surgió del consejo y que parece una idea solo de un concejal sobre las cuerdas de la luz, para que todo lo nuevo que se instale sea subterráneo y poco a poco ir quitando esas cuerdas de la luz. A la alcaldía le sonó la idea, el Consejo de Bogotá está montado en ese bus y en las últimas horas llegó una carta de Enel Codensa, que es casi que la que ocupa la mayor cantidad de espacio en las cuerdas de la luz y en los postes. Les dijo, mire, ese proyecto hay que cambiarlo, hay que eliminar la obligación para la empresa de quitar los cables viejos. ¿Y cómo así que el distrito nos va a cobrar? No, señores concejales, esto puede quebrar esa empresa. Aquí lo que hay que hacer es lo siguiente, les mandó como una especie de borrador de lo que para ellos debería ser algo más gradual. El Consejo de Bogotá les ha respondido, señores de Enel, ustedes son contratistas del distrito, nosotros les pagamos por un trabajo, ahora tienen que hacerlo como nosotros digamos, y el Consejo quiere avanzar en eso, y el alcalde de Bogotá ha respaldado la iniciativa del Consejo, así que se viene una puja fuerte, usted lo advirtió en su momento, con las empresas de telecomunicaciones y con las empresas de servicios públicos, a ver si dentro de poco vemos un poquito menos de esos cables en las cuerdas, los postes de luz.
0: Bueno, señor, actualicemos, Villar.
2: Gabriel, mire, rápidamente la respuesta a la publicación que hizo Caracol Radio sobre, lo comentaba Juan más temprano, la resistencia, el rechazo de los residentes de Sierras del Moral sobre la posibilidad que el presidente Gustavo Petro llegue a este conjunto. Le leo la frase textual, corta además del presidente Petro. Resulta que el expresidente de Colombia tiene derecho a vivir, es su derecho fundamental y nada le impide vivir en donde él quiera. Como dijo Fraile.
0: Y en eso tiene toda la razón, señores. Ey, un humorcito antes de irnos. Sí, dale, a ver.
5: Responsabilidad.
0: Sí. Bueno,
5: dice como penalti esto, Gabrielito llega el humor. Penalti esta
0: hay que cerrar top.
5: Gabrielito, a todos nuestros YouTube oyentes, la reflexión este viernes.
0: A ver.
5: Las personas felices comparten memes, los débiles frases motivadoras y los feos indirectas. En Argentina, día del bajista, esas personas bajas.
0: No, hombre, el instrumento, no, el bajo.
5: Ah, pero pensé que eran las personas de corta estatura. Pero bueno, para ellas también un saludo cordial. Ronaldo también está cumpliendo años, el futbolista brasileño, ¿sí? 1976. Okay. Y vamos con esto a esta hora, Gabrielito.

0: La mamá a la niña le dice: mi amor, dame la mano que vamos a cruzar la calle. Y la niña: ¿y es que te da miedo?
1: Ajá. Sí. Ya, dímelo, ¿de qué naciste?
0: No, está lindo el chiste, muy lindo. Ahora sí, un amigo al otro: hermano, ¿cómo le parece? Que yo más amo y me encanta. Mi muñeca se pincha, hermano. ¡Ah! Drogadicta, no, inflable. Ahora este es bueno. Una, entre amigos hablándose en entre
2: ellos. ¿Amigos de quién?
0: Amigos de ellos mismos. Dijo: mi hijo era muy mal estudiante, mal, y si mal le iba mal, pues con decirle que era el último de la clase, pero con esfuerzo y disciplina se puso a estudiar. Y hoy en día en la clase está de primero, a la derecha. Son chistes de viernes para que vayan a reflexionar.
2: Adiós, señor Mofino. Chao, chao.
3: Vamos de vacaciones.
2: Chao, fraile.
4: Descansa, hermano.

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